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2: Apocalipsis 12, capítulo 12, versículo 11. Quiero que todos tengan la amabilidad de leerlo con nosotros. Y ellos le han vencido por medio de la sangre del cordero y de la palabra del testimonio de ellos. ¿De qué? ¿De la palabra qué? Di conmigo, la palabra. El testimonio de sus predicaciones. Y menospreciaron sus vidas. Léelo otra vez conmigo. Y ellos le han vencido por medio de la sangre del cordero y de la palabra del testimonio de ellos. Y menospreciaron sus vidas hasta la muerte. Qué interesante pasaje. Si tú notas, se trata de Apocalipsis, el último libro de la Biblia, el último acontecimiento que va a suceder con la raza humana y en el cielo antes de esa redención completa. El apóstol Juan es quien recibe esta revelación, porque él es tomado y llevado al cielo. Y allí Dios le dice que escriba todo lo que ve. Y por esto tenemos un Apocalipsis, la revelación. Porque un hombre fue arrebatado por el Espíritu en el Espíritu y fue testigo de acontecimiento antes que acontecieran. Y escribió la profecía de lo que va a suceder pronto. Entre esa profecía dice: y lo vi montado en un caballo blanco, y el que lo montaba era fiel y verdadero, y tenía en su muslo una escritura que decía: Rey de reyes y Señor de señores. Juan vio el regreso del Mesías a la tierra que vendrá pronto. ¿Cuánto lo creen? Ahora Juan está recibiendo una revelación y le están comunicando cómo la iglesia y cómo el creyente venció a Satanás, o cómo lo podemos vencer. Y una de las primeras cosas es la sangre del cordero. Y quiero hablarle de las tres armas espirituales para vencer a tu enemigo. Dile a alguien: tres armas para vencer a tu enemigo. Di conmigo: la sangre del Cordero de Dios. La sangre de Jesucristo es la clave de todas las cosas. Por medio de la sangre Él nos redimió, y por medio de la sangre Él nos limpia. Por medio del derramamiento de su sangre, Él nos santifica y nos prepara para ser habitación del Dios Todopoderoso, para ser digno de que Dios habite en nosotros. Él es quien nos limpia de todo pecado y de toda maldad y de toda impureza. Sin el sacrificio de Jesucristo no hay limpieza de pecado. No podemos ser redimidos si no es por el sacrificio y por el derramamiento de sangre. Lo último que Cristo derramó en la cruz del Calvario fue sangre con agua con un poco de sangre. Era lo último que le quedaba. Cuando la gente comienza a botar ya sangre con agua, es que ya no hay sangre en su cuerpo. Él puso la última gota de sangre. Él no se detuvo. Él continuó hasta que se cumpliera la redención para todos nosotros. Si le debemos la vida a alguien, es a Jesucristo. Si deberíamos de vivir agradecido, es por Jesucristo. Si deberíamos de dedicar nuestra vida, es a Jesucristo. Porque Él puso su vida por nosotros. Sigo paro. conmigo, la sangre. Ahora, hay muchos hechos importantes que podemos notar en el sacrificio del maestro. Desde el huerto del Getsemaní. No lo puedo mencionar todo porque no es parte del mensaje central. Pero como introducción le quiero mencionar algunas cosas interesantes. La sangre de Jesús era la clave para redimir todo, incluyendo la tierra. ¿Sigo paro? Cuando Dios creó al hombre, lo puso en el huerto del Edén. ¿Dónde? Y allí el hombre tenía toda la provisión que necesitaba. Pero desafortunadamente el hombre cayó en la trampa del diablo y del pecado. Y cambió la bendición de Dios por la maldición. Cuando desobedeció a Dios en el huerto del Edén, entró el pecado, entró la muerte, entró la enfermedad, entró la miseria. Esa rebeldía hacia Dios trajo como consecuencia muerte y enfermedad. Pero cuando tú lees esto, tú te das cuenta que todo Adán y Eva lo perdieron en el huerto. ¿Dónde lo perdieron? En el huerto del Edén. ¿Dónde lo perdieron todo? No es casualidad que 4000 años más tarde Jesús escogió otro huerto para recuperarlo todo. 4000 años antes Adán lo perdió todo en el huerto del Edén. Jesús 4000 años después escoge un huerto para recuperar todo lo que el hombre había perdido. El huerto del Getsemaní, que fue donde Jesús pasó sus últimas horas y dijo sus últimos momentos y últimas palabras antes de ser entregado. La escritura declara y dice que en ese vuelto él oró y que su sudor era como gota de sangre. ¿Sigo paro? La sangre era como sudor que caía en tierra. Lo primero que Cristo redime desde que llega del cielo es la tierra. Lo primero que Jesús restauró y lo puso a otro nivel antes de ir a la cruz, la primera redención por medio de la sangre fue la tierra. Porque una de las maldiciones del pecado fue esterilidad a la tierra. La Biblia lo dice así: maldita será la tierra por tu causa. Génesis 3:17. La tierra fue lo primero que la sangre de Jesús redimió. Sigo paro. Y es importante que usted recuerde que el huerto del Edén, el sudor de Adán, tipificaba la maldición con el que él había desatado por medio del pecado. Por eso Dios le dice: con el sudor de tu frente comerá el pan hasta que vuelva a tierra. Eso está en Génesis 3:19. Y es precisamente por eso que para redimir la maldición, la sangre de Jesús brotó como grandes gotas de sudor. El sudor de Adán representa la maldición. El sudor de Jesús representa la redención. Cada cosa que sucedió con Cristo desde el Getsemaní era un significado profundo y extraordinario. Dios quebró a Jesucristo parte por parte para redimir cada parte del hombre y cada parte de la tierra. Él fue el cordero que pudo redimir al mundo entero. La próxima vez que brota sangre de Jesús, porque la Biblia dice que en el Getsemaní la sangre salía, el sudor, y caía en tierra, que eran como gota de sangre. Cuando esa sangre tocó con sudor la tierra, comenzó a redimir la tierra de la maldición. No es casualidad que se menciona el sudor al principio de la caída. Y se menciona el sudor al principio de la restauración. Todo estaba planificado por Dios. Jesucristo vino a redimirlo todo. Alguien diga aleluya. La próxima sangre que brota de Jesús no brotó de la frente, brotó del cuerpo. Sigo paro. Cuando tomaron los látigos y golpeaban al maestro, rociaban sangre y creaban llagas. ¿Y qué dice Isaías 53, verso 4? Ciertamente llevó nuestras enfermedades y sufrió nuestros dolores, y nosotros le tuvimos por azotado. Oiga esto, por azotado. Isaías sabía que el Mesías iba a ser azotado 3,000 años antes. Esos azotes no eran casualidad, no eran accidente, eran profecía. Era el medio que Jesús Dios estaba usando para traer la sanidad a los cuerpos enfermos, para sanar el cáncer, la leucemia y cualquier enfermedad. Isaías dice: por azotado lo tuvimos. Isaías ve los azotes antes que Jesús nazca. Esos azotes no eran inspiración de los romanos, ni eran inspiración de los demonios. Porque si hay algo que los demonios conocen es las escrituras. Era el Espíritu, era Dios mismo sacrificando a su Hijo, para que por medio de las llagas de Él, que Él pudiera sanar a las enfermedades y remover las enfermedades de los cuerpos. Por herido de Dios. ¿Por herido de quién? Por herido de Dios y abatido por Dios. Mas el herido fue por nuestras rebeliones y molido por nuestros pecados. Y el castigo de nuestra paz fue sobre Él, y por su llaga fuimos nosotros curados. Jesús derramó la sangre que brotó de su cuerpo llagado. Cuando fue azotado por el látigo romano, Jesús derramó la sangre de su cuerpo llagado para darnos la plenitud de la redención y para sanidad de todas nuestras enfermedades, para remover de nosotros la dolencia física y toda enfermedad mental y emocional. Él fue maltratado en todas las áreas, en el cuerpo, en las emociones. Por eso dijo: mi alma está triste hasta la muerte. Porque Él no solo fue sacrificado en el cuerpo, Él tuvo que presentar en sacrificio sus tres dimensiones: espíritu, alma y cuerpo. Emociones, espíritu, todo, para restaurar en nosotros las tres áreas caídas: el alma, el espíritu y el cuerpo. En el principio, espíritu, alma y cuerpo. Emociones, espíritu, todo, para restaurar en nosotros las tres áreas caídas.

pusieron a Cristo en la cabeza. ¿Una corona de qué? ¿De qué? De espino. Toda la maldición por el pecado de Adán cayó en la tierra y quedó representada en espinos y cardos. ¿En qué? Espino. Maldita será la tierra por tu causa, y con dolor comerá de ella todos los días de tu vida, y espino y cardo te producirá. El pecado, la maldición del pecado trajo espina, espino. Pero 4000 años después, los verdugos quisieron burlarse de Jesús y no sabían que estaban cumpliendo una profecía. Decidieron ponerle una corona de espina. ¿Alguien puede alabar a Dios? Es que todo lo que hagan contra ti, si estás en la voluntad de Dios, va a resultar para bien y no para mal, para bendición de tus generaciones. Alguien diga aleluya. Entonces le ponen una corona de espina, como coronándolo como rey de maldición. Pero cuando las espinas penetraron sus sienes, algo impresionante sucedió. La sangre de Jesús comenzó a brotar de su cabeza hasta que una gota cayó a la tierra. Y en ese momento la maldición de la tierra fue quebrada para siempre, ya que la preciosa sangre de Jesús jamás se contaminó con el pecado. Por eso es que su sangre tenía que caer en tierra, porque era una sangre sin contaminación, sin pecado. Alguien alabe a Dios. Y por causa de su sangre, Jesús recuperó el derecho legítimo de coronarse con la corona de gloria. El Hijo de Dios recuperó todo lo que Adán perdió, y fue por eso que pudo decir: consumado es. Aleluya. La espina vino por causa del pecado, pero en Cristo.

redimir todo. Por eso él es mencionado el segundo Adán, porque en Adán lo perdemos todo, pero en Cristo lo recuperamos todo. En Adán perdemos la salud, en Cristo recuperamos la salud. En Adán perdemos la vida eterna, en Cristo recuperamos la vida eterna. Cristo es el Cordero de Dios que inmoló el pecado, que remueve la maldad. Mientras los romanos se burlaban poniéndole una corona de espina, esa no era la

resultados. Aleluya. Hermano, no le servimos una historia, no le servimos una fábula, le servimos a Cristo. Él camina, Él se mueve, Él está vivo, Él resucitó al tercer día. Alguien diga aleluya. Cristo es la clave. Cristo es la clave. Ayer estaba con Dayana y con la familia, y estábamos en Branson mirando una obra que hacen ahí bien linda. Y la obra que tienen es la de David. Tienen luego la de Sansón, han tenido la de Noé, pero la de esta temporada es la de David. Hermoso, que usted tiene que verla. Pero me gusta porque al final ponen una imagen moviéndose. David el rey con el arpa y el cordero Jesucristo al lado de él.

Entonces esa corona no fue simplemente una burla de los romanos, fue un medio de redención que usó Dios. Y hay tanto que hablar de las manos, de los pies, que no tengo el tiempo. Pero cada parte que Cristo le golpearon, redimió una parte del humano. Las manos, aleluya. Con las manos se hace casi todo. ¿Cuándo fue la última vez que usted hizo muchas cosas sin usar las manos? Siempre tiene que usar las manos. Cuando le clavaron el clavo aquí, él estaba redimiendo la autoridad. Estaba redimiendo la habilidad de prosperar. Estaba redimiendo la habilidad de impartir, de transferir. Cada vez que Dios quiere que alguien reciba, usa la mano de otro para transferirle. Satan, aleluya. Por eso digo, pondrán las manos en los enfermos y se sanarán. Porque ya no tienen mano de pecado. Tienen mano redimida por la sangre del Cordero. Cada cosa que pasó con Cristo, Dios tocó cada parte de su cuerpo, los pies. Hay tanto que hablar de eso, pero hablaremos luego. Solo le quiero mencionar el rostro. La próxima vez que él bota sangre, que suelta sangre, ya no es de la cabeza, ahora es del rostro. ¿Por qué? Porque le arrancaron la barba. ¿Usted está vivo o está muerto? La sangre que botó brotó de su rostro. El contexto: Jesús derramó la sangre que brotó de su rostro cuando los soldados le golpearon y le arrancaron la barba. Cuando alabar a Dios, no ande cabizbajo. Ya Dios restauró tu imagen. Levántate y resplandece, porque Dios te acaba de restaurar. Dale fuerte el aplauso a Dios. Dale fuerte el aplauso a Dios. Y hay tanto que hablar de la resurrección, del sacrificio del maestro. Hay tanto que hablar. Cada cosa que a él le aconteció era el método de redención de Dios para nosotros. Él fue el sacrificio vivo que se entregó vivo para nosotros. La sangre de Cristo está viva. Viva. Y en Apocalipsis vemos cómo el cielo le dice a Juan las tres armas espirituales que la iglesia utilizó para vencer a Satanás. Y de eso es lo que le quiero hablar. Las tres almas espirituales: la sangre, la palabra y la rendición. Esa es la forma en la que vences a Satanás, sus tentaciones, sus propuestas. Esa es la forma en la que vence al diablo: con la sangre, la palabra y la rendición. Sigo paro. El texto dice: ellos le han vencido. Y luego dice: ¿cómo lo vencieron? ¿Cuál fue el mecanismo que usaron para vencer a Satanás? Hay personas que niegan que el diablo existe. Claro, porque ellos mismos están endiablados. Sí, ríase, pero es verdad. El Dios de este siglo ha cegado su entendimiento. Hay un enemigo que hay que vencerlo, que Cristo lo venció y nos mostró el camino para que lo venzamos. Alguien dice: ya el diablo está vencido, no hay que vencerlo. Aquí dice que ellos lo vencieron. No solo Cristo lo venció, sino que ellos también lo vencieron. Cristo lo que hizo fue que nos dio las herramientas para que nosotros venzamos lo que Él venció. Y Él nos modeló como ejemplo a seguir, para que seamos como Él fue y Él es. Yo he vencido al mundo, vosotros también lo venceréis.
Dios te llamó a no ser vencido. Dios te llamó a vencer. Lo que te hace escalar la vida espiritual no es ser vencido por la tentación y el diablo, es vencerlo. Tú no estás aquí para perder, tú estás aquí para ganar. Pero para eso necesita el mecanismo correcto. Y para eso necesita entender que debe de haber un esfuerzo de tu parte. Y eso se llama rendición. Dios quiere que venzas, no que seas vencido. Oh, no sé si termina el mensaje. Dios quiere que venzas, no que sea vencido. La iglesia que llega al cielo es la iglesia que venció en la tierra. Y ellos han vencido a Satanás. La iglesia que se vestirá de resplandor en la iglesia que venció en la tierra. Ningún derrotado por el diablo entra al cielo, porque el derrotado queda bajo la esclavitud y bajo la influencia del pecado. Tienes que ser el vencedor, no ser vencido. Dios te ha capacitado, te dejó las escrituras. Dios te da dones. Y Dios te ha dado el regalo más precioso del cielo, el Espíritu Santo. Yo hablaba con el Espíritu Santo anoche, y Él siempre me sorprende. Jesús siempre me sorprende, porque son las dos personas más reveladas de la Trinidad. El Padre casi no se ha revelado, pero ellos son los más revelados. Jesús a mí me sorprende todo el tiempo. Cuando lo estudio, encuentro siempre algo nuevo. Pero anoche el Espíritu Santo me sorprendía, porque estudiando sobre la resurrección, caigo en Romanos 8:11, que dice: el Espíritu de aquel que levantó de los muertos a Cristo mora en vosotros, lo vivificará. ¿Tú sabes cómo dice la traducción más original? Dice así: si el Espíritu del que resucitó a Jesús de entre los muertos habita en ustedes, el mismo que resucitó a Cristo Jesús infundirá nueva vida a sus cuerpos mortales por medio del Espíritu Santo que habita en ustedes. No, escúchame. Escucha para que aplauda. O Pablo está loco, o Dios está diciendo a través de Pablo un misterio que la mayoría de los cristianos no entienden o no entendemos. Pablo dice, Job dice: el Espíritu de Dios adornó la galaxia y el universo, estrella y sol, creó el hueso en el vientre de la madre. El Espíritu de Dios me hizo. Pablo dice que ese Espíritu Santo fue el encargado de resucitar el cuerpo de Cristo. Pero Pablo está o loco o se va a otro nivel, porque ahora Pablo dice: ese mismo poder y esa misma persona que se metió a la tumba a resucitar a Cristo, ahora se metió dentro de ti. Oh my God. Hay gente con potenciales, hay gente con mucho dinero, hay gente con mucha inteligencia, pero tú tienes el poder máximo del cielo habitando dentro de ti. Voy a seguir para no emocionarme ahí. Ahora, yo le pregunto, no sé si diga esto, ¿cómo es que tú vives dentro de mí? Le dije, entonces esto es una realidad a la que nosotros no hemos caído en cuenta. ¿Cómo? Si Dios vive dentro de mí, es algo que la gente no ha asimilado. Dice que el reino de los cielos no puede ver, el reino de los cielos que no nació de nuevo. Y la palabra ver no es ver como tú crees. La palabra ver en griego es percibir. No puede percibir.
Entonces, Señor, entonces el Espíritu Santo me dijo: ¿sabe dónde está el problema? ¿Qué? Que ustedes me ignoran todo el tiempo. Ustedes no reconocen que yo habito en ustedes, Señor. Y me dijo un ejemplo muy sencillo. Me mencionó alguien, un presidente. ¿Qué pasaría si el presidente tal se montara en tu carro mañana temprano? Tu comportamiento cambiaría. Tú no hablarías como tú hablas cuando él no está ahí. Eso es reconocerme. Reconocer que yo estoy ahí. Pero eso lo dejamos para otro momento. Solo piensa que el mismo Espíritu que levantó a Cristo de los muertos vive dentro de ti. Comportémonos a la altura del que habita dentro de nosotros. Aleluya. Diez a quince minutos. Y ellos le han vencido por medio de la sangre del Cordero y de la palabra del testimonio de ellos. Este versículo nos revela cómo vence un creyente a Satanás. Aquí no vemos una victoria carnal, emocional ni humana. Aquí vemos una victoria espiritual. El enemigo es vencido no por fuerza humana, sino por lo que Dios ha provisto. ¿Y qué es lo que Dios ha provisto? La sangre. Dile a alguien: Dios proveyó la sangre. Di conmigo: la sangre. Este texto nos enseña que hay tres armas poderosas espirituales de las que le quiero hablar. Primero, se vence a Satanás por medio de la sangre del Cordero. La primera razón de la victoria del creyente no está en su capacidad, no está en lo mucho que sabe, sino en la sangre de Jesús. Porque la sangre del Cordero representa redención, perdón, justificación, limpieza y acceso a la presencia de Dios. El enemigo acusa, pero la sangre responde. El enemigo señala el pasado, pero la sangre declara el perdón. El enemigo quiere condenarte, pero la sangre habla mejores palabras de redención. Porque la sangre vence el sobrenatural. La sangre sobrenatural. La sangre está viva. Porque cuando viene una persona al altar y oramos por tu sangre, el limpiado, ahí mismo aparece la sangre y es aplicada en el mundo espiritual. La sangre está viva. Si tú quieres ver un demonio huyendo, háblale de la sangre. El diablo no aguanta la sangre. El ángel de la muerte estaba matando en Egipto, pero cuando vio la sangre echó hacia atrás. La sangre del Cordero. ¿Alguien puede alabar a Dios? ¿Por qué la sangre vence? ¿Por qué? Porque la sangre de Cristo ya pagó el precio completo. Satanás puede reclamar legalmente. No puede reclamar legalmente a quien ya ha sido comprado por la sangre del Cordero. La sangre no solo te limpia del pecado, también te da autoridad sobre el acusador. Sigo paro. Muchas veces el enemigo no ataca primero con destrucción, sino con acusación. Quiere recordarte quién fuiste, dónde caíste, qué hiciste. Es el enemigo. ¿Cuántas veces fallaste? Pero el creyente no vence defendiendo su historia. No, es que tuve débil. No, es que no, tú no vences a Satanás defendiendo tu historia. Ven separándote en la obra perfecta del Cordero de Dios. Sigo paro. Cuando el enemigo te acuse mañana, no confiese en tu pecado.
perfección, no confíe en tu perfección, no confiese en tus méritos, no confíe en ello, confía en la sangre del Cordero de Dios.

Cristo es el león que regresa rugiendo la tierra. Cristo es el cordero y el león. Él es la clave de las cosas.

Alguien diga aleluya si está aquí. Y conmigo, a Satanás se vence por la sangre. Por la sangre del Cordero. Porque en la sangre está la vida del cuerpo. Cuando Satanás vuelva a acusarte, dile que Jesús te lavó con sangre. Dile que tú acudiste al madero y te arrodillaste. Que sí, que tú eres lo peor, pero que Jesucristo te lavó. Dile, tú tienes verdad, diablo. Yo estaba sucio, pero Cristo me limpió. Alguien diga aleluya. Alguien diga aleluya. La gente tiene la idea de que tú serás detenido por los comentarios de la gente. ¿Sabes lo único que te detiene? No es lo que la gente diga de ti mal. Lo que te detiene cuando tú dejas de ser efectivo. Mientras tú sigas haciendo aquello que Dios te mandó a hacer y funcione, nadie te va a detener. No deje que los instrumentos del diablo te acusen. Dile, tú tienes razón, yo era el diablo, pero él me lavó y me compró con precio de sangre. Así que lo primero, se vence con la sangre. Lo segundo, con la palabra del testimonio. El texto dice que vencieron también por la palabra del testimonio de ellos. Esto significa que no basta con que Cristo haya hecho la obra. Esa obra tiene que ser confesada, proclamada, sostenida y testificada. ¿Sigo paro? Le vencieron por el testimonio de lo que hablaban. Lo que Cristo hizo en ti tiene que ser confesado, tiene que ser proclamado, tiene que ser sostenido y tiene que ser testificado. El testimonio es la evidencia viva de lo que Dios ha hecho. Es una voz que anuncia: yo no soy el mismo. Cristo me rescató. Dios me levantó. El enemigo no puede destruirme, porque Cristo está conmigo. ¡Aleluya! Tu testimonio tiene poder. No puedes callar lo que Cristo hizo con ti, por ti. Tienes que decirle a otro: Él me salvó, Él me restauró, Él me perdonó, Él me rescató, Él me levantó, Él me redimió, Él me hizo quien soy hoy. Debe de testificar. El enemigo es vencido cuando hablamos el testimonio. ¿Por qué el testimonio vence al diablo? ¿Por qué tu testimonio vence al diablo? Cuando hablas, Dios no te salvó para que sea un cristiano mudo. ¿Cómo es posible que en tu trabajo nadie sabe que tú eres cristiano? ¿Cómo es posible que en la escuela no saben que tú eres un siervo de Dios? La Biblia dice: el que se avergüenza de Jesús en la tierra, él se avergonzará de él en el cielo. Tiene que ser una voz campante, una campana de esas que suenan en los pueblos, pan, pan. Tú tienes que ser una voz andante testificando: Cristo me salvó. Yo estaba en la prostitución, yo estaba en el homosexualismo, yo era lesbiana y Cristo me salvó. Yo era un ladrón, yo era un adicto a droga, yo era un brujo, yo era un malo, yo era un perverso, yo era un tacaño. Cristo me cambió hasta la tacañería. Cristo me cambió mi vida. Cristianos que se avergüenzan de testificar lo que Dios ha hecho en ellos. El cristiano que se avergüenza de testificar lo que Dios ha hecho en ellos, ellos son una vergüenza. Pero el cristiano que tiene fuego, el cristiano que muere por Cristo, no lo calla nadie. Donde quiera busca una ocasión para testificar de cómo Dios lo cambió. Tiene que testificar: yo estaba en las drogas, Cristo me salvó. Yo era un alcohólico y Cristo me liberó. Porque a través de la palabra del testimonio, el diablo ha vencido en la vida de otros. ¡Sí!
Porque otros se levantan y dicen: yo soy un adicto a droga. Y si Dios lo hizo con él, lo puede hacer conmigo. Yo estaba en el alcohol.

La sociedad de hoy, podridos por dentro, te dicen: no hables de esos testimonios sucios y perversos de lo que tú hacías. Hay que testificar. Nicodemo dijo: yo le robé a la gente, pero hoy me arrepiento y le devuelvo. ¿Alguien puede alabar a Dios? Tú tienes que testificar con sabiduría, pero tienes que testificar.

cielo. Sigo paro. Lo vencieron por el testimonio. Y este evangelio será predicado. Testimonio. Lo vencieron con el testimonio de sus palabras. No eran cristianos mudos. No es que me da vergüenza testificarle a otro. Pero no te da vergüenza comer, no te da vergüenza hacer cosas. Conviértete en un evangelizador. Conviértete en una voz andante. Es más, conviértete en Juan el Bautista, voz que clama en el desierto. Conviértete en alguien que testifique las maravillas de Dios. Porque el testimonio es tan poderoso. Porque el testimonio glorifica a Dios y avergüenza al diablo. Cada vez que habla de lo que Cristo hizo en ti, confirmas tu libertad, fortalece la fe de otros y destruye el lenguaje de derrota del enemigo. Establece públicamente la victoria de Dios en otras vidas. El enemigo quiere silenciar tu boca, porque sabe que una iglesia callada, su testimonio se debilita. Pero una iglesia que habla lo que Dios ha hecho se convierte en una arma contra las tinieblas. Sigo paro. Dile a alguien: no calle lo que Dios hizo contigo. Tu testimonio no es pequeño, es grande. Tal vez para ti fue un proceso, pero para alguien será una señal de esperanza. Hay victoria.

hecho contigo. Cuando tú dices lo que Dios ha hecho contigo, la cadena del otro se rompe, la vida del otro se levanta, la vida del otro se restaura. Oh, gloria a Dios. Testifica. Cristo me libertó. Testifica, Cristo me sanó. Dilo. Cristo me perdonó. Cristo me ha sostenido. Oh, gloria a Dios. Oh, gloria a Dios. No calle lo que Dios ha hecho contigo. Conviértete en un evangelizador, una evangelizadora, una mujer que testifique. A mí me encanta ver esas siervas de Dios que cuentan testimonio en las casas. Cuando se reúnen a un compartir, eso es testimonio tras otro. Y ella no sabe que están fortaleciendo a una mujer por ahí que a lo mejor está débil. Oh, gloria a Dios. Yo fui salvo por testimonio. Yo conocí a Cristo porque alguien testificó al lado mío. Cuando yo tenía como 13, 14 años, yo andaba rentando caballo, alquilando caballo a los turistas en la playa. Y nos juntábamos todos los que alquilaban los caballos. Y ahí comenzaban a hablar los que llegaban, los clientes para rentar caballos. Y ahí había un muchacho que estaba medio flojo, no era ni cristiano bien. Y él comenzó a testificarme. A testificarme que Dios lo llamaba, pero que él no quería responder, pero que algún día iba a responder. Y comenzó a testificarme y a contarme y a decirme. Y una vez se me apareció un ángel, y una vez yo vi esto, y comenzó a hablarme tanto de Dios, testificándome a mí que yo me enamoré de Dios. Es posible que él nunca llegó a una plataforma. Nunca llegó a una plataforma. Nunca predicó a multitudes. Pero mira quién alcanzó. Ahí rentando caballos. Ahí no había coro, ahí no había nada formado, ahí no había culto. Ahí lo que había un hombre que había tenido experiencia con Dios. Y ahí en la playa, encima de los caballitos, eso. Ahí me comenzó a hablar de Dios. Ahí, donde quiera que tú estés, tú tienes que ser una voz hablante. Tú tienes que hablar. A mí me perdonó. A mí me libró de esto. Mira, a mí me libró de la pornografía. A mí me libró de la prostitución. A mí me libró del lesbianismo. No te avergüences que tu testimonio está salvando vida. Tu testimonio está quebrantando cadenas. Está levantando a alguien. Oportunidad. A última hora fue que se convirtió y se fue con Cristo. Nunca subió una plataforma, pero fue el que Dios usó encima del caballo ese que yo tenía, mañoso que era ese caballo. Encima de ese caballito ahí me habló de Dios, y todos los días me hablaba. Y muchachos, yo tuve una experiencia, yo me enamoré de lo sobrenatural. Fue lo sobrenatural de Dios que me atrajo. Yo dije, pero ¿y ese Dios existe? Sí. Entonces yo me voy a convertir. El Dios que él no quería, yo lo quise. Yo creo que el ministerio que yo tengo era de él. Pero como él no lo quiso, me lo dieron a mí. No sé, alguien alabe a Dios. Pero él abrió la boca y me habló de Cristo a los 14 años. Y yo crecí enamorado de un Dios vivo. No te calles. Donde quiera que Dios te pone, es para que sea un testimonio hablante. Cuéntale a otro lo que Dios ha hecho contigo. De hecho, tu mejor mensaje es tu testimonio. Ese es tu mejor mensaje. Tal vez tú no fuiste prostituta, tal vez tú no te entregaste tu cuerpo, tal vez no fuiste un ladrón, pero fuiste una persona amargada. Así que di, yo era una amargada. Todo me día y nada me huelía. Yo siempre estaba aburrida hasta que Cristo entró en mí, muchacha. Mira, cuando Cristo está en mí, aleluya. Yo no sé si Nina se siente mal, pero yo sé que Nina estaba aburrida y siempre estaba peleando y discutiendo y diciendo palabras fuera de orden. Sí, porque a mí me lo costó la mamá de ella antes de morirse. Chacho, esa no la soportaba nadie. Se convirtió a Cristo y tú oyes cánticos siempre. Aleluya, siempre.
Así que su testimonio es: yo estaba amargada y aburrida, pero Cristo cambió mi lamento en baile. Alabado sea Dios. Testifica lo que Cristo ha hecho contigo. Tu testimonio, aunque tú lo veas pequeño, es el medio que Dios usa para liberar y tocar a alguien. Lo vencieron por la palabra del testimonio. Eran cristianos que no se callaban. Testificaban. Testificaban. Gloria a Dios. Hermano, yo era un perezoso. Yo no trabajaba. A mí me gustaba que me mantuvieran. Siempre mi familia me peleaba. Este tipo es un perezoso. Pero mira, me convertí a Cristo, muchacho, y ya tengo 5 empresas. ¿Cuál es tu testimonio? Me sacó la pereza. Así que un perezoso por ahí dice: wow, Dios, libérame a mí también. Tiene que testificar. El evangelio es testimonio. El evangelio es una iglesia en la calle hablando de un Cristo vivo, de un Cristo que salva, que sana. Yo tengo muchísimo testimonio. Sigo paro. ¿Se acordaron del pastor Nino hablando aquí? Cuando llamó a la señora para que fuera pastor, ella dijo: yo no tengo nada de teología, pero tengo un papel aquí que dice que yo tenía cáncer terminal, pero que Cristo me sanó. Testifícalo, aleluya. Y la tercera arma, con la que tú vas a vencer a Satanás, después de la sangre, después del testimonio hablado. Porque es que cuando tú testificas, Satanás pierde fuerza en lo demás. La gente que él tiene atada, cuando tú testificas cómo Dios te liberó, la gente comienza a tener fe. Y el poder del diablo comienza a liberarse. Aquí hay hermanos que no vinieron hoy y llegaron, que no testifican a nadie que Cristo los salvó. Son una tumba. En el empleo, en el trabajo de ellos, nadie sabe que son cristianos. Pero ¿para qué Dios quiere un muerto así? Un mudo así. Que los amigos le están contando 20 mil problemas que tienen. ¿Quién no le puede contar los problemas que Dios le solucionó a él? Hay que orar para que Dios vuelva a ponerte los problemas otra vez. Tú tienes que testificar. La gente. Hay instituciones que impiden que tú prediques. Bueno, que predique, pero que yo cuente lo que Dios hizo conmigo, ¿no? Así que en acecha. Mira, Cristo me sanó a mí de esto. En acecha, muchachos. Yo estaba endeudado hasta que vine a Cristo. En acecha. Yo tenía insomnio, pero ahora duermo como un angelito. Los ángeles no duermen, no sé dónde lo inventaron, pero duerme como un angelito. Jesucristo quiere que abra la boca. Testifique. Y termino. Lo tercero con lo que vence a Satanás es cuando te rindes completamente. Eso es dejar de vivir para ti, para vivir para Dios. Es rendición. Es cuando te niega a tus propios deseos, ambiciones, para entregarte a Dios. Dice: y menospreciaron sus vidas hasta la muerte. Ahí está Pablo. Ahí está Pedro. Ahí están ellos. Menospreciaron su vida. Significa que sus vidas para ellos no era más importante que presentar y vivir para Cristo. ¿Sabe cuál es el problema que tenemos hoy? Estamos muy vivos. Estamos muy interesados en nosotros. Nos defendemos mucho. Peleamos mucho por nosotros. Cuidado que se mete conmigo. Esta gente lo golpeaban y decía: hagan lo que quieran, pero Cristo es Cristo. La unción no reposa sobre gente que está muy vivo para ello. Y esto nos habla de despreciar la vida en un sentido incorrecto, no, sino de amar a Cristo por encima de todo. Habla de gente que no puso su comodidad, su seguridad o su conveniencia por encima de su fidelidad con Dios. Ellos vencieron porque
no negaron su entrega a Cristo y al Evangelio. La victoria también está conectada en la rendición que le hacemos a Dios. Hay personas que a veces no tienen tiempo para hacer nada para la iglesia, nada para Dios. Cogen sus vacaciones, y está bien que cojan vacaciones, pero la cogen en el momento que la iglesia lo necesita para ganar alma. No, estas son mis vacaciones y esta es mi vida, y yo me voy para Branson, y yo me voy para Oaxaca, y yo me voy para acá y para allá, porque yo hago lo que yo quiero. Estas son mis vacaciones. Sigue así. Coge vacaciones en un momento que no te necesiten para hacer la obra de Dios. Tienes 365, tú tienes demasiado día. Qué casualidad que tú la quieres coger cuando necesitamos evangelizar en la calle. Es un síntoma de alguien que vive para Él. Tenemos que darnos para la obra de Dios. Porque al final de estos días, cuando tú y yo partamos de esta tierra, no nos llevaremos las vacaciones. Nada, el dinero se va a quedar. Lo que hagamos para Dios, lo único que seguirá con nosotros. Hay personas que a veces se esfuerzan para todo menos para la obra de Dios. No se esfuerzan. Estoy muy cansado para ir a la iglesia, a la oración. Estoy muy cansado para evangelizar. Estoy muy cansado para esto, para esto. Pero no tan cansado para darle patada a una bola o para hacer cuantas cosas. Yo soy radical. Al que yo le caigo gordo, gordo le caeré. Pero yo no voy a negociar mi relación con Dios, ni mi vida con Dios, por caerle bien a tres cadáveres espirituales. Escúchelo bien. Yo he encontrado personas que no vienen a la iglesia, están enojados, lo que sea, o enojadas. Está bien. Pero si tú lo ves en todos los deportes, yo lo encuentro. Y lo encuentro. Y yo mirando, y lo encuentro un día, y dije, mal, pero tú no vas a la iglesia. No, porque no puedo. ¿Cómo que no puedes? Tú vienes aquí toda la semana. Si tú no quieres ir, es otra cosa, pero congregarte en una iglesia, no sean tan impíos, no sean tan perversos. Entonces no tienen tiempo para venir a la iglesia. No, yo no. No, si tú te sientes mal con una iglesia, vete a otra, pero sálvate por el amor de Dios. Sé de utilidad en otra iglesia. Sé un instrumento para el reino. Sé una bendición para echar para adelante esa iglesia. Entonces tú tienes tiempo. A veces tenemos tiempo para ir al play y mirar el juego de grande liga, o mirar los chips. Ah, tenemos el tiempo. Ahí nos levantamos temprano, tenemos la ropa lista, tenemos el dinero del Hold On, el dinero de la Coca-Cola, los tickets, la camiseta. Y ahí estamos, mire, media, 40 minutos. En autoridad espiritual, sin morir al yo. Quieren victoria sin sacrificio. Quieren reinar con Cristo, pero sin cargar la cruz. Por esto este versículo nos enseña que el enemigo también es vencido por personas que ya decidieron: mi vida no me pertenece, le pertenece a Cristo. Yo voy a orar por usted ahora. Así que Dios nos está diciendo: cuando una persona deja de vivir para sí mismo, porque menospreciaron su vida hasta la muerte, significa que no pusieron sus necesidades por encima de Dios, sino que pusieron a Dios por encima de sus bienestares, de sus necesidades. ¿Sigo paro? Y cuando comienzas a dejar de vivir para ti mismo, el temor en ti perderá fuerza. La intimidación del enemigo se va a romper. Las amenazas del diablo se van a quebrar. Porque el diablo intimida a quienes están demasiado aferrados a sus propias vidas. Pero cuando alguien ya le entregó todo a Dios, se vuelve peligroso para el reino de las tinieblas.
La victoria más profunda no está solo en cantar acerca de la sangre, sino en vivir una vida rendida al Cordero. El creyente que vence a aquel que dice: Señor, mi reputación es tuya, mi futuro es tuyo, mi vida es tuya, y aunque me cueste, no voy a retroceder.

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0: Si le damos fuertes palmas al Señor y así invitamos a al hermano o a la hermana que nos trae el mensaje esta noche.
1: Gloria a Dios. Dios me los bendiga en esta noche, amén. ¿Cuántos están contentos de estar en la casa del Señor? Amén, gloria a Dios. Vamos a orar para que sea el Señor hablando a nuestra vida en esta noche. Amén. Así como están sobre sus pies, vamos a orar a nuestro Padre Celestial. Amado Padre, tú que estás en los cielos, Señor, en esta noche te damos gracias, infinitamente gracias, Señor. Gracias porque usted nos permite una vez más estar en su casa, Señor. Padre, sea su presencia en este lugar, sea usted respaldando su palabra, Señor, y sea usted, Padre bendito, poniendo palabra en mis labios, Rey de Gloria. Yo pido el respaldo y la presencia de su Espíritu en este lugar y sobre mi vida, Padre. Sea usted abriendo nuestro entendimiento, Señor. Ahí a los que nos escuchan por la radio 89.7, sea el Señor bendiciéndoles en esta noche y que esta palabra que va a ser expuesta sea hablando a su vida. En el nombre de Jesús, amén y amén. Gloria a Dios. Así vamos a leer su

Amén, gloria a Dios. Vamos a leer en Efesios capítulo 6, versículo 10 al 13. Amén. Gloria a Dios. Honramos al Padre, al Hijo, al Espíritu Santo. Amén. Por los demás, hermanos míos, fortaleceos en el Señor y en el poder de su fuerza. Vestíos de toda la armadura de Dios para que podáis estar firme contra las acechanzas del diablo. Porque no tenemos lucha contra sangre y carne, sino contra principados, contra potestades, contra los gobernadores de las tinieblas de este siglo, contra huéspedes espirituales de la maldad en las regiones celestes. Por tanto, tomad toda la armadura de Dios para que podáis resistir en el día malo, y habiendo acabado todo, estad firme. Amén. Gloria a Dios. Así le voy a invitar que se sienten. Amén. Aquí dice el libro de Efesios, la armadura de Dios. Aquí el Señor nos habla, que dice: por los demás, hermanos míos, fortaleceos en el Señor y en el poder de su fuerza. ¿Quién es el que nos da la fuerza? El Señor, amén. Porque aquí Él nos dice que nuestra lucha no es contra sangre ni carne, sino contra principados y potestades y gobernadores de las tinieblas, amén. Pero el 13 dice: por tanto, tomad toda la armadura de Dios para que podáis resistir en el día malo, y habiendo acabado todo esto, estad firme. Amén. Aquí el Señor que nos dice que estad firme en la prueba, en el día malo. Y habiendo acabado todo, estad firmes. Seguir con nuestra fe activado a pesar muchas veces de las acechanzas que el enemigo nos tira, como decimos, los dardos, las saetas, todo, ¿verdad? Pero nosotros, como hijos del Señor, conociendo ya la verdad, debemos de saber que todos esos dardos, todas esas saetas, cuando se levanta el enemigo, cuando se levanta incluso alguien de nuestra casa, un ejemplo, debemos de saber que es por que el enemigo está usando a esa persona. Nosotros debemos de orarle al Señor y pedirle sabiduría para poder discernir qué es lo que se está moviendo y por qué es ese ataque. Pero dice el Señor ahí: por tanto tomar la armadura de Dios. ¿Cuál es la armadura de Dios? La palabra, amén. La palabra del Señor, la búsqueda que usted y yo mantenemos. Recordemos también la oración, la comunicación con el Señor, y sobre todo cuando mantenemos un ayuno con el Señor y sabemos confiar en Él. Amén. Estad pues firmes, dice el 14 ahí: estad pues firmes, ceñidos vuestros lomos con la verdad y vestidos con la coraza de justicia. ¿Cuál es la coraza de justicia? La palabra del Señor. Y dice el Señor aquí: ceñidos vuestros lomos. Así les voy a invitar que leamos el libro de Santiago, capítulo 1, versículo 12. Amén. Sabemos que estamos viviendo tiempos difíciles, tiempos malos, y como hijos de Dios y sabiendo la verdad, que ya todo lo que se está cumpliendo, en todo lo que está pasando, lo que está aconteciendo. Santiago capítulo 1, versículo 2, puedes leerlo, amor, léelo. Amén.

0: ahí dice Santiago 1:12, soportando las pruebas. Bienaventurado el varón que soporta la tentación, porque cuando haya resistido la prueba, recibirá la corona de vida que Dios ha prometido a los que le aman. Amén. Dice el Señor, cuando hayas resistido la tentación, y muchas veces nosotros hablamos de tentación cuando un hombre o una mujer, ¿verdad?, caen en adulterio, en fornicación, pero dice también la tentación o la prueba, recibirás la corona de la vida. Muchas veces cuando llega el problema, cuando llega la prueba, la enfermedad, nosotros, aún conociendo la palabra del Señor, que dice que perseveremos, que confiemos en Él, que le busquemos, que le clamemos, que invoquemos, y que nuestro socorro solamente viene del Señor. Pero nosotros muchas veces no podemos resistir esa prueba, ¿y qué hacemos? Nos alejamos del Señor, amén. Pero ahí el Señor dice, bienaventurado el varón, bienaventurada aquella mujer que soporta la tentación, que soporta la prueba. ¿Por qué? Porque recibirá la corona de la vida, amén. Sabemos, como yo les decía, estamos viviendo tiempos malos. ¿Cómo puede darse cuenta usted? Si usted se fija en todas las iglesias, mire, habemos cuatro personas, ¿verdad? ¿Por qué? Porque muchas veces nosotros como seres humanos estamos afanados en las cosas de este mundo. Y recuerde, yo le decía a mi esposo, ¿por qué crees vos que al enemigo no le importa tu dinero, no le importa tu casa, no le importa tu carro, no le importa tu negocio, pero cómo él viene y acecha a la tribulación? Él toca eso porque sabe que al tocarte eso, tú te vuelves, tú te atribulas, te entristeces, te afliges, te desesperas, te pones ansioso, porque dices, quizás llega la deuda y dices, no tengo dinero para pagar, y él sabe que ahí es tu punto débil. Porque Él, recuerde que Él no puede tocar nuestra vida cuando nosotros fuimos llamados. Dice que Él no puede maldecir lo que ya Dios bendició. Amén. Amén, gloria a Dios. Así que en esta noche yo les invito a que sigamos perseverando. Amén. Y les voy a leer en el libro de Apocalipsis. Me gusta bastante Apocalipsis, no sé por qué. Gloria a Dios. Apocalipsis 3:10. Por cuanto has guardado la palabra de mi paciencia, yo también te guardaré de la hora de la prueba que ha de venir sobre el mundo entero para probar a los que moran sobre la tierra. ¿Quiénes moran sobre la tierra? Nosotros, ¿verdad? Los hijos del Señor, los hijos de Dios. Pero dice el Señor que Él nos va a guardar. ¿Por qué? Porque hemos guardado su palabra. De mi paciencia, dice, y Él nos hace aquí una promesa, y yo te guardaré de la peste, yo te guardaré de la enfermedad, yo te guardaré de la prueba, porque aquí dice, yo te guardaré de la prueba que ha de venir sobre el mundo entero. Aquí el Señor nos está dando un aviso, amén. Y recuerde, como le decía yo, no sé por qué, mi esposo me dice, lleva la reflexión, Señor, yo no sé ni qué voy a decir. Bueno, habla de Apocalipsis, pero de ahí el Señor, bueno, me dijo que hablar en Santiago y en Efesios, amén. Que recuerde que dice el Señor que debemos de prepararnos para el día malo. Y estamos viviendo tiempos malos, tiempos finales, como dice, y también tiempos de gracia, que el Señor es misericordioso con cada uno de nosotros, amén. Pero aquí Él hace una promesa y está, depende de usted y de mí, de que el Señor cumpla esta promesa con nosotros, de que nosotros guardemos la palabra del Señor, que tengamos paciencia, que si estamos pidiendo un milagro, el Señor va a obrar en nuestra vida. Solo el Señor que nos dice que no nos apartemos de Él, amén, que Él nos va a guardar el día de la prueba que ha de venir sobre el mundo entero para probar a los que moran sobre la tierra. Y dice ahí el 11, aquí yo vengo pronto, retén lo que tienes para que ninguno tome tu corona, amén. Así que yo en esta noche les invito a que cada uno de nosotros pues nos esforcemos cada día más por buscar del Señor. Y no ponga la mirada en los demás, que si solo vino uno, que si solo vino dos, que si solo vine a orar yo, que si solo yo estoy en el ayuno. Porque nosotros a veces perdemos el tiempo en eso, de estarnos fijando muchas veces, o entra la murmuración, amén. Entonces, ¿qué es lo que nosotros sabemos? Que estamos viviendo tiempos de gracia y el Señor es misericordioso con cada uno de nosotros. El Señor nos promete aquí que Él nos va a guardar, Él nos va a proteger, que si nosotros podemos resistir la prueba, Él nos va a guardar de la prueba en los tiempos finales. Amén. Y ya para ir casi terminando, porque yo soy rápida, gloria a Dios, vamos a leer en el Salmo 91:7. Amén. Dice ahí: caerán a tu lado 1,000 y 10,000 a tu diestra, mas a ti no llegará. ¿Qué no llegará? Todos los dardos del enemigo, toda la saeta, todo lo que quizás a veces nos quiere desactivar nuestra fe, todo aquello que muchas veces quiere que nosotros desmayemos y que no sigamos perseverando. Amén. Así yo le invito a todos aquellos que nos escuchan por la radio, que sigan perseverando, porque dice su palabra en el libro de Mateo: y el que persevere hasta el final, este será salvo. Amén. Dice que vamos a hacer, ahí si se fija usted en el libro de Apocalipsis, dice que vamos a ser zarandeados. Amén. Pero dice el Señor: sé fiel hasta la muerte y yo te daré la corona de la vida. Amén. Así que en esta noche yo les invito, amados hermanos, ustedes que están aquí presentes, pues les animo a que sigamos perseverando, a que nos apoyemos uno a otro, a que nos amemos uno a otro, a que nos soportemos uno a otros y que sigamos perseverando en el camino del Señor. A pesar de los días malos, sabemos que nuestro Señor es nuestro guardador y que Él prometió estar con nosotros todos los días de nuestra vida. Amén. Dios les bendiga. Así vamos a orar. Vamos a orar porque el Señor es fiel y maravilloso. Amado Padre, tú que estás en los cielos, Señor, en esta noche te damos gracias porque tú eres bueno, tú eres fiel, Señor. Y creemos en esa promesa, Señor, de que usted nos va a guardar en el día malo, Señor. En estos días, Padre, en estos tiempos finales, Padre. Aunque muchas veces nosotros como seres humanos estamos afanados, Señor. Tu palabra dice en Mateo 6:33, Padre: mas primeramente busca el reino de los cielos y las demás cosas vendrán por añadidura, Señor. Hemos descuidado tu presencia, Señor. Hemos descuidado de venir a tu casa, Señor. Hemos descuidado la oración, Padre, pero seas tú con cada uno de nosotros, Señor, hablando, que tu Santo Espíritu, Señor, hable a nuestra vida, a nuestra mente, y que nos active, Señor, sabiendo que estamos viviendo tiempos malos, Señor, tiempos malos para todos, Señor, que muchas veces nosotros menguamos, Señor, nuestra fe cuando miramos las adversidades, Señor, cuando miramos la prueba, muchas veces no podemos soportar. Pero sea usted hoy renovando nuestra fuerza, Señor. Renueva la fuerza de aquellos que nos escuchan por la radio, Señor. De aquella mujer que quizás está cansada, Señor, y ya no quiere seguir perseverando en sus caminos, Señor. Sea renovando sus fuerzas en el día de hoy, Señor. Aquellas familias, Padre bendito, donde viven el día a día, Señor. Hazles entender, Espíritu Santo, solamente usted tiene el poder y la autoridad de convencer a aquellos corazones endurecidos, de conocerlos a que conozcan la verdad, Señor, de libertar al cautivo, de libertar al enfermo, Señor, de libertar todo aquel que está desesperado, Señor, y que no se da cuenta, Señor. Tu palabra dice en el libro de Isaías 55:6: buscad a Jehová mientras pueda ser hallado. Es el día de hoy en el que el Señor te dice: buscadme, buscadme para yo guardarte en el día malo, para yo guardarte bajo la sombra de mis alas, para yo tenerte escondido sobre la prueba que viene al mundo entero, a los que moran en la tierra. Y retén lo que has aprendido, para que nadie robe tu corona. Señor, en esta noche te damos gracias, Padre bendito, porque tú permitiste que una vez más estuviéramos en tu casa, adorándote y glorificándote, Señor, y que sea usted preparándonos, Señor, para ese día malo, Señor, para ese día de la prueba, Señor, para ese día que muchas veces corremos y ansiosos, Señor, y creemos que nuestro socorro, creemos que la respuesta viene del ser humano, Señor. Pero su palabra dice: alzaré mis ojos a los montes, ¿de dónde vendrá mi socorro? Mi socorro y tu socorro viene de Jehová, que hizo los cielos y la tierra. Gracias, Señor, y renueva nuestra fuerza, activa nuestra fe en esta noche, en el nombre de Jesús, para que nadie robe nuestra corona, Señor, y ser fiel hasta la muerte, en el nombre de Jesús. Gloria a Dios. Y quién es el que vive, y a su nombre, gloria a Dios. Así voy a dejar a nuestra pastora, que nos va a decir unas cositas. Amén.
1: Bien, hermano, nos despedimos de las redes sociales y de los 89.7. Muchas bendiciones a los que estuvieron conectados, y Dios les bendiga poderosamente.

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4: El Señor me ha dado una palabra para compartir con ustedes. Y mientras estaba en mi tiempo devocional hace unos días estudiando la palabra del Señor, me pasó lo que me pasa siempre cuando leo la Biblia. Y es que de repente en medio de un versículo es como si ese verso saltara a mis ojos y el Señor me dijera: aquí hay una palabra, hay un mensaje para predicar. Lo que pasó ese día al escribir el mensaje es lo que voy a compartir con ustedes. Dios me ha regalado un mensaje de la palabra que hemos titulado de la siguiente manera: en la prueba Jesús ya tiene un plan. Lo vuelvo a repetir: en la prueba Jesús ya tiene un plan. Aquí es donde necesito que alguien levante la mano con fe y lo va a repetir conmigo a la cuenta de tres, muy fuerte. Uno, dos, tres, dígalo: en la prueba Jesús ya tiene un plan. Gracias por esa alegría de aquellos que lo creen y dicen amén en esta noche. Vamos a la bendita palabra del Señor. Dice el Evangelio de Juan, capítulo 6, versos 5 al 6, lo siguiente. Cuando Jesús alzó la vista y vio que una gran multitud se acercaba a él, le dijo a Felipe, repitan ese nombre fuerte a la cuenta de tres, digan: Felipe, uno, dos, tres. Muy bien, Jesús le dijo a Felipe: ¿dónde compraremos pan para que estos coman? Pero decía esto para ponerlo a prueba, pues él ya sabía lo que estaba por hacer. ¡Wow! ¡Qué palabra tan hermosa! Viene una multitud, Jesús está predicando. La gente se acercaba de manera agolpante delante de él. Multitudes venían a escuchar su sabiduría. Multitudes venían a ver los milagros que él hacía. Y cuando él empieza a notar los miles y miles y miles de personas que habían, porque la palabra registra que luego de esta situación comieron muchísimas personas. Eran de hecho 5,000 sin contar las mujeres y los niños. Es decir, que habían muchos más, porque el lugar que se respete siempre hay más mujeres que hombres. Por ejemplo, levanten la mano los hombres que están aquí y griten aleluya. Ahora levanten la mano las mujeres y los niños y griten aleluya. Se dio cuenta, hay más mujeres que hombres. Eso pasa en toda parte, en todo lugar. En todo lugar siempre sucede. En aquel entonces seguramente era igual. No obstante, la palabra nos dice que cuando Jesús empieza a ver esa multitud, se acerca a uno de sus discípulos, y hasta Juan registra cuál era el discípulo. Era Felipe, uno de aquellos discípulos que no era muy famoso entre los apóstoles. Conocemos las historias de Pedro, conocemos las historias de Juan, conocemos las historias de Andrés, hemos escuchado a Mateo, hemos escuchado hablar un poco acerca de Natanael, pero a veces no escuchamos mucho de Felipe. Pero en esta historia aparece Felipe, y Jesús en medio de los dos se lo escoge a él y le dice: Felipe, ¿qué hacemos para darle de comer a tanta gente? Pero la Biblia claramente dice que Jesús lo quería probar. Diga conmigo: probar. No, no, no, más fuerte, diga: probar. Y lo que sigue después de la palabra probar es poderoso, porque el Señor dice: le hice la pregunta para probarlo, pero yo ya sé lo que voy a hacer. Por eso es que el título de este mensaje es: en la prueba Jesús ya tiene un plan. Lo vuelvo a repetir: en la prueba Jesús ya tiene un plan. Como discípulos de Jesús, nos tenemos que reconciliar con esta verdad: seremos probados. Atravesaremos situaciones en las que Dios buscará la manera de cerciorarse qué es lo que pensamos, ¿qué es lo que creemos? ¿Cómo vemos la vida? cómo estamos percibiendo las diferentes temporadas en las que vivimos. Nos encantaría que no fuera así. Cómo nos gustaría vivir de gloria en gloria, de triunfo en triunfo y de victoria en victoria. Pero hoy le tengo una noticia. Yo veo en la palabra que el Señor le gusta probar a sus hijos. Y cuando hablo de probar, no estoy hablando de tentar, porque la Biblia dice que Dios no tienta a nadie. Cuando hablo de probar, estoy hablándoles de una palabra griega que aparece en la Biblia, y es la palabra peirazón. Yo sé que se le va a olvidar, pero se la puse en la pantalla, incluso se la traje en griego. Peirazón. Peirazón significa probar la fe y el carácter. Otra vez, ¿qué significa la palabra peirazón? Diga conmigo, probar la fe y el carácter. ¿Por qué hace Dios eso? La razón es esta: cuando Dios va a llevar a una persona a un nuevo nivel, primero lo prueba. Si apareciera alguien y le dijera a usted: oiga, le vendo esta cadena de oro, y esta cadena de oro vale, pongámosle un precio a la cadena de oro, a ver, ayúdenme ustedes a especular, póngale más, que es una cadena gruesa, $10,000, ¿les parece? Esta cadena vale $10,000. Pregunta: ¿usted la compraría sin probar que es oro? ¿Por qué? Si yo le estoy diciendo que es oro. Porque no vas a dar nada valioso si antes no has corroborado que esta cadena vale $10,000. Pregunta: ¿usted la compraría sin probar que es oro? ¿Por qué? Si yo le estoy diciendo que es oro. Porque no vas a dar nada valioso si antes no has corroborado que en realidad sí sea lo que es. Hoy te quiero decir, cuando Dios prepara un nuevo tiempo para tu vida, Él primero te va a probar. Y esa prueba tiene un propósito: mirar de qué tamaño es tu fe y de qué tamaño es tu carácter. Hay gente que está viviendo cosas que dice: pastor, ¿por qué me llegó esta prueba con mis hijos? Vine con noticias desde Colombia. Dios va a probar tu fe y va a probar tu carácter, porque va a meter a tus hijos en una nueva temporada. Porque te

someter a ti. Alguien tiene que decirme amén si toma la palabra. Dios nos prueba para llevarnos a un nuevo nivel. En lo que parecía una necesidad, Jesús dijo: voy a probar a estos muchachos a ver qué tanto es que creen, qué tanto es que confían en mí. Y entonces le lanza una pregunta interesante a Felipe y le dice: ¿cómo hacemos para darle comida a tanta gente? Queridos hermanos, todo discípulo de Jesús tendrá que probar su fe, porque la fe te capacita y te valida. Confían en mí. Y entonces le lanza una pregunta interesante a Felipe y le dice: ¿cómo hacemos para darle comida a tanta gente? Queridos hermanos, todo discípulo de Jesús tendrá que probar su fe, porque la fe te capacita y te valida para entrar en un nuevo nivel. ¿Quieres que tu matrimonio vaya a un nuevo nivel? Necesita ser probado. ¿Quieres que tus hijos vayan a un nuevo nivel? Necesita ser probado. ¿Quieres que tu ministerio vaya a un nuevo nivel? Necesitas ser probado. No hay peor error que aquellos que creen que ya son obra terminada. Le tengo una mala noticia. La Biblia dice que la buena obra que Dios empezó en nosotros la perfeccionará hasta el día de Cristo. Es decir, Dios con usted no ha terminado, Dios conmigo no ha terminado, todavía hay más de Dios para ti. Alguien dígame amén, hay más. Pero Dios, antes de hacer más, tiene que comprobar nuestra fe. Y le regalo esta frase: la fe que resiste al ser probada se llama fe comprobada. Otra vez, la fe que resiste al ser probada se llama fe comprobada. A mí, desde hace un tiempo para acá, me llegan muchos probada, se llama fe comprobada. Otra vez, la fe que resiste al ser probada se llama fe comprobada. A mí, desde hace un tiempo para acá, me llegan muchos mensajes por las redes sociales, muchísimos. Yo ya perdí la cuenta de cuánta gente me escribe y me dice: pastor, me mandaron un mensaje y yo quiero saber si sí es usted. Sí, ¿qué dice el mensaje? Que usted está pidiendo unas donaciones para unos niños por allá en Uganda. Que si podemos escribir a este número de teléfono para saber si es usted. Cuando me llegan esos mensajes, le digo: hermano, usted no ha leído bien. Ahí dice: Juan Pablo Lerman, nan, nan, nan, nan. No soy yo. Resulta que hay gente que toma mi correo, mi foto, y crea nuevos correos para tratar de estafar personas. ¿Cómo hago yo para evitar que eso pase? Todas mis cuentas están comprobadas, están verificadas. Yo tengo que mandar una documentación, tengo que mandar unos papeles y esperar que las plataformas digitales digan verdaderamente: este calvito es el verdadero calvito. Entonces mucha gente cae en la trampa porque siguen cualquier cosa y no se basan en lo que en realidad está comprobado. Quiero que escuches esto: Dios va a comprobar tu fe, porque es muy fácil decir yo creo en Dios, es muy fácil decir yo creo en un milagro, pero una cosa es decirlo y otra cosa es vivirlo. Y una de las cosas que Dios permite en medio de la prueba no es que tú digas yo creo que Dios sana, sino que entres en temporadas en las que necesitas encontrarte con un Dios que sana. No que tú digas yo creo que Dios restaura familias. A veces Dios va a permitir que tu familia entre en unos desiertos impresionantes, para que cuando salgas de ese desierto tú puedas decir verdaderamente: Dios sigue restaurando familias, Dios sigue levantando hogares. Gracias por ese amén del que lo cree. Dios va a comprobar tu fe. Ahora déjeme mostrarle algo más en la palabra, y es que cuando yo veo la historia de Jesús con sus discípulos, antes de los grandes milagros hay grandes pruebas de fe. Lo vuelvo a repetir: antes de los grandes milagros hay grandes pruebas de fe. Si usted quiere ver la gloria del Señor, tendrá que reconciliarse con esto. Tendrás que pasar por grandes pruebas de fe. Ahora, le quiero mostrar dos cosas que encuentro en esta palabra. Y es que el primer principio que veo de este mensaje es que Jesús quiere tu propuesta. Quiero que lo repita por favor conmigo. Felicito a los que están tomando nota. Escriban por favor: primero, Jesús quiere tu propuesta. Hágalo.

personal, llévese la mano al pecho, ahí en el corazón, y diga: Jesús quiere mi propuesta. Repítalo fuerte, la cuenta de tres. Uno, dos, tres. Jesús quiere mi propuesta. Pastor, ¿podría explicármelo más? Con mucho gusto. Solo permítame leer la Biblia y luego de leer la palabra del Señor vamos a explicarlo en detenimiento. El versículo 5 en adelante del Evangelio de Juan dice lo siguiente. Vamos a leer la palabra del Señor. Dice: cuando Jesús alzó la vista y vio que una gran multitud se acercaba a él, le dijo a Felipe: ¿dónde compraremos pan para que todos estos coman? Pero decía esto para ponerlo a prueba, pues él ya sabía lo que estaba por hacer. Versículo 7, léalo conmigo. Felipe le respondió: ni 200 días de sueldo bastarían para que cada uno de ellos recibiera un poco de pan. Andrés, que era hermano de Simón Pedro y uno de los discípulos, le dijo: aquí está un niño que tiene 5 panes de cebada y 2 pescados pequeños. Pero ¿qué es esto para tanta gente? Qué interesante que cuando el Señor hace la pregunta a Felipe, él estaba esperando que Felipe le diera una idea. Pero Felipe, en lugar de darle una idea, le dio una queja. En lugar de decirle: Señor, déjame pensar, pues compremos aunque sea poquito, alimentamos a unos cuantos. No, Felipe, su respuesta es lanzar una cuenta natural y decir: es imposible alimentar a tanta gente. Felipe, en lugar de decirle: Señor, yo pienso que, a mí me parece que, ¿por qué no hacemos esto?, le resultó más fácil quejarse y decir: lo que me estás pidiendo es simplemente imposible. Y aquí le tengo que decir algo que quiero que guarde en el corazón: quien solo trae problemas y nunca soluciones se convierte en un maestro de la queja. Gracias por ese amén que alguien dijo. Dije: quien solo trae quejas y nunca soluciones se convierte en un maestro de la queja. ¿Ha visto personas que son felices encontrándole problema a todo? Levánteme la mano y dígame amén, por favor, si usted sabe a alguien así. Gente que de todo se queja. Mira, ahí le regalé la frase, léala otra vez. Uno, dos, tres. Quien solo trae problemas y nunca soluciones se convierte en un maestro de la queja. Uy, qué terrible. Los que somos líderes o somos pastores, acostúmbrese a trabajar con gente que traiga soluciones. Pastor, pastor, es que viera, no hay donde parquearse, no hay donde parquearse. No hay, no hay, estamos mal, no. Hombre, venga con una solución. Pastor, encontré por allá una cuadra que está lejos, pero ya hablé con los vecinos, ahí nos podemos estacionar porque tenemos este problema, pero tengo esta solución. Hay gente que está tan bloqueada en la vida que no se ha dado cuenta que hay pruebas en las cuales Dios está esperando que tú tengas por lo menos una idea. Pastor, es que esa idea es muy chiquita. Estoy pasando por esta dificultad, tengo estas deudas, tengo este problema y no sé qué hacer. Hoy vengo a decirte: necesitarás cambiar la queja por creatividad. Así no diga amén, así es. Dije: cambia la queja por creatividad y dile: Señor, sí, tengo esta dificultad, pero voy a empezar con esto. Mire la diferencia. Levante todo el mundo la mano derecha y diga: Felipe. Pero hágala así como si estuviera despidiendo de mí, no se va nadie. Diga: Felipe. Ahora levante la izquierda, diga: Andrés. ¿Qué dijo Felipe? Dijo: ni con 200 días de salario le damos comida a esta gente. ¿Qué dijo Andrés? Señor, aquí hay un niño que tiene 5 panes y 2 peces. ¿Ve la diferencia de actitud? El uno se queja y el otro busca una solución. Y Andrés sabía que la solución era muy pequeña. De hecho, le dice: Dios, ¿qué es esto para tanta gente? Pero ¿sabe qué me llama la atención? Que en medio de la prueba, Jesús valora la iniciativa. Jesús valora la propuesta. ¿Sabe por qué estoy casado con una mujer tan hermosa? Pregúnteme por qué. No, ni yo sé uno tan feo como lo logró. Pero pregúnteme por qué. Pregúnteme con chisme. Que me pregunte con chisme. Porque un día yo estaba así, estaba soltero. La novia que yo tenía habíamos terminado.
esa relación estaba terrible, era una relación tóxica. Yo terminé con ella, me liberé, bendito sea, pero me dolió, yo estaba muy mal. Y yo dije, ¿quién se va a fijar en mí? Porque una cosa es usted ser guapo, los guapos consiguen fácil, pero cuando uno es feo es peor. Griten amén, aquí más de uno me entiende. Terrible. Y yo recuerdo que yo en ese despecho, en aquel entonces, hace ya, ¿cuántos años habrá sido aquel? En 18 años, quizá, entro yo a las redes sociales y veo una foto en Facebook de una paisita así bonita, con el pelo negro largo así de lado, sonriendo así. Y yo la vi ahí y yo dije, y Facebook decía, personas a las que quizás conozcas. Yo dije, claro que yo la conozco. Yo sé quién es ella, porque ella había ido a una clase mía de técnica vocal. Yo la había conocido, pero cuando yo la vi me dio tanto susto, la vi tan bonita, tan inalcanzable, tan lejana, que yo, y además yo tenía novia y además ella también, o sea, no podía. Porque si usted anda mandándole solicitudes a muchachas que tienen novia, usted es un atrevido. Hasta el niño lo entendió. Entonces yo no tenía novia, yo ya había terminado. Yo le mandé la invitación y yo dije, ay, poder en la sangre de Cristo, Padre, ¿ahora qué va a pasar? Ay, Señor, me cubro con tu sangre preciosa. Cuando me la aceptó, ¿lo puede creer? Me la aceptó. Luego yo le empecé a hablar y le hice unas cuantas preguntas y le dije, discúlpame, ¿tú tienes novio? Me dijo, no. Yo dije, aleluya. Ay, va la mitad del milagro, está sola y yo también. Santo Padre. Y luego empecé a hablarle y tuve que hacer una proposición. Diga conmigo, iniciativa. Repítalo fuerte, la cuenta de tres. Uno, dos, tres, diga. Yo tenía que lanzarme. Tenía que conquistarla, tenía que escribirle. Me dio miedo porque había crecido con mucho rechazo. Y yo dije, ¿qué tal que me diga que no? Tenía tanto miedo. Pregúnteme cuál era mi miedo. Pregúnteme con chisme. Que me dijera que no, porque me iba a lastimar, me iba a doler, me iba a sentir más feo. Pero dije, hay que hacerlo, tengo que intentarlo. Y hoy, 18 años después, es mi esposa, es la mamá de mis hijos. Porque un día dije, yo no tengo nada para llegar, pero voy a dar el primer paso en el nombre de Jesús. Hay gente aquí que está clamando, Señor, dame una casa. Hay puertas que no se van a abrir hasta que no las toques. Hay llamadas que no van a contestarse hasta que no las hagas. Alguien dígame amén, por favor. Jesús quiere ver tu proposición. Lánzate. Pastor, es que es tan poquito lo que tengo. A mí me gusta que en medio de la prueba, Jesús espera que aunque sea poco, te aparezcas con algo. Pastor, estoy pasando por esta dificultad, me quedé sin trabajo. ¿Y qué está esperando? Estoy esperando que me llamen. ¿Cómo que me llamen? Levántate y ve y tú y toca la puerta en el nombre de Jesús. Pastor, es que yo ya mandé varios correos esperando ahí por el correo. No. Levántate tú y toca las puertas y no se me abren. Hay gente aquí sentada que está asustada, que lleva a Dios diciéndole desde hace tiempo, monta tu compañía, empieza con tu negocio. Pero es que yo no tengo los clientes, pero es que yo soy muy pequeñito, ni siquiera tengo papeles, más papeles tiene un pescado. ¿Yo qué voy a hacer, pastor? ¿Quién me va a abrir la puerta? Hoy Dios me trajo a decirte, iglesia, en medio de la prueba, Dios necesita que des el primer paso y Él hace el resto en el nombre poderoso de Jesús. Alguien gríteme amén. Confía en el Señor. ¿Qué tienes en las manos? ¿Qué te ha dado Dios? Créele al Señor. Dios está esperando tu propuesta. Dios está esperando que tú le digas, Señor, ¿y si toco esta puerta? Señor, ¿y si empiezo de esta manera? Mírame a los ojos y escúchame lo que te voy a decir. Dios bendice a las personas que dan el primer paso. Dios ayuda a aquellos que aunque no tienen muchos recursos deciden confiar en sus promesas y decir, Señor, aunque no califico como otros califican, aunque no tengo lo que otros tienen, yo tengo las promesas de Dios y yo sé que Él me levantará. Y aunque de repente tropiece y aunque de repente encuentre obstáculos, con mi Dios saltaré los muros, con mi Dios derribaré murallas. Alguien aquí tiene que entenderme. Dios está esperando que confíes en Él y que entiendas que las llaves que no tienes
tienes humanamente para abrir las puertas. En el nombre de Jesús hay poder para abrir puertas cuando confías en el Dios de lo imposible. Pero alguien aquí tiene que decir conmigo: Señor, lléname de fe para dar el primer paso en el nombre de Jesús. Porque Dios bendice a la gente valiente, los cobardes se pierden las bendiciones por eso. Confía en el Señor y lánzate en el nombre de Jesús. Pero deja de verle problema a todo. Felipe es la demostración de una persona que a los problemas les encuentra más problemas. Terrible esa gente. Terrible. ¿Ha visto gente así? De todo se quejan. Andan viendo noticias y solo les aparecen noticias dolorosas. Uf, terrible. Le mandan a uno videos de las peores noticias de la ciudad. En estos días yo tenía una familiar que no hacía sino mandarme noticias malas. Y yo le mandé un mensaje y le dije: le voy a pedir un favor, búsquese noticias buenas y mándeme noticias buenas. Ver noticias malas todo el tiempo le va a dañar la mente, la va a hacer sentir predispuesta. Esto no es bueno para su salud. Mi señora no me volvió a mandar ningún mensaje. Hay gente que parece que le gustara encontrarle lo malo a todo. ¿Los ha visto alguna vez? Si usted de aquellos que solo ve problemas, terminará siendo un obstáculo para la bendición. Se lo vuelvo a repetir y si le va a salir en la pantalla, dice así: quien solo ve problemas termina siendo un obstáculo para la bendición. Pastor, demuéstremelo con la Biblia. Con el mayor de los gustos. ¿Se acuerdan cuando el pueblo de Israel llegó a una frontera de la tierra prometida llamada Cades Barnea? Habían estado en el monte Sinaí por un año. Durante ese tiempo el Señor les permitió erigir el tabernáculo, les permitió ubicarse estratégicamente según las tribus como Dios les había ordenado, les había dado las tablas de la ley, los había conformado, les había dado el Levítico, les había dado las normas. Y de repente Dios levanta la nube y le dice: es hora de marchar. El pueblo se levanta y camina hacia una frontera llamada Cades Barnea. Repita conmigo ese nombre, por favor, diga Cades Barnea. Dios le da una instrucción a Moisés y él decide escoger a 12 príncipes, los principales muchachos jóvenes de cada una de las 12 tribus. Eran 12, entre ellos habían dos, uno se llamaba Caleb y otro se llamaba Oseas. Pero Moisés decide cambiarle el nombre a Oseas y le dice: tú ya no te vas a llamar más Oseas, te vas a llamar Josué. Y le cambia el nombre a Oseas. Y estaba Caleb, Josué y otros 10 príncipes que desconocemos, o por lo menos yo desconozco sus nombres, a pesar de que la Biblia los menciona. Y ya se va a dar cuenta por qué no me sé los nombres. Ellos entran a la tierra prometida a través de la frontera de Cades Barnea. Y cuando entran a la tierra prometida como infiltrados, como espías, empiezan a mirar las ciudades, empiezan a conocer cómo era la tierra de Canaán. Y entre otras cosas extraen frutos de aquel lugar. Yo sé que en esta ciudad hay varios guatemaltecos y Dios me dio la bendición de conocer Guatemala por primera vez en la hortaliza de América, Almolonga. Conocí esa bella ciudad, ahí estuve predicando. De hecho he estado predicando varias veces: hermano, que Dios le dé un árbol de toallas, porque todo lo que el hombre siembre eso cosechará. Tú sí me entiendes, ¿verdad? Cuando nos suda la cabeza nos brilla más la frente. Aleluya, amén. Si sabían cómo era yo, ¿para qué me invitaron? Y entonces en Almolonga estábamos en un salón con un adorador tremendo, con Tales Roberto. Y viene el pastor de la iglesia con un obrero y nos dice: miren las hortalizas que tenemos. Y va sacando una zanahoria de este, era el tamaño de una pierna mía. Yo le dije: con una zanahoria, ¿cómo 15 días? ¿Cómo hacen? Me dicen: pastor, lo picamos así, lo guardamos chiquitico. Luego vienen con unos coliflores gigantes. ¿Y yo cómo hacen con esto? Ustedes necesitan tremenda nevera para guardar la comida. Pues así era la tierra prometida. Ellos vienen con frutos enormes, los presentan delante de Moisés. Y cuando viene el reporte, la Biblia dice que ¿cuántos espías eran? Repítame la cifra, ¿cuántos eran? Otra vez, ¿cuántos eran? Muy bien, fuerte, uno, dos, tres. De los 12, 10 dicen: nos van a acabar,
nosotros somos como gusanos al lado de esos gigantes. Van a acabar con nosotros, no hay nada que hacer. Pero hay dos de ellos, Oseas, quien le cambiaron el nombre por Josué, y Caleb, que dicen: vamos a tomar la tierra, Dios nos va a dar la victoria, Dios va a estar con nosotros. El problema es que los 10 que se quejaron contaminaron al pueblo de temor, y el pueblo dijo: ¿para qué nos trajiste aquí, Moisés? ¿Para qué nos trajiste a que nos mataran? Dios no nos va a ayudar. Y Dios se pegó una enojada con el pueblo, que en ese momento, ¿en cuál momento? Otra vez, ¿en cuál momento? Yo no estoy bravo, yo predico así. ¿En cuál momento? En ese fue donde Dios dijo: ah, no van a entrar. Pues entonces les doy mi palabra que los voy a poner a caminar en el desierto por 40 años. Y solo pasarán los que tengan menos de 20 años, los que hayan nacido en el desierto, serán los únicos que van a cruzar a la tierra prometida. Y mi siervo Josué y Caleb, de resto nadie va a entrar. La tierra prometida no duraba 40 años. La tierra prometida duraba mucho menos llegar a ese lugar. Pero ¿sabe por qué se demoró 40 años? Por 10 cobardes que desconfiaron de Dios y a la solución, al problema, no le vieron solución, sino más problemas. Míreme a los ojos y escúcheme lo que le voy a decir. Cuando usted al problema le ve más problema, dilata el cumplimiento de su promesa. Si tú a tu dificultad solo le encuentras más dificultad, te vas a demorar más en ver la respuesta de Dios. Pero si tú decides creerle al Señor y decir: ese problema está grande, pastor, yo no sé cómo va a cambiar ese hombre, yo no sé cómo van a cambiar esos hijos, pastor, mis hijos tocaron la droga, yo pensé que eso nunca iba a pasar, pero cayeron en las drogas, y a veces me lleno de angustia, me lleno de temor al saber, será que él se iba a cambiar, será que se iba a salir de ese lugar. Pero hoy te digo: da el primer paso. Tal vez tu primer paso es llevarle una fundación, da el primer paso. Tal vez el primer paso es ponerlo en oración, da el primer paso. Tal vez el primer paso es volver a intentar, vuelve a dar el primer paso. Pastor, es que esto es muy pequeño. No le llames pequeño a los primeros pasos con fe, que yo veo en la palabra que cuando aparecen corazones como el de Andrés, que dice: Señor, tengo 5 panes y 2 peces, Dios dice: pues con eso pequeñito voy a hacer algo grande por ti y por esta generación. Alguien grítame amén si me está entendiendo, por favor. Le quiero hacer una pregunta en este momento, y es: ¿cuántos de nosotros a veces terminamos bloqueándonos y terminamos transformándonos en personas como Felipe? A todo problema le vemos una queja y no damos el primer paso. Hace varios años llegó un diciembre, y recuerdo que fue el diciembre más difícil de mi vida. Mi esposa y yo estábamos súper endeudados. Estábamos pasando por una crisis financiera que usted no se alcanza a imaginar. Lo que ganábamos no nos alcanzaba para poder solventar nuestros gastos. Y yo recibo una invitación de una iglesia en mi país para ir a predicar. En realidad era una oportunidad, no era una invitación, era una oportunidad. El pastor me dice: si quieres venir, ven y predicas acá. Pero la oportunidad implicaba que yo tenía que viajar hasta esa ciudad por mi propia cuenta. Y recuerdo que yo me metí a mirar los boletos en avión, y esa ciudad es una ciudad turística de mi país. Si tú tomas un vuelo directo hasta esa ciudad, cuesta un valor. Pero si tú llegas a una ciudad que está cerquita, cuesta otro valor. Solo que después de llegar ahí tienes que ir por carretera por 2 horas para llegar a ese lugar. Pregúnteme yo qué hice. Pregúnteme con chisme. Pues me compré el tiquete para la ciudad que estaba cerquita. Y cuando llegué ahí, me bajé con un maletín. En aquel entonces había escrito la primera versión del libro de Cómo No Perder a Tu Familia. Era una cartillita chiquitita. Yo me había llevado 100 cartillitas en la maleta. Esa maleta pesaba, pero yo me había ido. Yo dije: Señor, de pronto tú me das tu provisión para que este diciembre sea un diciembre. Era la única invitación que tenía. En ese tiempo no me invitaba ni mi abuela a tomar café. Nadie, nadie. Pregúnteme quién me conocía. Pregúnteme, mi esposa. Entonces yo llegué allá, y el pastor era un pastor amigo de mi pastor, y me abrió la oportunidad. Yo les estoy hablando realmente de muchos años atrás.
va a ser quizás unos 10 años o 11 años atrás. Yo hasta tenía pelo, era increíble, usted viera. Y entonces yo iba con mi maletincito, iba con unos zapatos ahí, con los mismos zapatos que iba a predicar. Tenía los libritos organizados en la maleta. Me bajé, tomé un autobús, me subí. Yo siempre he sido alto y en mi país los autobuses son muy apretados. Iba yo apretado en ese autobús diciéndole: Señor, ayúdame. Llegué a la iglesia a predicar. Cuando llego a la iglesia a predicar, me recibe uno de los hermanos Ujieres y me dice: usted llegó tarde, siéntese atrás. Le dije: sí, Señor. Yo me senté ahí atrás porque yo sé respetar y tampoco sabían quién era yo. Yo me senté allá atrás con mi maleta esperando. Cuando el pastor empieza a presentar y dice: bueno, vamos a recibir la palabra, recibamos al pastor Juan Pablo que viene desde Cali. La gente empezó a aplaudir. Yo me paré y me vine caminando por la mitad. Y el ujier me dijo: ay, disculpe, yo no sabía que usted era el predicador. Ya no te preocupes, te perdono. Y me fui yo adelante, empecé a predicar. Termino de predicar, al final les cuento que traje unos libritos. Me prestan una mesita en la parte de atrás, me siento. Algunas personas empezaron a apoyarme con el libro. Yo estaba agradecido por lo que el Señor había hecho. Y de repente aparece una señora toda soberbia. ¿Usted ha visto esa gente que transpira soberbia? Que lo mira usted como si usted fuera el gusano de Jacob. Así. Y la señora viene y se me acerca y me dice: ¿tú escribiste ese libro? Y yo le dije: sí, señora. Me dice: te lo voy a comprar. Y si me gusta, te compro más. Y yo por dentro dije: vieja sangrona. Pero por dentro, yo por fuera le dije: gracias. Me dio rabia. Pregúntame por qué. Porque yo me sentí humillado. Como que, ah, yo soy más que tú y agradece que te compro el libro. Agradece que te compro el libro. La señora se fue. Yo subo a la oficina del pastor, me ofrecen algo de comer, algo de tomar. Había sido una mañana preciosa, de verdad que el Señor nos había respaldado en la palabra. Yo estaba feliz, era de mis primeras invitaciones. Y en medio de ahí sentado aparece un señor muy amable y entra y dice: pastor, pastor, yo soy el asistente de la señora tal. Ni me acuerdo del nombre. Yo soy el asistente de la señora tal. Ay, mucho gusto, usted sí se acuerda de ella. Y dije: no, ¿cuál? Y me dice el pastor: una que es toda elegante. Yo: ah, sí, ya sé cuál es. Claro que me acuerdo, inolvidable. Pastor, es que la hermana le manda a decir que ella necesita comprarle 500 libros para la fundación. Pero el que muestra el hambre no come. Yo le dije: ok. Pero por dentro yo dije: 500. Hay poder. Le dije: permítame, llamo al encargado de producción a ver si los puede tener listos. Yo me salgo de la oficina, llamo a Mauricio y le digo: Maurito, necesito 500 libros. ¿Qué? 500 libros, Mauro, por favor, ayúdame. Que pastor, resuélvelo como sea, Mauro, que es la compra de la vida. Le colgué y entré a la oficina y le dije: sí, se los podemos tener. Se los vamos a despachar desde la ciudad a la dirección que usted nos diga. Listo, pastor, perfecto. Regáleme su certificación de cuenta. Yo le pasé la certificación de cuenta. Hermanos, no había mandado un libro y a la media hora habían depositado en mi cuenta el valor de los 500 libros. Cuando eso llegó, yo dije: esa señora es muy buena gente. Muy buena gente. Solo el que ha pasado por una sequía, solo el que ha pasado por un momento de necesidad y de aflicción, sabe lo que significa cuando Jehová de los ejércitos abre las ventanas de los cielos y te dice: hijo, ahí va mi bendición. Hijo, ahí va mi provisión. Hijo, no estás solo. Hijo, no temas ni desmayes, porque yo soy tu Dios. Alguien gríteme amén, por favor. ¿Y por qué llegó esa bendición? Porque yo me atreví a dar el primer paso y dije: no tengo nada, pero voy a escribir este librito. No tengo nada, pero voy a comprarme este
No tengo nada, pero me voy a ir en ese autobús, porque Dios bendice a la gente que se esfuerza. Dios ayuda a aquellos que deciden confiar en Él y dicen: pastor, mire, a mí me tocó empezar de cero cuando llegué a este país. Me tocó volver a empezar. Usted no sabe cómo estaba yo bendecido antes. Me quebré, me tocó arrancar otra vez, y lo que ahora tengo es pequeño. No le llames pequeño a los primeros pasos de fe, que lo que Dios quiere es gente que le crea, que le crea, que le crea. Porque cuando tú haces lo posible, Dios hará lo imposible. Grítame amén, por favor. Yo ya perdí la cuenta de en cuántas iglesias he predicado en los Estados Unidos. Ya no sé en cuántas he predicado, pero Dios me ha permitido pararme en los preciosos de pastores que me han dicho: pastor, ¿sabes cómo Dios nos regaló este edificio? Lo hizo porque yo decidí creerle. Hice una llamada, hice una pregunta, toqué una puerta, me presenté hasta sin recursos y le dije: yo le quiero comprar ese lugar, bendígame. Cuando una persona entiende que la obra de Dios no es nuestra, es de Dios, vas a dar pasos de fe, y el Señor va a sustentar, y el Señor va a proveer, y el Señor te va a ayudar. Alguien dígame amén si me está entendiendo. Créele al Señor y da el primer paso. Pastor, es que no hay forma que Dios lo haga más fácil. No hay manera que Dios lo haga un poquito más sencillo. Seamos sinceros. Levante la mano a los que les gustaría que algunas bendiciones fueran más fáciles. No, amén. No, levante la mano, yo lo veo. Levántela bien arriba. Levante las dos para que se vean más. Los que dicen: pastor, a mí me gustaría que el Señor lo hiciera un poquito más fácil. Sí. Yo sé que Dios va a restaurar mi familia, pero yo quisiera que Dios lo haga más rápido. Yo sé que mi casa y yo serviremos al Señor, lo creo, pero yo quiero que pase más rápido. Yo sé que Dios tiene el poder de sacar el cáncer de mi cuerpo, pastor, pero yo quiero que Dios lo haga más rapidito. Yo sé que Dios tiene el poder, pastor, de cambiar el rumbo de mi vida, de quitarme esta depresión, de acabar con esta ansiedad, de devolverme el descanso y el sueño que he perdido por la angustia que cargo en mi vida. Yo quisiera que Dios lo haga más rápido. Pero aquí le tengo que regalar una frase y quiero que la guarde en su corazón. Y es esto: si todo fuera fácil, la fe no es necesaria. Otra vez: si todo es fácil, la fe no es necesaria. Recuerda que Dios va a probar su fe. Entonces no le pida a Dios cosas fáciles, porque lo fácil no requiere fe. Yo no necesito fe para creer que ahorita que salga me voy a montar en una troca gigante, porque el pastor tiene una troca gigante, grandísima. Yo cuando la vi dije: ¿cómo hace para subirse hasta por allá? ¡Gigante! Yo no necesito fe para subirme ahora en la troca. ¿Por qué? Porque es fácil. Entonces hay gente que no ha entendido que lo difícil es lo que le gusta a Dios. Lo difícil es lo que más le agrada a Dios. Lo imposible es lo que más le gusta a Dios. Lo difícil nos asusta, a Dios lo alegra. Lo difícil a nosotros nos alarma, a Dios lo emociona. Lo difícil a nosotros nos imposibilita. Lo difícil para Dios es posible, porque Él es el Todopoderoso y para Él no hay límites. Alguien dígame amén. Si es difícil, métele fe, que ahí verás la gloria y el poder de Dios. Alguien, si va a alabar al Señor, haga con toda su fuerza, respire profundo y grite amén en esta preciosa y hermosa noche. Si todo es fácil, la fe no es necesaria. ¿Qué te tiene preocupado? ¿Qué te tiene angustiada? ¿Qué te tiene haciendo cuentas como Felipe, diciendo: me falta, me falta, me falta, me falta, me falta? Hoy te digo: si todo es fácil, no necesitas fe. Hay gente aquí que cada mes tiene que responder por una cantidad de compromisos y cada mes se llenan de angustia en lugar de llenarse de fe. Hoy vengo a decirte: en tus pruebas Jesús ya tiene un plan. Tú no sabes cuántos clientes vas a atender, pero Jesús sí sabe cuántos vas a atender. Tú no sabes cuántas ventas vas a hacer, pero Jesús ya las sabe. Él no necesita que tú lo sepas, porque si lo sabes se pierde la sorpresa. Y el Señor le gusta sorprendernos diciéndonos: ah, ¿creíste que no iba a pasar? Pues mira que sí pasó. ¿Creíste que no iba a llegar? Pues mira que sí llegó. ¿Creíste que no podías? Pues mira que yo sí pude. Alguien alabe su nombre y dígame amén, por favor. Si todo es fácil, la fe no es necesaria.
Cuando te encuentres con retos más grandes que tú, recuerda esto: si fuera fácil, no necesitaría fe. Voy a creerle al Señor, y cuando Él te meta en una nueva temporada, tal vez lo que Él quiere es estirar tu fe para que vuelvas a creer. Pero es que yo creía en el ayer. No, necesitas una fe nueva. Pero es que yo vi milagros en el ayer. Pero necesitas una fe nueva. Por eso Dios va a estirarte, porque yo no sé para quién es esta palabra, pero la vuelvo a soltar. Todavía no has terminado de ver los portentosos milagros que Dios hará en tu historia. Aún no has visto lo más grande de Dios. Todavía falta más. Dígame amén, por favor. Ahora déjeme pasar al siguiente principio, y es este: Jesús quiere mostrar su gloria. Lo vuelvo a repetir: Jesús quiere mostrar su gloria. Le dije que la predicación de hoy se llama "En la prueba, Jesús ya tiene un plan". Lo primero que aprendimos es que Jesús quiere nuestra propuesta. Y fue el momento en el que te hablé de la característica de Andrés y de Felipe. Mirábamos que Felipe es el que hace cuentas, el que se queja, el que encuentra problemas en todo. Andrés es el que llega con una solución. Andrés es el que llega con una idea y dice: Señor, hay esto, es bien poquito, pero hay esto. No es mucho, pero hay esto. No tengo casi nada, pero encontré un niño que tiene esta comida. Sé que no es mucho para tanta gente, pero aquí es donde viene el segundo punto de esta palabra, y es: quiero que levante la mano derecha y lo va a repetir conmigo fuerte. ¿Listo? 1, 2, 3. Jesús quiere mostrar su gloria. Vamos, fuerte, iglesia. 1, 2, 3. Jesús quiere mostrar su gloria. Vamos a la palabra del Señor, a leer el versículo 5 al 9, por favor. Versículo 5 al 9 dice de la siguiente manera: cuando Jesús alzó la vista y vio que una gran multitud se acercaba a él, le dijo a Felipe: ¿dónde compraremos pan para que todos estos coman? Pero decía esto para ponerlo a prueba, pues él ya sabía lo que estaba por hacer. Felipe le respondió: ni 200 días de sueldo bastarían para que cada uno de ellos recibieran un poco de agua. Andrés, que era hermano de Simón Pedro y uno de sus discípulos, le dijo: aquí está un niño que tiene 5 panes de cebada y 2 pescados pequeños. ¿Pero qué es esto para tanta gente? Versículo 10, léalo conmigo fuerte. Dice: entonces Jesús dijo: hagan que la gente se recueste. Había mucha hierba en aquel lugar, y se recostaron como 5,000 hombres. Jesús tomó aquellos panes y, luego de dar gracias, los repartió entre los discípulos, y los discípulos entre los que estaban recostados. Esto mismo hizo con los pescados y les dio cuanto querían. Verso 12: cuando quedaron saciados, les dijo a sus discípulos: recojan los pedazos que sobraron para que no se pierda nada. Verso 13: entonces ellos recogieron los pedazos que de los 5 panes de cebada les sobraron a los que habían comido, y con ellos llenaron 12 cestas. Verso 14: al ver aquellos hombres la señal que Jesús había hecho, dijeron: verdaderamente este es el profeta que había de venir al mundo. Amén y amén. ¡Qué maravilla de milagro! Jesús dice, Juan dice en el Evangelio, Jesús les preguntó algo difícil, pero él ya tenía algo pensado para hacer. Luego de que Andrés le lleva los 5 panes y los 2 peces, Jesús los levanta, da gracias, los bendice y luego los reparte. Y una vez se los entrega a los discípulos, el milagro empieza a suceder. Aquellas personas que no tenían nada, ahora tenían de sobra.
Aquellos que les hacía falta ahora estaban viendo la provisión. ¿Sabes por qué? Porque cuando pase la prueba vas a corroborar que aquel desierto que viviste, que no entendiste por qué lo estabas viviendo, aquella prueba que te asaltó, que tú no sabes por qué te asaltó, aquel diagnóstico que te llegó, que tú no sabías por qué te llegó, tendrá un propósito y un fin. Y es que la gente alabe el nombre de Dios y diga: verdaderamente el Dios que te sanó es el rey de este universo. El Dios que restauró tu familia es el rey de este universo. El Dios que te dio esos papeles es el rey de este universo. El Dios que le dio vida a lo que estaba muerto es el rey de este universo. Hay pruebas que no entendemos, pero todas tienen un propósito, y es mostrar la gloria del Señor. Hay gente que se quebranta y dice: pastor, pero ¿por qué a mí me tocó esta prueba? Si yo he tratado de portarme bien, de guardarme para el Señor, ¿por qué Dios permite que yo viva esto difícil? Hay pruebas que no son para castigarte. Hay pruebas que Dios permite para tocar el corazón de otras personas a través de tu testimonio. Hay gente que se enfermó y Dios necesitaba que esa enfermedad tocara tu cuerpo, porque eres tan tremenda evangelista que era la única manera que le demostraras a ese médico que dijo que no tenías esperanza que Dios tiene el poder de levantar a alguien que estaba muerto. Alguien dígame amén si me está entendiendo. No cuestiones a Dios, agradece y confía en Él en medio de la prueba. Qué malo había hecho Daniel. Qué malo había hecho este muchacho. Siendo un jovencito se alejó de su casa. Siendo un jovencito se desprendió de su tierra, de su parentela. Se fue a vivir esclavo. Se fue a vivir como esclavo en una nación completamente distinta a la de él. Daniel en Israel era un príncipe. Allá en Babilonia era un esclavo. Era una persona que estaba trabajando para volverse un servidor del rey. Lo hacen eunuco, lo castran. Le privan la posibilidad de tener familia para siempre. Le cambian su idioma, le cambian su cultura. ¿Qué malo hizo Daniel? Daniel no hizo nada malo. Se consagró para el Señor. Tomó en su corazón la decisión de no contaminarse con la comida del rey. Se guarda para Dios. Y cuando él se consagra, Dios lo hace 10 veces mejor que todos los sátrapas y que todos los que estaban ahí. Lo nombran gobernador, lo nombran director de una provincia. Daniel era el administrador más fiel. Era un hombre responsable, era un hombre correcto. No hallaba nada malo en Daniel. Lo único que hacía era orar a Dios 3 veces al día. Se arrodillaba y le decía: Señor. Tocaba el rostro, el trono del Señor, buscando su rostro. Daniel era un hombre bueno, hasta el día que su fe fue probada. Sus compañeros sátrapas, se les ocurre la brillante idea de denunciarlo por su oración a Dios, y lo tiran a un pozo. Daniel no había hecho nada malo. Ahí en ese pozo entra. Los leones están listos para comerlo, para despedazarlo. Pero al siguiente día, cuando el rey va y pregunta, le dice: Daniel, el Dios tuyo, al que tú continuamente sirves, te pudo guardar. Y Daniel se levanta y dice: vive para siempre. Mi Dios envió su ángel, cerró la boca de los leones para que no me hicieran daño. Y escucha esto: después de esa prueba, Dios hizo que el rey y todo el mundo se postraran para adorar el nombre de Jehová de los ejércitos. Hay pruebas que te están doliendo, pero Dios las va a usar para que el mundo conozca el poder de Cristo Jesús. Alguien gríteme amén si lo creen esta preciosa noche. No cuestiones a Dios, Él quiere mostrar su gloria. Y si tu historia fue elegida para mostrar la gloria de Dios, no te sientas atacado, siéntete privilegiado y decir: Señor, si escogiste este matrimonio roto para mostrar tu gloria, lo acepto con alegría. Si escogiste a mis hijos rebeldes para mostrar tu gloria, lo acepto con alegría. Si escogiste la quiebra financiera de mi vida para mostrar tu gloria, lo acepto con alegría. Si escogiste este matrimonio que casi se rompe por un adulterio, por una infidelidad, para mostrar tu gloria, lo acepto con alegría. Si escogiste la historia de este apellido para mostrar tu gloria, haz lo que quieras hacer, lo acepto con alegría.
con alegría. No se trata de ti, se trata de su gloria. Y aquí tengo que regalarle una frase que quiero que guarde en su corazón, y es esta: cuando llega la gloria de Dios, lo que faltaba terminará sobrando. Lo vuelvo a repetir: cuando llega la gloria de Dios, lo que faltaba terminará sobrando. Yo no sé para quién es esta palabra, pero la vuelvo a soltar. Dije: cuando llega la gloria de Dios, lo que faltaba terminará sobrando. Hace unos minutos, cuando predicaba, les regalé una frase en el mensaje, y fui muy intencional cuando le pedí al diseñador que la colocara al principio, y le repetí de forma clara que quería que la repitiera al final. Algunas personas la leyeron y la atraparon, y otros la dejaron pasar. Pero se la voy a volver a repetir, porque es importante que usted no olvide lo que Jehová de los ejércitos hoy lo trajo hasta este lugar para decirle. Yo sé que hay gente conectada viendo esta palabra que es la primera vez que está escuchando una predicación. Yo sé que hay gente que llegó a este lugar, que vienen manejando por varias horas para llegar a este lugar. Y hoy quiero decirte: ese esfuerzo que hiciste para llegar a este lugar valió la pena. ¿Y sabes por qué valió la pena? Porque Dios vino a decirte hoy a este lugar: aunque estés viendo el dolor más grande, no te preocupes, yo tengo un plan. Jesús ya tiene un plan. Estás por la prueba, pero de ahí vas a salir en el nombre de Jesús, y vas a contar las maravillas de Dios. ¿Por qué, pastor? Lea la frase: la fe que resiste al ser probada se llama fe comprobada. No se trata de que tengas fe, se trata de que la compruebes. No se trata de que digas "yo creo en Dios", se trata de que lo compruebes. No se trata de que digas

¿Está listo? Primera de Pedro, capítulo 1, versos 6 al 7, en la Nueva Traducción Viviente. Lea esta belleza de versículo. Pero no lo va a leer de cualquier manera. Ahí le va a aparecer en la pantalla. Lo va a leer levantando la mano y repitiéndolo hasta que su alma le quede claro lo que va a repetir. ¿Está listo? Primera de Pedro, capítulo 1, versículos 6 al 7. Vamos a leer la palabra del Señor. Ahí está. Dice: así que alégrense de verdad, les espera una alegría inmensa, aunque tienen que soportar muchas pruebas por un tiempo breve. Estas pruebas demostrarán que su fe es auténtica, está siendo probada de la misma manera que el fuego prueba y purifica el oro, aunque la fe de ustedes es mucho más preciosa que el oro mismo. Entonces su fe, al permanecer firme en tantas pruebas, les traerá mucha alabanza, gloria y honra en el día que Jesucristo sea revelado a todo el mundo. Amén y amén. Wow, maravilloso. Pedro dice: esa fe de ustedes es más preciosa que el oro. Y cuando termine esa prueba, van a glorificar a Cristo y van a decir: gracias Dios por lo que permitiste y por lo que no permitiste, por lo que llegó y por lo que se fue. Gracias, porque aún en el momento más difícil terminé comprobando que tú no estabas jugando a los dados. Dios tenía un plan. Póngase de pie, por favor. Tengo la costumbre de terminar las predicaciones con una frase. Esto me lo enseñó mi pastor. Y es una frase que quiero que guarde en su corazón. Quiero que por favor la tengan lista, muchachos. La última imagencita. Y quiero que la guarde en su corazón y la atesore. Es más, si usted sufre de mala memoria, puede sacar su celular y tomarle una foto a esta imagen. Ahí está. Va a tomarle una fotico y la va a guardar en su corazón para que no se le olvide lo que hoy el Señor le ha hablado. Póngala en sus estados. Si alguien le pregunta: ¿qué aprendiste hoy?, dígale: esto fue lo que aprendí hoy. ¿Qué te dijo Dios en la iglesia?, diles: esto fue lo que me dijo Dios en la iglesia. ¿Están listos? La vamos a leer a la cuenta de tres. Todo el mundo con fe y fuerte se va a escuchar su voz. 1, 2 y 3. La prueba puede ser grande, pero nunca será más grande que mi Dios. Aunque muchas veces no sepa qué hacer, hoy crece mi fe en Él, porque Jesús siempre tiene un plan. Amén y amén. Aleluya. Déjeme regalarle una oración para terminar. Quiero orar por todos aquellos que dicen: pastor, esa palabra que usted acaba de predicar, mi alma la necesitaba. Solo Dios sabe cuán angustiado estaba. Solo Dios sabe cuántas preguntas he tenido en mi mente diciéndole: Señor, ¿por qué pasó? ¿Por qué lo permitiste? ¿Por qué no pasó? ¿Por qué se dilató? Pero bendito sea el nombre de Dios que hoy el Señor me dijo: ¿y si en lugar de quedarte esperando a que yo haga algo, das el primer paso y me crees? Y si en lugar de quedarte inmóvil, confías en mí y sacas esos 2 peces y esos 5 panes y me crees en que en mis manos lo poquito puede ser grande, y vuelves a renovar tu fe y tu confianza en mí. Y si tan solo vuelves a recordar que yo no estoy jugando a los dados, que no te abandoné, que no te dejé tirado y dije: bueno, ay, qué pena, me había olvidado de María. Hola María. No, Dios tiene un plan contigo. Dios tiene un propósito maravilloso contigo. Y ese propósito no es mostrar tu gloria, es mostrar la de Él. Así que pon tu confianza en Dios. Levanta tus manos y recibe esta oración. Padre del cielo, Dios de dioses, Rey de reyes, amado Jesús, gracias por hablarnos en esta noche. Recibimos tu palabra y te pedimos que por favor toques nuestro corazón y nuestra vida.
perdón.

0: Perdónanos por desconfiar de ti. Perdónanos por mirar como poco lo que tú has visto como suficiente para hacer un milagro. Recordamos tus bellas palabras cuando dijiste: si tuvieras fe, aunque sea pequeña como un grano de mostaza, podría decirle a ese monte que se mueva, y yo haré que se mueva. Precioso Dios, hoy nuestra fe tal vez es pequeñita, pero volvemos a creer en ti para que nuestra fe crezca en el nombre de Jesús. Veremos milagros, veremos tu respuesta, contaremos tus maravillas. Por estar entre nosotros te damos las gracias. Por hablarnos en esta noche te damos las gracias. Por haber decidido y tenido a bien cambiar nuestras lágrimas de tristeza por lágrimas de gozo, te damos gracias. Porque los que siembran con lágrimas recogerán con alegría. Hoy te damos la gloria y creemos a tu promesa y a tu palabra, en el poderoso nombre de Cristo Jesús. Amén, amén y amén. El aplauso y la gloria son para el único que la merece, para Cristo, el que siempre tiene un plan. Que Dios los bendiga en esta noche.
1: En la prueba, Jesús ya tiene un plan. Esa es la palabra que acabas de recibir y le pido al Espíritu.
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tsunamita tomó la mejor decisión de su vida: traer a su casa la presencia de Dios. Porque cuando la presencia de Dios entra a un lugar, lo

que se acerca ante el trono de la gracia es perdonado, es levantado, es libre. Aunque muchos te han dado la espalda, hay alguien que te levanta.

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1: Santiago 1, 26 y 27. Si alguno se cree religioso entre vosotros y no refrena su lengua, sino que engaña su corazón, la religión del tal es, ¿cómo es la religión? Vana. La religión pura y sin mácula delante de Dios, el Padre, es esta: visitar a los huérfanos y a las viudas en sus tribulaciones y guardarse sin mancha del mundo. Digamos todos amén a la palabra de Dios. Bueno, hay tres elementos que vamos a considerar en la plática de esta hora, que están claramente señalados en estos dos versículos que estamos leyendo. En primer lugar, se nos habla, hermanos, acerca de el uso que debemos darle nosotros a la lengua. Vean ustedes que es importante que a través de toda la palabra de Dios se va señalando el tema de cómo nosotros utilizamos la voz, las palabras, o como dice aquí el versículo, la lengua. De hecho que el proverbista Salomón dice que la vida y la muerte están en poder de la lengua. Es decir, hay una fuerza tan grande en el uso de la lengua que dice la Escritura que allí está radicada la vida y la muerte. ¿Cómo nosotros vamos a considerar la lengua determina nuestro futuro, nuestro destino? Lo que nosotros hacemos con la lengua va a determinar qué clase de gente vamos a ser. Por ejemplo, si utilizamos aquí la lengua en contra de las demás personas, de hecho, vamos a cosechar solo tristezas, angustias. ¿Cuántas personas hay que no saben controlar su lengua? Más adelante hay un capítulo que el apóstol Santiago le va a dedicar al tema de la lengua. Y dice él en ese capítulo, que es el capítulo 3, que la lengua es capaz de encender un gran fuego que va a destruir. Y de hecho, aquí hay algunas cosas que el enemigo utiliza para que nosotros las hagamos y que vayamos destruyendo con ese fuego de la lengua. Por ejemplo, las palabras deshonestas o palabras vulgares. El apóstol Pablo dice: hermanos, quítense de vosotros todas palabras groseras o palabras maldichas o palabras vulgares. Como cristianos, como hombres de Dios, como mujeres que hemos venido a Jesús, muchos de nosotros, cuando antes de conocer al Señor, nuestro vocabulario era tan sucio que no podíamos estar platicando sin estar diciendo las malas palabras, o le gritamos palabras groseras a los hijos o a la familia. Pero dice el Señor, ahora en Cristo tenemos que limpiar nuestro vocabulario y tenemos que hablar las palabras que sean sazonadas, que edifiquen. Primer elemento, pues, que estoy señalando es eliminar de nuestro vocabulario las palabras deshonestas o palabras vulgares o palabras que tienen doble sentido. El idioma nuestro es tan rico en palabras que podemos utilizar para una cosa varias palabras. Así que no necesitamos andar hablando palabras groseras o palabras deshonestas. Ya les he contado la historia de un hombre que asiste a esta iglesia. Y que un día vino un amigo y me dice, y fulano de tal, me dice, es miembro de su iglesia. Sí, le dije yo, ¿verdad? Y sacaba así el pecho yo, porque es un hermano de aquí. Y me dice, pues aconséjelo porque es mal hablado, me dice. Ay, después me dio pena decir que era miembro de aquí, ¿verdad? Porque hay creyentes que ya son viejos de estar en la iglesia y siempre se les salen sus malas palabras. Y el Señor nos enseña a usar nuestra lengua y hablar palabras correctas. En segundo lugar, está el famoso chisme o la chismología, ¿verdad? Que es, hermanos, tan suave, tan agradable chismear. ¿A cuánto les gusta chismear, hermanos? Aleluya. A mí me gusta. Pero mire, hermano, la Biblia lo condena. Y dice el libro de Levítico, capítulo 19, no andarás chismeando entre mi pueblo. El chisme, hermano, produce una guerra intestina entre los hermanos. Cuando una persona se encarga de andar chismeando, enciende, hermanos, la violencia. Por la palabra de un chisme puede haber muertos, y ya han habido. Y entonces la Biblia nos dice que seamos prudentes en el uso de la palabra, en el uso de la lengua. No andarás chismeando. El chisme, hermano, es andar contándole cosas a la gente de lo que uno ha oído, de lo que uno sabe, de lo que se imagina, y anda ahí chismeando. Si nosotros, fíjese, hermano, cómo tratamos las cosas. Si usted, por ejemplo, ve a una hermana cometer un error, un pecado, vamos a decir, pues, que la vio echándose su cerveza, pues, para poner un ejemplo así claro, ¿cuál es la actitud correcta de un cristiano? El chisme es así, mire, usted la vio y se encuentra con su amiguita querida y le dice, no te imaginas lo que vi. Y aquella, como le encanta, dice, ¿y qué fue lo que viste, niña? Y ya de una vez se abrió la puerta para que el chisme entre, ¿verdad? Y entonces ya comienza a contar, no te imaginas, viera, pues nunca me imaginaba yo. Y entonces, mire, ¿qué fue lo que viste? Y ahí está, hermano, aquella intriga. Y Satanás se aprovecha y entonces comienza a contarle, fíjate que la fulana, yo la vi tomando así y allá. De verdad, qué bárbara. No, si es que esa nunca ha sido cristiana, si esa siempre ha sido mala y mala evangélica. Y ahí comienza a agregarle. Y luego le cuentan a otra y entonces se riega una mala noticia. ¿A quién edificaste? ¿A quién llevaste la bendición? A nadie. El primer perjudicado es el que habla. Porque su corazón se va, hermano, diluyendo en el pecado. Segundo, es la persona de quien estamos hablando. Y tercero, a quien le estamos contando. Aquella hermana estaba su corazón limpio y ya se lo ensuciamos. ¿Qué es lo correcto en ese caso? Si viste a la hermana cometer el error, dice la Biblia, ve y háblale, exhórtale, repréndele. Y si se arrepiente, has ganado un alma, dice la palabra de Dios. Pero el chisme lo que hace es destruir. Destruir. ¿Qué más es lo negativo en la lengua? La mentira. Hermanos, yo conozco tantas gentes mentirosas, católicas, evangélicas, mormones, de toda clase de gente. Mienten, hermano, pero con una facilidad y hablan como que estuvieran hablando en serio. Y uno les cree. ¿Cómo engañan? La mentira va junto con el engaño. Yo me acuerdo que llegaron allá al colegio Restauración, donde la hermana, unos señores, una señora, y le dice a la secretaria, mire, le vengo a ofrecer una ganga. Y como a uno le gusta la ganga, ¿verdad? Y dice, un quintal de frijoles por 50 pesos, creo que eran, no me acuerdo bien yo. Y entonces, ¿sabe lo que pasó? Le dieron el frijolazo a la hermana, porque dio los 50 pesos y no volvieron con los frijoles. Mentiras, engaños. ¿Cómo Satanás, hermano, se aprovecha, verdad? Y nosotros a veces somos tan fáciles de engañar y de mentir. Es como, hermano, cuando el hombre que anda con otra mujer y llega tarde y le dice a la esposa, es que estoy haciendo horas extras, mi amor. Claro, horas extras con la otra, ¿verdad? Pero no es en el trabajo. Y el engaño y la mentira son instrumentos que Satanás utiliza para destruir nuestra vida. Y por eso es que la palabra de Dios nos enseña aquí, dice, que nosotros tenemos que refrenar la lengua. Como decían antes algunas personas, hay que morderse la lengua. Tenemos, hermanos, que tratar de dominarla en el nombre de Jesús. ¿Y sabe cómo se domina la lengua, hermano? Con fe en el Señor y humillación delante de Dios. Hay que venir a la oración delante del Señor. Hay que pedir al Espíritu Santo que tome dominio de nuestra vida. Entonces vamos a ver la victoria en la lengua. Pero hay otra cosa que hay en la lengua, hermanos. Es el engaño, el fraude son parte de la maldición que Satanás ha metido a nuestra vida. Pero aparte de lo negativo que estoy señalando, ahora vamos a ver lo positivo. ¿Cómo usar nuestras palabras? Nuestras palabras, en primer lugar, debemos usarlas para bendecir el nombre del Señor. ¿Cuántos se levantaron en la mañana y oraron al Señor esta mañana? ¿Cuántos lo hicieron? Algunos no lo hicieron. Entonces por ahí es que el enemigo se mete. Levántese en la mañana y dígale gracias Espíritu Santo por este día que me diste. Aleluya. Levante su mano y dígale gracias Espíritu Santo. Hermano, levante su mano y diga así. Gracias Espíritu Santo porque me ha bendecido. ¿O no lo ha bendecido el Señor? Con solo que estemos vivos, una gran bendición, ¿verdad? Entonces gracias al Señor y comienza sus palabras a tener un giro positivo. Hable de una manera, hermanos, que bendiga la obra de Dios. Por ejemplo, miren, cuando usted se levante, evite palabras que son negativas. Por qué bárbaro, está lloviendo ahora. Eso es malo. ¿Cómo va a decir eso? Qué barbaridad, este va a ser un día pésimo. Este va a ser un día feo. Entonces comienza uno a hablar negativamente. En vez de levantarse esta mañana y decir, gloria a Dios, llovió ahora, aleluya. Bendito sea Dios. Y comenzar a darle gloria al Señor por las cosas buenas que están. Si usted se levantó temprano y su esposa está dormida todavía y es hora de irse al culto y usted se enoja, no se enoje. En vez de eso diga, gracias a Dios amaneció dormida mi esposa, aleluya. Voy a despertarle en el amor del Señor. Y se acerque mi amorcito, ya es hora de irnos a la iglesia. ¿Usted no cree que es maravilloso? En vez de que le diga, ¡hey vieja, te dormiste! ¿Verdad? Es mejor ir y decirle con cariño, mi amor, se está haciendo tarde. Pero nosotros nos enojamos frecuentemente, ¿verdad? Y las palabras tenemos que usarlas en el término positivo. Hablarle al Señor, hablarle a la gente de una manera positiva, cariñosa, con respeto. No tenemos que enojarnos, hermano, contra la gente y gritarles. Tenemos que evitar la gritación en la casa. Usted sabe, hermanos, que hay muchas cosas en las cuales uno se puede equivocar. Por ejemplo, uno va manejando y alguien se le atraviesa y uno quiere gritarle. Pero no, el cristiano dice, cálmese. Yo me acuerdo de un hermano que es pastor aquí en la Asamblea de Dios. Iba manejándole en su carro y de repente alguien se le metió. Y entonces cuando llegaron a un semáforo, estaba parado el otro. Y entonces él bajó su vidrio para tratarlo. Y cuando va bajando el vidrio y saca la cabeza, le dice el que estaba al otro lado, Dios lo bendiga, pastor, me dice. Era miembro de la iglesia. Y él iba a tratar, dice, ay, que me dio gran vergüenza a mí. Porque a veces nosotros no cuidamos nuestras palabras. Hermano, positivamente, estas palabras hay que usarlas para bendecir a los demás. Cuando usted vaya a un lugar, diga Dios lo bendiga, buenos días, ¿cómo están? Hable bendición a aquella casa, a aquel lugar. Usted va a algunos centros de trabajo y habla con una secretaria, que es secretaria toda como momia, ni siquiera lo vuelve a ver a uno. Y uno se enoja, ¿verdad? Y usted va a una venta y dice, ¡hey, buenas! Nadie le habla. ¡Buenas! Y uno se siente molesto. Y entonces mejor dice, nunca me vuelvo aquí. No, háblele con cariño, con amor. ¿Sabe por qué? Porque la mayoría de la gente está sometida al poder de Satanás. Y viven en angustia, en tristeza, están atados. Y por eso es que caminan así. Y por eso actúan así. Cuando yo voy a una empresa y veo a una secretaria que no habla bien, yo sé que el diablo la tiene atada. Y si yo la dejo así, hermano, entonces estoy ayudándole al diablo. Entonces lo que tengo que hacer es darle palabras de ánimo, animarla en el nombre del Señor, para que ella entienda que hay un Cristo que puede hacer feliz el corazón del hombre, que los cristianos somos gente diferente. Dijo, amén, hermano. Eso es, dice, refrena tu lengua, porque si no la refrenas, no eres un buen cristiano. Ahora vamos a lo segundo. Dice, versículo 27, ¿cuál es la religión pura y sin mácula delante de Dios? En este pasaje se nos da una enseñanza clara de ir y visitar a los huérfanos y a las viudas. Este mismo apóstol nos va a decir más tarde que si somos cristianos vamos a hacer obras. Que si miramos a alguien con necesidad que viene a pedirnos una ayuda y nosotros tenemos algo que darle, pero no le damos, sino que le damos una palmadita en la espalda, Dios lo bendiga, hermano, estaré orando por usted. No, si no ocupo oración ahorita, lo que quiere es comer. Aleluya. Amén, hermano. Hay que ayudar al necesitado. Yo creo que les conté la vez pasada la historia de un pastor que teníamos nosotros de apellido Artiga. Hace varios años, algunos de ustedes no habían nacido, por supuesto, pero este pastor había, hermanos, trabajado fuertemente en la obra, pero había pasado un tiempo de pobreza terrible y no tenía ni para comer. Sus hijos estaban con hambre y él no tenía. Por muchos días habían pasado con una terrible hambre. Así que se fueron a la casa de un misionero norteamericano. Y ese señor tenía llena la bodega de comida y la refrigeradora, y hermano, de su hombre, pues manejaba mucho dinero. Y llega el pastor pobre y le dice: hermano, tengo ya una semana que no he podido comer, estamos en gran necesidad, un hambre tremenda. ¿Y sabe lo que le dijo el misionero? Le dijo: ore, hermanito, ore. Así le respondió. Y tenía llena la bodega, llena la refrigeradora, y dice: ore, hermano, ore. Y se para el pastor y dice: hermano, si no son demonios los que tengo, es hambre la que tengo. Hambre. Dice la Biblia: cuando alguien viene a tu casa a pedirte una ayuda y tienes que darle, no se la niegues. No le digas: vuelva mañana, hermano, voy a ver si consigo algo. Cuando tienes algo que darle, dice la palabra de Dios. Y ahora, en una forma específica, la palabra de Dios dice: esta es la verdadera religión, ayudar a las viudas y a los huérfanos. Yo le pregunto a usted: ¿a cuántas viudas ha ayudado? ¿A cuántos huérfanos ha buscado para ayudarles? Estoy hablando con cristianos que son viejos de ser evangélicos, la mayoría. Entonces, no es solamente venir aquí a la iglesia y cantar y orar, hermano, sino que hay que ir al campo a ver la necesidad del que sufre. ¿Dónde están las viudas de la iglesia? ¿Dónde están los huérfanos? ¿Dónde están aquella gente que necesita? Y llegar allí con una palabra de aliento y con un poco de comida, con un poco de esperanza para esas personas. Ahora, la Biblia es clara, dice que las viudas mayores de 60 años son las que vamos a atender. Las menores de 60 dice que se casen, alabado sea el Señor. ¡Qué bendición, verdad, hermano! Aleluya. Así que usted quedó viuda y tiene 50, 40, 30, a casarse se ha dicho, porque así dice la Biblia, ¿verdad? Dice: vas a ayudar a las viudas mayores de 60 años y que no tengan hijos que las mantengan. A esas vamos a buscar. Esas ancianas que quedaron solas. Tiene 50, 40, 30, a casarse se ha dicho, porque así dice la Biblia, ¿verdad? Dice: vas a ayudar a las viudas mayores de 60 años y que no tengan hijos.

religión verdadera es esta, dice Santiago. Mira lo que dice, versículo 27. Guardarse sin mancha delante del mundo. Guardarse sin mancha en este mundo. Esa es la verdadera obra cristiana. Mira, hermano, habemos centenares y miles de hombres aquí en Nicaragua y en el mundo entero que decimos ser cristianos. Y decimos, mi religión es la católica, o mi religión es la evangélica, o soy de tal o cual religión. Pero la verdad es esta. La vida cristiana se manifiesta en la obediencia a la palabra de Dios. Y dice que la verdadera religión consiste en guardarse sin mancha. Estamos hablando de hombres y mujeres que van a tener una experiencia que se llama el nuevo nacimiento. Nacer de nuevo. El nuevo nacimiento nos va a dar una vida nueva, diferente. El nuevo nacimiento nos va a hacer vivir en este mundo en rectitud. De hecho, que todavía fallamos. Pero nos va a dar, hermanos, la motivación para tratar de vivir de acuerdo a su voluntad. Por ejemplo, el hombre borracho ya no se emborracha más. Cambió su manera de ser. Ya no anda en las calles, o en las cantinas, o en los bares, ya no anda ahí. El hombre adúltero dejó esa vida de adulterio y se va a consagrar a su esposa. El hombre pleitisto, bufonero, ese va a cambiar y va a ser tranquilo, apacible, amable. La vida, hermano, sin mancha está llamada a ser una vida de santidad. Los jóvenes solteros van a guardarse vírgenes, puros, hasta el día del matrimonio. No pueden andar coqueteando con el pecado y haciendo la maldad. Y ya le hemos hablado aquí que las puertas más terribles que el diablo usa para entrar a la vida de la persona y traerle maldición es el adulterio y la fornicación. Todo hombre y toda mujer que comete adulterio debe saber que hay maldiciones que vienen sobre su vida, demonios que vienen a posesionarse de su hogar. Y por eso va a estar allí la violencia, el pleito, la muerte y la necesidad. La persona que le abre las puertas a Satanás en el adulterio, en la fornicación, hace que las maldiciones entren a su hogar. Por eso es que, hermanos, nos manda el Señor a guardarnos sin mancha, es decir, en pureza. ¿Y dónde hallamos la pureza nosotros? En la palabra de Dios. ¿Con qué guardará el joven su camino? Dice, con guardar su palabra. ¿Con qué va a limpiar el joven su camino? Es lo que dice. ¿Con qué limpiará el joven su camino? Con guardar la palabra. Estudia la palabra. Jóvenes, lean la palabra, memoricen la palabra de Dios, que nos va a apartar del pecado. ¿Qué más tenemos que hacer para ser guardados sin mancha? Orar sin cesar, dice la palabra de Dios. Orar y velar para no caer en tentación. La carne es débil, pero el espíritu está dispuesto. Velad y orad para que no caigas en tentación. Si no oras, hermano, vas a caer en tentación. Ore en el nombre de Jesús. En tercer lugar, congréguese con su pueblo. Cada vez que venimos a la iglesia, aunque vengamos un poco desanimados, salimos fortalecidos en el Señor. El Espíritu nos ministra, dele gloria a Dios en este día. El Espíritu Santo ministra a aquellos que creen en el Señor. Dios nos va a ministrar a nuestra vida. ¿Cómo más vamos a mantenernos en pureza, hermano? Meditando en el Señor, evitando aquellas cosas que no le agradan al Señor. Evite, hermana, hermano, la pornografía. Usted se mete al ver periódicos o revistas donde aparecen escenas eróticas, entonces se va a sentir tentado. Su mente va a volar en esa área. Entra a internet y comienza a ver sitios donde aparecen actos o escenas de sexualidad o de sexo. Ahí se va a equivocar. Y va a ser atraído porque eso atrae como un imán. Los jóvenes solteros que están jalando, eviten estar solos en lugares inapropiados. No es un muchacho que ha caído en la fornicación y después se le da pena. Pero por no ser sabios, por no evitar los lugares equivocados. Si la muchacha está sola en la casa y usted va a visitarla, mejor córrase. ¡Ah, bendición! Voy a aprovechar, dice. No, no es bendición. Es una trampa que el enemigo te está dando. No toques más allá de lo que está permitido o reservado solo en el matrimonio.

0: son cosas sencillas, hermano, pero son los que te van a guardar en pureza y en santidad. Benditos aquellos que mantienen sus ropas blancas para Jesús. Que Dios los bendiga. Vamos a hacer una oración. Denle un buen aplauso al Señor ahora, porque Dios nos habla en este día.
1: Versículo 23. Volveos a mi reprensión. He aquí, yo derramaré mi espíritu sobre vosotros y os haré saber mis palabras. Por cuanto llamé y no quisisteis oír, extendí mi mano y no hubo quien atendiese, sino que desechasteis todo consejo mío y mi reprensión no quisisteis. También yo me reiré en vuestra calamidad y me burlaré cuando viniere lo que teméis. Cuando viniere como una destrucción lo que teméis, y vuestra calamidad llegare como un torbellino, cuando sobre vosotros viniere, ¿qué? Tribulación y angustia. Entonces me llamarán y no responderé. Me buscarán de mañana y no me hallarán. Por cuanto aborrecieron la sabiduría y no escogieron el temor de Jehová, ni quisieron mi consejo, y menospreciaron toda reprensión mía, comerán del fruto de su camino y serán hastiados de sus propios consejos. Porque el desvío de los ignorantes los matará, y la prosperidad de los necios los echará a perder. Mas el que me oyere, ¿qué? Habitará confiadamente y vivirá tranquilo, sin temor del mal. Amén. Aleluya. Qué riqueza tiene, hermanos, este libro de Proverbios. Y vamos a considerar hoy unos cinco pensamientos que son los que sobresalen en la lectura de esta tarde. Explicamos esta mañana que la palabra Proverbios tiene un significado bien amplio. Y le preguntaba a algunos hermanos, ¿cuántos de ustedes saben lo que significa la palabra Proverbios? Y mucha gente no sabe. Leemos Proverbios, leemos Salmos, y no sabemos qué significa la palabra Salmos. Y no sabemos qué significa la palabra Proverbios. Pero este día vamos a saber, gloria al Señor. Ya no vamos a andar en ignorancia en estos pequeños detalles. La palabra Proverbios es, hermanos, un significado bien amplio. Significa un adagio, significa una norma, un principio, significa una máxima, un precepto, significa también un axioma. Todo eso es el significado de un proverbio. Es un dicho, una sentencia que va acompañada de una lección. Es una expresión breve, corta, pero que tiene una profunda enseñanza. Y precisamente de esto trata el libro de los Proverbios. ¿Quién escribe el libro de los Proverbios? Vean lo que dice, capítulo 1, versículo 1. Ahí dice quién los escribió. ¿Quién los escribió? Lean la Biblia conmigo. Bajen su cabeza y lean la Biblia. Capítulo 1, versículo 1, ¿qué dice? ¿Los proverbios de quién? De Salomón. ¿Cuál Salomón? El hijo de David. ¿Cuál David? El rey de Israel. Eso dice el versículo 1, ¿verdad? Este Salomón, la Biblia dice que era un hombre tan sabio que nunca ha habido un sabio tan sabio como Salomón. ¿Sabe quién dijo eso? El Señor Jesucristo. Y si Cristo lo dijo, es verdad. Alabado sea Dios. No hay que discutir esa verdad. Salomón tuvo una experiencia muy amplia. Experimentó el poder de Dios, la sabiduría de Dios, vio la gloria de Dios. Pero también experimentó derrotas en su vida espiritual. Un hombre que fracasó muchas veces. Tuvo problemas con las mujeres, problemas con los hijos, problemas de diferentes clases. Al fin dice la Biblia que se volvió hasta loco. Cuando escribe el libro, hermanos, ese libro que sigue después de Proverbios, ¿cómo se llama? No, después de los Proverbios, ¿qué sigue? Eclesiastés, ¿no? ¿Y qué dice Eclesiastés, hermano? Dice, hermanos, que el libro de Eclesiastés habla de la vanidad de la vida, de la locura y de las cosas que le pasaron a Salomón. Sin embargo, con toda la experiencia de Salomón, de su éxito y de su fracaso, de su levantamiento y de su caída, ese tiene una gran experiencia para hablar de las cosas de la vida espiritual. Y por eso hay que atender lo que dice el libro de Proverbios, queridos hermanos. Vamos pues a leer de nuevo, versículo 23. ¿Qué dice? Versículo 23. Volveos a qué. Volveos a mi reprensión. Dios está haciendo un llamamiento, hermano. Nos está llamando para que nos volvamos a su mensaje. ¿Qué es la palabra reprensión? La palabra reprensión es una profecía, es una amonestación, es un mensaje duro donde Dios te dice: no sigas en tus malos caminos. A veces nosotros no le hacemos caso a Dios. Es como el padre que le dice a su hijo: hijo, cuidado, va a andar en malos caminos. Y le digo: sí, papá. Pero apenas da la vuelta y él comienza suelto a hacer las cosas que le dan en gana. ¿Y qué ocurre? Muchas veces fracasa y después viene como el perro con la cola entre las piernas, avergonzado de la derrota. ¿Sabe por qué? Porque no aceptó la reprensión de Dios. El Señor dice: volveos a mi reprensión. Oiga bien, no hay un mensaje más importante que el mensaje de Dios. Y cuando Dios habla en su palabra, hay que hacerle caso. Escuche lo que le voy a decir. Si usted le hace caso a Dios, va a ser bendecido en toda su vida. Si usted no le hace caso a Dios, va a fracasar. Va a vivir una vida de miseria, de derrota, y al fin va a decir: ¿y por qué me pasa esto a mí? Por desobediente, porque no le hace caso a la palabra de Dios. Yo he estado en estos últimos días o semanas pensando en que la gente, hermano, se preocupa mucho por el estudio. Y yo digo: hay que preocuparse, hay que estudiar. Pero el estudio sin sabiduría de Dios y sin temor de Dios no vale para nada. Los más grandes malvados son los más preparados. Los de cuello blanco, los que tienen licencia para ser malos. Hermano, yo le voy a decir algo en este día. Si nosotros no nos sometemos a la voluntad del Espíritu Santo, nos vamos a convertir en individuos, hermanos, un peligro para la sociedad. Hay que estudiar, claro que hay que estudiar, pero el estudio hay que supeditarlo a la presencia del Espíritu Santo de Dios. ¿Y sabe por qué le digo esto? Porque yo he aprendido, ya ustedes quizás no lo saben y yo no he hablado mucho de esto, pero el Señor me ha permitido a mí sacar dos licenciaturas universitarias. Estoy estudiando una tercera licenciatura. De Estados Unidos me llamaron para ofrecerme un doctorado. Quiere decir que no me he quedado sonso ahí sin aprender nada. He ido preparándome, pero cada vez que saco alguna nota, algún papel, algún cartoncito de eso, me doy cuenta de la gran necesidad que se tiene de tener a Cristo controlando nuestros corazones. El hombre más preparado sin Cristo, hermano, es el más malo que pueda haber en la tierra, porque se tiene cábulas, inteligencia para hacer el mal. Y por eso aquí dice: volveos a mi reprensión, dice el Señor. Y aquí viene lo que más me gusta de ese versículo 23. Mire lo que sigue. He aquí, ¿qué dice? ¿Qué dice, hermano? Yo derramaré, ¿qué? Mi espíritu. ¿Sobre quién? Digan gloria a Dios en este día. Si hay un tesoro maravilloso que Dios le haya dado al hombre, es la presencia del Espíritu Santo. Y dice: yo derramaré de mi espíritu sobre vosotros. ¿Cuándo? ¿Cuándo va a derramar Dios el espíritu sobre tu vida? Cuando te vuelvas a su reprensión. Dios no va a derramar el espíritu si vives una vida desobediente. Dios no va a derramar el espíritu si vives una vida a tu manera. Yo conozco hermanos que dicen: yo vivo el evangelio a mi modo, dice. A mi modo. A mi modo no te vas a salvar. A mi modo no vas a llegar largo. A mi manera, dicen otros, a mi manera voy al infierno. Tiene que ser a la manera de Dios. Dígalo conmigo, a la manera de Dios. Cuando te vuelvas a la reprensión, cuando te vuelvas al camino, a la amonestación, hay una promesa. ¿Cuál es la promesa? Que Dios va a derramar del Espíritu Santo sobre nuestra vida. Gloria al Señor. Si algo debemos anhelar los cristianos es ser llenos del Espíritu. Hay muchos cristianos carnales y muchos cristianos fríos y muchos cristianos que andan volando bajo porque no están llenos del Espíritu Santo de Dios. ¿Se acuerdan de aquel hermano que les conté la vez pasada? Es un hermano que siempre, hermano, anda volando bajo porque no se llena del Espíritu ni vive una vida de obediencia en la reprensión de Dios. Pasa a dar testimonio y dice: hermanos, como dice la canción, me caí de la nube en que andaba. Fíjense ustedes, así comenzó él su testimonio. Y ahora estoy en la iglesia, hermano, dice, pero como dice la canción, ando volando bajo. Y ahí se la lleva puras canciones, en vez de leer la palabra y llenarse del Espíritu y decir, hermano, yo estaba caído, pero la mano de Jehová me levantó y me ha levantado para la gloria de su nombre, y ahora experimento el poder de Dios en mi vida. Si usted anda volando bajo, o se cayó de la nube en que andaba, o anda por el piso, yo le voy a decir lo que dice este versículo: vuélvase a la reprensión de Jehová y el Espíritu Santo va a venir sobre su vida para que usted sea victorioso en todo lo que haga. Cuando somos llenos del Espíritu, como dice el versículo 23, miren la última parte, y os haré que saber mi palabra. ¿Saben ustedes que hay cristianos que leen la Biblia pero no la entienden? Hay cristianos que leen la Biblia y se duermen. Hay cristianos que leen la Biblia y dicen, está lindo, pero a saber, no le entiendo a esto. ¿Sabe por qué? Porque usted la va a entender solamente cuando el Espíritu Santo le revele la palabra de Dios a su corazón. Y dice, y os haré saber mis palabras. ¿Qué cosa es saber? Es interpretar. Es hacerlas que lleguen al corazón y es disfrutarla. El cristiano verdadero disfruta en la presencia del Señor. Es una delicia ser cristiano. Aquel cristiano que llega a la iglesia todo cansado, que no me gusta, que no sé qué, que no sé cuánto, es un cristiano que anda, hermano, ya para dar el caitazo. Ya está cerca, hermano de la tumba. Ya lo que le espera es la destrucción. Pero el cristiano verdaderamente que está en contacto con Dios vive lleno del Espíritu Santo. Y el que está lleno del Espíritu vive contento, vive feliz, se le nota en la cara que tiene. Mira el que está a su lado, qué cara tiene. ¿Verdad que le mira cara de alegría, hermana? Mira que usted no la vio, ¿por qué no mira a su mujercita, hermano? Usted, hermano, ¿qué la cara le mira? Y en la casa, ¿qué cara le ve? Porque eso es lo más importante, ¿verdad? Porque en la iglesia todo el mundo parece santo, pero en la casa sacan las uñas de gato, hermano. Por eso dice el Señor que necesitamos ser llenos del Espíritu Santo de Dios y que Él nos haga entender su palabra. Aleluya. Vamos a otro pensamiento, versículo 24. Aquí el Señor habla de aquellos que oyen la palabra pero hacen corazón duro, es decir, son cabezones. Y hay algunos de ustedes así en esta noche, que han oído la palabra por años y por años, pero por un hoyo les entra y por otro les sale. No hacen caso a la palabra de Dios. Mire lo que dice, versículo 24. Por cuanto llamé, ¿y qué? Y no quisisteis oír. Extendí mi mano y no hubo quien atendiese, sino que desechasteis todo consejo mío y mi reprensión y no quisisteis. Mire, hermano, ¿cuántas veces hace que Dios está llamando a su corazón? ¿Cuántos años hace que está escuchando la palabra de Dios? Yo sé que algunos de ustedes han oído la palabra, vienen a la iglesia, oyen los mensajes y algunas veces dicen, qué lindo, siento que me tocó, esa palabra me llegó. Pero cuando salen a la calle se olvidan y siguen viviendo su vida descuidada. Solo fue un toque en el momento que estaban en la casa de Dios, pero después siguieron viviendo su propia vida. Esto dice la palabra de Dios aquí en el versículo, yo estoy llamando, dice Dios, y no quieren oír. Estoy con mi mano extendida diciéndoles, vengan a mí, y se hacen duros. ¿Qué dice la palabra que le va a pasar a ellos? Dice, sino que desechasteis todo mi consejo y mi reprensión, no quisisteis. ¿Cuántas veces, hermano, hemos visto hijos especialmente, que los padres son cristianos, y dice, hijo, vamos a la casa de Dios? ¿Y qué dice el hijo? Ay, no, mejor me voy a quedar viendo la televisión. ¿Han oído a alguien así? ¿Conocen a alguien así? Yo conozco 6 que tengo yo en mi casa. Y muchas veces tengo que usar la coyunda para traerlos a la casa del Señor. Porque mientras estén en mi casa, bajo mi responsabilidad, yo tengo que arriarlos para la casa del Señor, mi hermano. Cuando ya se vayan, que hagan su propia vida. Pero mientras estén bajo mi techo, tengo que usar un chuzo, hermano, para vamos a la casa de Jehová. Aleluya. ¿No dice la Biblia? Esfuérzalos a entrar. No lo deje. Aunque chille, aunque no le guste, aunque se venga a dormir, pero traiga a sus hijos a la casa de Dios. A veces son las mujeres que tienen que chusear al marido para traerlo a la casa de Dios. El haragán se quiere quedar en la casa. Anda vos, amor, me siento cansado, me duele la rabadía. Más te va a doler cuando estés en el infierno. Es mejor que vengas ahora. Y además, en la casa del Señor puedes recibir la sanidad del Espíritu Santo sobre tu vida. Pero eso sucede. No quisiste oír mi voz. ¿Cuánto hace que estás oyendo la palabra de Dios, oyendo el mensaje de Dios, y no haces caso? Estás poniendo tu corazón duro, difícil. ¿Sabe, hermano, que hay gente que llega el momento que ya su conciencia se le cauteriza? Es decir, ya no le entra la palabra de Dios. Y los viejos tenemos ese peligro. Porque los viejos tenemos, hermanos, el peligro de convertirnos en muy señaladores. Si el culto es muy corto, a saber por qué van tan rápido, dice. Y si el culto es muy largo, tanto que se tardan. No hay nada que les salga bien a estos hermanos. Somos cabezones, hermanos, que Dios nos ayude, ¿verdad? Y dice, no quisiste oír cuánto tiempo el Señor te está hablando. Y Dios habla de diferentes maneras, y ya vamos a hablar más adelante de cómo Dios te va a llevar a acorralarte si no quieres hacerle caso a Dios. Porque algunos el Señor los llama a las buenas y no quieren. Entonces Dios agarra coyunda para hacerlos entender a palo. Porque el entendido a señas. ¿Y él? ¿Y el qué? El burro o el rústico, el tonto, a palos. Y a veces eso es lo que nos pasa a nosotros. El Señor nos habla, vení hijito, vení mi muchachito, vení, mira, vení. Y uno no quiere, no, no, mañana, otro día, ahorita no. Y entonces Dios, no querés, ahora vas a saber. Y ya vamos a ver lo que eso está en la palabra de Dios. ¿Qué dice el que habrá el Señor con aquellos que se burlan y que rechazan y que dicen no y que más adelante y que más enseguida? Mire lo que dice el versículo 26. ¿Qué dice el versículo 26? Ay, hermano, esto a mí me dejó un poco así como mareado, pero también contento porque el Señor es maravilloso, hermano. Versículo 26. También dice Dios, yo, ¿qué? Me reiré. ¿De quién se va a reír el Señor? ¿De los hijos de Dios? No. ¿De los fieles? No. ¿De quiénes? De los que se burlan. De los que dicen mañana. De los que no, no, no, hoy no estoy muy ocupado. Yo conozco unas hermanas que tienen su negocito y dicen, hermano, antes cuando yo era palmada no fallaba en la iglesia, pero ahora tengo que cuidar mi negocio, ya no va al culto. Le voy a decir una cosa, yo creo que un cristiano por lo menos debería estar 3 días en la semana en la casa del Señor. Un cristiano que va 3 días a la semana por lo menos es un cristiano vigoroso, que está creciendo. Cuando uno solamente va una vez por la semana, está perdiendo, hermano. Porque usted no solamente debe conformarse con llegar al culto, sino con involucrarse en el ministerio al cual Dios le ha llamado. Y cada uno de nosotros tiene mucho que dar para la obra de Dios. Pero ahora estamos hablando de aquellos que no quieren hacerle caso a Dios. Y dice el Señor, yo me reiré también de ellos. Amén. Y me reiré en vuestra calamidad. Aleluya. Y me burlaré cuando viniere lo que teméis. Lean el versículo 27 ahora. Cuando viniere como una destrucción lo que teméis, y vuestra qué calamidad llegare como un torbellino. Cuando sobre vosotros viniere qué tribulación y angustia. Óigalo. Usted dice, a mí me sale bien todo. A mí nada me pasa. Ve usted, tengo 3 mujeres y mire qué rechorchón me miro. Ando reales en la bolsa. Espérate, papá. Ya te va a llegar el día que te va el Señor a azotar con coyunda. Te va a poner algo el Señor. Yo he conocido casos de casos, hermano. De gente, hermanos, que ha dicho, no, no, a mí no me va mal. Yo estoy bien. No se metan conmigo. Déjenme a mí. Y después los he visto en un hospital. Sin capacidad de levantarse ni de moverse, y toda su riqueza y todo su estudio y todo lo que tuvo, ¿dónde está? El Señor te está mandando una calamidad, te está permitiendo que pases por esa tribulación. ¿Y por qué vas a esperar llegar a ese momento cuando puedes venir hoy a Dios? ¿Por qué estás esperando, hermano, verte allá colgado en una cama, en un hospital, con un cáncer bien puesto, o con una tribulación que va a estar preso. ¿Cuántas personas yo he conocido? Hace, yo no recuerdo cuánto, 3 años tal vez, yo me encontraba en un hotel en San Salvador. Fui a buscar un hermano que nos íbamos a reunir allí. Y de repente apareció un hombre muy importante aquí en Nicaragua. Ya nos saludamos, una vez me había invitado a su casa a cenar. Y ahora estaba allí en San Salvador. Y yo digo, ya, ¿qué ando haciendo? Y entonces me dijo, ando haciendo algo que a usted no le va a gustar. Ya dije yo, ¿qué tengo que ver yo con la vida de este? Y entonces me dijo, ando trayendo la Virgen. Había una Virgen peregrina, porque los católicos inventan vírgenes por todos lados, hermano, y de todas clases. Y entonces ando trayendo una Virgen, y yo le dije, realmente no me gusta, pero usted puede hacer la vida que usted quiera, pero usted conoce la palabra de Dios, y usted sabe lo que dice la palabra de Dios, que la idolatría le cae mal al Señor. Sí, me dijo, pero usted sabe. Se trajo a la Virgen después de que la Virgen estuvo a unos problemas aquí en Managua, en Nicaragua. Y uno no puede decir, bueno, porque vino la Virgen, vinieron estas calamidades. Puede ser que sí, puede ser que no. Pero lo que yo sé es que ese pobre hombre, hermano, sí le entró la calamidad. Un día de estos vino un joven ayudante de ese señor y me dijo, ¿sabe, hermano? Me dice, ¿usted conoce al doctor fulano de tal? Sí, le dije yo. Pues está en la Modelo, me dijo. Yo quisiera que vaya a visitarlo. Y voy a hacer planes para ir a verlo, para hablar la palabra de Dios. Estoy hablando de un hombre que se llama Don Panchito Mayorga. El dueño, fundador de un banco que se llama Banco del Café. Famoso, no solamente en Nicaragua, sino en Estados Unidos y en Europa, por su gran capacidad. Pero hoy está preso. Y sus grandes amigos no lo vuelven ni a ver. Está el pobre ahí encerrado. ¿Por qué la palabra de Dios se cumple? La palabra de Dios, hermano, no es en vano que se escribe. Ahora estoy hablando de alguien que yo conocí y que lamentablemente, y tengo la fe que voy a ir en estos días a visitarlo. Pero no es solamente con aquel, sino con vos que estás aquí sentado en esta noche. Y también con vos que estás escuchando a través de la radio Restauración. Dios te dice que tu calamidad te va a llegar. Es el azote que Dios utiliza para hacerlo reflexionar. Hace unos años, allí en Ciudad Sandino, un muchacho, hijo de una hermana, iba a la iglesia, estaba en los cultos, pero de repente se le metió el diablo. Y entonces dijo, yo ya, esto ya me aburre a mí. No voy a ir a las fiestas. Y se fue a parrandear y andaba de fiesta en fiesta, maravillosamente feliz. Y un día en una fiesta, cuando salió, había un pleito. Alguien le pegó un balazo, le cortaron una pierna. Estaba allí en el hospital, sin una pierna ya. Muchacho joven, 22, 23 años de edad, que tenía sobre su vida un gran porvenir, un gran futuro. Pero por burlarse de Dios, por dejar a Dios, por seguir el camino del mundo, ahora está sin una pierna. Los hermanos llegaron para hablarle, y él dijo, bueno, en realidad Dios, el Señor, todavía me ama, y yo voy ahora a servirle al Señor. Y ahí anda el pobre ahora, sin una pierna, con muletas, pero dice, aunque sea sin una pierna, pero yo quiero ir al cielo. No vaya a ser que si tenía las dos, me iba a ir al infierno. ¿Cómo le va a pasar a muchos que tienen las dos piernas buenas y van para el infierno? Jesús dijo, es mejor entrar con un ojo al cielo que teniendo los dos y irse al infierno. Es mejor entrar sin una mano al cielo y no teniendo las dos y irse al infierno. Hay quienes tienen las dos y van para el infierno. Hay quienes solo tienen una, pero van para el cielo. ¿Pero dónde está la diferencia? Porque también hay algunos que solo tienen una y se van a ir al infierno. ¿Dónde está la diferencia? En recibir a Cristo Jesús o rechazarlo. ¿Amén? Ahora dice aquí que vendrá, versículo 27, cuando sobre vosotros viniere tribulación y angustia. La angustia, la tribulación es algo que Dios ha permitido para que los hombres busquen a Dios. Y algunos aún en su angustia no le van a buscar. Se van a volver insensibles y rebeldes y duros. Y se van a volver groseros en contra de Dios. Pero aquellos que aman al Señor, la tribulación, la enfermedad, la angustia, la cárcel, los va a hacer reflexionar y buscar a Cristo y buscar al Señor. Ahora, sigue diciendo la palabra de Dios, versículo 28. Lean conmigo versículo 28. Entonces me llamarán, ¿y qué dice? Y no responderé. Me buscarán de mañana y no me hallarán. Mire, Si hay algo triste es que Dios te rechace. Amén, hermano. Si hay algo trágico que le puede pasar a una persona es que Dios lo rechace. Si es triste que lo rechace una novia a uno, hermano. Hay quienes no aguantan, se meten unas cuantas pastillas del amor para petatearse. Hay quienes no rechazan, no aceptan, no soportan el rechazo de una novia. Me dejó. Y ahí ustedes oyen tantas canciones que cantan los bolos rancheros mexicanos. Me dejó la negra que tanto amaba yo, ¿verdad? Y ahí van cantando, hermanos, canciones que van señalando sus desgracias, sus miserias, sus problemas que han tenido sentimentales. El hombre no está capacitado muchas veces para ser rechazado. Todos los seres humanos hemos sido creados para ser aceptados. Y uno hace lo mejor que puede para ser aceptado. Se peina bien, se arregla lo mejor que pueda para que los demás lo admiren. Qué elegante que anda, hermana. Y entonces la hermana hasta camina diferente, ¿verdad? Hermano, ese corte de pelo le quitó 15 años. ¿Le han dicho esas mentiras a ustedes? Hay gente que así le dice a uno, ¿verdad? Porque uno quiere ser aceptado, uno quiere hallar en la gente esa aceptación. Uno se siente mal que lo rechacen. Digo, no lo aceptamos aquí. Como en el tiempo de los Estados Unidos. Hubo un tiempo en Estados Unidos que a los negros, a los de piel negra, no los dejaban subirse en los autobuses. Y se los dejaban subir cuando llegaba un blanco, el negro tenía que pararse y darle lugar al blanco. Una indiscriminación racial terrible, hermano. Cuando la Biblia dice que todos hemos sido creados por la mano del Señor, el blanco no es más que el negro. Ni el negro es peor que el blanco, hermano. Todos hemos sido creados por la mano poderosa del Señor. A uno lo hizo negritos, a otros blancos, a otros sin color. Todos pasmados, pálidos. Pero también los hizo el Señor, así que alegres, hermano. Es mejor, oiga bien, ser chele pasmado que ser mono. Amén. Así que dele gloria a Dios. Usted es un chele que no tiene ni color bonito, hermano, o es un negro, o es un blanco feo. Pero es mejor ser gente que ser animal. Y la gente que conoce a Dios se postra delante de su presencia para adorarlo y para bendecirlo y para tributarle la gloria que solo el Señor la merece. Y aquí dice el Señor, pero por cuanto aborrecieron, versículo 29, por cuanto aborrecieron la sabiduría y no escogieron el temor de Jehová, ni quisieron mi consejo, versículo 31, lea ese versículo 31, comerán del fruto de su camino y serán hastiados de sus propios consejos. Queridos hermanos, la historia está llena de ejemplos de personas que rechazaron el consejo de Dios, que estuvieron en la casa del Señor desde niños, pero cuando llegaron a cierta edad le dieron la vuelta y le dieron la espalda a la iglesia y le dieron la espalda al Señor. Ahora andan allí comiendo tierra, arrastrados, porque el hombre que vive sin Cristo, por más títulos que tenga, por más riquezas que tenga, sigue siendo un miserable. Los únicos verdaderamente felices son los que tienen a Cristo en su corazón, mi hermano. Usted se va allí de la rotonda Chiempol Jenny más arriba, donde viven hermanos en mansiones, algunas personas allá en los altos de Santo Domingo, todos esos lugares, que tienen unos muros altísimos y unos perros más grandes que ustedes. Y algunos de esos perros comen mejor que nosotros, queridos hermanos. Pero detrás de esos muros hay mucha desgracia, mucha miseria, mucha situación difícil. Porque el hombre que no tiene a Cristo es infeliz. Porque el dinero no hace feliz a nadie. Ni las riquezas materiales, ni los placeres mundanos. El verdaderamente feliz, ya sea rico o sea pobre, sea bonito o sea feo, es el que tiene a Cristo en su corazón. El que tiene a Cristo, ese disfruta de la bendición. Denle un aplauso al Señor, pues, en este día. ¡Aleluya! ¡Gloria a Dios! ¡Bendito sea el Señor! Veamos los últimos dos aspectos que están aquí en este pasaje. Versículo 32. Porque el desvío de los ignorantes los matará, y la prosperidad de los necios los echará a perder. Mire lo que dice, hermano. El desvío de los ignorantes los matará. Cuando uno lee el versículo 7 de Proverbios 1, encuentra dónde está la verdadera sabiduría. ¿Y qué es lo que dice? El principio de la sabiduría es que el temor a Jehová. El verdaderamente sabio es aquel hombre que le entrega su corazón a Dios y dice: Señor, domina mi vida. Pero el que no es sabio dice que se desvía, y se desvía en ignorancia, y lo que encuentran en el mundo es la desesperación, la desilusión. Hoy hablaba con un hombre y me dice: mire, hermano, me dice, yo pertenecía al partido tal, y me mencionó ya el partido al cual pertenecía. Yo le di mi vida, me dice, a este partido, y ahora me doy cuenta que son una camarilla de zánganos, que solo buscan su bienestar personal y no se interesan en el pueblo. Y yo, me dice, iba en caravanas apoyándolos por Matagalpa, por Estelí, por no sé dónde, por no sé cuánto, apoyándoles y gritándoles: ¡viva fulano! Y cuando se encajaron allá, ni sabían que yo existía. Y eso les pasa a mucha gente. Por eso es que la palabra de Dios dice: bendito aquel que confía en el Señor. Porque el Señor es el que dice: yo nunca te dejaré y nunca te desampararé. En cualquier círculo humano hay serruchadera de piso, hay intrigas, hay pleitos, hay contiendas, hay, hermanos, intereses de poder. Y todos están buscando cómo subir, y si para subir hay que bajar a otro, pues se baja. El único, queridos hermanos, que no actúa de esa manera es el Cristo de la gloria, nuestro Señor Jesucristo. Y por eso es que Él dice: bienaventurado el que confía en el Señor. Pero el hombre ignorante se desvía por los caminos equivocados. Le entrega su vida a las causas, hermanos, humanas. ¿Y cómo termina diciendo el versículo 32? Y la prosperidad de los necios los echará a perder. La gente que es necia y prospera materialmente se olvida de Dios. Por eso es que el Señor a algunos hermanos no les da nada, porque el Señor no quiere que se condenen. Pero a algunos el Señor les ha dado y han prosperado, y luego dicen: ¿para qué ir a la iglesia? Yo leo la Biblia en mi casa. Yo puedo ser cristiano en mi casa. Eso no lo dice la Biblia. La Biblia dice: no dejando de congregarnos, como algunos tienen por costumbre. Mirad cuán bueno y cuán delicioso es habitar los hermanos juntos en armonía. Eso es lo que enseña la Biblia. Y todos los días, en el templo y por las casas, no cesaban de enseñar y predicar a Jesucristo. Eso dice la Biblia. Pero muchas veces la prosperidad nos amarra tanto que ya no hay chance para el Señor. Y entonces dice que es una necedad. Mire que dice el versículo 32: la prosperidad de los necios los echará a perder. Si Dios te ha bendecido, has prosperado materialmente, tenés una bendición económica, no seas necio. Esa prosperidad material, usala para la gloria de Dios. Usala, hermano, para la gloria de Dios. No dejes que te domine nada de este mundo, porque todo lo que hay en la tierra se va a terminar. Pero el que hace la voluntad de Dios permanece para siempre. San Pablo dice: nada trajimos a este mundo y nada lo vamos a llevar. Y qué clarito que es eso, hermano. Qué claro que es eso. Qué claro que es eso. A veces uno se mata y se mata trabajando para dejar herencia a los hijos. Lo que le deja son pleitos. Y hay hijos tontos que dicen: a ver, ¿cuándo se irá a morir mi papá? Dicen. Para ya agarrar la herencia, hermano. Y hay algunos viejos insensatos también que le reparten a los hijos todo, y después los hijos lo echan a la calle y anda el pobre viejo rodando para arriba y para abajo. Nadie le hace caso. Por eso que la Biblia dice que no confiemos en nadie, ni aún, dice la Biblia, de la que duerme al lado de nosotros. Nunca me imaginaba yo, dice uno, que mi mujer me hiciera tal cosa. ¿Y qué fue lo que me dejó por otro? Hermanos, el mundo está lleno de cosas tremendas. Y uno tiene que saber exactamente que digno de confianza solamente es el Señor. Gracias a Dios por las esposas fieles. Y gracias a Dios por esa mujercita que nos aguanta tantas cosas. Pero hermano, uno debe saber que verdaderamente la verdadera confianza debe estar en el Señor. Y terminamos con esto, versículo 33. Lean conmigo. Más el que me oyere, oiga bien hermano, más el que me oyere. ¿Por qué dice más el que me oyere? Porque la mayoría de la gente no quiere oírle a Dios. Quiere vivir en su propia vida. Dice, no, conmigo no se metan. Yo voy a hacer la vida como yo quiero. Pero aquí dice, más el que me oyere, aquel que prestare atención a las cosas de Dios. Oír es percibir y recibir, entender el mensaje. No solamente oír el ruido y no solamente escuchar la palabra, sino que esto que quiere decir, más el que me oyere o el que me oye, hermano, es aquella persona que presta atención y dice, esto es conmigo. Dios me está hablando. Yo no puedo seguir aquí de cabezón duro. Yo tengo que hacerle caso a Dios. Eso es oír la palabra de Dios. Eso es oír. Por eso Jesús repitió muchas veces, el que tiene oídos para oír, que oiga. Porque hay algunos que solo oyen, solo tienen oídos, oyen ruido, pero no entienden el mensaje de Dios. Aquí dice, más el que me oyere. Está tratando Dios de decir, aquel que entiende el mensaje, pone atención y se dispone a obedecer la palabra. ¿Qué va a pasar con ese que oye la palabra, que dicen, realmente Dios me está hablando? Yo no puedo seguir de duro, yo tengo que venir delante de Dios. ¿Cuántos meses o años hace que estás viniendo a la casa de Dios y no le prestas atención? Sale diciendo, qué lindo el mensaje, ¿verdad? Qué bonito, cómo predica. Como una hermanita ancianita esta mañana me dijo, mire, la encontré en la calle, va a predicar, me dijo. Sí, hermana, le digo, si el Señor no viene en este ratito, voy a predicar, le dije yo. Pero si Él viene, no voy a predicar, hay otro hermano que va a predicar, le dije yo. Y entonces me dijo, es que cuando usted predica, me dice, le entiendo clarito el mensaje. Y le dije, ¿sabe qué, hermana? Le dije yo, es que mi propósito es que todos entiendan, hasta los niños. Porque yo estuve oyendo a un hermano que dice, mi pastor predica lindo, tronco el pastor que tenemos nosotros, pero no le entendemos nada, dice. ¿Ah? Porque él habla en hebreo y en griego y en latín, y hermano, y le habla palabras rebuscadas y no le entiende. ¿De qué sirve? ¿Verdad? Aquí lo importante es que usted le entienda el mensaje. Dice, y si me oyes, si entiendes la palabra, si dispones a hacerla y ponerla por obra, mire lo que le promete el Señor, versículo 33, habitará, ¿cómo? Confiadamente. ¿Y qué más dice? Y vivirá tranquilo como Camilo. Dele gloria a Dios, aleluya. ¿Cómo vas a vivir? Confiadamente y tranquilo, aleluya, aleluya. ¿Por qué algunos de ustedes viven en intranquilidad? Porque no han oído la palabra de Dios. ¿Por qué algunos viven desconfiando y con miedo y con temor a ver qué me van a hacer? Porque no has puesto tu confianza en Dios. Por cuando confías en el Señor, vives tranquilo. Disfruta de la bendición de Dios. Tú dices, el Señor está conmigo y nada me faltará. Jehová es mi pastor y nada me faltará. En lugares de delicados pastos me hará descansar. Junto a agua de reposo me pastoreará. Aleluya. Aleluya. Aleluya. Aleluya. Ese es el que ha oído la palabra, que ahora vive tranquilo. Dice, hermano, va a subir todo, que suba, no me importa. El Señor está conmigo. Amén. Amén, hermano. Estábamos ayer visitando con mi esposa una familia. Y entonces le preguntamos en la plática, hermano, ¿y cómo le? Ay, dice, aquí estamos un poco fregados, dice. Sin trabajo, es difícil trabajar. Y entonces, pero tenía una barriga. Miren la mía. Por lo menos 3 veces más grande que este barril que ando yo. Así. Oiga. Y entonces mi esposa le dice, pero ha comido, hermanito, le dice. Eso sí, le dice, 4 tiempos al día. Ajá, y está fregado el hombre. Sin trabajar. No, hermanos, los hijos de Dios no tendrán calamidades, porque el Señor va a proveerles para su vida. Van a vivir tranquilos sabiendo que el Señor tiene control de todas las cosas, y sobre todo que un día de esto sonará la trompeta en el cielo, y los que creen en Cristo saldrán al encuentro de su Señor para vivir con Él por los siglos de los siglos. Amén. Gloria a Dios. Aleluya. Amén.
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Entre sepulcros y gritos, un hombre perdió el alma. Pero al otro lado del mar, el Hijo de Dios se levantó. Cuando Jesús pisó la tierra, el infierno tembló. Mil voces gritaron y una legión se inclinó ante él.

0: Porque ninguna fuerza resiste a la palabra y ninguna oscuridad soporta la luz.
1: El endemoniado Gadareno. Libro de Marcos, capítulo 5, versículo del 1 al 20.
0: El viento rugía sobre las aguas del mar de Galilea, como si la misma creación presentía lo que estaba a punto de suceder. El cielo se cubría de nubes espesas y las olas golpeaban violentamente contra el barco donde Jesús y sus discípulos navegaban. Pedro sostenía el mástil con fuerza, intentando mantener el equilibrio mientras el agua invadía la embarcación.
2: Maestro, el viento está en contra nuestra.
0: Jesús permaneció en silencio. Sus ojos serenos miraban el horizonte lejano. Había algo más allá de la tormenta, algo invisible a los ojos humanos, pero sentido en cada soplo del aire. Juan lo miró y, aunque no dijo nada, entendió que ese camino no era solo una travesía por el mar, sino de propósito. De repente, el viento se detuvo, las olas se calmaron y el mar se convirtió en un espejo oscuro, reflejando el cielo gris. Un silencio profundo se apoderó de la embarcación. Tiago miró a su alrededor, confundido.
3: ¿Qué fue eso?
0: Jesús simplemente respondió en voz baja.
4: Llegamos.
0: El barco llegó a la costa de la región de los Gerasenos. La arena húmeda crujía bajo los pies y el aire tenía un olor fuerte a hierro y sal. Al frente, montañas áridas se alzaban, marcadas por cuevas y tumbas antiguas. Un cuervo pasó volando, soltando un grito agudo que resonó por los valles. Andrés se acercó a Jesús.
5: Señor,
6: he oído que hay un hombre aquí que nadie puede dominar. Dicen que vive entre los muertos.
0: Jesús caminó en silencio. Cada paso suyo parecía resonar, como si el propio suelo reconociera su autoridad. Los discípulos lo siguieron, dudosos. El viento ahora soplaba frío, llevando un murmullo extraño, casi como voces en la distancia. De repente, un grito resonó entre las piedras, un sonido tan desesperado y profundo que hizo retroceder a los discípulos. Entre las sombras de las tumbas apareció un hombre delgado, cubierto de llagas abiertas, con cadenas rotas colgando de las muñecas. Su cabello despeinado se agitaba con el viento y sus ojos ardían como brasas de locura. Se arrodilló ante Jesús. Su cuerpo temblaba y su mirada estaba poseída por algo inhumano.
7: ¿Qué tengo yo contigo, Jesús, Hijo del Dios Altísimo? Has venido a atormentarnos antes de tiempo.
0: Los discípulos se miraron atónitos. Pedro dio un paso adelante, pero Jesús levantó la mano, indicando que se quedara. El poseído estaba en el suelo, gritando y llorando.
7: Te juro por Dios que no me molestes.
0: Jesús se inclinó ligeramente y dijo con calma, pero con una autoridad que hacía temblar el aire.
8: Sal de este hombre, espíritu impuro.
0: El cuerpo del poseído se arqueó. Un rugido salió de su garganta, tan intenso que hizo que las aves volaran de los árboles. Las venas en su cuello sobresalían y su piel parecía latir como si algo dentro de él intentara escapar.
4: ¿Quién eres?
0: Preguntó Jesús con la mirada firme. El hombre levantó la cabeza lentamente y cuando habló, su voz ya no era una, sino muchas, graves, agudas, distorsionadas.
7: Mi nombre es Legión, porque somos muchos.
0: Los discípulos retrocedieron. Juan cayó de rodillas, cubriendo su rostro con las manos. Tiago murmuró temblando.
5: Señor, ¿qué es esto?
0: Jesús se quedó quieto. Sus ojos estaban fijos en aquel hombre, pero su voz era serena, como alguien que habla al viento.
9: Ninguna legión puede resistir al poder de Dios.
0: El poseído comenzó a llorar. Por un momento, una lágrima verdadera se escapó de sus ojos humanos, revelando al hombre que aún existía detrás de la tormenta.
7: No, no me mandes al abismo.
0: Un trueno resonó a lo lejos. Las nubes se cerraron y un relámpago iluminó el escenario con luz blanca. La manada de cerdos que pastaba en las laderas comenzó a gruñir, inquieta, como si presintiera lo que estaba a punto de suceder. Jesús mantuvo el silencio. El viento se intensificó. Las sombras se movieron sobre las piedras y un frío profundo recorrió el valle. El aire parecía vibrar con una presencia oculta, y los discípulos podían sentirlo. Algo más grande que la carne, más grande que la razón, estaba allí. El hombre poseído levantó el rostro y las voces dentro de él empezaron a gritar al unísono, formando un coro de odio y desesperación.
7: Déjanos ir a los cerdos. Déjanos entrar en ellos.
0: Jesús respiró hondo. Su expresión era de compasión, no de miedo. La luz suave del cielo comenzó a abrirse entre las nubes, tocando su rostro con un brillo dorado.
9: Ve, pero ya no habitarás al hombre que Dios creó a su imagen.
0: El grito que siguió fue ensordecedor. Las piedras vibraron y el sonido resonó por todo el valle. El viento sopló de repente, levantando polvo y hojas secas. Los discípulos se taparon los oídos, incapaces de soportar el clamor de las tinieblas siendo arrancadas. Y entonces, la respiración agitada del hombre cesó. Cayó inmóvil sobre la tierra fría, mientras las sombras se disipaban como humo. El mar distante estaba agitado. Y los cerdos empezaron a correr, enloquecidos hacia el precipicio. Jesús observó en silencio. El primer rayo de sol rompió las nubes e iluminó el rostro del hombre caído. Ahora sereno, libre, en paz. El polvo todavía flotaba en el aire. El sonido distante de las olas se mezclaba con los ecos de los gritos que habían cesado. El hombre liberado permanecía inmóvil, respirando con dificultad, mientras el sol comenzaba a desgarrar las nubes, lanzando un brillo tenue sobre el valle. Pedro fue el primero en acercarse, con pasos lentos y el rostro incrédulo.
10: Maestro,
4: ¿qué acabamos de ver?
10: Jesús no respondió de inmediato. Sus ojos permanecían fijos en el horizonte, donde los cerdos habían desaparecido en el abismo. El olor a sal y lodo subía del mar, mezclado con el peso espiritual que aún flotaba en el aire.
11: Las sombras tiemblan ante la luz. Lo que estaba oculto ahora ha sido expuesto.
10: El hombre liberado empezó a moverse. Lentamente, puso las manos en el suelo e intentó levantarse. Las cadenas rotas aún colgaban de sus muñecas. Su cuerpo estaba débil, pero su alma parecía respirar por primera vez en años. Miró a su alrededor, confundido, como alguien despertando de una larga pesadilla.
12: ¿Dónde estoy?
10: Su cuerpo estaba débil, pero su alma parecía respirar por primera vez en años. Miró a su alrededor, confundido, como alguien despertando de una

0: tú estás libre. La carga que llevabas ya no te pertenece.
1: El hombre llevó las manos a la cara y comenzó a llorar. Las lágrimas corrían sobre las viejas heridas, lavando el polvo y la sangre.
2: Yo escuchaba voces, gritaban dentro de mí. No había silencio ni descanso. Pero ahora todo está en silencio.
1: Los discípulos observaban en silencio. Juan, con los ojos llenos de lágrimas, se acercó un poco más.
3: Señor, ¿quién puede soportar tanta oscuridad?
1: Jesús lo miró y dijo:
4: Aquel que trae la luz no teme las sombras.
1: Mientras el diálogo fluía, el viento comenzó a soplar suavemente. El valle parecía respirar de nuevo. Las aves volvían a cantar y el sonido de las hojas moviéndose en los árboles anunciaba el fin de la opresión. El hombre liberado cayó de rodillas ante Jesús, lleno de gratitud.
2: Señor, no sé cómo agradecerle. Vivía entre los muertos y ahora siento vida dentro de mí.
1: Jesús puso su mano sobre su cabeza.
3: Dios no se olvidó de ti. Incluso en las tinieblas más profundas, su voz te llamaba.
1: A lo lejos, los gritos de los pastores resonaron. Habían visto a los cerdos cayendo al mar y corrían desesperados hacia la ciudad. El rumor se esparcía rápidamente. ¡El hombre poseído fue liberado! Los cerdos murieron. Y en poco tiempo, decenas de vecinos se reunieron en las laderas, observando desde lejos a ese grupo extraño. Los discípulos se miraron entre sí, inquietos. Santiago susurró:
5: Parecen tener miedo.
3: El miedo es el primer reflejo ante el poder que no comprenden.
1: El hombre liberado miró a la multitud que se acercaba. Algunos lo reconocían y gritaban sus antiguos apodos, recordando el terror que causaba. Otros retrocedían como si aún lo temieran. Él bajó la cabeza, avergonzado.
2: Me odiarán, Señor. Creerán que sigo siendo el mismo.
1: Jesús se arrodilló frente a él, de modo que sus ojos estuvieran al mismo nivel.
4: Aquel que ha sido tocado por la gracia no necesita demostrar nada a los hombres. Solo vive y el testimonio hablará por ti.
1: Las palabras de Jesús penetraron profundamente. El hombre respiró hondo, sintiendo como el peso de la culpa se disolvía. Pedro, observando la escena, le dijo en voz baja a Juan:
6: Nunca he visto tanta autoridad y tanta misericordia juntas.
3: Ni el viento, ni las olas, ni los demonios pueden resistirle.
1: La multitud comenzó a acercarse, cautelosa. Murmullos se esparcían entre los hombres. Una mujer señaló a Jesús y gritó:
7: Él destruyó nuestros animales.
8: Hizo que los espíritus salieran de ese loco y los lanzó a los cerdos. ¿Qué clase de poder es este?
1: Los discípulos se miraron tensos, pero Jesús permaneció inmóvil. El hombre liberado se quedó a su lado, intentando hablar.
2: Él me liberó. Estaba muerto por dentro, era prisionero, pero ahora soy libre.
1: La multitud se silenció por un instante. Algunos miraban con asombro, otros con desconfianza. Jesús entonces dio algunos pasos hacia adelante.
4: El corazón humano teme lo que no comprende, pero el amor de Dios es mayor que el miedo.
1: El viento sopló, levantando

0: las vestiduras del maestro y esparciendo polvo dorado alrededor. El sol ahora brillaba más fuerte y el mar resplandecía en tonos de plata. Por un momento, la escena parecía suspendida en el tiempo. El hombre liberado cayó nuevamente a los pies de Jesús.
1: Déjame ir contigo, Señor. Quiero seguirte.
2: No, quédate aquí. Vuelve a tu casa y cuenta todo lo que Dios ha hecho por ti. La luz que recibiste necesita brillar en este lugar.
0: El hombre asintió, emocionado. Lágrimas de fe corrían por su rostro. Cada paso parecía una renuncia al pasado y un nuevo comienzo. Los discípulos se volvieron hacia el maestro. Pedro preguntó:
3: ¿Vamos a irnos, Señor?
0: Jesús miró al mar tranquilo y respondió:
4: Sí, cumplimos con lo que vinimos a hacer.
0: El barco los esperaba balanceándose suavemente en la marea. El grupo caminó en silencio hasta la playa. El sonido de las olas se mezclaba con el murmullo distante de la multitud. Mientras subían al barco, João miró hacia atrás y vio al hombre liberado rodeado de algunos habitantes. Él hablaba con fervor, gesticulando, y el brillo de la fe iluminaba su rostro. El barco empezó a alejarse lentamente, cortando las aguas tranquilas. El reflejo del sol brillaba sobre la superficie y el viento ahora era suave, casi calmado. Jesús permaneció en la proa, mirando hacia el horizonte. Sus ojos estaban serenos, pero había algo profundo allí, como si viera más allá del mar, más allá de las tierras, más allá del tiempo.
4: Un alma fue liberada y todo el infierno tembló.
0: El barco avanzaba, desapareciendo en la distancia, mientras la costa de los Gerasenos se convertía en solo una línea en el horizonte. La luz del sol tocaba el agua con suavidad. Con la promesa silenciosa de que el amor divino siempre vence la oscuridad. El regreso a través de Galilea comenzó con un silencio casi sagrado. El barco atravesaba las aguas serenas y el suave sonido de las olas acompañaba los pensamientos de los discípulos. Cada uno parecía perdido en el recuerdo del milagro. Pedro, inclinado sobre el borde, observaba el reflejo dorado del cielo y murmuró:
5: Maestro,
3: nunca he visto algo igual. Ese hombre era un tormento puro, y ahora parece un niño.
0: Jesús, sentado en la proa, miraba el horizonte. Su semblante era sereno, pero había un peso en el aire, como si sintiera el eco de la batalla invisible que acababa de librar.
4: Hay guerras que el hombre no ve, Pedro, pero el cielo y el infierno conocen cada alma por la que luchan.
0: João, cerca de él, preguntó en voz baja:
3: Maestro, cuando ese hombre dijo, somos muchos, ¿qué quiso decir?
4: El espíritu del mal no camina solo. Se multiplica en voces, pensamientos y miedos. Pero una sola palabra de Dios es suficiente para silenciarlos.
0: El viento movía las velas suavemente y el amanecer teñía el mar de luz dorada. El barco seguía tranquilo, como si la propia creación descansara después del enfrentamiento.
1: Señor, ¿por qué lo dejaste entre esa gente? Ellos te rechazaron, pidieron que te fueras.
0: Jesús no apartó la mirada del horizonte.
4: ¿Por
2: porque la luz debe permanecer donde hay más oscuridad.
0: Los discípulos sintieron el peso de esas palabras. El viento trajo el sonido distante de las gaviotas y un leve murmullo espiritual que parecía venir de ninguna parte.
5: Maestro, ¿lo oyes?
4: El mal retrocede, pero nunca duerme. La batalla de hoy fue ganada, pero muchas más vendrán.
0: Mientras el barco navegaba por el mar tranquilo, en las tierras de la Decápolis, el hombre liberado caminaba por las calles. Su ropa limpia dejaba entrever las antiguas cicatrices, pero sus ojos brillaban con una paz que nunca había conocido. Hablaba con fervor a todos los que encontraba.
6: Yo estaba muerto, atrapado en voces y cadenas. Pero aquel que viene de Dios me liberó.
0: Algunos lo escuchaban en silencio. Otros apartaban la mirada asustados con lo inexplicable. Un anciano se acercó.
7: ¿Y ese hombre? ¿Quién es él?
6: Es Jesús, y vino para liberar, no para destruir.
0: La noticia se difundió como fuego. Pueblos enteros comenzaron a repetir su testimonio. El mar devolvía al viento el eco de un nombre ahora sagrado, Jesús de Nazaret. En el barco, Pedro todavía reflexionaba.
8: Maestro, cuando ordenaste que se fueran, parecía que el mismo cielo temblaba.
4: El poder del Altísimo no está en el grito, sino en la autoridad. La voz que creó el mundo es la misma que ordena, y el mal obedece.
0: André, que permanecía en silencio, levantó la mirada.
9: ¿Por qué el enemigo elige a algunos y no a otros?
4: Porque él busca corazones vulnerables. Donde hay miedo intenta reinar, donde la fe es expulsada.
0: El sol ahora brillaba alto. El reflejo de la luz sobre el mar deslumbraba los ojos y el barco parecía flotar entre dos mundos, el terrenal y el espiritual. João respiró profundamente.
1: Sentí algo, como si fuerzas invisibles chocaran frente a nosotros.
8: Te sentiste bien.
4: El hombre que liberamos era un campo de batalla. Cada lágrima, cada grito eran el infierno intentando mantenerlo cautivo. Pero la misericordia de Dios no retrocede ante la desesperación.
0: El mar estaba tranquilo y los peces saltaban cerca rompiendo el espejo líquido. Pedro rompió el silencio por última vez.
8: Señor, el hombre liberado, ¿comprenderá lo que le ocurrió?
4: Él comprenderá lo esencial, que el amor es más fuerte que las legiones.
0: El barco avanzaba lentamente, dejando un rastro blanco sobre el mar dorado. Los discípulos miraban hacia adelante y por un instante sintieron que no navegaban solo sobre aguas, sino sobre un misterio eterno. Jesús mantenía la mirada fija en el horizonte donde el cielo tocaba el mar.
4: El reino está cerca, pero pocos lo verán sin ojos espirituales.
0: El viento sopló suavemente, llevando sus palabras sobre el mar. El barco siguió desapareciendo en la vasta luminosidad, mientras el eco de la liberación aún flotaba sobre las aguas, recordando que, cuando la luz habla, las sombras se callan. El barco de Jesús desapareció lentamente en el horizonte. Pero el eco de su presencia permanecía en la región. Una Decápolis, antes rodeada de miedo y silencio, ahora despertaba.
4: Y
0: El hombre que antes vagaba entre sepulcros caminaba por las calles con pasos firmes y ojos serenos. Las personas lo observaban de lejos, algunas con asombro, otras con incredulidad. Los niños se escondían detrás de sus madres, aún recordando los gritos que resonaban en las montañas. Él se detuvo frente al pozo del pueblo. El reflejo del agua mostraba un rostro transformado. Sin heridas, sin furia, sin cadenas. Tocó su propio rostro emocionado.
5: Volví a ser quien era.
0: Una mujer anciana se acercó, temblando.
10: ¿Eres tú el hombre de las tumbas?
5: Fui, pero ya no lo soy.
11: ¿Qué poder te salvó de eso?
5: El poder de aquel a quien el infierno no puede resistir, el Hijo del Dios Altísimo.
0: Las palabras resonaron como fuego en la plaza. Algunos se burlaron, otros guardaron silencio y algunos comenzaron a creer. Un hombre dijo:
12: ¡Es brujería!
0: Otro respondió:
13: No, vi su mirada. Era sagrado.
0: El liberto levantó la voz llena de fe.
5: Vivía entre los muertos, escuchando voces que me desgarraban por dentro. Entonces llegó él. No me condenó, solo habló y el mal huyó.
0: Las personas se acercaban, atraídas por la fuerza de la verdad. Un padre preguntó:
14: ¿Y si él regresa?
5: Él no necesita regresar. Donde haya fe, él permanece.
0: El viento levantó el polvo dorado y el hombre cerró los ojos, escuchando dentro de sí la voz del maestro.
15: Vuelve a tu casa y cuenta lo que Dios ha hecho por ti.
0: Ese recuerdo lo movía. Caminaba de aldea en aldea, curando heridos, consolando corazones afligidos, hablando del Mesías que cruzó el mar, solo por un alma. Donde antes había miedo, nacía esperanza. En una noche tranquila, sentado al borde del mar, observó la luna reflejada en las aguas.
5: Señor, no sé por qué me elegiste,
16: pero todos sabrán lo que hiciste.
0: Su voz se convirtió en testimonio. En cada rincón de Decápolis se contaba sobre el hombre que vivía entre los muertos y fue liberado por Jesús de Nazaret. La fe comenzó a florecer en corazones antes endurecidos. Al otro lado del mar, los discípulos y Jesús descansaban junto a una fogata. Pedro observaba las llamas bailar y dijo:
3: Maestro, ese hombre nunca será olvidado.
17: Ni él, ni la misericordia que lo alcanzó.
0: Juan miró al cielo estrellado.
3: ¿Pero por qué solo un señor?
17: Porque el amor del Padre mide el infinito en un solo alma.
0: El viento agitó las llamas. Los discípulos sintieron nuevamente el mismo poder que habían presenciado entre las tumbas. Un poder silencioso pero invencible. El rostro de Jesús brillaba a la luz del fuego y su sombra se proyectaba sobre la arena como un recordatorio de la eternidad.
18: Cada liberación es una victoria contra el abismo. Y mientras haya un corazón oprimido, el reino seguirá avanzando.
0: Los discípulos guardaron silencio. La reverencia dominaba el ambiente. Ahora entendían que cada milagro era más que poder. Era propósito, era amor en forma divina. Jesús se levantó y caminó hacia la orilla. Las olas susurraban en respuesta a su presencia. Él levantó los ojos y oró.
2: Padre, que todos vean tu luz en cada liberación.
0: Los días pasaron. El recuerdo de aquel encuentro no se desvaneció. El liberto siguió predicando. Y el nombre de Jesús resonaba como una canción que el tiempo no podía silenciar.

0: quien more en el refugio del Altísimo permanecerá en la sombra del Todopoderoso. Diré al Eterno: Tú eres mi refugio, Tú eres mi fortaleza, Tú eres mi Dios. En Ti confiaré, porque Él te librará de la celada que ha sido tendida, de la peste que se avecina. Con sus miembros te cubrirá y debajo de sus alas te protegerá. Escudo y armadura es su verdad. No temerás del terror de la noche, ni de la flecha que vuele por el día, ni de la peste que anda en las tinieblas, ni del aniquilador que devora por la tarde. Caerá 1,000,000 a tu lado, 10,000 a tu diestra, pero a ti no se acercarán. Solo verás con tus ojos y comprobarás la retribución contra los malvados, porque tú, Eterno, eres mi refugio. Oh, por favor, Todopoderoso, a los que inquieren por tu unidad, guárdalos como la pupila de tus ojos, porque tú te levantarás y tendrás misericordia de Sión, porque es el momento de concederle gracia, pues ha llegado ya el tiempo fijado. En tus manos encomiendo mi espíritu, porque tú me has redimido, oh Eterno, oh Dios de mi salvación. Por favor, oh Eterno, Dios nuestro y Dios de nuestros padres, que mi oración llegue a ti y no te tardes en responder a mis plegarias, porque no soy tan insolente ni tan duro de cerviz para decirte que hoy no he pecado. Hoy he pecado, no he sido justo, hoy he cometido iniquidad, hoy he transgredido, consciente o inconscientemente, yo y mi casa y todos nuestros padres y todo nuestro pueblo Israel. Por favor, Señor, perdónanos. No tengas en cuenta nuestros deslices. Que el Eterno se apiade de mí, que el Eterno me proteja a mí y a lo que es mío. El Eterno alce su rostro sobre mí y me guarde. Señor, es la hora de cerrar mis ojos. Es la hora de recostar mi cabeza y descansar. Y antes de dormirme, mis pensamientos se vuelven a ti para suplicarte gracia y misericordia. Ribono Shel Olam, amo del universo, perdono y disculpo a todo el que me haya hecho enojar, a todo el que me haya provocado o haya cometido una falta contra mí, ya sea en mi cuerpo, en mi propiedad, en mi honor, o en todo lo demás que tú me hayas dado. No importa si lo hicieron por causa mayor o intencionalmente, por debilidad o exprofesamente, por accidente o con mala voluntad, sea de palabra como de hecho. Yo los perdono. Yo perdono a todo miembro de mi casa, a todos mis amigos, a todo miembro de Israel. Que ningún ser humano sea castigado a causa mía. Sea tu voluntad, tu Eterno, Dios mío, Dios de mis padres, que yo no peque más y que por tu abundante misericordia sea borrado de delante de ti todo aquello en lo que yo haya pecado, pero no a través de sufrimientos ni enfermedades nefastas, sino bajo tu gracia y tu misericordia. Que la expresión de mi boca y la meditación de mi corazón sean aceptables delante de ti, Eterno, mi roca y mi redentor. Bendito eres tú que haces caer los lazos del sueño sobre mis ojos y el adormecimiento sobre mis párpados e iluminas la pupila del ojo. Sea tu voluntad, Eterno Dios mío y Dios de mis padres, que me hagas acostarme en paz y me hagas levantar por una vida buena y en paz a acostúmbrame a los preceptos y no me dejes acostumbrar a las transgresiones. Por favor, Eterno, no me hagas llegar al pecado. Líbrame de la tentación. Líbrame del menosprecio. Que la inclinación del bien domine en mí y que no domine en mí la inclinación al mal. Líbrame de la inclinación del mal y de enfermedades malignas. Que no me confundan mis malos sueños ni mis malos pensamientos. Que mi progenie sea perfecta delante de ti. E ilumina mis ojos, no sea que muera en el sueño. Bendito es el que ilumina el mundo entero con su gloria. Shema Israel, Adonai Eloheinu, Adonai Echad. Baruch Shem Kevod Malchuto Leolam Vaed. Ve'ahavta et Adonai Eloheinu. Bechol levavecha, ubechol nashecha, ubechol meodecha. Amarás al Eterno, tu Dios, con todo tu corazón y con toda tu alma y con todas tus fuerzas. Ve'ahavta lareha kamocha, y amarás a tu prójimo como a ti mismo. Ribono shel olam, yo me acostaré en paz, me lamentaré, pero en mis pecados, no en tu gracia y en tu misericordia. Que tu misericordia triunfa sobre el juicio. Por favor, oh Eterno, Dios de gracia, Dios de misericordia, no tengas en cuenta mis debilidades, no tengas en cuenta mis deslices. Concédeme una noche en paz. Acepta mis súplicas, escucha mi clamor, porque tú conoces todos los misterios. Sea tu voluntad, oh Dios, Dios de mis padres, que tengas compasión de mí y misericordia de mí, y que actúes con gran bondad hacia mí, concediéndome un sueño placentero, un sueño de paz, porque tú estás conmigo aún cuando yo duermo. En tus manos encomiendo mi espíritu. Yo dormiré y yo descansaré, porque tú estás conmigo. En paz me acostaré y en paz dormiré, porque tú estás conmigo. Yo me acostaré y yo despertaré en paz, porque tú estás conmigo. Tú estás conmigo. Tú estás con mi familia. Tú estás con todo nuestro pueblo Israel. Tú me otorgarás vigor. Tú me concederás la paz. Amén.
1: Alaba Hashem en su santuario. Alaba, alaba, alaba.

0: Escucha Israel, el Eterno es nuestro Dios, el Eterno es uno y único. Bendito es el nombre de su majestad, gloriosa por siempre jamás.
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4: El Evangelio según Lucas, capítulo 23. Entonces todo el concilio llevó a Jesús ante Pilato, el gobernador romano. Comenzaron a presentar su caso.
5: Este hombre ha estado llevando al pueblo por mal camino al decirles que no paguen los impuestos al gobierno romano y al afirmar que él es el Mesías, un rey.
4: Entonces Pilato le preguntó:
6: ¿Eres tú el rey de los judíos?
4: Jesús contestó:
7: Tú lo has dicho.
4: Pilato se dirigió a los principales sacerdotes y a la multitud y les dijo:
6: No encuentro ningún delito en este hombre.
4: Pero insistían:
8: Con sus enseñanzas causa disturbios por donde va, en toda Judea, desde Galilea hasta Jerusalén.
6: Ah, ¿es Galileo?
4: Cuando le dijeron que sí, Pilato lo mandó a Herodes Antipas, porque Galilea estaba bajo la jurisdicción de Herodes, y dio la casualidad de que se encontraba en Jerusalén en ese momento. Herodes se alegró mucho por la oportunidad de ver a Jesús, porque había oído hablar de él, y hacía tiempo que quería verlo realizar un milagro. Herodes le hizo una pregunta tras otra, pero Jesús se negó a contestar. Mientras tanto, los principales sacerdotes y los maestros de la ley religiosa se quedaron allí, gritando sus acusaciones. Entonces Herodes y sus soldados comenzaron a burlarse de Jesús y a ridiculizarlo. Finalmente le pusieron un manto real y lo enviaron de regreso a Pilato. Herodes y Pilato, quienes habían sido enemigos anteriormente, ese día se hicieron amigos. Entonces Pilato llamó a los principales sacerdotes y a los otros líderes religiosos, junto con el pueblo, y anunció su veredicto.
6: Me trajeron a este hombre porque lo acusan de encabezar una revuelta. Detenidamente lo he examinado al respecto en presencia de ustedes y lo encuentro inocente. Herodes llegó a la misma conclusión y me lo devolvió. Este hombre no ha hecho nada que merezca la pena de muerte. Así que lo haré azotar y luego lo pondré en libertad.
4: Pero un gran clamor surgió de la multitud y a una voz la gente gritó:
9: ¡Mátalo! ¡Mátalo! ¡Suéltanos a Barrabás!
4: Barrabás estaba en prisión por haber participado en un levantamiento contra el gobierno en Jerusalén y por asesinato. Pilato discutió con ellos porque quería poner en libertad a Jesús, pero la multitud seguía gritando:
9: ¡Crucifícalo!
10: ¡Crucifícalo!
9: ¡Crucifícalo!
10: ¡Crucifícalo!
4: Por tercera vez, insistió Pilato:
6: ¿Por qué? ¿Qué crimen ha cometido? No encuentro ninguna razón para condenarlo a muerte. Lo haré azotar y luego lo soltaré.
4: Pero la turba gritó cada vez más fuerte, exigiendo que Jesús fuera crucificado, y sus voces prevalecieron. Entonces Pilato sentenció a Jesús a muerte, como la gente reclamaba. Como habían pedido, puso en libertad a Barrabás, el que estaba preso por levantamiento y asesinato, y les entregó a Jesús para que hicieran con él como quisieran. Cuando ellos se llevaban a Jesús, sucedió que un hombre llamado Simón, que era de Cirene, venía del campo. Los soldados lo agarraron, pusieron la cruz sobre él y lo obligaron a cargarla detrás de Jesús. Una gran multitud lo seguía, incluidas muchas mujeres que lloraban desconsoladas. Entonces Jesús se dio la vuelta y les dijo:
11: Hijas de Jerusalén, no lloren por mí. Lloren más bien por ustedes y por sus hijos. Pues vienen días cuando dirán: dichosas las mujeres que no tienen hijos, los vientres que no dieron a luz y los pechos que no amamantaron. La gente suplicará a los montes: caigan sobre nosotros, y rogará a las colinas: entiérrennos. Pues, si estas cosas suceden cuando el árbol está verde, ¿qué pasará cuando esté seco?
4: Llevaron a otros dos, ambos criminales, para ser ejecutados con Jesús. Cuando llegaron a un lugar llamado La Calavera, lo clavaron en la cruz. Y a los criminales también, uno a su derecha y otro a su izquierda. Jesús dijo:
11: Padre, perdónalos, porque no saben lo que hacen.
4: Y los soldados sortearon su ropa, tirando los dados. La multitud observaba y los líderes se burlaban.
2: ¡Salvó a otros! ¡Que se salve a sí mismo, si de verdad es el Mesías de Dios, el elegido!
4: Los soldados también se burlaban de él al ofrecerle vino agrio para beber y exclamaron:
2: ¡Si eres el rey de los...
12: ¡Si eres el rey!
2: ¡Sálvate a ti mismo!
4: Encima de su cabeza colocaron un letrero que decía: Este es el rey de los judíos. Uno de los criminales colgados junto a él se burló:
13: ¿Es que es el Mesías? Demuéstralo salvándote a ti mismo.
2: Y a nosotros también.
4: Pero el otro criminal protestó:
14: Ni siquiera temes a Dios ahora que estás condenado a muerte. Nosotros merecemos morir por nuestros crímenes. Pero este hombre no ha hecho nada malo.
4: Luego dijo:
14: Jesús, acuérdate de mí cuando vengas en tu reino.
11: Te aseguro que hoy estarás conmigo en el paraíso.
4: Ya era alrededor del mediodía, y la tierra se llenó de oscuridad hasta las 3 de la tarde. La luz del sol desapareció, y de repente, la cortina del santuario del templo se rasgó por la mitad. Después, Jesús gritó:
11: ¡Padre! Encomiendo mi espíritu en tus manos.
4: Y con esas palabras, dio su último suspiro. Cuando el oficial romano encargado de la ejecución vio lo que había sucedido, adoró a Dios y dijo:
11: Este hombre era inocente de verdad.
4: Y cuando todas las multitudes que habían venido a observar la ejecución vieron lo que había sucedido, regresaron a casa con gran dolor. Pero los amigos de Jesús, incluidas las mujeres que lo habían seguido desde Galilea, se quedaron mirando de lejos. Había un hombre bueno y justo llamado José. Era miembro del Concilio Supremo Judío, pero no había estado de acuerdo con la decisión y las acciones de los otros líderes religiosos. Era de la ciudad de Judea, llamada Arimatea, y esperaba la venida del reino de Dios. Fue a Pilato y le pidió el cuerpo de Jesús. Luego bajó el cuerpo de la cruz, lo envolvió en un largo lienzo de lino y lo colocó en una tumba nueva que había sido tallada en la roca. Esto sucedió el viernes por la tarde, el día de preparación, cuando el día de descanso estaba por comenzar. Mientras llevaban el cuerpo, las mujeres de Galilea iban detrás y vieron la tumba donde lo colocaron. Luego fueron a sus casas y prepararon especias y ungüentos para ungir el cuerpo de Jesús. Pero cuando terminaron, ya había comenzado el día de descanso, así que descansaron como ordena la ley.
0: El Evangelio según Lucas, capítulo 24.
4: El domingo, muy temprano por la mañana, las mujeres fueron a la tumba, llevando las especias que habían preparado. Encontraron que la piedra de la entrada estaba corrida a un costado. Entonces entraron, pero no encontraron el cuerpo del Señor Jesús. Mientras estaban allí perplejas, de pronto aparecieron dos hombres vestidos con vestiduras resplandecientes. Las mujeres quedaron aterradas y se inclinaron rostro en tierra. Entonces los hombres preguntaron:
12: ¿por qué buscan entre los muertos a alguien que está vivo?
15: Él no está aquí. Ha resucitado. Recuerden lo que les dijo en Galilea: que el Hijo del Hombre debía ser traicionado y entregado en manos de hombres pecadores, y ser crucificado, y que resucitaría al tercer día.
4: Entonces ellas recordaron lo que Jesús había dicho. Así que regresaron corriendo de la tumba a contarles a los 11 discípulos y a todos los demás lo que había sucedido. Fueron María Magdalena, Juana, María la madre de Santiago y varias mujeres más quienes contaron a los apóstoles lo que pasó. Pero a los hombres el relato les pareció una tontería y no les creyeron. Sin embargo, Pedro se levantó de un salto y corrió a la tumba para ver por sí mismo. Agachándose, miró hacia adentro y vio solo los lienzos de lino, vacíos. Luego regresó a la casa, preguntándose qué habría ocurrido. Ese mismo día, dos de los seguidores de Jesús iban camino al pueblo de Emaús, a unos 11 kilómetros de Jerusalén. Al ir caminando, hablaban acerca de las cosas que habían sucedido. Mientras conversaban y hablaban, de pronto Jesús mismo se apareció y comenzó a caminar con ellos. Pero Dios impidió que lo reconocieran. Él les preguntó:
16: ¿de qué vienen discutiendo tan profundamente por el camino?
4: Se detuvieron de golpe, con sus rostros cargados de tristeza. Entonces uno de ellos, llamado Cleofás, contestó:
17: tú debes ser la única persona en Jerusalén que no oyó acerca de las cosas que han sucedido allí en los últimos días.
16: ¿Qué cosas?
17: Las cosas que le sucedieron a Jesús, el hombre de Nazaret. Era un profeta que hizo milagros poderosos, y también era un gran maestro a los ojos de Dios y de todo el pueblo. Sin embargo, los principales sacerdotes y otros líderes religiosos lo entregaron para que fuera condenado a muerte y lo crucificaron. Nosotros teníamos la esperanza de que fuera el Mesías, que había venido para rescatar a Israel. Todo esto sucedió hace 3 días. No obstante, algunas mujeres de nuestro grupo de seguidores fueron a su tumba esta mañana temprano y regresaron con noticias increíbles. Dijeron que el cuerpo había desaparecido y que habían visto a ángeles, quienes les dijeron que Jesús está vivo. Algunos de nuestros hombres corrieron para averiguarlo, y efectivamente el cuerpo no estaba, tal como las mujeres habían dicho.
16: ¡Qué necios son! Les cuesta tanto creer todo lo que los profetas escribieron en las Escrituras. ¿Acaso no profetizaron claramente que el Mesías tendría que sufrir todas esas cosas antes de entrar en su gloria?
4: Entonces Jesús los guió por los escritos de Moisés y de todos los profetas, explicándoles lo que las Escrituras decían acerca de él mismo. Para entonces ya estaban cerca de Emaús y del final del viaje. Jesús hizo como que iba a seguir adelante, pero ellos le suplicaron:
7: Quédate con nosotros esta noche, ya que se está haciendo tarde.
4: Entonces los acompañó a la casa. Al sentarse a comer, tomó el pan y lo bendijo. Luego lo partió y se lo dio a ellos. De pronto, se les abrieron los ojos y lo reconocieron. Y en ese instante, Jesús desapareció. Entonces se dijeron el uno al otro:
7: ¿No ardía nuestro corazón cuando nos hablaba en el camino y nos explicaba las Escrituras?
4: En menos de una hora, estaban de regreso a Jerusalén. Allí encontraron a los 11 discípulos y a los otros que se habían reunido con ellos, quienes decían:
18: ¡El Señor ha resucitado de verdad!
7: ¡Se le apareció a Pedro!
18: ¡Se le apareció a Pedro!
4: Luego los dos de Emaús les contaron cómo Jesús se les había aparecido mientras iban por el camino y cómo lo habían reconocido cuando partió el pan. Entonces, justo mientras contaban la historia, de pronto Jesús mismo apareció de pie en medio de ellos.
16: La paz sea con ustedes.
4: Pero todos quedaron asustados y temerosos. Pensaban que veían un fantasma.
16: ¿Por qué están asustados? ¿Por qué tienen el corazón lleno de dudas? Miren mis manos. Miren mis pies. Pueden ver que de veras soy yo. Tóquenme y asegúrense de que no soy un fantasma, pues los fantasmas no tienen cuerpo, como ven que yo tengo.
4: Mientras hablaba, él les mostró sus manos y sus pies. Aún así, ellos seguían sin creer, llenos de alegría y asombro. Entonces les preguntó:
16: ¿Tienen aquí algo para comer?
4: Le dieron un pedazo de pescado asado, y él lo comió mientras ellos miraban. Entonces dijo:
16: Cuando estaba con ustedes antes, les dije que tenía que cumplirse todo lo escrito acerca de mí en la ley de Moisés, en los profetas y en los salmos.
4: Entonces les abrió la mente para que entendieran las Escrituras y dijo:
16: Efectivamente, se escribió hace mucho tiempo que el Mesías debería sufrir, morir y resucitar al tercer día. También se escribió que este mensaje se proclamaría con la autoridad de su nombre a todas las naciones, comenzando con Jerusalén. Hay perdón de pecados para todos los que se arrepientan. Ustedes son testigos de todas estas cosas. Ahora enviaré al Espíritu Santo, tal como prometió mi Padre. Pero quédense aquí, en la ciudad, hasta que el Espíritu Santo venga y los llene con poder del cielo.
4: Entonces Jesús los llevó a Betania, levantó sus manos al cielo y los bendijo. Mientras los bendecía, los dejó y fue levantado al cielo. Entonces ellos lo adoraron y regresaron a Jerusalén llenos de gran alegría. Y pasaban todo su tiempo en el templo, adorando a Dios.

0: El Evangelio según Juan, capítulo 1.
1: En el principio la palabra ya existía. La palabra estaba con Dios, y la palabra era Dios. El que es la palabra existía en el principio con Dios. Dios creó todas las cosas por medio de él, y nada fue creado sin él. La palabra le dio vida a todo lo creado, y su vida trajo luz a todos. La luz brilla en la oscuridad, y la oscuridad jamás podrá apagarla. Dios envió un hombre llamado Juan el Bautista para que contara acerca de la luz, a fin de que todos creyeran por su testimonio. Juan no era la luz, era solo un testigo para hablar de la luz. Aquel que es la luz verdadera, quien da luz a todos, venía al mundo. Vino al mismo mundo que él había creado, pero el mundo no lo reconoció. Vino a los de su propio pueblo, y hasta ellos lo rechazaron. Pero a todos los que creyeron en él y lo recibieron, les dio el derecho de llegar a ser hijos de Dios. Ellos nacen de nuevo, no mediante un nacimiento físico como resultado de la pasión o de la iniciativa humana, sino por medio de un nacimiento que proviene de Dios. Entonces la palabra se hizo hombre y vino a vivir entre nosotros. Estaba lleno de amor inagotable y fidelidad, y hemos visto su gloria, la gloria del único Hijo del Padre. Juan dio testimonio de él cuando clamó a las multitudes.
2: A él me refería yo cuando decía: alguien viene después de mí, que es muy superior a mí, porque existe desde mucho antes que yo.
1: De su abundancia, todos hemos recibido una bendición inmerecida tras otra. Pues la ley fue dada por medio de Moisés, pero el amor inagotable de Dios y su fidelidad vinieron por medio de Jesucristo. Nadie ha visto jamás a Dios, pero el único, que es Dios, está íntimamente ligado al Padre. Él nos ha revelado a Dios. Este fue el testimonio que dio Juan cuando los líderes judíos enviaron sacerdotes y ayudantes del templo desde Jerusalén para preguntarle:
3: ¿quién eres?
2: Yo no soy el Mesías.
3: Bien, entonces, ¿quién eres? ¿Eres Elías?
2: No.
4: ¿Eres el profeta que estamos esperando?
2: No.
3: Entonces, ¿quién eres? Necesitamos alguna respuesta para los que nos enviaron. ¿Qué puedes decirnos de ti mismo?
1: Juan contestó con las palabras del profeta Isaías:
2: soy una voz que clama en el desierto: abran camino para la llegada del Señor.
1: Entonces los fariseos que habían sido enviados le preguntaron:
5: si no eres el Mesías, ni Elías, ni el profeta, ¿con qué derecho bautizas?
2: Yo bautizo con agua, pero aquí mismo, en medio de la multitud, hay alguien a quien ustedes no reconocen. Aunque su servicio viene después del mío, yo ni siquiera soy digno de ser su esclavo, ni de desatar las correas de sus sandalias.
1: Ese encuentro ocurrió en Betania, una región
2: que conocen. Aunque su servicio viene después del mío, yo ni siquiera soy digno de ser su esclavo, ni de desatar las correas de sus

0: no lo reconocí como el Mesías, aunque estuve bautizando con agua para que él fuera revelado a Israel.
1: Entonces Juan dio testimonio.
0: Vi al Espíritu Santo descender del cielo como una paloma y reposar sobre él. Yo no sabía que era el Mesías, pero cuando Dios me envió a bautizar con agua, me dijo: aquel sobre quien veas que el Espíritu desciende y reposa es el que bautizará con el Espíritu Santo. Vi que eso sucedió con Jesús. Por eso doy testimonio de que él es el elegido de Dios.
1: Al día siguiente, Juan estaba otra vez allí con dos de sus discípulos. Al pasar Jesús, Juan lo miró y declaró:
2: miren, ahí está el Cordero de Dios.
1: Cuando los dos discípulos de Juan lo oyeron, siguieron a Jesús. Jesús miró a su alrededor y vio que ellos lo seguían.
3: ¿Qué quieren?
4: Rabí, maestro, ¿dónde te hospedas?
3: Vengan y vean.
1: Eran como las 4 de la tarde cuando lo acompañaron al lugar donde se hospedaba y se quedaron el resto del día con él. Andrés, hermano de Simón Pedro, era uno de estos hombres que, al oír lo que Juan dijo, siguieron a Jesús. Andrés fue a buscar a su hermano Simón y le dijo:
2: hemos encontrado al Mesías, Cristo.
1: Luego Andrés llevó a Simón para que conociera a Jesús. Jesús miró fijamente a Simón y le dijo:
5: tu nombre es Simón, hijo de Juan, pero te llamarás Cefas, Pedro.
1: Al día siguiente, Jesús decidió ir a Galilea. Encontró a Felipe y le dijo:
5: ven, sígueme.
1: Felipe era de Betsaida, el pueblo natal de Andrés y Pedro. Felipe fue a buscar a Natanael y le dijo:
6: hemos encontrado a aquel de quien Moisés y los profetas escribieron. Se llama Jesús, el hijo de José de Nazaret.
7: ¿Nazaret? ¿Acaso puede salir algo bueno de Nazaret?
6: Ven y compruébalo tú mismo.
1: Mientras ellos se acercaban, Jesús dijo:
5: aquí viene un verdadero hijo de Israel, un hombre totalmente íntegro.
7: ¿Cómo es que me conoces?
5: Pude verte debajo de la higuera antes de que Felipe te encontrara.
7: ¡Rabí! Tú eres el Hijo de Dios, el Rey de Israel.
5: ¿Crees eso solo porque te dije que te había visto debajo de la higuera? Verás cosas más grandes que esta. Les digo la verdad. Todos ustedes verán el cielo abierto y a los ángeles de Dios subiendo y bajando sobre el Hijo del Hombre, quien es la escalera entre el cielo y la tierra.
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1: Al día siguiente se celebró una boda en la aldea de Caná de Galilea. La madre de Jesús estaba presente, y también fueron invitados a la fiesta Jesús y sus discípulos. Durante la celebración se acabó el vino. Entonces la madre de Jesús le dijo:
9: se quedaron sin vino.
5: Apreciada mujer, ese no es nuestro problema. Todavía no ha llegado mi momento.
1: Sin embargo, su madre les dijo a los sirvientes:
9: hagan lo que él les diga.
1: Cerca de allí había 6 tinajas de piedra que se usaban para el lavado ceremonial de los judíos. Cada tinaja tenía una capacidad de entre 75 a 113 litros. Jesús les dijo a los sirvientes:
5: llenen las tinajas con agua.
1: Una vez que las tinajas estuvieron llenas, les dijo:
5: ahora saquen un poco y llévenselo al maestro de ceremonias.
1: Así que los sirvientes siguieron sus indicaciones. Cuando el maestro de ceremonias probó el agua, que ahora era vino, sin saber de dónde provenía, aunque por supuesto los sirvientes sí lo sabían, mandó a llamar al novio.
10: Un anfitrión siempre sirve el mejor vino primero.

0: Y una vez que todos han bebido bastante, comienza a ofrecer el vino más barato. Pero tú has guardado el mejor vino hasta ahora.
1: Esta señal milagrosa en Caná de Galilea marcó la primera vez que Jesús reveló su gloria, y sus discípulos creyeron en él. Después de la boda, se fue unos días a Capernaum con su madre, sus hermanos y sus discípulos. Se acercaba la fecha de la celebración de la Pascua judía, así que Jesús fue a Jerusalén. Vio que en la zona del templo había unos comerciantes que vendían ganado, ovejas y palomas para los sacrificios. Vio a otros que estaban en sus mesas cambiando dinero extranjero. Jesús se hizo un látigo con unas cuerdas y expulsó a todos del templo. Echó las ovejas y el ganado, arrojó por el suelo las monedas de los cambistas y les volteó las mesas. Luego se dirigió a los que vendían palomas y les dijo:
2: ¡Saquen todas esas cosas de aquí! ¡Dejen de convertir la casa de mi padre en un mercado!
1: Entonces sus discípulos recordaron la profecía de las Escrituras que dice: El celo por la casa de Dios me consumirá. Pero los líderes judíos exigieron:
3: ¿Qué estás haciendo? Si Dios te dio autoridad para hacer esto, muéstranos una señal milagrosa que lo compruebe.
2: De acuerdo. Destruyan este templo y en 3 días lo levantaré.
4: ¿Qué dices? Tardaron 46 años en construir este templo. ¿Y tú puedes reconstruirlo en 3 días? ¡Ah!
1: Pero cuando Jesús dijo este templo, se refería a su propio cuerpo. Después que resucitó de los muertos, sus discípulos recordaron que había dicho esto y creyeron en las Escrituras y también en lo que Jesús había dicho. Debido a las señales milagrosas que Jesús hizo en Jerusalén durante la celebración de la Pascua, muchos comenzaron a confiar en él. Pero Jesús no confiaba en ellos, porque conocía todo acerca de las personas. No hacía falta que nadie le dijera sobre la naturaleza humana, pues él sabía lo que había en el corazón de cada persona.
5: 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Capítulo 3.
1: Había un hombre llamado Nicodemo, un líder religioso judío de los fariseos. Una noche fue a hablar con Jesús.
6: Rabí, todos sabemos que Dios te ha enviado para enseñarnos. Las señales milagrosas que haces son la prueba de que Dios está contigo.
7: Te digo la verdad. A menos que nazcas de nuevo, no puedes ver el reino de Dios.
6: ¿Qué quieres decir? ¿Cómo puede un hombre mayor volver al vientre de su madre y nacer de nuevo?
7: Te digo la verdad. Nadie puede entrar en el reino de Dios si no nace de agua y del Espíritu. El ser humano solo puede reproducir la vida humana, pero la vida espiritual nace del Espíritu Santo. Así que no te sorprendas cuando digo, tienen que nacer de nuevo. El viento sopla hacia donde quiere. De la misma manera que oyes el viento, pero no sabes de dónde viene ni a dónde va, tampoco puedes explicar cómo las personas nacen del Espíritu.
6: ¿Cómo es posible todo esto?
7: Tú eres un respetado maestro judío, ¿y aún no entiendes estas cosas? Te aseguro que les contamos lo que sabemos y hemos visto, y ustedes todavía se niegan a creer nuestro testimonio. Ahora bien, si no me creen cuando les hablo de cosas terrenales, ¿cómo creerán si les hablo de cosas celestiales? Nadie jamás fue al cielo y regresó, pero el Hijo del Hombre bajó del cielo. Y así como Moisés levantó la serpiente de bronce en un poste en el desierto, así deberá ser levantado el Hijo del Hombre, para que todo el que crea en él tenga vida eterna. Pues Dios amó tanto al mundo que dio a su único Hijo para que todo el que crea en él no se pierda, sino que tenga vida eterna. Dios no envió a su Hijo al mundo para condenar al mundo, sino para salvarlo por medio de Él. No hay condenación para todo el que cree en Él, pero todo el que no cree en Él ya ha sido condenado por no haber creído en el único Hijo de Dios. Esta condenación se basa en el siguiente hecho. La luz de Dios llegó al mundo, pero la gente amó más la oscuridad que la luz, porque sus acciones eran malvadas. Todos los que hacen el mal odian la luz y se niegan a acercarse a ella porque temen que sus pecados queden al descubierto. Pero los que hacen lo correcto se acercan a la luz para que otros puedan ver que están haciendo lo que Dios quiere.
1: Luego Jesús y sus discípulos salieron de Jerusalén y se fueron al campo de Judea. Jesús pasó un tiempo allí con ellos, bautizando a la gente. En ese tiempo Juan el Bautista bautizaba en Enón, cerca de Salim, porque allí había mucha agua y la gente iba a él para ser bautizada. Eso ocurrió antes de que metieran a Juan en la cárcel. Surgió un debate entre los discípulos de Juan y cierto judío acerca de la purificación ceremonial. Entonces los discípulos de Juan fueron a decirle:
8: Rabí, el hombre que estaba contigo al otro lado del río Jordán, a quien identificaste como el Mesías, también está bautizando a la gente, y todos van a él en lugar de venir a nosotros.
9: Nadie puede recibir nada a menos que Dios se lo conceda desde el cielo. Ustedes saben que les dije claramente: yo no soy el Mesías. Estoy aquí solamente para prepararle el camino a Él. Es el novio quien se casa con la novia, y el amigo del novio simplemente se alegra de poder estar al lado del novio y oír sus votos. Por lo tanto, oír que él tiene éxito me llena de alegría. Él debe tener cada vez más importancia, y yo menos. Él vino de lo alto y es superior a cualquier otro. Nosotros somos de la tierra y hablamos de cosas terrenales. Pero él vino del cielo y es superior a todos. Él da testimonio de lo que ha visto y oído. Pero qué pocos creen en lo que les dice. Todo el que acepta su testimonio puede confirmar que Dios es veraz. Pues Él es enviado por Dios y habla las palabras de Dios, porque Dios le da el Espíritu sin límites. El Padre ama a su Hijo y ha puesto todo en sus manos. Los que creen en el Hijo de Dios tienen vida eterna. Los que no obedecen al Hijo nunca tendrán vida eterna, sino que permanecen bajo la ira del juicio de Dios.
5: El Evangelio según Juan, capítulo 4.
1: Jesús sabía que los fariseos se habían enterado de que él bautizaba y hacía más discípulos que Juan, aunque no era Jesús mismo quien los bautizaba, sino sus discípulos. Así que se fue de Judea y volvió a Galilea. En el camino tenía que pasar por Samaria. Entonces llegó a una aldea samaritana llamada Sicar, cerca del campo que Jacob le dio a su hijo José. Allí estaba el pozo de Jacob, y Jesús, cansado por la larga caminata, se sentó junto al pozo cerca del mediodía. Poco después llegó una mujer samaritana a sacar agua, y Jesús le dijo:
7: «Por favor, dame un poco de agua para beber».
1: Él estaba solo en ese momento porque sus discípulos habían ido a la aldea a comprar algo para comer. La mujer se sorprendió, ya que los judíos rechazan todo trato con los samaritanos. Entonces le dijo a Jesús:
10: «Usted es judío y yo soy una mujer samaritana. ¿Por qué me pide agua para beber?»
7: «Si tan solo supieras el regalo que Dios tiene para ti y con quién estás hablando, tú me pedirías a mí y yo te daría agua viva.
10: Pero, señor, usted no tiene ni una soga ni un balde, y este pozo es muy profundo. ¿De dónde va a sacar esa agua viva? Además, ¿se cree usted superior a nuestro antepasado Jacob, quien nos dio este pozo? ¿Cómo puede usted ofrecer mejor agua que la que disfrutaron él, sus hijos y sus animales?
7: Cualquiera que beba de esta agua pronto volverá a tener sed. Pero todos los que beban del agua que yo doy no tendrán sed jamás. Esa agua se convierte en un manantial que brota con frescura dentro de ellos y les da vida eterna.
10: Por favor, señor, deme de esa agua. Así nunca más volveré a tener sed y no tendré que venir aquí a sacar agua.
1: Ve y trae a tu esposo.
10: No tengo esposo.
7: Es cierto, no tienes esposo. Porque has tenido 5 esposos y ni siquiera estás casada con el hombre con el que ahora vives. Ciertamente dijiste la verdad.
10: Señor, seguro que usted es profeta. Así que dígame, ¿por qué ustedes, los judíos, insisten en que Jerusalén es el único lugar donde se debe adorar, mientras que nosotros, los samaritanos, afirmamos que es aquí, en el monte Gerizim, donde adoraron nuestros antepasados?
7: Créeme, querida mujer, que se acerca el tiempo en que no tendrá importancia si se adora al Padre en este monte o en Jerusalén. Ustedes, los samaritanos, saben muy poco acerca de aquel a quien adoran, mientras que nosotros, los judíos, conocemos bien a quien adoramos, porque la salvación viene por medio de los judíos. Pero se acerca el tiempo, de hecho ya ha llegado, cuando los verdaderos adoradores adorarán al Padre en espíritu y en verdad. El Padre busca personas que lo adoren de esa manera. Pues Dios es espíritu. Por eso todos los que lo adoran deben hacerlo en espíritu y en verdad.
10: Sé que el Mesías está por venir, al que llaman Cristo. Cuando Él venga, nos explicará todas las cosas.
7: Yo soy el Mesías.
1: Justo en ese momento volvieron sus discípulos. Se sorprendieron al ver que Jesús hablaba con una mujer. Pero ninguno se atrevió a preguntarle, ¿qué quieres de ella? ¿O por qué le hablas? La mujer dejó su cántaro junto al pozo y volvió corriendo a la aldea mientras le decía a todos,
11: vengan a ver a un hombre que me dijo todo lo que he hecho en mi vida. ¿No será este el Mesías?
1: Así que la gente salió de la aldea para verlo. Mientras tanto, los discípulos le insistían a Jesús.
12: Rabí, come algo.
7: Yo tengo una clase de alimento que ustedes no conocen.
12: ¿Le habrá traído alguien de comer mientras nosotros no estábamos?
1: Se preguntaban los discípulos unos a otros. Entonces Jesús explicó.
7: Mi alimento consiste en hacer la voluntad de Dios, quien me envió, y en terminar su obra. Ustedes conocen el dicho. Hay 4 meses entre la siembra y la cosecha. Pero yo les digo, despierten y miren a su alrededor. Los campos ya están listos para la cosecha. A los segadores se les paga un buen salario, y los frutos que cosechan son personas que pasan a tener la vida eterna. ¡Qué alegría le espera tanto al que siembra como al que cosecha! Ya saben el dicho, uno siembra y otro cosecha. Y es cierto, yo los envié a ustedes a cosechar donde no sembraron. Otros ya habían hecho el trabajo, y ahora a ustedes les toca levantar la cosecha.
1: Muchos samaritanos de esa aldea creyeron en Jesús, porque la mujer había dicho,
11: Él me dijo todo lo que hice en mi vida.
1: Cuando salieron a verlo, le rogaron que se quedara en la aldea. Así que Jesús se quedó 2 días. Tiempo suficiente para que muchos más escucharan su mensaje y creyeran. Luego le dijeron a la mujer:
13: ahora creemos.
14: Ahora creemos.
13: No solo por lo que tú nos dijiste, sino porque lo hemos oído en persona.
14: Ahora sabemos que Él es realmente el Salvador del mundo.
1: Pasados los dos días, Jesús siguió camino a Galilea. Él mismo había declarado que un profeta no recibe honra en su propio pueblo. Sin embargo, los galileos lo recibieron bien, porque habían estado en Jerusalén durante la celebración de la Pascua y habían visto todo lo que Él hizo allí. En su paso por Galilea, Jesús llegó a Caná, donde había convertido el agua en vino. Cerca de allí, en Capernaum, había un funcionario de gobierno que tenía un hijo muy enfermo. Cuando supo que Jesús había ido de Judea a Galilea, fue a verlo y le rogó que se dirigiera a Capernaum para sanar a su hijo, quien estaba al borde de la muerte. Jesús preguntó:
15: ¿acaso nunca van a creer en mí a menos que vean señales milagrosas y maravillas?
16: Señor, por favor, ven ahora mismo, antes de que mi hijito se muera.
15: Vuelve a tu casa. Tu hijo vivirá.
1: Y el hombre creyó lo que Jesús le dijo y emprendió el regreso a su casa. Mientras el funcionario iba en camino, algunos de sus sirvientes salieron a su encuentro con la noticia de que su hijo estaba vivo y sano. Él les preguntó a qué hora el niño había comenzado a mejorar. Y ellos le contestaron:
14: ayer, a la una de la tarde, la fiebre de pronto se le fue.
1: Entonces el padre se dio cuenta de que la sanidad había ocurrido en el mismo instante en que Jesús le había dicho:
15: tu hijo vivirá.
1: Y tanto él como todos los de su casa creyeron en Jesús. Esa fue la segunda señal milagrosa que hizo Jesús en Galilea al volver de Judea.
5: El Evangelio según Juan, capítulo 5.
1: Después Jesús regresó a Jerusalén para la celebración de uno de los días sagrados de los judíos. Dentro de la ciudad, cerca de la Puerta de las Ovejas, se encontraba el estanque de Betesda, que tenía 5 pórticos cubiertos. Una multitud de enfermos, ciegos, cojos, paralíticos, estaban tendidos en los pórticos. Uno de ellos era un hombre que hacía 38 años que estaba enfermo. Cuando Jesús lo vio y supo que hacía tanto que padecía la enfermedad, le preguntó:
15: ¿te gustaría recuperar la salud?
17: Es que no puedo, Señor, porque no tengo a nadie que me meta en el estanque cuando se agita el agua. Siempre alguien llega antes que yo.
15: Ponte de pie, toma tu camilla y anda.
1: Al instante el hombre quedó sano, enrolló la camilla y comenzó a caminar. Pero ese milagro sucedió el día de descanso, así que los líderes judíos protestaron. Le dijeron al hombre que había sido sanado:
18: ¡no puedes trabajar el día de descanso! ¡La ley no te permite cargar esa camilla!
17: El hombre que me sanó me dijo: toma tu camilla y anda.
18: ¿Quién te dijo semejante cosa?
1: El hombre no lo sabía, porque Jesús había desaparecido entre la multitud. Pero después, Jesús lo encontró en el templo y le dijo:
15: ya estás sano, así que deja de pecar, o podría sucederte algo mucho peor.
1: Entonces el hombre fue a ver a los líderes judíos y les dijo que era Jesús quien lo había sanado. Entonces los líderes judíos comenzaron a acosar a Jesús por haber transgredido las reglas del día de descanso. Pero Jesús respondió:
15: mi padre siempre trabaja, y yo también.
1: Entonces los líderes judíos se esforzaron aún más por encontrar una forma de matarlo, pues no solo violaba el día de descanso, sino que, además, decía que Dios era su padre, con lo cual se hacía igual a Dios. Entonces Jesús explicó:
15: les digo la verdad, el Hijo no puede hacer nada por su propia cuenta. Solo hace lo que ve que el Padre hace.
2: todo lo que hace el Padre, también lo hace el Hijo. Pues el Padre ama al Hijo y le muestra todo lo que hace. De hecho, el Padre le mostrará cómo hacer cosas más trascendentes que el sanar a ese hombre. Entonces ustedes quedarán realmente asombrados. Pues así como el Padre da vida a los que resucita de los muertos, también el Hijo da vida a quien Él quiere. Además, el Padre no juzga a nadie, sino que le ha dado al Hijo autoridad absoluta para juzgar, a fin de que todos honren al Hijo, así como honran al Padre. El que no honra al Hijo, ciertamente tampoco honra al Padre que lo envió. Les digo la verdad: todos los que escuchan mi mensaje y creen en Dios, quien me envió, tienen vida eterna. Nunca serán condenados por sus pecados, pues ya han pasado de la muerte a la vida. Y les aseguro que se acerca el tiempo, de hecho, ya ha llegado, cuando los muertos oirán mi voz, la voz del Hijo de Dios, y los que escuchen vivirán. El Padre tiene vida en sí mismo y le ha entregado a su Hijo ese mismo poder de dar vida. Y le ha dado autoridad para juzgar a todos, porque es el Hijo del Hombre. No se sorprendan tanto. Ciertamente, ya se acerca el tiempo en que todos los que están en las tumbas oirán la voz del Hijo de Dios y resucitarán. Los que hicieron el bien resucitarán para gozar de la vida eterna, y los que continuaron en su maldad resucitarán para sufrir el juicio. Yo no puedo hacer nada por mi propia cuenta. Juzgo según Dios me indica. Por lo tanto, mi juicio es justo, porque llevo a cabo la voluntad del que me envió y no la mía. Si yo diera testimonio en mi propio favor, mi testimonio no sería válido. Pero hay otro que también da testimonio de mí, y les aseguro que todo lo que dice acerca de mí es verdad. De hecho, ustedes enviaron a sus hombres para que escucharan a Juan el Bautista, y el testimonio que él dio acerca de mí fue cierto. Por supuesto, no necesito testigos humanos, pero digo estas cosas para que ustedes sean salvos. Juan era como una lámpara que ardía y brillaba, y ustedes se entusiasmaron con su mensaje durante un tiempo. Pero yo tengo un testigo aún más importante que Juan: mis enseñanzas y mis milagros. El Padre me dio estas obras para que yo las realizara, y ellas prueban que Él me envió. El Padre mismo, quien me envió, ha dado testimonio de mí. Ustedes nunca han oído su voz, ni lo han visto cara a cara, y no tienen su mensaje en el corazón, porque no creen en mí, que soy a quien el Padre les ha enviado. Ustedes estudian las Escrituras a fondo porque piensan que ellas les dan vida eterna. Pero las Escrituras me señalan a mí. Sin embargo, ustedes se niegan a venir a mí para recibir esa vida. La aprobación de ustedes no significa nada para mí, porque sé que no tienen el amor de Dios adentro. Yo he venido en nombre de mi Padre, y ustedes me han rechazado. Sin embargo, si otros vienen en su propio nombre, ustedes los reciben con gusto. Con razón les cuesta creer, pues a ustedes les encanta honrarse unos a otros, pero no les importa la honra que proviene del único, que es Dios. Sin embargo, no soy yo quien los acusará ante el Padre. Moisés los acusará. Sí,
15: Moisés, en quien ustedes han puesto su esperanza. Si en verdad le creyeran a Moisés, me creerían a mí, porque él escribió acerca de mí. Pero como no creen en lo que él escribió, ¿cómo creerán lo que yo digo?
5: El Evangelio según Juan, capítulo 6.
1: Después Jesús cruzó al otro lado del mar de Galilea, conocido también como el mar de Tiberias. Una gran multitud siempre lo seguía a todas partes, porque veía las señales milagrosas que hacía cuando sanaba a los enfermos. Entonces Jesús subió a una colina y se sentó allí rodeado de sus discípulos. Ya era casi el tiempo de la celebración de la Pascua judía. Enseguida Jesús vio que una gran multitud venía a su encuentro. Dirigiéndose a Felipe, le preguntó:
15: ¿dónde podemos comprar pan para alimentar a toda esta gente?
1: Lo estaba poniendo a prueba, porque Jesús ya sabía lo que iba a hacer.
19: Aunque trabajáramos meses enteros, no tendríamos el dinero suficiente para alimentar a toda esta gente.
1: Entonces habló Andrés, el hermano de Simón Pedro.
20: Aquí hay un muchachito que tiene 5 panes de cebada y 2 pescados. ¿Pero de qué sirven ante esta enorme multitud?
1: Jesús dijo:
15: díganles a todos que se sienten.
1: Así que todos se sentaron sobre la hierba, en las laderas. Solo contando a los hombres sumaban alrededor de 5,000. Luego Jesús tomó los panes, dio gracias a Dios y los distribuyó entre la gente. Después hizo lo mismo con los pescados, y todos comieron cuanto quisieron. Una vez que quedaron satisfechos, Jesús les dijo a sus discípulos:
15: ahora junten lo que sobró, para que no se desperdicie nada.
1: Entonces ellos juntaron las sobras y llenaron 12 canastos con los restos que la multitud había dejado después de comer de los 5 panes de cebada. La gente, al ver la señal milagrosa que Jesús había hecho, exclamó:
16: no hay duda de que es el profeta que esperábamos.
1: Cuando Jesús vio que estaban dispuestos a hacerlo rey a la fuerza, se escabulló hacia las colinas él solo. Al atardecer, los discípulos de Jesús bajaron a la orilla del lago para esperarlo. Pero al ver que caía la noche y que Jesús aún no había vuelto, subieron a la barca y comenzaron a cruzar el lago rumbo a Capernaum. Poco después se levantó un viento fuerte sobre ellos y el mar se agitó mucho. Habían remado unos 5 o 6 kilómetros cuando de pronto vieron a Jesús caminando sobre el agua en dirección a la barca. Estaban aterrados, pero él exclamó:
15: no tengan miedo, yo estoy aquí.
1: Entonces lo recibieron con entusiasmo en la barca y enseguida llegaron a su destino. Al día siguiente, la multitud que se había quedado en la otra orilla del lago se dio cuenta de que los discípulos habían tomado la única barca y que Jesús no había ido con ellos. Varias barcas de Tiberias arribaron cerca del lugar donde el Señor había bendecido el pan y la gente había comido. Cuando la multitud vio que ni Jesús ni sus discípulos estaban allí, subieron a las barcas y cruzaron el lago hasta Capernaum para ir en busca de Jesús. Lo encontraron al otro lado del lago y le preguntaron:
21: Rabí, ¿cuándo llegaste acá?
15: Les digo la verdad. Ustedes quieren estar conmigo porque les di de comer, no porque hayan entendido las señales milagrosas. No se preocupen tanto por las cosas que se echan a perder, tal como la comida. Pongan su energía en buscar la vida eterna que puede darles el Hijo del Hombre. Pues Dios Padre me ha dado su sello de aprobación.
22: Nosotros también queremos realizar las obras de Dios. ¿Qué debemos hacer?
15: La única obra que Dios quiere que hagan es que crean en quien Él ha enviado.
21: Si quieres que creamos en ti, muéstranos una señal milagrosa. ¿Qué puedes hacer? Después de todo, nuestros antepasados comieron maná mientras andaban por el desierto. Las escrituras dicen, Moisés les dio de comer pan del cielo.
15: Les digo la verdad. No fue Moisés quien les dio el pan del cielo. Fue mi Padre. Y ahora Él les ofrece el verdadero pan del cielo. Pues el verdadero pan de Dios es el que desciende del cielo y da vida al mundo.
0: Señor, danos ese pan todos los días.
15: Yo soy el pan de vida. El que viene a mí nunca volverá a tener hambre. El que cree en mí no tendrá sed jamás. Pero ustedes no han creído en mí, a pesar de que me han visto. Sin embargo, los que el Padre me ha dado vendrán a mí y jamás los rechazaré. Pues he descendido del cielo para hacer la voluntad de Dios, quien me envió, no para hacer mi propia voluntad. Y la voluntad de Dios es que yo no pierda ni a uno solo de todos los que Él me dio, sino que los resucite en el día final. Pues la voluntad de mi Padre es que todos los que vean a su Hijo y crean en Él tengan vida eterna, y yo los resucitaré en el día final.
3: Entonces la gente comenzó a murmurar en desacuerdo, porque él había dicho,
15: «Yo soy el pan que descendió del cielo».
3: Ellos se decían,
4: «¿Acaso no es este Jesús el hijo de José? Conocemos a su padre y a su madre. ¿Y ahora cómo puede decir, yo descendí del cielo?»
15: Dejen de quejarse por lo que dije, pues nadie puede venir a mí, a menos que me lo traiga el Padre que me envió, y yo lo resucitaré en el día final. Como dicen las Escrituras, a todos les enseñará Dios. Todos los que escuchan al Padre y aprenden de Él, vienen a mí. No es que alguien haya visto al Padre, solamente yo lo he visto, el que Dios envió. Les digo la verdad, todo el que cree tiene vida eterna. Sí, yo soy el pan de vida. Sus antepasados comieron maná en el desierto, pero todos murieron. Sin embargo, el que coma el pan del cielo nunca morirá. Yo soy el pan vivo que descendió del cielo. Todo el que coma de este pan vivirá para siempre. Y este pan que ofreceré para que el mundo viva es mi carne.
3: Entonces la gente comenzó a discutir entre sí sobre lo que él quería decir.
0: ¿Cómo puede este hombre darnos de comer su carne?
23: Darnos de comer su...
3: Se preguntaban. Por eso Jesús volvió a decir,
15: les digo la verdad, a menos que coman la carne del Hijo del Hombre y beban su sangre, no podrán tener vida eterna en ustedes. Pero todo el que coma mi carne y beba mi sangre tendrá vida eterna, y yo lo resucitaré en el día final. Pues mi carne es verdadera comida y mi sangre es verdadera bebida. Todo el que come mi carne y bebe mi sangre permanece en mí y yo en él. Yo vivo gracias al Padre viviente que me envió. De igual manera, todo el que se alimente de mí vivirá gracias a mí. Yo soy el pan verdadero que descendió del cielo. El que coma de este pan no morirá, como les pasó a sus antepasados, a pesar de haber comido el maná, sino que vivirá para siempre.
3: Jesús dijo esas cosas mientras enseñaba en la sinagoga de Capernaum. Muchos de sus discípulos decían,
24: esto es muy difícil de entender. ¿Cómo puede alguien aceptarlo?
3: Jesús estaba consciente de que sus discípulos se quejaban, así que les dijo,
15: ¿acaso esto los ofende? ¿Qué pensarán entonces si ven al Hijo del Hombre ascender al cielo otra vez? Solo el Espíritu da vida eterna. Los esfuerzos humanos no logran nada. Las palabras que yo les he hablado son espíritu y son vida. pero algunos de ustedes no me creen.
3: Pues Jesús sabía, desde un principio, quiénes eran los que no creían y también quién lo traicionaría. Entonces les dijo:
15: por eso dije que nadie puede venir a mí a menos que el Padre me lo entregue.
3: A partir de ese momento, muchos de sus discípulos se apartaron de él y lo abandonaron. Entonces Jesús, mirando a los doce, les preguntó:
15: ¿ustedes también van a marcharse?
6: Señor, ¿a quién iríamos? Tú tienes las palabras que dan vida eterna. Nosotros creemos y sabemos que tú eres el Santo de Dios.
15: Yo los elegí a ustedes doce, pero hay uno de ustedes que es un diablo.
3: Se refería a Judas, hijo de Simón Iscariote, uno de los doce, quien más tarde lo traicionaría.
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2: Tenemos gozo en Cristo, ¿verdad, hermanos? Amén. Me bajan mi volumen, por favor. Y los que amamos a Dios, todas las cosas trabajan para bien, colaboran para bien. Y creo que estamos gozando, disfrutando de la presencia de Dios al máximo. Dios nos ha estado enseñando mucho, lo hemos estado sintiendo, percibiendo, al menos yo muy fuertemente en mi espíritu con mi esposa, y creo que Dios está aquí, está con nosotros. Eso es lo más lindo y lo más maravilloso. Estamos sentados a los pies del Maestro Jesucristo, de la influencia del Espíritu Santo, y la podemos percibir fuertemente, ¿verdad? Yo me siento dichoso y privilegiado de eso, porque, bueno, hoy aprendíamos que el Evangelio no es para todos, sino para un privilegiado grupo, y nosotros somos ese grupo privilegiado, ¿verdad? Aunque Dios quisiera que fueran más, pero creo que por medio de nosotros, si nosotros nos multiplicamos o llevamos este evangelio, muchos más podrán también estar en nuestro lugar disfrutando de esta presencia de Dios maravillosa. Amén. Así que un día estaba yo por no sé ni cómo decirlo, ¿verdad? Pero un día me dieron un lugar en cierto lugar para tomar una participación, para decir algo que no era correcto, para aplicar un punto a algo que no era debido a escritural. Y hubo en mi mente esa confrontación, y cuando yo iba caminando hacia ese lugar, donde en ese momento estarían oyendo alrededor de unas, no sé, millones de personas, un hombre me gritó antes de que yo tomara ese lugar: déjate usar, me gritó, ¿te acuerdas? Déjate usar por Dios. Ay, qué duros momentos, hermanos, cuando teníamos que tomar un pasaje para decir algo que la Biblia no decía. Y me gritaron desde atrás: déjate usar. Yo di pasos, sentía que me desplomaba. Pero bueno, Dios ha sido bueno con nosotros. Y Dios nunca llega tarde, Dios es muy sabio y es muy paciente, ¿verdad? Y Dios, yo puedo decir junto con mi esposa que Dios ha sido muy paciente con nosotros. Ha tenido mucho amor, mucha misericordia. Estamos muy agradecidos con Dios por todo eso. Yo le digo, yo hoy me siento un hombre nacido de nuevo. He vuelto a nacer. Tengo una nueva vida en Cristo Jesús. Tengo 26 años de convertido. De esos 26 años de convertido, quizá 24 años sirviendo, ministrando a Dios. Nunca nos hemos salido de los caminos de Dios, siempre hemos estado ahí. Perdón, sin embargo, el mundo es tan sutil que uno no se da cuenta cuando empieza a ser envuelto por engaños. Y es donde entra la misericordia de Dios, y la gracia de Dios se manifiesta a los hombres y nos habla y nos guía por el buen camino. Y hoy yo soy un testimonio con mi esposa de eso precisamente. Habíamos estado meses literalmente en un estado incluso físicamente enfermos. Lo comentaba el viernes, fuimos a parar al cardiólogo, se nos fue el sueño, leíamos la Biblia y La Biblia no decía lo que nosotros queríamos comunicar o decir. No dormíamos y le preguntábamos a Dios. Un día Dios, por eso pude decir como el viernes lo dije, entiendo un poco más a Pablo cuando él testifica y dice: se me apareció Cristo, una luz resplandeciente, me derribó, me tiró y me dijo: Saulo, Saulo, ¿por qué me persigues? ¿Quién eres tú, Señor? Yo soy Jesús a quien persigues. Y dura cosa, tremenda cosa, te es dar cosas contra el aguijón. Tremenda cosa es lo que has estado haciendo, perseguir a los cristianos, vivir un evangelio al estilo fariseo como él lo era y pretender que ser el evangelio o la ley, la predicación. Y Pablo tiene un cambio rotundo, inmediato, radical. No lo pensó, no dijo: voy a ver si esto es de Dios o no es de Dios, porque él percibió, él sintió, él supo que era Dios. Él dijo: ¿quién eres, Señor? Él comprendió que era alguien superior, no solo a él, sino a la comisión que él llevaba. Por eso dijo: Señor, es decir, presiento que me vas a cambiar la comisión. Y así fue, así fue. Dios le cambió la visión de ser un perseguidor de la iglesia a ser un amante. A Cristo le dijeron: sabemos que eres amante de Dios. Y él se convirtió, él traía marcas en su cuerpo, etcétera. Y Dios nos dijo, Dios cuando se me reveló y se me apareció de esa forma que le explico, yo le dije llorando: Dios, ¿qué quieres de mí? Yo no entiendo, yo no sé qué quieres de mí, me siento enfermo, yo no sé qué quieres de mí. Y Dios me habló muy claramente a mi vida y me dijo: quiero que defiendas mi evangelio. No lo has defendido, me dijo el Señor. Quiero que defiendas mi evangelio. Quiero. Y yo dije: sí, Señor, heme aquí. Dios conoce nuestro corazón. Cuando se lo dijimos así, entramos en una temporada de valle de decisión y nos decidimos por hacer 100% entender, meternos, profundizar en el conocimiento pleno de Dios para alcanzar a conocer más a ese Dios que predicamos, que predicaba yo y que predicamos muchos de nosotros. Así que Dios trajo un cambio radical y estamos muy felices, muy contentos por eso. No estamos arrepentidos, no esté visto. Dios ha sido bueno conmigo, con usted, con mi esposa, con mis hijos. Y no nos queda más que darle las gracias y la gloria a Dios por eso, ¿verdad? Y que ustedes han sido pacientes también y oyentes, creyentes de la palabra de Dios, oyendo, analizando, percibiendo, observando, preguntando, orando, leyendo la Biblia, a ver si es verdad. Y si el día de hoy ustedes siguen aquí, es porque yo creo que también Dios a ustedes les ha hablado. Les ha hablado también.

0: para todo esto, bueno, pues le dijimos: Señor, ayúdanos, enséñanos más, porque no sabemos. Y Dios dijo: yo te voy a enseñar. El Señor empezó a enseñarnos el Espíritu Santo, su palabra. Sin embargo, como es una costumbre de Dios hacerlo, que Dios comienza a levantar vasos, ¿verdad? Y empieza a presentarnos su palabra con mayor claridad a través de hombres o mujeres con experiencia, mayor experiencia, que han caminado en todo esto acerca de las verdades del Evangelio. Y nosotros no fuimos desobedientes o necios al llamado de Dios, sino que prestamos nuestro oído para dejarnos discipular, enseñar, pastorear. Nosotros tenemos 8 años que iniciamos este ministerio, Voz de Dios, 8 años, quizá un poquito más, no recuerdo bien, 8 años, 7, 8 años por ahí, pastoreando. Y siempre le decíamos al Señor, la gente nos critica y nos juzga mucho porque dicen, bueno, ustedes deben tener un pastor, no pueden andar así. Y lo sabíamos en el corazón que sí. Obviamente, Jesucristo ha sido quien nos ha estado pastoreando estos 8 años y nos ha sostenido. Ustedes son testigos de esto. Y empezamos a orar y le confieso, tuvimos algunas entrevistas con algunos ministros pues de renombre, famosos, que hicimos buena amistad con ellos. Y algunos de ellos, pues literalmente nos ofrecían cubrirnos, pastorearnos. Nosotros no se lo pedíamos, ellos nos lo ofrecían. Y bueno, yo noté ciertas cosas y yo decía, no, no. Alguien me dijo, ¿y tú cómo sabes que tú eres confiable para ser pastor de otros? Me dijo, si tú mismo no tienes un pastor. ¿Y cómo los pastores que tú cubres pueden estar seguros que tú eres de confianza para ellos, no? Y me quedé callado, oramos al Señor y empecé a analizar, ¿no? Yo le dije a esta persona, ¿sabes? Yo amo a Dios, yo temo a Dios y yo lo respeto con todo mi corazón a Dios. Así que le dije, creo que Pablo dijo, esa es mi gloria, el testimonio de mi conciencia. Mi conciencia en cuanto a mi moralidad, digamos. Estaba muy tranquila. No soy un adúltero. No soy codicioso. Hemos querido atenderlos bien, enseñarles las verdades del Evangelio. Yo le dije, así que yo creo que el testimonio de la persona dice más que las palabras. Y eso me tenía en paz, tranquilo, créame, el Espíritu Santo puso esa paz en mi corazón. Sin embargo, nosotros seguimos orando y el Señor nos habló, ¿no? Y nos puso, para no hacerla tan larga, nos puso a un hombre en nuestra vida, en nuestro camino. Y le voy a decir, yo saqué una cita con él, con el pastor. Le dije, queremos hablar con usted. Hemos estado oyendo sus mensajes, su enseñanza. Y Dios nos ha hablado, necesitamos ayuda, necesitamos auxilio. Queremos que nos discipulen, que nos pastoree alguien, que nos enseñe, que nos diga cómo predicar bien el Evangelio, ¿no? Y Dios nos llevó con él y literalmente mi esposa y yo tomamos una decisión. Dijimos, si el pastor nos dice no, yo no cubro, yo no pastoreo a nadie, no sé, algo así. Yo le dije, nunca más vamos a buscar a nadie. No vamos a buscar a nadie. Eso es una señal de que Dios quiere que nosotros sigamos pastoreando así, ya entendiendo esta verdad y todo eso. Oramos y todo, tuvimos algunos sueños y fuimos con él. Es más, estábamos más seguros de que seríamos rechazados a ser aceptados. Y bueno, el pastor habló con nosotros. Se mostró un hombre muy sencillo, muy humilde. Nosotros pudimos discernir, respirar un ambiente espiritual en todos los sentidos. Nunca hubo una plática morbosa, una intención de conversación que pudiera afectar la vida espiritual nuestra o de él mismo, ¿no? Sino que incluso déjeme decirle que la conversación terminó sin decir bueno sí o no. Solo quedó así. Y pero yo lo di por hecho. Yo sabía. Él me dijo algo. Yo estoy para apoyarlos. Si ustedes necesitan un consejo, una guía, yo voy a dar lo que Dios me ha dado. Seas tú, sea quien sea, me dijo. Yo estoy, bueno, ese sea quien sea, después hablamos otras cosas, ¿verdad? Me dijo, pero yo estoy para apoyarte y cuentas conmigo, cuentas con mi apoyo. Cuentas con mi apoyo, me dijo, estoy para servirles. Y prácticamente fue la conclusión de la conversación. Nos fuimos al hotel, lloramos, le dimos gracias a Dios y sentimos como que quedamos completos en esa área. Y a partir de ahí comenzamos una relación con el pastor. Tenemos unos 7 meses relacionándonos. Yo he tenido muchas dudas, muchas preguntas, y él todas me las ha respondido con sinceridad, con honestidad. Y me siento muy agradecido con Dios. Y yo les dije a ustedes que nosotros queríamos presentarles, ¿verdad?, a este pastor que Dios ha puesto en nuestro camino para pastorear nuestra vida, para pastorear el ministerio que Dios nos ha dado, para que sea nuestro consejero. Pero bueno, antes mi esposa quiere decir algo también.
1: Bueno, yo creo que todo lo que mi esposo dijo, pues no tengo mucho que agregar. Es el mismo sentir. Yo lo único que tengo es gratitud con Dios. Le doy gracias a Dios porque Él nunca llega tarde. Él llega en el momento preciso. Y así como mi esposo se ha sentido, de la misma manera me he sentido yo. Y yo le he dicho al Señor, gracias porque antes de oídas te había oído, mas ahora mis ojos te ven. Antes era en nuestras fuerzas, ahora sé, Señor, que eres tú, no somos nosotros. Y ese sentir que nosotros tenemos, esa felicidad, ese gozo de, así como dice mi esposo, sentimos que estamos naciendo, que acabamos de nacer, nos sentimos unos bebés felices, contentos. De esa manera, nuestra

invencible, que en medio de la calamidad podamos decir, sé que nuestro Redentor vive, y no solo en el momento del confort. Aprender a amar a Dios, no por lo que nos ha dado, sino por lo que es. Aprender a amar a Dios porque Él dio a su único Hijo en la cruz. Yo ayer le decía a mi esposo,

0: puede darnos esa paz, y eso es lo único que yo tengo que darle gracias a Dios, darle la gloria y la honra solo a Él, porque Él la merece, y darle gracias a Dios porque Dios puso en nuestro camino a un hombre de Dios, ¿sí? Que siempre nos ha hablado no lo que Él piensa, sino lo que dice la palabra de Dios, y eso para mí es para darle la gloria y la honra a Dios. Eso es todo, hermoso. Sí.
1: También quiero, desde luego, darle un reconocimiento a mi papá, a mi mamá, que están aquí con nosotros. En realidad ellos, fíjense, nosotros hemos pasado tiempos bien difíciles en el Evangelio, bien difíciles. Desde la iglesia donde nacimos hemos sido una familia muy maltratada, muy menospreciada. A mí literalmente tuve un pastor que con el puño cerrado me golpeaba, con el codo. Cuando él subía, discretamente tomaba el micrófono y me golpeaba en la boca del estómago. Y después yo le decía, ¿por qué me pegó? ¿Qué hice mal? Y me decía, shh, esto es pan de sacerdotes. Esto es entre tú y yo. Nada más, me decía. Yo no lo entendía. Pero no me revelaba, porque eso me enseñaban. Y siempre fuimos así, medio tontos a lo mejor, ¿verdad? Dejados y créame que eso se contagia, es contagioso, porque después uno tiende a tomar esas actitudes, ¿no? Pero siempre el Señor nos mantuvo protegidos. Estuvimos, antes de ser yo pastor, mi papá también, estuvimos en tres iglesias, y en las tres iglesias, no hombre, nos han dado unas pulidas tremendas, de verdad, tremendas. Por eso a veces cuando yo veo que aquí alguno se queja de algún detallito, digo, no, estos hermanos no han vivido nada. No. Pero bueno, y hemos sido tratados muy duramente. En esos momentos de malos tratos, también de malas enseñanzas, como lo que le dije, el supuesto pan de sacerdotes, etcétera. Tuve un pastor que me hablaba con groserías y decía, es para que entiendas, me decía, para que entiendas con groserías. Pero obvio, me lo decía en su oficina o en... yo le podría contar muchas cosas. En medio de todo eso, siempre mi papá y mi mamá, nosotros como familia, ellos siempre nos decían, no, ¿sabes qué? Eso no es de Dios, pero vamos a echarle ganas, no tomes en cuenta eso, vamos a buscar a Dios. Y siempre buscando a Dios, buscando a Dios, buscando a Dios, allí, desconcertados, confundidos. Es decir, mis padres pastoreando mi vida, la de mi otro hermano Guillermo y Rafael también, hacia ser moralmente personas rectas, de no tomar los ejemplos malos de las personas, sino tratar de tomar los mejores ejemplos. Y ellos nos decían, siempre en la Biblia, siempre en la Biblia, siempre en la Biblia. Y aunque pues es una lucha, porque la enseñanza decía una cosa y la Biblia decía otra cosa, entonces pues no sabíamos ni cómo hacerle, ¿verdad? En la inmadurez y todo. Bueno, en fin, creo que Dios usó a mis padres también para que nosotros no nos saliéramos o tomáramos otro camino carnal en el ministerio, siempre jalándonos las riendas, siempre haciéndonos entender con la palabra de Dios. Y le doy gracias a Dios por la vida de mi papá, de mi mamá, que yo puedo decir que fueron mis primeros pastores, ¿verdad? Que nos guiaron bien. Gracias, los amo, los quiero mucho. Siempre haciéndonos entender con la palabra de Dios. Y le doy gracias a Dios por la vida de mi papá, de mi mamá, que yo puedo decir que fueron mis primeros pastores, ¿verdad? Que nos guiaron.

Dios nos proveyó de un pastor, ya lo conocieron desde el viernes. Quiero presentárselos con mi esposa oficialmente, ¿verdad? Él no me pidió que lo hiciera, yo quise hacerlo. Yo le dije, ¿puedo? Me dijo, como tú quieras. Si tú crees que es conveniente, hazlo, y si no, no lo hagas. Para mí es conveniente que ustedes sepan, y quiero presentar al pastor Chuy Olivares, y que pase a este lugar, por favor.

El apóstol Pablo dijo en una ocasión a los corintios, él dijo: yo sembré, Apolos regó, pero el crecimiento lo ha dado Dios. Digo, de manera que el que siembra y el que siega no son nada, sino Dios que da el crecimiento. Decía Pablo: yo solamente puse el fundamento, o sea, yo hice mi parte, prediqué. Apolos vino, era un elocuente predicador, regó esa semilla y creció, se multiplicó. Y Jesús dijo en una ocasión: cuando hagan lo que tienen que hacer, simplemente digan: siervos inútiles somos. Porque así es. Yo nada más he hecho la encomienda que Dios me dijo hace muchos años, que fue predicar el Evangelio. Y a través de los años he visto con mis propios ojos el poder del Evangelio. Entonces, aquí mi parte en este... mi parte en todo esto nada más fue eso, ¿entienden? O sea, no hay nada más allá. Simplemente es una consecuencia de la predicación, pero Dios es el que da el crecimiento. Así es que todos somos un cuerpo, nadie es más ni menos que nadie. Pero la Biblia sí dice que cuando un cuerpo se duele, todos los demás se apoyan. Cuando un miembro es honrado, los demás se gozan. Y dice la Biblia que siendo ese cuerpo de Cristo, cada uno tiene una función para la edificación del cuerpo de Cristo. Yo nada más hago mi función que Dios me encomendó hace ya algunos años, y estoy contento porque veo el resultado. Pero todo es por gracia y todo el mérito es de Cristo.

quiero decirles que yo, mi compromiso es con Dios, ¿sí? Pero a la vez entiendo que el compromiso también es con la iglesia. Yo soy imparcial en ese sentido. Si alguien me pide un consejo, yo no se lo puedo negar, ¿entienden? ¿Por qué? Porque yo he recibido mucho de gracia. Entonces, yo necesito dar de gracia lo mismo, ¿entienden? Entonces yo quiero decirles que tienen un cuentan con las oraciones de los hermanos en Guadalajara, y que lo que nosotros podamos apoyarlos en oración, en consejo, a la medida de nuestras posibilidades, ustedes cuenten con ello,

gracias, Señor. Bien, yo no sé el tiempo cómo sea acá, ¿no? Pero bueno, no sé si ustedes puedan aguantar otra enseñanza. Bueno, 2 Timoteo 3:1. Aún así trataré de ser más breve. A mí me gusta tomarme tiempo porque a mí me gusta que la gente vea

La Biblia, ¿sí? A mí me gusta que la gente ponga sus ojos en la Biblia y vaya siguiendo. Eso es muy importante para mí. A veces por el tiempo debe uno acelerar un poco el mensaje, pero creo que el Espíritu Santo ha hecho la obra en esta conferencia. De manera que yo quiero hablar de ustedes del texto que fue el texto base de la conferencia, que fue 2 Timoteo capítulo 3, versículo 1. 2 Timoteo 3, 1. Dice así: también debes saber esto, que en los postreros días vendrán tiempos peligrosos. Porque habrá hombres amadores de sí mismos, avaros, vanagloriosos, soberbios, blasfemos, desobedientes a los padres, ingratos, impíos, sin afecto natural, implacables, calumniadores, intemperantes, crueles, aborrecedores de lo bueno, traidores, impetuosos, infatuados, amadores de los deleites más que de Dios, que tendrán apariencia de piedad. Es decir, no todo lo que brille es oro. Tendrán apariencia de piedad, pero negarán la eficacia de ella. Lo que vemos aquí es que el apóstol Pablo le da una instrucción al pastor que no tenía mucha experiencia, llamado Timoteo, y le advierte sobre los tiempos peligrosos que vendrían sobre la iglesia. Ahora, ¿por qué Pablo le llamó tiempos peligrosos? Allí en el versículo 1 hay una frase que parece que no tiene nada, pero es la razón del por qué él escribió esto. Le dijo: también debes saber esto. Es decir, todo pastor necesita saber esto de lo que vamos a hablar hoy. Aparte de lo que pues Pablo le enseñó a Timoteo sobre las aflicciones del ministerio, pues él le añade, porque hay que leer las dos cartas para enterarse de cómo le dijo muchas instrucciones, pero Pablo le puso en alerta de que se manifestarían dentro de la iglesia cierto tipo de personas. Pero lo preocupante de esto, o la alerta, tiene sentido porque Pablo dice que estas personas que acabamos de nombrar, de leer aquí, se iban a manifestar dentro de la iglesia, porque dice que tendrán apariencia de piedad, pero negarán la eficacia de ella. Apariencia de piedad es aparentan que sirven a Dios. Entonces no son los hombres de afuera, no es la gente de fuera, porque la gente de fuera no pone apariencia de piedad. Es gente que se introducirá, penetrará dentro de la iglesia. Entonces hay esta advertencia apostólica. Por eso le dice: también debes saber esto, que en los postreros días vendrán tiempos peligrosos. Yo quiero que note usted lo siguiente. Le voy a hacer una pregunta. Cuando Pablo dice vendrán tiempos peligrosos, ¿Pablo está confesando negativo? ¿O sería que todavía no tenía la revelación de la confesión positiva? Piénsenlo 5 segundos nada más. No. Pablo estaba hablando la verdad sobre la condición que iba a prevalecer en la gente que penetraría dentro de la iglesia en los últimos tiempos. Pablo no está confesando negativo. Pablo está hablando la verdad, y ahí hay una confusión en muchos cristianos producto de una mala doctrina. Cuando dicen: ay, posiblemente mi esposo lo den de baja en el trabajo. No, cancela tus palabras. No confieses negativo, tú confiesa positivo. Entonces, si así fuera, ¿por qué Pablo habla de esa manera? Si él viniera ahorita y hablara como le escribió a Timoteo, los de la confesión positiva le dirían: cancelamos tus palabras, no aceptamos esas cosas negativas. Pero hermanos, las advertencias de Dios nunca son cosas negativas. En los postreros tiempos, Timoteo, vendrán tiempos peligrosos. Significan tiempos difíciles, duros.
No son tiempos fáciles los que estamos enfrentando. Y yo, sin lugar a dudas, creo con todo mi corazón que estamos en los últimos tiempos. Versículo 2 le dice la razón del por qué iban a venir esos tiempos peligrosos. Dice, porque habrá hombres amadores de sí mismos. La pregunta, otra vez, ¿Pablo sigue confesando negativo? No. Porque habrá hombres amadores de sí mismos. Esta frase, hombres amadores de sí mismos, viene de un término griego que significa gente que es egoísta, que se ama a sí misma. Gente que nada más piensa en su bienestar, escúcheme, en su bienestar terrenal. Eso significa aquí amadores de sí mismos. Déjeme decirle que el falso evangelio de la autoestima, seguramente habrán oído eso, ¿verdad? Es que tienes baja autoestima, por eso tienes que elevar tu autoestima para que entonces pienses como hijo de Dios, nos han dicho. Déjame decirle algo. Ese término se origina en la psicología. Y algunos maestros de la Biblia han adoptado ese término, esa filosofía, y lo han metido a la iglesia, y ellos suponen que tiene base bíblica en Mateo 22:36. Porque ellos dicen, para amar al otro tienes que amarte a ti mismo. ¿Verdad que así dicen? Entonces, tú, para amarte a ti mismo tienes que pensar positivo de ti, dicen. Tienes que pensar como alguien que lo puede, que eres exitoso, que eres maravilloso, que eres... Mateo 22:36. De aquí ellos supuestamente toman su apoyo bíblico, pero vamos a ver. Maestro, dice, ¿cuál es el gran mandamiento en la ley? Jesús le dijo, amarás al Señor tu Dios con todo tu corazón y con toda tu alma y con toda tu mente. Quiero que noten esto. Este es el primero y grande mandamiento. Versículo 39. Y el segundo es semejante. Amarás a tu prójimo como a ti mismo. Estos dos mandamientos, ¿cuántos? Dos mandamientos. De estos depende toda la ley y los profetas. Entonces, estos hermanos, tal vez bien intencionados, interpretan erróneamente que para amar a los demás debes amarte primero a ti mismo y tener una buena autoimagen, una alta autoestima. Pero si nosotros observamos que dice, si observamos bien donde dice ama a tu prójimo como a ti, dice, como a ti mismo, no dice primero ámate a ti mismo. No dice, ten una alta autoestima para que puedas amar a los demás. No, son dos mandamientos, hermanos. No son tres. No sé si lo entendió. Son dos, no son tres. Muchas enseñanzas que hoy se están dando en las iglesias, precisamente están provocando que los hombres dentro de la iglesia, mujeres, sean amadoras de sí mismas. O sea, que tengan un alto concepto más allá que el que deben de tener. Se sienten merecedores de todo, reclaman todo. Tienen actitudes de altivez. Y eso no lo produce el evangelio, hermanos. El evangelio produce humildad ante Dios en el corazón de los que creen el evangelio. Entonces dice, vendrán hombres amadores de sí mismos. Y luego añade, avaros. Esto significa amantes del dinero. Un predicador muy reconocido dijo lo siguiente: a mí no me venga con que en el cielo yo voy a tener el oro, que las calles de oro van a ser allá en el cielo. A mí no me venga con esas cosas. Yo para qué quiero el oro allá en el cielo. Yo lo quiero aquí quiero el oro, aquí lo quiero, dijo. Y todo el auditorio aplaudió. Solo un ciego espiritual no puede ver lo que ese predicador estaba diciendo. Fíjese lo que dijo: a mí no me importa tener oro allá en el cielo. ¡Qué barbaridad!
Primera Timoteo 6:10 dice, porque raíz de todos los males es el amor al dinero, el cual codiciando algunos, escuche, se extraviaron de la fe, significa se desviaron de las verdades del evangelio. Eso significa se desviaron de la fe y fueron traspasados de muchos dolores. Entonces, hombres amadores de sí mismos, avaros, vanagloriosos. Esa palabra vanagloriosos viene de un término griego que significa también fanfarrones. Gente que alardea, escúcheme bien, de lo que tiene y de lo que hace. Es una vergüenza escuchar gente que se supone que predican el evangelio, que empiecen a alardear de sus Cadillacs, de sus Rolls Royce, de sus mansiones de 20 millones de dólares. Es una vergüenza. Empiezan a alardear de todo lo que ellos han hecho, de todos sus viajes, de todos sus logros. ¿Sabe cómo los llama la Biblia? Y están dentro de la iglesia, les llama vanagloriosos, fanfarrones. En lugar de hablar de las virtudes de aquel que nos llamó de las tinieblas a su luz, hablan de ellos mismos. Son fanfarrones y están dentro de la iglesia. Timoteo, cuídate de esos, le dijo. Es más, no los invites a predicar. Bueno, eso no dice, hay que aceptarlo, eso no dice. Pero se entiende al final porque les dice, apártate de los tales. Ahora, amadores de sí mismos, avaros, vanagloriosos, ¿qué más? Soberbios. Aquí la palabra soberbio significa alguien que mira a otros por encima, así como de arriba hacia abajo. Habla de altanería, ¿sí? El típico, ¿no sabes quién soy yo? Una vez iba a hacer un viaje a Centroamérica y estaba esperando en el aeropuerto aquí en la Ciudad de México. Entonces llegó un predicador que es cantante también, famosísimo. Y íbamos a estar en el mismo evento. Yo ignoraba que íbamos a volar en el mismo avión, pero coincidimos, yo venía de Guadalajara. Entonces estamos allí esperando para documentarnos y de pronto dicen, el vuelo se cancela, dicen. Eran las 5 de la mañana. O sea, nosotros estábamos allí desde las 3 de la mañana. Entonces dice, se cancela el vuelo, señores, pedimos disculpas. Entonces, ¿qué dijo? Le dije, pues se cancela el vuelo. ¿Cómo que se cancela? Esto no lo voy a permitir, dice. Le dije, ¿y cómo le vas a hacer? Y se va a donde documentan. Entonces golpea el escritorio y dice, ¿por qué se cancela? Y dice, porque hay una falla en el avión, señor, que se detectó y no puede salir el avión. Y dice, es que yo tengo que estar en tal país, dice, y yo exijo. Y dice, pues aunque exija, señor, dice, no podemos hacer nada. Flete en otro avión, es que no es tan fácil. No, es que mire, yo tengo que estar ahí, ¿no sabe quién soy yo? Dijo. Y yo a un lado de él y lo miraba. Dice, ¿no sabe quién soy yo? Entonces la señorita así, con una diplomacia, dijo, ay, pero también con ironía y sarcasmo, dijo, señores, ¿alguien sabe quién es este señor? Porque no sabe quién es él. Entonces yo lo tomé y le dije, oye, no inventes, estás haciendo un ridículo, no saben quién soy yo. Y me tocó predicar junto con él. Y hasta la fecha no ha aceptado la recomendación, el consejo. Hermanos, están entre nosotros todos estos, Por eso es que vivimos tiempos peligrosos. Amadores de sí mismos, avaros, vanagloriosos, soberbios, blasfemos. ¿Me está siguiendo ahí ahí está la escritura? Blasfemos. Blasfemos en el griego significa gente que habla mal de Dios. Pero el concepto aquí es
que enseñan cosas que Dios nunca dijo. Por lo tanto, al estar diciendo cosas que Dios nunca dijo, están hablando mal de Dios, y la Biblia lo traduce como blasfemos. Por ejemplo, hermanos, Cristo murió en la cruz por nosotros para hacernos ricos. Escúcheme bien, eso es una blasfemia. Eso no es verdad. Cristo murió en la cruz por nosotros para librarnos de la condenación del infierno, no para hacernos ricos. Para hacernos ricos no necesitamos ni a Jesús. Pregúntenle a Carlos Slim. Por lo tanto, es una blasfemia, hermanos. Y muchos, y algunos posiblemente de ustedes, habrán creído esa mentira de hombres blasfemos que se paran aquí y dicen: Cristo murió. Están pisoteando la sangre de Cristo, hermanos, al decir que Él murió para que tú tengas un auto nuevo. Blasfemia. Es una blasfemia eso, hermanos. Cristo murió para salvarnos de la condenación del infierno. Pero escúchenme, una vez que nacemos de nuevo por la predicación del Evangelio, Él quiere formarnos a su imagen. Quiere hacernos como Jesús. Él nunca dijo: los voy a hacer exitosos. Él nunca dijo eso. Y cosas que hoy se manejan ahí, todas esas y otras más cosas, son blasfemias, hermanos. Seguramente algunos han oído ustedes cosas así como: a ver, toma tu Biblia, ahí están las promesas de Dios, amén. Y toda la gente dice amén. Bueno, agarra sus promesas, apúntalas con el dedo y dile al Señor: Señor, tú dijiste esto, tú estás obligado a contestar y a darme lo que yo te estoy pidiendo en el nombre de Jesús. Y ahora le enseñan a la gente a reclamarle a Dios sus promesas. Escúcheme bien, ¿cuántos tienen hijos? Imagínense que su hijo llega y le dice: oye, papá, te doy 3 para que tú me lleves al zoológico. Pues sí te voy a llevar, porque te estás comportando como un mono, hijo, como un changuito. Hermanos, miren, se ha llegado al grado de estar ministrando a la gente y los tienen aquí adelante y dicen: siento en mi espíritu, dicen, el espíritu me está revelando que algunos están resentidos con Dios porque no les ha cumplido sus promesas, porque no les ha ido como ustedes querían, y ustedes tienen amargura contra Dios. ¿Es así, hermanos? Entonces los hermanitos dicen: sí, vamos a orar, hermanos. Vamos, repita esta oración, porque lo voy a dirigir para que usted saque esa amargura contra Dios y perdone a Dios. ¿Qué? A ver. Hasta me quedo sin palabras. Ahora resulta que el polvo va a perdonar a Dios. ¿Sabe por qué la Biblia habla de perdón de alguien que te ofendió, no es cierto? De alguien que te defraudó, que te mintió, que te golpeó, que te estafó. Se perdona un pecado. Es una blasfemia decir perdona a Dios, porque Dios es santo y no se equivoca, mis queridos hermanos. Dios es santo y no tiene errores. Todas esas y otras montón son blasfemias. Y esos hombres han penetrado dentro de la iglesia y enseñan mal a la gente. A ustedes, el pueblo de Dios. Y por eso Pablo le está advirtiendo a Timoteo: Timoteo, mira, ten cuidado, vendrán hombres amadores de sí mismos, avaros, vanagloriosos, soberbios, blasfemos, dice, desobedientes a los padres,
¿Saben? Una de las cosas que yo he captado en estos últimos años es que la gente que tiene hijos ya siendo cristiana, ellos suponen que sus hijos nacen cristianos. Pero escúchenme bien, ahora pueden entender perfectamente, no tengo tiempo para explicar todo el asunto, pero pueden entender que la salvación no se hereda. Entonces yo me encuentro con muchos padres de familia en muchos lugares que están desconcertados porque dicen: pastor, ¿qué hago con mi hijo? Mire, él nació en el evangelio, dicen, y ay, bien bonito, y cuando iba creciendo cantaba, y luego agarró un panderito la niña, y cuando iba creciendo se metió hasta en el grupo de panderistas y traía su panderito, y bien bonito, y mi hijito, ay, 10 añitos, y alababa al Señor como angelito, pero cuando cumplió 14, pastor, no sabemos qué pasó. Se volvió rebelde, se volvió así, ahora se va, llega a las 3 de la mañana, no responde, yo lo he corrido de la casa, no sé qué hacer, pastor. Y mi pregunta va directa: ¿tu hijo ha nacido de nuevo? Y me responden: él nació en la iglesia. No, esa no es la respuesta. ¿Saben por qué Pablo dijo: vendrán muchos jóvenes hijos desobedientes a los padres? Porque se iba a descuidar el mensaje de la salvación. Escúcheme bien, padre de familia, si usted tiene hijos, amonéstelos, críelos en disciplina del Señor. Dígale lo que dice la Biblia: cuando el niño toma algo que no es de él y se lo echa a la bolsa, y dígale: hijo, no tomes eso. ¿Sabes qué es eso? Eso es robar, y es un pecado contra Dios. Ah, pero aparece la psicología. No le diga eso. ¿Cómo se atreve a decirle a su hijo ladrón? Y empiezan a cambiarnos todo el sentido de las cosas. Entonces, se asume que sus hijos son nacidos de nuevo o hijos de Dios, y no es verdad. Escúchenme bien, pongan atención, porque veo muchos niños por todos lados. Las iglesias están llenas de niños. En la iglesia de nosotros hay más de 1,000 niños. Insistimos con los padres. Hemos visto niños de 7, 8 años nacer de nuevo y estar llorando día y noche 3 días, hermano. ¿Sabe lo que es eso? Es impresionante. Pero también hemos visto gente, padres descuidados con sus hijos, que al ir creciendo sus hijos se ven las consecuencias. Pero también hemos visto padres que han llevado a sus hijos y les hablan la palabra, y llega el momento en que esa palabra penetra, y en su niñez aún ellos pueden nacer de nuevo, hermanos. Y le dice: Timoteo, cuida bien, enséñale a los padres de familia, porque habrá hombres desobedientes a los padres, o sea, gente, en este caso, pues, los hijos desobedientes a los padres. Avaros, vanagloriosos, soberbios, blasfemos, desobedientes a los padres. ¿Qué sigue ahí en la lista? Ingrato significa malagradecidos, gente malagradecida a Dios, gente malagradecida hacia los demás, malagradecidos con Dios, porque como ellos se sienten merecedores de todo, al no tener todo lo que ellos suponen que merecen, le empiezan a reclamar a Dios, y lo que tienen no son capaces de darle gracias a Dios, y son malagradecidos. Es gente que no reconoce que todo es de Dios, y que de lo recibido de su mano, todo es de Dios, ¿sí o no? Nosotros decimos: tengo mi casa, tengo mi ropa, tengo mi, pero hermanos, no es, tengo mis hijos, tengo mi esposa, tengo mi, nada nos pertenece, hermanos. Todo es de Dios, ¿no es cierto? Cuando murió el hijo de una familia,
Ellos, a mí me sorprendió, fíjense el fruto de la palabra, me sorprendió la reacción. Dicen, cuando nosotros se lo presentamos al Señor, le dijimos, es tuyo, Señor, te lo dedicamos. Él nos lo pidió, es de Él. Tenían una fortaleza. Pero el que no entiende la soberanía de Dios, no conoce que Dios es dueño de todo y de todos, y cuando nos quiere llevar con Él, no le pide consejo a nadie acerca de la hora y el tiempo. Él simplemente toma, es tu tiempo y vienes para acá. Pero cuando el cristiano no entiende eso, muere el cristiano. Y ustedes saben esto, ha habido casos aquí en México de hermanos que mueren y los tienen ahí en el templo o en el lugar donde se reúnen, que orando para resucitarlo. Y el cuerpo descompuesto ahí. Ok, yo creo. Déjame decirle algo, porque luego se van por otro lado. Entonces usted no cree. Mire, el director de misiones de nuestra congregación, él es un hombre que se mueve. Hay dos que dirigen esto, dos en dos líneas. Uno, que el del que les estoy hablando se llama Antonio Lázaro. Ese hermano, si yo les contara, no hay tiempo, por supuesto, además ya no sería el evangelio, pero nada más les voy a decir una cosa. Él oró acá en el sureste de México por una persona que se murió y resucitó. O sea, ya nadie se lo ha contado. Él lo vivió. Ok, ¿sabe? Esa muchacha que resucitó se va a volver a morir otra vez, ¿no? ¿Y qué? ¿Hay que resucitarla de nuevo? Entonces, ¿quién se va a morir? Hermanos, cuando vienen acontecimientos como esos, Pablo dijo, para mí el vivir es Cristo y el morir ganancia. Y nosotros decimos, ay, estamos aquí ante la pérdida. No es pérdida, hermanos. Claro, nosotros lo que perdemos es de ver al papá, a la mamá, al hijo. Pero hermanos, ganancia para él. Y deberíamos de ver que él ya no va a batallar, ya no se va a afanar, ya no va a llorar, ya no le va a doler aquí, ya no le va a doler acá, ya no va a tener que trasladarse en la Ciudad de México. Tenemos que aprender a ver las cosas diferente, pero se nos enseña a no aceptar nada de eso, porque es el diablo, dicen. Es consecuencia del pecado, ciertamente, la muerte. Pero de algo nos tenemos que morir, ¿no es cierto? Entonces nosotros confiamos en la sabiduría de Dios, pero entender la soberanía de Dios nos hace tener gratitud a Dios, porque sabemos que los que amamos a Dios, todas las cosas nos ayudan para bien. Por eso Pablo, el apóstol Pablo, le dijo a los efesios, den gracias en todo, porque esa es la voluntad de Dios para vosotros. Y en otra parte dice, den gracias por todo y en todo, porque esa es la voluntad de Dios. Y algunos dicen, no, pero ¿cómo le voy a dar gracias a Dios porque me rompí la pierna? No, lo que significa es, dale gracias a Dios a pesar de que te rompiste la pierna, tú sigues creyendo en Él. Dale gracias porque Él te va a enseñar algo. Siempre Dios nos enseñará algo nuevo, bueno para nosotros, hermanos. Pero los ingratos te enseñan la ingratitud y están ahí metidos. ¿Qué más dice? Avaros, vanagloriosos, soberbios, blasfemos, desobedientes a los padres, ingratos, impíos, dice. ¿Me está siguiendo ahí en la escritura? Impíos significa irreverentes, significa sin temor de Dios, que hasta juguetean con el nombre de Dios. Es gente que toma el nombre del Señor en vano. Una vez en una conferencia en Centroamérica, y bueno, después me enteré, está en YouTube, ahí está lo que yo les voy a narrar. Está un predicador diciendo, dice, les voy a hablar sobre el gadareno, dice.
Entonces, bueno, ¿cómo era la región de Gadara? Bueno, pues había unos endemoniados terribles, dice. Ahora bien, y como el predicador es puertorriqueño, dice, entonces descendió Jesús a la región de Gadara. Y luego le dice al pianista del grupo de alabanza, el pianista, ponte en el piano. Entonces el pianista se pone. Entonces dice, miren, si Jesús fuera puertorriqueño, él descendería a la región de Gadara y le dice, tócame una salsa, tócame una salsa. Entonces el otro empieza tan taratarán, y entonces dice, entonces Jesús entraría así y empieza a bailar salsa y se daba vueltita. Y todos los hermanos, no hombre, gozándose en el Señor. Y hasta se pusieron de pie y ese es nuestro Cristo. Y ahí están todos echándole a la salsa. Nada más que Jesús no es puertorriqueño. Dios lo libró. ¿Qué cosas estamos viendo en los púlpitos, hermanos? ¡Qué irreverencia! Hermanos, yo les aseguro que si ese puertorriqueño se le apareciera al Señor así como se le pareció a Pablo, caía de boca y se rompía todo. ¿Qué falta de temor de Dios, hermanos? ¿Cómo se atreven a hablar de Jesús de esa manera? Bueno, ahora ya la nueva moda en las iglesias es los comediantes cristianos. Parece que por ahí ya hay otro que dicen que se convirtió. Bueno, esperemos el fruto. Yo no lo pongo en tela de duda. Pero no duden que en 15 días aparece en una de las mega iglesias haciendo sus monólogos y haciendo reír a la gente. Ojalá y Dios tenga misericordia de esta persona que ha testificado que recibió a Jesús. Ustedes saben a quién me refiero, ¿no? Porque corren las noticias rápido entre el pueblo de Dios. Y ojalá tenga un pastor que lo dirija bien y que le diga, déjate de tus payasadas. Esas payasadas no las vas a subir al púlpito. Oren por él. Porque ahorita ya de haber algunos pastores, hay que invitarlo, qué bendición, dicen. Y lo que ellos suponen bendición viene a ser maldición a la iglesia de Dios. ¿Por qué? Porque son impíos, son irreverentes. Y lo único que están provocando en la gente es irreverencia. Están entre nosotros, hermanos. Y la lista está corriendo rápido, dice, sin afecto natural en el versículo 3. Sin afecto natural significa corazón duro hacia el prójimo. Pero escúcheme, gente dentro de la iglesia, sin afecto natural, corazón duro hacia su prójimo. O sea, duros en perdonar, duros en ayudar. No, cada quien rásquese con sus uñas. A mí me costó mucho obtener lo mío y cómo yo voy a compartir esto. O sea, de corazón duro hacia su prójimo. ¿Se acuerdan del sacerdote y del levita en la parábola del samaritano? De Lucas 10. Ellos iban a servir a Jehová, dice, voy al templo, tengo mi compromiso con Dios, y estaba ahí tirado uno que habían asaltado y lo habían robado y lo habían golpeado y estaba malherido. Duros de corazón, sin afecto natural. ¿Se acuerdan los pastores, que fue el sábado ayer, que les comenté algo que me contó una señora en Veracruz? Lo voy a volver a contar. Esto es espantoso, hermanos. Una señora contaba que tenía 18, por ahí 19 años en su congregación, y que había una miembro de su congregación, una ancianita mucho mayor que ella, que había enfermado de gravedad. Entonces esta señora, la enfermita, no tenía a nadie, no tiene hijos, no tiene familiares, vive solita, tiene una pensión y en fin. Entonces contaba esta señora que se enfermó y ella fue a verla, fue a asistirla, oró con ella, le preparó su sopita, en fin. Entonces la señora dice que fue con el pastor
de la iglesia de ambas, y le dijo: pastor, quiero decirle que la hermanita fulana está muy enfermita, y pues que alguien vaya y ore por ella. Y ¿sabe qué le contestó el pastor? Le dijo: mira, deja que la hermanita se muera, ya está vieja, déjala que se muera, pero te quiero decir algo, ve con ella y asegúrate que los bienes que tiene nos los deje a nosotros y no se queden para el gobierno, que nos herede a nosotros. Increíble, ¿no? Sin afecto natural. Están entre nosotros, hermanos. No solo sin afecto natural, implacables, dice. ¿Sabe qué significa implacables? Significa incapaces de reconciliarse. Habla de un corazón no perdonador. Uy, qué horrible es eso. El pastor Daniel me contó una experiencia que tuvo con otra persona hace algunos años, de cómo lo agredió. Bueno, supongo que fue el que te golpeaba, ¿no? Aquí, en el estómago. Cuando él me contó eso, yo no lo podía creer. Yo me quedé boquiabierto, hermanos. Y dice que en una ocasión se encontraron ambas familias en un hotel, ¿no? Algo así. Entonces se miraron, dice, cuando yo lo miré, ay, pues me hice como el que no lo vi, y él también como que yo no lo vi, como que no me vio, y así anduvimos varios días, como que no nos veíamos. Dice, pero el Señor me habló y me dijo: no, ve y búscalo. Mira, aunque tú no eres la parte culpable, tú ve y reconcíliate y pídele perdón y reconcíliate con él. Entonces dice que lo estuvo cazando, se le escondía. Entonces dice que estaba al otro lado de la alberca y él se tiró un clavado para salir. Pero cuando vio que se tira el clavado y vio que va hacia él, se levantó con la familia y se fue. Increíble, ¿no? Yo me pongo a pensar, ¿cómo un pastor puede tener una actitud implacable y pararse en un púlpito y predicar perdón? No se puede. No es pastor. O es un hipócrita. No, hermanos, no. Eso no es lo que la Biblia enseña, eso no es lo que el Evangelio enseña. El hombre del Señor no debe ser pendenciero. ¿No dice así 1 Timoteo 3? Busca pleito, rencoroso, sí, ¡ah! ¿No sabes quién soy yo? Están metidos, hermanos, entre nosotros. Implacables. Ustedes, Daniel y Paola, perdonen a las ovejas, perdonen al que los ofenda, así como Cristo los perdonó a ustedes. Tengan misericordia de los que probablemente fallarán, como Dios tuvo misericordia con ustedes. Y sean pacientes con los que tienen dudas y convénzanlos con la palabra de Dios. Pero amargura, no, eso no. Ese es un consejo. Pues que está en la Biblia. Implacables, calumniadores. ¿Sabe que esa palabra calumniadores viene de un término griego que es la palabra diabolos, de donde se deriva diablo? Y diablo significa calumniador. ¿Qué es una calumnia? Es acusar falsamente a alguien. Eso es una calumnia. Una vez unos jóvenes de la congregación me dijeron: oiga, pastor, queremos comentarle algo. Ah, sí, cómo no. A ver, ¿qué pasó? Dice: mire, es que fuimos él y yo, me acompañó a pagar unas cosas allí a la Secretaría de Hacienda, y estábamos allí formados,
Y estábamos platicando y llegó un hombre detrás de nosotros y se formó ahí. Entonces empezamos a compartir sobre la clase del Instituto Bíblico y empezamos a compartir. Entonces dice el señor que estaba atrás, le dice, oigan muchachos, ustedes son cristianos, ¿verdad? Y dice, sí, somos cristianos. Y usted, le dice, yo soy pastor. Ah, pues mucho gusto, pastor. ¿Y de qué congregación? No, pues de tal congregación. Y le dice, ¿y ustedes dónde se congregan? Dice, nosotros vamos a casa de oración con el pastor Chuy Olivares. Ah, es de Dios que me los cruzó el Señor. Dice, les voy a decir algo, tengo las pruebas en la mano, dice. Va a ser una bomba, dice. Pero tu pastor es homosexual. ¿Sabes una cosa? No se miden, ¿eh? Y luego le dije, ¿y ustedes qué dijeron? Dice, yo le hice así. ¿Cómo? Su pastor es homosexual. Dice, y conozco con el que tiene relaciones. Dice, mire pastor, cuando estaba diciendo eso, dice, haga de cuenta que era el diablo. Pues sí, el diablo, ahí está. El diabolos. Daniel y Paola, les voy a decir algo, No es una profecía, yo no soy profeta. Pero los van a calumniar. Te van a decir, les van a decir de todo. Eso es algo con el que se enfrentan los que quieren caminar bien con el Señor. Si alguno quiere vivir piadosamente en Cristo, sufrirá persecución, le dijo Pablo a Timoteo, ¿no es cierto? Mira, de verdad se los digo, preparen su corazón con el escudo de la fe. Con ese escudo de la fe, ustedes van a poder apagar los dardos de fuego del enemigo. Les van a decir de todo. Vas a perder amigos. Repito, yo no soy profeta. No, es que la misma palabra te lo está diciendo, ¿sí? Pablo dijo, yo todo lo estimo como pérdida, por amor de Cristo. Y muchos te van a dar la espalda. Les van a dar la espalda, pero ustedes deben de estar bien seguros en quién han creído. ¿Sí? Pero sobre todo protejan su corazón. ¿Saben cuál es la protección? El perdón. Mira, van a decir que tú eres, qué sé yo. No se me ocurrió nada. No, será porque el Espíritu dice, cállate para que no les des armas a los enemigos. No lo sé. Si yo les comentaba que el hecho de venir aquí, algunos supuestos defensores de la sana doctrina ya me tacharon de traidor. ¿Traidor a qué? ¿Al Evangelio? Pues espero que escuchen lo que prediqué. Pero vendrá la calumnia. Y dirán que ustedes, las ovejas, ustedes, también van a decir de ustedes. ¿Para qué les cuento? Y algunos que se autoproclaman vigilantes de la iglesia son los peores. Porque esos no hacen caso de las instrucciones de la Biblia. Ellos nada más tienen sus parámetros bien metidos en su cabecita. Pero ¿saben qué hago yo? Es algo que Dios me enseñó hace muchos años, que ha mantenido mi corazón libre de amargura. Orar por vuestros enemigos. Bendecid y no maldigáis. Haced bien. Si tu enemigo tiene hambre, dale de comer. Si tu enemigo tuviera sed, dale de beber. El que es mi tutor de toda la vida, mi pastor, yo lo he comentado, es un anciano de 97 años, un pastor en el quien él confió mucho, todo,
en su ministerio, lo traicionó, hermanos. De una manera vil, terrible, lo menospreció. Le dijo: usted ya es un viejo que no sirve para nada. Le dijo de todo. Yo creo que me enojé más yo que él, que el hermano Pablo, cuando me estaba diciendo. Pero el hermano Pablo sí lloraba, pero él nunca dijo: yo voy a orar para que Dios... No. Él empezó a orar por él. Entonces, ¿qué creen, hermanos? Un día se entera que ese pastor cae en desgracia. Y llegó así como deseoso de hacer algo. Y dijo: chuy, fíjate que me acabo de enterar que el pastor, el que lo había traicionado, tuvo una desgracia y se enfermó, y yo voy a investigar qué le pasa. Dice: porque si él no tiene para el hospital, si él no tiene para comer, yo voy a ir a llevarle. Le salió tan natural, hermano. Ese sí es un general del ejército de Dios, que me ha enseñado el evangelio, pero más me ha enseñado con el ejemplo. Y yo me quedé así: ¿cómo? Y dice: sí, si tú me ayudas a ver qué es lo que le falta. Y dice: porque está en desgracia. Y la Biblia dice: si tu enemigo tiene hambre, dale de comer; si tiene sed, dale de beber. Dice, increíble, ¿no? Parece como que estos hombres es como una rara especie en peligro de extinción, ¿no? Porque ahora es tanta la se miran unos a otros así con odio, con amar. Qué horrible, hermano. Esa no es la iglesia de Jesucristo. Esa no es la iglesia de Jesucristo. Tenemos que ser perdonadores, hermanos. Tenemos que amar a nuestro prójimo y aguantar todo. ¿Saben cuando arrecia ese tipo de cosas hacia mí? ¿Saben qué es lo ¿saben cuál es mi refugio? Les voy a revelar mi secreto. ¿Lo quieren saber? Inmediatamente mi mente se ubica, y mi corazón, en el sacrificio de Jesús. No, ahí ya digo: no, a mí no me han hecho nada. No. Si a él le dijeron borracho, comilón, demonio tiene, no. A mí no me han dicho, bueno, aparte de homosexual, sí me han dicho otras cositas, ¿no? Pero yo digo: no, yo nunca voy a no me puedo ni comparar ni un milímetro. Lo que me dicen a mí, que lo que hicieron con Jesús. Y eso, hermanos, me ha ayudado en todos estos años, de 25 años para acá, me ha ayudado a mantener mi corazón bien tranquilo, en paz con Dios. De otra manera, la Biblia dice que la amargura inhibe o no permite que la gracia de Dios nos alcance. Y yo no me puedo ver siendo un pastor, alguien que predica la Biblia con amargura. Y los síntomas de la amargura, uno de los síntomas de la amargura es la calumnia. La calumnia, el acusar falsamente. Pero vámonos rápido, dice: implacables, calumniadores, intemperantes. ¿Sabe qué significa intemperantes? Gente sin control de sí mismos. Se traduce también como libertinos. Hermanos, el libertinaje ha entrado a la iglesia. Ayer alguien me decía que en una iglesia de donde él estaba, que dudaba si salir o no, me decía: pastor, te voy a decir algo, pero el pastor les daba condones a los jóvenes en la iglesia. ¿Oyeron eso? Para que lo hicieran con responsabilidad. No invente. ¡Qué aberraciones, hermanos! O gente que se paran en un púlpito y dicen: ¡ay, esos religiosos! ¡Podemos ir a los antros! ¡Podemos ir a los antros! ¡Podemos echarnos una lipuz y fumar un cigarrito! ¡Ah, no sean religiosos! ¡Cristo nos hizo libres!
Sí, mi estimado predicador blasfemo, nos hizo libres el Señor, pero no para darle rienda suelta a la carne. Perseveraremos en el pecado para que la gracia abunde. De ninguna manera. Porque si de ahí nos rescató, ¿cómo nos va a permitir ambientes propicios de donde nos sacó para volver a luego decirnos, te saco pero luego te doy permiso? Imposible. Son puras irracionalidades, tonterías, torpezas, blasfemias, palabras de hombres con entendimiento corrupto, privados de la verdad, que solo toman la piedad como fuente de ganancia y se autoproclaman pastores, apóstoles y profetas para pedirle los diezmos y las ofrendas y vivir de ellos. Claro, les dejan hacer todo lo que ellos hacen en privado. Déjenme respirar. Intemperantes, libertinos, crueles. ¿Saben qué significa crueles? Significa salvajes, como animales. Significa indulgentes. Fíjese esta definición de la palabra en el griego. Es gente indulgente consigo misma, pero despiadados con los demás. Y este es el otro lado, es el del legalista, ¿no? No hagan esto, no hagan lo otro, y que no sé qué. Y él allá lo hace. Y yo sé que algunos de esos pueden estar oyendo. Ese Chuy está dividiendo las iglesias, dicen. Bueno, esa es otra calumnia que no conocen lo que yo predico. Lo que pasa es que oyen nada más esa parte donde les tocó, porque la palabra de Dios es viva y eficaz y es más cortante que toda espada de dos filos, que penetra y les penetra a todos y de un solo tajo, mira, nos corta, nos hace pedazos y saca a relucir todas las intenciones, los pensamientos del corazón. Todo está desnudo ante Dios cuando se predica la palabra. Intemperantes, crueles, aborrecedores de lo bueno. Imagínense, dentro de la iglesia, aborrecedores de lo bueno significa y enemigos de lo bueno. El profeta profetizaba y decía: ay de a los que a lo malo le dicen bueno y a lo bueno le dicen malo. No saben distinguir entre lo vil y lo puro, no saben distinguir. Y mis sacerdotes, allí Dios se reprochó, y mis sacerdotes no enseñaron a mi pueblo a discernir entre lo santo y lo profano, no los enseñaron, dijo. Y mi pueblo fue destruido porque le faltó conocimiento. Y lo salen ahí algunos. No, el conocimiento envanece, dicen. Sí es cierto. Pero luego dice, pero el amor que edifica. O sea, el conocimiento de la voluntad de Dios, de la sana doctrina, tiene que ir acompañado de la formación del carácter de Cristo en ti. Si no, se queda en puro conocimiento y sí puede hinchar de orgullo a alguien. Pero luego viene todavía otro que es peor. No, ¿para qué estudias? ¿Para qué lees tanto? La letra mata, dicen. La letra mata. Y ellos interpretan que la letra es el conocimiento. La letra en 1 Corintios es la ley. Lean todo el pasaje. Porque si no tiene sentido. Mi pueblo pereció por falta de conocimiento. ¿Cuál es la voluntad de Dios? Que te conozcan, Padre. Y que me conozcan a mí, conocimiento. Pablo oraba para que los colosenses fueran llenos del conocimiento de Dios. Entonces, mire, es una de confusiones, pero todo tiene su lugar. ¿Cómo se despeja? Predicando el Evangelio. Aborrecedores de lo bueno, nos vamos al final. Traidores significa que entregarán al enemigo. Traicionarán a alguien cercano. Y es muy cierto que muchas veces las traiciones más dolorosas que sufrimos los que servimos al ministerio son de gente que está muy cerca. ¿Sí? Entonces, ustedes, Daniel y Paola, y tu liderazgo, la gente que Dios está levantando,
sean hombres, gente fiel. O sea, den su corazón, ¿sí? Por amor a Cristo y a la iglesia. Pero no reserven el amor. No van a poder evitar que gente que está profetizada los traicione. Uno muy allegado a Jesús lo traicionó. Cuando eventualmente yo he tenido experiencias de esas, otro de mis consuelos, ya no es tan secreto esto ahora, pero uno de mis consuelos es cuando yo siento que alguien traicionó el amor, la confianza que se le deposita, simplemente me acuerdo de Jesús y me desarma. Entonces, cuando yo siento que alguien traicionó el amor, la confianza que se le deposita, simplemente me acuerdo de Jesús.

mostrarnos que Él tiene dominio de todo. Que Él sí es el Todopoderoso, tiene dominio de cada minuto, cada segundo, cada circunstancia. Por eso es Dios. En su omnisciencia, en su omnipotencia, tomaba decisiones que solo Dios podía tomar. Jesús es Dios, hermanos. Y cuando vio a Judas, sabía quién era. Estaba profetizado y dijo: tú también ven acá. Y justamente le soltó la bolsa. Si con ese conocimiento, ese conocimiento que tiene el Señor al que tú y yo servimos, mi confianza está en Él, totalmente depositada. Él sabe qué onda con los demás, pero también sabe qué con mi corazón. Y si viene una traición, ¿qué hizo Jesús? Hasta en la cruz: Padre, perdónalos, no saben lo que hacen. Las burlas, las traiciones, todos. Hemos sido llamados a ser perdonadores, no traidores. Traidores impetuosos significa precipitados, arrebatados. Gente que no reflexiona significa impetuosos, que hacen cosas por los impulsos de la carne. Y son esos que, hermanos, Dios nos dio una visión grande y se aceleran horrible. Y andan todos acelerados, así. No miden las cosas, dicen cosas en el púlpito. Ay, ahorita Dios me lo está revelando. Pero lo que dijo es una aberración. Son muy impetuosos, no analizan, no tienen dominio de sí mismos, son irreflexivos. Y de estos estamos infiltrados, hermanos. Pero allí sigue diciendo: impetuosos, infatuados, significa envanecidos. Pero luego termina esta, ya esta parte del lema que se tomó para el Congreso. Dice: amadores de los deleites más que de Dios. Significa amantes de los placeres mundanos. O sea, aman más las cosas del mundo que a Dios. Y termina diciendo en el versículo 5 que tendrán apariencia de piedad. Esa palabra apariencia viene del griego morphosis, que significa imagen externa, significa impresión que se da. Habla entonces de una apariencia netamente externa. Tendrán solo una apariencia externa de que aman a Dios, de que sirven a Dios. Darán la impresión que aparentan servirlo, que aparentan honrarlo. Usan el nombre de Jesús, hacen inclusive milagros, señales, oran por los enfermos, se sanan. Pero Jesús dijo: en aquel día muchos me dirán: Señor, Señor, en tu nombre echamos fuera demonios, hicimos muchos milagros, sanamos a los enfermos. Y les diré: no los conozco, hacedores de ¿qué? De maldad. ¿Por qué? Porque nada más se sirvieron de ellos, para ellos mismos. Y son todos estos que describe Pablo. Y dice: tendrán apariencia de piedad, pero negarán la eficacia de ellos. Significa que con sus hechos, con lo que realmente ellos hacen, negarán que verdaderamente sirven a Dios y que se sirven a sí mismo. Y termina la instrucción apostólica: a estos evita, Timoteo. Cuida el rebaño, evítalos con firmeza. Significa, en una versión parafraseada dice: no te hagas amigo de esa clase de gente, apártate de ellos. La lucha no va a ser fácil, pero mayor es el que está en nosotros que el que está en el mundo. Pónganse de pie, hermanos. Pónganse de pie. Oremos. Gracias, Señor. Padre, te damos gracias porque hemos sido testigos presenciales de cómo tu gracia, Señor, ha sido derramada en Daniel y en Paola, y cómo tu misericordia, Señor, los alcanzó.

0: Y como Pablo dijo, no fui rebelde a la visión celestial. Y ellos están siendo obedientes, Señor, al mandato tuyo. Defiende el Evangelio. Padre, te pedimos que tú sigas sosteniendo, Señor, con tu poder y tu fuerza a nuestros hermanos, Señor. Voy a pedir, Daniel, ¿dónde estás? Ven, ven aquí. Quiero que extiendan sus manos. Pónganse ahí abajo, ¿no? Yo quisiera que algunos de ustedes vinieran y estuvieran ahí con ellos. Vengan algunos, el que guste, ¿sí? Pongan sus manos sobre ellos. Quiero decirles algo. Lo que vamos a hacer es orar por ellos, nada más. Pero déjenme decirles algo, hermanos. No es fácil ser pastor. Se necesita la gracia de Dios, se necesita la fuerza, la sabiduría de Dios. No podemos en nuestras fuerzas. Yo he hablado bastante, mucho con ellos en privado, y les he compartido lo que dice la Biblia, que se esfuercen en la gracia, no en sus propias fuerzas. Y en esforzarse en esa gracia es como ustedes van a tener la fuerza para resistir. Pero yo quiero pedirle a la congregación que los tengan en oración, hermanos, ¿sí? Porque este cambio es radical, Este cambio es radical y se necesita el apoyo. Yo quiero tomarme esta libertad de que ustedes juzguen, disiernan lo que se ha dicho en este congreso. Si en algo nos equivocamos, estamos mal, enseñando mal, al menos, bueno, yo en mi caso, pueden escribirme o pueden decirme. Y si me doy cuenta por argumento bíblico mejor que el que yo expuse, que estamos equivocados, yo no tengo ningún problema en corregir. He corregido, hermanos. Yo le he dicho a mi congregación públicamente, a través de 30 años, hermanos, yo quiero decirles algo, quiero pedirles perdón, porque hace 5 años yo enseñé esto, pero fui impreciso. Me faltó aplicación, me faltó disciplina, y eso seguramente dañó. Quiero corregir, hermanos, perdónenme. Y un pastor que me oyó que yo dije esto en una ocasión me dijo: no, ¿cómo le pides perdón a la congregación? Vas a perder autoridad. Yo le dije: no, hermano, no sabes lo que dices. Al contrario, es de sabios reconocer. Pero hermanos, pero háganlo como los de Berea. O sea, ustedes vean. No se crean de nada, sino de lo que dice Dios. Extiendan sus manos hacia acá, ¿sí? Vamos a orar por Daniel y Paola. Ciertamente vienen tiempos difíciles. Sin embargo, ellos van a Dios les va a dar una gracia, que es una capacidad que los va a llevar a poder sortear todo conflicto. Esa es la gracia de Dios. Y la gracia de Dios, el concepto estricto es favor inmerecido. Esa es la gracia. Favor inmerecido. O sea, Dios lo va a hacer no porque sean mejores que ellos o que nadie. No, sino porque Dios es un Dios de gracia. Y el corazón contrito y humillado y obediente, ese Dios lo honra y lo bendice. Entonces, la gracia es dada por gracia. ¿Sí? Entonces, eso ténganlo bien presente. Amén. Y esa gracia se va a extender a través de todos ustedes. Padre, te damos muchas gracias, Señor, porque seguimos viendo milagros, no solo milagros físicos, sino el milagro más grande, que es nacer de nuevo. El milagro más grande, que un hombre se arrepienta, que una mujer reconozca, Señor, que se desvió de tu camino. Y Señor, yo quiero pedirte, junto con mis hermanos de esta congregación, que de aquí en adelante, quien va a ser el Señor y el gobernador y el que será reconocido y el único que se le dé gloria será a ti, Señor Jesús. Padre, tu palabra dice que es necesario exaltar al Hijo de Dios para que los demás vean. Y el Espíritu Santo que mora en nosotros, Él siempre nos va a guiar a exaltar el nombre de Jesús. Que Jesús sea el que brilla en este lugar. Y como Él es genuino, es amoroso, es perdonador, es disciplinador, su brillo es genuino. Su palabra es pura y debemos de confiar en ella. Señor, que tu gracia abunde desde este día en adelante para lo que viene, Señor. Porque sabemos que junto con el conflicto, la traición, la calumnia, también sus ojos verán gente nacer de nuevo. Sus ojos verán cómo el poder de tu palabra penetra y transforma y transformará las vidas de miles de personas que escuchen el mensaje y la palabra que ya les has dado, Señor. En el nombre de Jesús, los encomendamos a la palabra de tu gracia, que es la única que tiene poder para edificarlos. En el nombre de Jesús. Yo quisiera que les expresaran a ellos solidaridad. Abrácenlos y díganle: hermano, vamos a orar por ti. Hermanos, muchísimas gracias. Que Dios les bendiga mucho.
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Buenas tardes a todos ustedes los que están sintonizando esta serie, esta conferencia sobre el universo o el misterio del universo. Es un estudio bastante, bastante profundo acerca de muchas cosas que parecían un misterio en el mundo, como quién hizo las pirámides de Egipto, las de Machu Picchu en Perú, las de Stonehenge en Inglaterra, qué si fueron los extraterrestres, que cómo es posible que haya cosas en el mundo que no se puedan entender, porque la ciencia ha enterrado los huesos de los gigantes que menciona la Biblia, etcétera, etcétera, etcétera. Entonces hay un mundo en el que nos rodea que está completamente con una cortina en tinieblas, lo mismo que el universo. Y es increíble la relación que existe entre el universo y el teatro que se está desarrollando aquí abajo en el planeta Tierra. Rápidamente, la Biblia nos muestra que hay tres cielos. El primer cielo es el cielo atmosférico, de la atmósfera hacia abajo. En esta zona, en este cielo, en este primer cielo, es donde opera Satanás y sus ángeles, influyendo a los habitantes del planeta Tierra. Este primer cielo atmosférico tiene 8 kilómetros de altura, o sea, de la corteza terrestre hacia el final de la atmósfera son como casi 8 kilómetros. Por eso hay montañas que tienen 9.000 metros, donde ya los alpinistas necesitan oxígeno, porque ya ha llegado a una altura en la que ya no hay oxígeno. Hasta ahí termina la atmósfera. De la atmósfera sigue el segundo cielo, que se conoce como el espacio o el espacio sideral. Y en la Biblia se conoce como el firmamento. Génesis 1, del 4 al 6. Y Dios hizo el firmamento y separó las aguas de las aguas. Y después del segundo cielo, sigue el tercer cielo, donde están las habitaciones de Dios, donde el huerto del Edén o el paraíso se fue al centro de la tierra. Cuando Cristo murió, bajó al centro de la tierra, donde estaba el Hades, el paraíso de un lado, el Sheol, el infierno del otro lado. Bajó Jesús y sacó a todas las almas que se encontraban en el lado del paraíso, y el paraíso fue llevado al cielo. ¿Se acuerdan a Cristo en la cruz cuando le dijo al ladrón: hoy estarás conmigo en el paraíso? Y dice la Biblia, Hechos 2, que él bajó al centro de la tierra. Jesús, cuando estuvo en la tumba, su espíritu bajó para llevarse a todas las almas que estaban esperando que esa sangre fuera llevada al templo que se encuentra en el tercer cielo, cuyo proyecto fue exactamente el tabernáculo. Exactamente, Dios le dio los planos a Moisés: hazme conforme Moisés en el monte Sinaí, hazme el tabernáculo conforme a lo que está aquí. Todo era conforme a las instrucciones de Dios del tabernáculo que se encuentra en el cielo. Y finalmente, después del milenio, bajará la Nueva Jerusalén. La Nueva Jerusalén mide 2000, apúntalo si te interesa, está en Génesis, en Apocalipsis 21, 2400 metros de altura y de largo. Estas son las medidas de la Nueva Jerusalén, que está en el cielo y que va a bajar a la tierra en la eternidad, ya Apocalipsis 21 y 22, donde vamos nosotros a habitar. Entonces, lo interesante de todo esto, por lo cual se llama el misterio del universo, rápidamente, me adelanté bastante en esta tercera conferencia, esta es la cuarta, es el siguiente. Pongan mucha atención. Vean ustedes rápidamente en la segunda carta a los Corintios, capítulo 12, segunda carta a los Corintios, capítulo 12, lo que el apóstol Pablo nos revela. Y dice así, segunda de Corintios 12, del 1 al 3. Ciertamente no me conviene gloriarme, pero vendré a las visiones y a las revelaciones del Señor. Me detengo aquí. Pablo era acusado de que no era un apóstol verdadero,
que era una persona, un vividor, y que traía una doctrina ajena a los judíos, bla, bla, bla, bla, bla. Entonces Pablo ya dijo, ya me cayeron gordos, ya me hartaron, ya estoy hasta aquí de ustedes. Entonces, ¿saben qué? Voy a venir ahora a las cosas sobrenaturales que he experimentado, para que sepan ustedes que ninguno de ustedes ha experimentado lo que yo he experimentado con Dios. Por eso dice, vendré a las visiones y a las revelaciones, porque no me conviene gloriarme. O sea, no lo había contado antes para que no dijeran, te estás gloriando. Entonces, él comienza diciendo, no me conviene gloriarme, pero lo voy a hacer por necesidad. Muy bien. Dice así, conozco a un hombre en Cristo que hace 14 años, si en el cuerpo no lo sé, si fuera del cuerpo no lo sé, Dios lo sabe, fue arrebatado. ¿A dónde? Hasta el tercer cielo. Es clara la enseñanza de las Escrituras respecto al tercer cielo. Y conozco a tal hombre, si en el cuerpo o fuera del cuerpo no lo sé, Dios lo sabe, fui arrebatado al tercer cielo, y dice adelante el versículo 4, al paraíso. Fui sacado del cuerpo y estuve en el paraíso. Pero ¿saben algo? No me acuerdo de ninguna cosa que yo estuve allá, que vi allá, me fue prohibido, pero al bajar aquí a la tierra, para que las revelaciones y ese encuentro que yo tuve, que tuve con Dios allá arriba en el cielo, me puede gloriar. Yo, el apóstol de Dios, me puedo enorgullecer. Me fue dado un mensajero de Satanás, versículo 7, que me abofeteé para que no me enaltezca sobremanera. O sea, Dios vio, vean ustedes la balanza, que el ser humano, cuando tiene mucho dinero, cuando el ser humano tiene mucho poder corrompe, y el poder corrompe totalmente. Cualquier persona que se le dé poder, dinero, fama, publicidad, etcétera, etcétera, a la larga se descompone. Tarde o temprano el poder, la fama, el aplauso, la influencia, la publicidad, etcétera, etcétera, enferma al ser humano. No fuimos creados para que todo se centrara en nosotros nada más, y fuéramos nosotros el centro del espectáculo, el centro de la visión del mundo entero, porque entonces le robamos la gloria a Dios. Y como toda la gente quiere convertirse en el centro del espectáculo, yo quiero que me conozcan, vean las redes sociales. Mira, cuando veas esto, dale a la campanita para tener seguidores. Todos quieren tener gente que los siga. Todos quieren tener una participación en el mundo. Todos quieren tener influencia para poder, de alguna manera, les llaman en inglés influencers, que ya se están viendo muy famosos. ¿Por qué? Porque esa es la naturaleza del ser humano. Y Pablo dice, para que esto no me exaltara a mí, a Pablo el apóstol, y mantuviera el equilibrio, me manda Dios un problema físico, un mensajero de Satanás, un aguijón. No sabemos qué clase de enfermedad o de dolencia física tenía Pablo. Unos dicen que en la carta a los Gálatas dice, mirad con cuán grandes letras les escribo. Parecía que tenía un problema oftalmológico de los ojos. Otros dicen que podía tener un problema físico para andar. Pablo, lo único que sabemos es que era muy bajito, estaba muy, muy calvo, era ya muy viejito cuando ya murió a los casi 80, 85 años, murió en el Coliseo Romano. Es posible que Nerón lo haya mandado matar, dicen que lo degollaron o lo partieron a la mitad, etcétera, etcétera. Pero él tenía que tener un equilibrio para que esta enfermedad recordara que es un simple ser humano, no eres Dios. No eres Dios.
Entonces, es posible por eso que mucha gente no le conviene, o Dios no le conviene, darle mucho dinero o mucho poder, porque esa persona se va a descomponer. Estoy hablando de los cristianos. Muchos de ustedes quisieran tener un mejor carro, tal vez una mejor casa, una mejor manera de vivir. Sin embargo, en tu vida, tu carácter le impide a Dios darte lo que tú quieres. Nunca Dios te va a dar, nos va a dar lo que queremos. Dios nos va a dar lo que necesitamos en ese momento. Porque muchas personas, Dios les da eso, se descomponen, ya tienen dinero, el hermano no tiene negocio, se alejan de Dios y les fue como en feria después. Triunfó su empresa, triunfó su negocio, y es diputado, y es senador, y es presidente de alguna nación, y agarran el camino contrario y regresan al mundo de la oscuridad, al mundo de las tinieblas. Entonces el universo está conformado reflejando, repito, el planeta Tierra. Veamos con calma esto: la atmósfera, el espacio, el tercer cielo, ¿correcto? ¿O no vio a los niños que preguntan: papá, ¿quién hizo el cielo? Sí, mijito, lo hizo Dios. Bueno, esa pregunta, pues le falta mucho para contestar. ¿Por qué está azul, azul el cielo, papá? Porque así lo hizo, mijito, así lo hizo Dios. Son preguntas que no pueden avanzar con más profundidad porque son mentira. El universo no es azul, es negro. Todo el espacio sideral, el segundo cielo, es negro. Y la luz que vemos es el reflejo del sol y las estrellas. Pero todo el espacio es completa oscuridad. Y la Biblia lo compara con el silicio. Esto es muy interesante, porque el silicio era un abrigo o un saco que en el Antiguo Testamento se ponían los judíos, los profetas también. Daniel una vez se vistió en silicio, en ayuno y en arrepentimiento, dando a entender, era un abrigo como de piel brusca, ruda, ¿verdad? No tejida ni mucho menos, que les provocaba cierto no confort, y que les ayudaba a ayunar, y así querían de Dios a decirle: mira cuánto estoy sufriendo, ay, con este silicio que tengo aquí, este abrigo de cabra, y voy a ayunar, y Señor, me arrepiento de mis pecados. Muy bien, el silicio es lo que representa una capa que se ponían en los antiguos. ¿Por qué la Biblia le llama al universo silicio? Veamos algunos pasajes en la Biblia que dicen lo siguiente. Mejor después, si no los echo a perder. El tercer cielo es luz. El espacio del medio es tinieblas, oscuridad, y abajo la poca luz que el planeta Tierra tiene. O sea, entre el ser humano y el trono de Dios, ¿qué está? El segundo cielo, las tinieblas, ¿correcto? O sea, Dios, cuando entró el pecado y la rebelión satánica, antes que nosotros, los ángeles fueron creados antes que nosotros. Y cuando Dios dice en Génesis 1:3 que sea la luz, volvió otra vez la luz a resplandecer después de las tinieblas del versículo 2. Porque antes de nosotros, este planeta fue ocupado por los ángeles caídos. Lo vamos a ver. Ezequiel 28, Ezequiel 31, Isaías capítulo 14, etcétera, etcétera. Entonces, este planeta estuvo ocupado antes que nosotros. ¿De qué nos habla esto? Que la Tierra, de acuerdo a la misma arqueología y paleontología, tiene aproximadamente de 13 a 15 billones de años. Los métodos de los astrónomos y los paleontólogos y arqueólogos para datar la edad de la Tierra son tres: carbono 14, radioactividad y el otro elemento, que es algo parecido al carbono 14, que es el argón.
Y a través de el carbono 14 lo aplican a una piedra, a un árbol, a un fósil, y dice el carbono 14, tiene 8 billones de años o 10 billones de años. Sin embargo, el carbono 14, el potasio, argón y la radioactividad se han equivocado por millones de años. Son cálculos nada más, aproximados. Nadie puede decir que el planeta tiene esta edad de una forma rigurosa y dogmática. Entonces, es un cálculo entre 13 y 15 billones de años. Entonces, el planeta Tierra es viejo, muy, muy antiguo. Lo vamos a ver con este estudio. Pero el ser humano fue puesto hace aproximadamente 6.000 años. De Adán a Abraham pasaron 2.000 años. De Abraham a Cristo, 2.000 años. De Cristo a nuestros días, ya vamos a llegar a 2.000 años más. O sea, 6.000 años en total para llegar al séptimo, que es el milenio. Así que si estamos próximos a llegar a los 6.000 años, ¿por qué estamos en el año 2025? ¿Qué nos pasamos 25 años ya? Muchos me han preguntado, oiga, pero pues ya dijo usted que 2.000 años y en el año 6.000 el ser humano ya entraba al reino milenial. Bueno, pues es que hay muchos problemas para poder datar el tiempo del hombre aquí, porque el Papa Gregorio en el siglo III cambió el calendario lunar por el calendario solar. El calendario bíblico es de 360 días. Y el calendario solar, el Papa Gregorio en el siglo III, 365 días, minutos y segundos de más. Agrégale los años bisiestos, y cuando vino la rebelión de Israel en el año 70 después de Cristo, fueron enterrados todos los papiros de los rabinos y todos los documentos de los judíos fueron enterrados y perdieron completamente las genealogías de la Torá. Entonces, si tú checas el calendario judío, andan como en el año, aquí lo tengo, están en el año, de acuerdo al calendario judío, en el año 2785, de acuerdo al calendario judío. ¿Y por qué lo hicieron? Para que no pudiera nuestro calendario poder igualarse al nacimiento del Mesías. Para descomponer la genealogía y no se basaran en el nacimiento del Mesías, la cronología del ser humano. Fíjense nada más al grado de endurecimiento y de terquedad, ridiculez a la que los rabinos llegaron. Entonces nos encontramos ya a, no sé, tal vez 5 o 10 años máximo para poder llegar a los 6.000 años de historia. Y a todos los de Tlalnepantla les decimos adiós, ahí nos vemos, los que se quieran quedar. Muy bien, esta oscuridad que está en medio del tercer cielo de la luz y la poca luz que tenemos aquí en la tierra es por causa del pecado. O sea, Dios puso una barrera. Nadie se puede acercar a mí sin antes atravesar la oscuridad. Y la oscuridad no la atraviesas con buenas obras ni con una religión. Yo voy a mandar a mi hijo que atraviese el segundo cielo, que llegue al primer cielo, que abra los brazos en una cruz, y todos aquellos que crean lo que yo hice en esa cruz van a atravesar cuando mueran el segundo cielo. Si tú mueres hoy en la noche sin Cristo, no atraviesas el segundo cielo. Todo lo contrario, te vas más para abajo. Te vas al centro de la tierra, donde se encuentra actualmente el infierno o el Hades. En lugar de atravesar para allá, vas a bajar hacia abajo. Cuando Pablo dice fui sacado y arrebatado, atravesó el segundo cielo, las tinieblas, y entró al tercer cielo en espíritu. Porque al tercer cielo no podemos ir con este cuerpo. Ni la sangre ni la carne heredan la corrupción. Por eso dice Pablo, no sé cuando me fui para allá, en qué me fui. Si en el cuerpo o fuera del cuerpo, no lo sé. Lo mismo que el apóstol Juan cuando escribió el libro del Apocalipsis. Muy bien. Entonces la oscuridad, Génesis capítulo 1, versículo 2, que describe
la condición en la que la tierra se encontraba, después del versículo 1, nos habla que entre el versículo 1 del Génesis, atención, entre el versículo 1 del Génesis y el versículo 2 del Génesis hay miles de años, miles de años. Porque el versículo 1 nos habla de una tierra, Eretz, E-R-E-T, de tío Z, en el hebreo, Eretz, es la tierra seca. En el versículo 2, la tierra no está seca, la tierra está llena de agua, desordenada, desolada, vacía y en tinieblas. Y en ninguna parte de la Biblia encontramos que Dios haya creado las tinieblas. Y en el estado caótico en que la tierra se encontraba, es la pregunta: ¿por qué la tierra se convirtió en tinieblas? ¿Por qué de repente aparece la tierra llena de agua, inundada? Si en el versículo 1 no estaba así, que Dios tuvo que separar las aguas de arriba de las de abajo y después que subiera a la superficie para que pudiera renacer otra vez la tierra, y dijo Dios que sea la luz en el primer día de la recreación del planeta Tierra. O sea que la civilización que estuvo antes de nosotros, que eran ángeles, no eran seres humanos, desde luego, Adán fue el primer ser humano, esta civilización de ángeles habitaron este planeta y nos dejaron sus huellas en las pirámides de Giza, en las pirámides de las ruinas de Machu Picchu, en el calendario de los mayas, hace 4000 años, los mayas, sin telescopio, sin calculadora, sin computadora, sin inteligencia artificial, los mayas hace más de 3500, 4000 años, inventan y hacen el calendario solar de 365 días, por el amor de Dios. Increíble. En Egipto, piedras de 14, 15 toneladas son acomodadas de tal manera que ya reconocen los arqueólogos modernos e ingenieros que es imposible así. No hay ninguna posibilidad de que los seres humanos hayan intervenido para hacer este tipo de monumentos que sobrepasan hace 4000 años la inteligencia, los instrumentos y la tecnología del siglo XX y XXI. En Machu Picchu, en Perú, hacen unas ruinas arriba casi de una montaña. ¿A quién se le ocurre agarrar piedras de 15 toneladas? No tenían grúas, por el amor de Dios, para subir y allá arriba hacer eso que hicieron en lugar de hacerlo abajo. ¿Cómo es posible que las pirámides de Egipto puedan tener ese sistema de impermeabilización, que en casi 4000 años ni siquiera el mejor sistema para subir y allá arriba hacer eso que hicieron en lugar de hacerlo abajo? ¿Cómo es posible que las pirámides de Egipto puedan tener ese sistema de

y los túneles que encontraron, y las dicen que ahora hay una ciudad debajo de las pirámides. ¿Quién hizo todo eso? ¿Quién pudo jalar piedras de 12 toneladas a Giza, al desierto en el Cairo, cuando ni siquiera 20 kilómetros había ese tipo de piedras? Todas estas preguntas no te las contesta la ciencia humana, ni la antropología, ni la arqueología, ni la paleontología, porque no tienen respuestas. Y la conclusión a la que, por ejemplo, el más grande arqueólogo del siglo XXI, les recomiendo que se metan en su página de YouTube, se llama Graham, como suena con H, Graham Hancock, con H y seca, Hancock, Graham Hancock. Es un viejito como de 85 años ya, tiene como 7, 8 videos. Él está reconocido como el número uno en el mundo en arqueología. Y él vino a contradecir a todos sus compañeros y colaboradores arqueólogos y a desmentirlos de que el ser humano de alguna manera hicieron esas pirámides. Él demuestra que es imposible que lo hayan hecho. ¿Y saben a qué conclusión llegó? A que fueron los extraterrestres. Igual que Discovery Channel, igual que la revista National Geographic, y pues el mundo, los científicos, oye, pero es esto, ¿quién los hizo? Pues alguien que vino, no sé si marcianos o venusianos, pero fuimos visitados y aquí hay evidencias de que una civilización estuvo antes que nosotros en el planeta Tierra. Y esa civilización llegó a un caos, una rebelión. Ezequiel 28 lo explica, Isaías 14 lo explica, de Lucifer, que arrastra a la tercera parte de los ángeles, se rebelan contra Dios y el mundo entra en un caos desolado, vacío, juzgado por Dios. Y en el versículo 3 del Génesis, Dios dice que sea la luz, viene la recreación del planeta Tierra con nosotros, creados en el sexto día de Dios. Entonces, cuando entramos a ver que esto lo evidencia la palabra tinieblas, la palabra tinieblas en el griego es choskek, con ch, choskek, con k, e, k, choskek en el hebreo. ¿Y cómo sabemos que esto sucedió? Porque hay otras personas que ofrecen otra versión. No, el versículo 2 es la continuación del versículo 1. Dios creó los cielos y la tierra estaba desordenada y vacía, y Dios la arregló. ¿Y las tinieblas? ¿Y el agua? Y este es el estudio que estamos viendo, que en todo el universo prevalecen las tinieblas. Ahorita tú sales ahí a la calle y todas las gentes que tú veas aquí en Tlalnepantla, en Ciudad Satélite, en Estados Unidos, vete a Egipto, vete a donde tú quieras, toda la gente del planeta Tierra, excepto tú que tienes al Espíritu Santo y a Jesucristo como tu Salvador, la gente vive en tinieblas. ¿Qué quiero decir? No distinguen lo bueno de lo malo, no tienen una guía, no tienen un parámetro, no tienen una regla para seguir, no tienen algo que les muestre cómo educar a los hijos, cómo tener un matrimonio, cómo ordenar mi trabajo, cómo administrar mi empresa, cuál es el propósito de mi vida, de dónde vengo, quién soy, a dónde me dirijo. Toda la gente del mundo está en tinieblas y viven solo para ellos, para sus intereses, sus negocios. No me importa a quién exploto, a quién piso, de quién me burlo. En México dicen, el que no tranza, no avanza. Y esto es lo que se llama en la Biblia el ego. Y baja Jesús del cielo y entra en nuestras vidas y comienza Dios, a través de nuestro contacto con Él en la Biblia, a que ese ego, a que comience yo a despojarme de mí. Y me dice Dios en la Biblia, Armando, tu más grande enemigo no es tu suegra, menos tu esposa, ni tus hijos, ni los comunistas, ni los musulmanes. El más grande enemigo es

está dentro de ti. ¿Quieres arreglar tu matrimonio, a tus hijos, tu empresa? ¿Quieres arreglar el mundo? Comienza contigo. Porque viene doña Chole. Ay, pastor, mi esposo. A ver, doña Chole, venga para acá. Siéntese ahí. ¿Y usted cómo está? Decimos los pastores. Usted viene a acusar a su esposo. Antes que nada, ya no me diga nada de su esposo. ¿Usted cómo está? ¿Cómo está su vida de usted? Viene el hombre. No, mi esposa, ahí no la aguanto. ¿Y usted, don Pancho, cómo está? ¿Usted tiene comunión con Dios? ¿Usted es el patriarca de su casa? ¿Está dando usted buen ejemplo a sus hijos? No venga usted a acusar a alguien o a creer que fuera de usted está el problema. El problema tenemos que comenzar a arreglarlo dentro de nosotros. Y cuando yo comience a cambiar, a lo mejor cambia Dios a mi esposa. Cuando usted, doña Chole, comience a cambiar, a lo mejor comienza con su esposo. A lo mejor a tu esposa, ¿verdad? Cuando tú comienzas, don Pancho, a cambiar, voy a cambiar a tu esposa. Demuéstrenme que están trabajando con sus vidas para que yo pueda, a través de su oración, trabajar en aquellas personas que ustedes aman y que quieren cambiar. Nosotros no podemos cambiar a nadie. Y no podemos controlar tampoco la vida de nuestros hijos. Ya tu hijo tiene 18, 20 años de edad. Papá, quiero agarrar esta carretera, ¿verdad? Te bendigo, ¿verdad? Pero ya es su responsabilidad. Cada quien tiene su responsabilidad moral delante de Dios. Pero tú no puedes vivir con un hijo que se fue, o tu hija se fue, y que tu hija es lesbiana, o tu hijo cayó en las drogas, o tu hijo está con las, etcétera, etcétera, porque afecta tu matrimonio. Fue lo que vimos esta semana allá en Cancún, en el seminario que tuvimos. Afecta la vida de los demás, tu matrimonio. Y si la vida de mis hijos me va a afectar, es porque no estoy dejando a mis hijos en las manos de Dios. Entrégale tus hijos a Dios, que se encargue Dios de ellos. Él los va a cuidar. Es que usted no sabe, amigo, usted, doña Chole, no lo va a cambiar. Y tú tampoco lo vas a cambiar. Llega tu, con que le des con el palo y con el diapasón de una guitarra, con un bate de béisbol. ¡Pau, pau, pau, Pepito, pórtate bien! Y esto y el otro no va a cambiar eso a tu hijo. Los cambia Dios. Pero Dios quiere ver en nosotros que ya estamos cambiando. Porque tú quieres que cambien tus hijos, pero mira cómo está tu matrimonio, cómo está tu vida. Dios está esperando a que cambies tú para actuar en tu vida. ¿Me van siguiendo? Qué importante es comprender esto en la vida cristiana. Entonces, la oscuridad, las tinieblas en la Biblia representan juicio, traición, como Judas estaba en tinieblas, pecado, rechazo, odio, rencor. El mundo de las tinieblas es un mundo completamente gobernado por Lucifer, por sus ángeles y sus demonios. Dicen Gálatas, Dios de ese mundo nos agarró y ya tienes a Cristo y nos saca de ese reino y nos transporta al reino de la luz. Y ahora nos deja su palabra para que ya con el Espíritu, con la luz, el Espíritu es nuestra luz. Nosotros no tenemos ninguna luz. Con el Espíritu dentro de mi vida vengo a la Biblia y comienzo a entender el plan que tiene Dios para mi vida. Y su plan es bueno, agradable y perfecto. Entonces me apasiono por la verdad, y me apasiono por el estudio de la Biblia, y me apasiono por obedecer a Dios, y mi vida comienza a prosperar. No antes. Sin obediencia no hay prosperidad, no hay entendimiento, no hay luz, porque la luz es la única que viene a nuestras vidas. Muy bien, vamos a ver entonces que los tres cielos existen en la Biblia, y encontramos otro dato muy interesante. La mayor parte de los estudiantes de astronomía han concluido erróneamente que el universo es infinito. Tú entras a cualquier facultad de astronomía o que están estudiando astronomía. Oigan, ¿qué opinión tiene el universo? Infinito, o sea, infinito, o sea que no tiene fin. Cuando las mismas leyes físicas, la primera y la segunda de la termodinámica, establecen el deterioro de todo lo que existe en el universo.
Entonces, el universo tiene que tener un fin, no es infinito. Síganme con mucha atención. No crean que se extiende y pues se extiende y se extiende galaxias y galaxias. No, no. Tiene un fin el universo. El sol pierde millones de toneladas más a cada segundo. Tu vida y mi vida están todos los días muriendo. Estamos deteriorándonos celular y molecularmente cada segundo. Las estrellas que tú levantas en la noche del cielo y las ves, esa estrella ya no existe. Esa estrella hace 10 billones de años que desapareció. Entonces, ¿qué es lo que estoy viendo? La luz que viaja por el espacio y que llega aquí a la Tierra, pero la estrella ya no existe. Estoy viendo solamente la luz con la velocidad que nos llega aquí al planeta Tierra. Entonces, la Biblia nos revela una realidad muy triste. Veamos en Romanos capítulo 8, versículo 19 al 23. Romanos 8, 19 al 23, lo que dice la palabra de Dios. Amados santos, nunca dejaré yo de repetirles, estoy hablando yo. Ah, ¿verdad? Los voy a regañar. Amados santos, yo no dejaré de repetirles que traigan su Biblia. El domingo trae tu Biblia a la iglesia. Romanos 8, 19 al 23. Vean ustedes lo que la Biblia nos revela respecto a la tristeza de la realidad de la creación que nos rodea a todos nosotros. Incluye el primer cielo y el segundo cielo. Dice así: porque el anhelo ardiente de la creación es el aguardar la manifestación de los hijos de Dios. De alguna manera, aquí me detengo, de alguna manera dice esto la Biblia: tú ves a las plantas, ves a los animales, ves a los insectos, ves a las aves, no nos damos cuenta nosotros, pero Dios que las creó, a los peces en el mar, ve los tiburones, los insectos, las hormiguitas con un chip para saber qué granito de arena ponen exactamente en dónde. Las ardillitas se mueven de tal manera, los pájaros maravillosos como vencen todas las ondas del aire, etcétera, etcétera. Pero detrás de los pájaros, detrás de los insectos, detrás de los animales, hay algo que nosotros no concebimos, no percibimos, no experimentamos ni sentimos, porque no tenemos una facultad que trascienda nuestra humanidad. Entonces venimos a la Biblia y son los misterios que la Biblia nos revela, que tanto los peces, las aves y toda la creación, dentro en su propia naturaleza, tienen algo que saben que va a suceder. Yo he oído muchas historias de que, por ejemplo, cuando hay huracanes en Estados Unidos o temblores, en África corren todos los elefantes, o cuando ven volar a muchos pájaros es porque algo va a suceder, o los animales presienten cosas que nosotros no presentimos. Tienen una facultad que rebasa la capacidad humana de entender lo que se encuentra detrás, y esto es algo real. Las plantas, por ejemplo, está comprobado. Experimentalo con una plantita, una maceta que esté en tu casa. Ponle música a las plantas, ponle música de rock. Y los marcianos llegaron ya. Y la plantita va a ser. Y ponle una música clásica o ponle una música o alabanza al Señor. Y de alguna manera, las plantas, ya está comprobado científicamente que absorben la música y reaccionan a la música. Claro que no hacen así las hojitas como hacemos nosotros, ¿verdad? Pero tienen un impulso para poder manifestar físicamente que algo está entrando dentro de la estructura de su creación de Dios. La creación misma aguarda la manifestación de los hijos de Dios, o sea, presienten que algo va a pasar. ¿No saben qué? Claro. ¿Y qué es ese algo que toda la creación tiene? Ahí lo dice. Que cuando venga Jesús, nosotros nos manifestemos tal como Él es.
Y cuando Él venga, seremos como Él es cuando venga por nosotros. La creación está esperando que este universo cambie. No va a ser para siempre la maldad, ni va a ser para siempre los robos, ni las guerras tampoco. Bien, ya estamos, pero como no nos imaginamos lo cerca que estamos del cambio, de la recreación del universo. Y los que estamos esperando, nos vamos a manifestar con Él. Y de alguna manera, toda la creación sabe, siente, presiente que algo va a suceder. Mientras tanto, los leones van a seguir siendo feroces, las arañas van a seguir mordiendo, inyectando veneno, las culebras también, los tiburones también, todos los animales, ¿verdad? En toda la creación, insectos, aves, las águilas, los buitres, todo, hay maldad, hay tinieblas, oscuridad en toda la creación. En toda la creación. Hay aves buenas, aves malas, perros buenos, perros malos, hay animales, bestias buenas, malos, ¿verdad? La vaca nomás, ella no anda mordiendo a nadie, pero nosotros venimos y la ordeñamos y le sacamos lo que tiene. Entonces, toda la creación hay, ves, luz y tinieblas, luz y tinieblas, luz y tinieblas. Pero el ser humano no distingue entre la luz y las tinieblas. Ahora, el hombre no es hombre, puede ser mujer. La mujer no es mujer, puede ser hombre. El matrimonio no es un papá, una mamá e hijos. Durante 6,000 años, la experiencia judeocristiana. Ahora el papá y la mamá pueden ser dos hombres y dos mujeres y adoptar niños. Hemos llegado a ese punto, donde la ONU quiere legalizar también la pedofilia el año que entra. Imaginémonos nada más al grado de descomposición por las tinieblas que cada vez son más densas en el mundo entero. Este tratado de paz en Egipto, el presidente Sisi, Trump con 20 naciones de Europa y de musulmanes, árabes, la mayoría, ya la paz, ¿cuál paz? En el mundo musulmán, entiende, el mundo islámico tiene una cultura que dice que para ellos nunca van a hacer la paz con los infieles. Y cuando un musulmán le dice a uno que no es musulmán, como hicieron, si prometemos esto, vamos a hacer la paz, regresan con sus compañeros, con su mundo, con su religión, y les dicen, no es cierto, los engañamos. Para la paz, para nosotros, es un tiempo de tregua, para rearmarnos y volver a levantarnos y a atacar a Israel de peor manera. Pues paz dirán, pero y seguridad, y vendrá destrucción repentina. Primera de Tesalonicenses 5:3. Pero el mundo no lo entiende. Israel, pobrecitos, los judíos, gracias a Dios por los rehenes que rescataron, gracias a Dios. ¿Quién de nosotros como padres no estamos contentos? Mi hijo, 2 años en túneles. A todas las mujeres las violaron. A los niños los metían en microondas y los quemaban, los bebés. ¿Cómo es posible tantas atrocidades y tanta cosa tan sanguinaria? Entonces, no existe para ellos más que exterminar al Estado de Israel. No hay tal cosa como 2 estados dentro de Israel. No es porque los judíos no quieran, ellos son los que quieren todo Jerusalén y todo Israel. No quieren 2 estados, quieren todo para ellos. Pero el mundo está, ¿qué cosa? En tinieblas. Y oí los comentaristas y en la televisión y el TikTok, famoso tic, bueno, tantas tonterías que pasan por ahí, tantas noticias tan falsas. Ya puedes ver cosas que son inteligencia artificial, que son noticias mentirosas. El mundo está en tinieblas. Entonces dice a continuación Romanos, versículo 19: este anhelo ardiente de la creación es aguardar la manifestación de los hijos de Dios. O sea, todo depende de los seres humanos, porque la creación fue sujetada a vanidad, no por su propia voluntad, sino por causa del que la sujetó en esperanza. La palabra vanidad significa hueco, vacío, sin sentido ni propósito para vivir. Escuchen lo que dice, se los explico. Toda la creación, cuando entró el pecado, Dios a propósito
permitió que todos nosotros los seres humanos naciéramos vacíos. Naciéramos sin un propósito definido. Naciéramos dándonos cuenta que ya me cansé de las mujeres, ya me cansé del dinero, ya me cansé de esto. Soy artista, soy famoso, soy presidente y soy la persona más sola del mundo. ¿Qué hay dentro del ser humano? ¿Por qué tanta vacidad? ¿Por qué tanta vanidad? ¿Por qué tanta presunción existe en los seres humanos? Dios lo hizo a propósito. ¿Pero cómo que a propósito? Sí, para que tú descubrieras y tú descubrieras y yo descubrieras este vacío y que supieras que solo Dios lo puede llenar. Para que llegara un punto y que se yo, Dios mío, pero estoy ya, no puedo con mi vida. Estoy en un pozo. He fracasado en tantas cosas. He hecho esto, aquello, ya 2 divorcios, 5 divorcios, 3 divorcios, 4 abortos, robar, he probado de todo y me doy cuenta que no encuentro en ninguna parte de satisfacción algo que le dé sentido y propósito a mi vida. Ah, qué bueno, Pepito, que ahora sí, ¿verdad? Pues te voy a llevar a alguien que te dé buenas noticias. ¿Cuáles son? Que yo en una cruz pagué para que tú volvieras a vivir. ¿Qué me pides? Que creas en mí nada más, Pepito. Que abraces mi cruz y entraré yo a tu vida y te sacaré de las tinieblas poco a poquito y caminarás en la vida con propósito y sentido para vivir. Dice Eclesiastés 3:11, Salomón: Dios puso la eternidad en el corazón, aunque el hombre no entienda a comprender lo que Dios se ha hecho a su alrededor. Por las tinieblas que estamos no entendemos qué pasa. ¿Y por qué si Dios es bueno permite tsunamis? ¿Y por qué si Dios es bueno permite terremotos? ¿Y por qué permite que maten a los niños? No entendemos. Y como dijo Don Teofilito, ni entenderás. Por las tinieblas que están en nuestra mente. Ahora, como cristianos, estamos poco a poquito. Mientras más luz entra, más tinieblas salen. Mientras más obedezco a Dios, más comprendo lo que está pasando en el mundo. Mientras más luz, más derecha es mi caminar. Porque el secreto es la obediencia de lo que está en su palabra. Y termina Pablo diciendo, versículo 21, porque la creación misma será libertada. Aleluya. Vean cómo menciona Pablo, de la esclavitud de corrupción. ¿Saben qué es esto? Lo que la física hasta el siglo pasado descubrió, que se llama la ley de la entropía, que describe la segunda ley de la termodinámica. Todo es corrupto, todo se echa a perder, estamos muriéndonos, el sol pierde millones de toneladas más a cada segundo, todo se descompone, todo se oxida, el carro tienes que hacerle cambios de llantas, pintar tu casa, todo el universo está en un estado de descomposición. La ley de la entropía, la Biblia se adelantó 2000 años, la ley de que todo se corrompe. Todo está bajo corrupción en el mundo entero. Vamos a ser libertados de esta esclavitud a la libertad gloriosa de los hijos de Dios. Porque sabemos que toda la creación gime a una y a una está con dolores de parto hasta ahora. ¿No es verdad? Oh, Señor, ya ven. Ya no aguanto estos chamacos. Ya no aguanto el rinoceronte de mi esposo. Ya mi esposa, el trabajo, ya estoy harto, Señor, ya estoy, Señor, ya ven, estamos anhelando, gritando dentro de nuestra alma, Señor, ya ven, ya las guerras, ya los crímenes, secuestros, violaciones, los gobiernos corrompidos el 90% ya, oh Jesús, ya ven por nosotros. Ese es el grito de nosotros, que sabemos que algo viene mejor. Y tenemos que, como valientes soldados de Dios, aguantarnos hasta el final. Decía mi papá, no chille, agarre piedras. Estamos como en dolores de parto. Y no solo ella, sino que también nosotros mismos, que tenemos las primicias del Espíritu, gemimos, lloramos dentro de nosotros mismos. ¿Por qué? Porque estamos esperando la resurrección de nuestro cuerpo.
la adopción de la redención de nuestro cuerpo. Este cuerpo todos los días, y cáncer y enfermedades y diabetes y que la próstata y que la matriz y que por aquí todo este cuerpo, los ojos cada vez pierden menos vista, el cerebro cada vez se oscurece más, el corazón cada vez late con más problemas, todo nuestro cuerpo, ¿verdad? Está dentro de chiquitado, como los nacemos bebitos, crecemos la juventud, divino tesoro, yo soy como Rambo, el mundo está bajo mis pies, y llegamos al máximo otra vez viejitos, y de viejitos comenzamos otra vez a regresar a como estábamos, a que nos cuiden y a que nos den la lechita en la boca. 80, 85, 90 años de edad. Esa es la historia del ser humano. Como la flor, crecemos, tenemos nuestro auge, como las flores, y después viene la marchita, nos comenzamos a marchitar, comenzamos a degradarnos cada vez más, porque fuimos creados no para vivir siempre en este universo, fuimos creados para ser entrenados y preparados para la próxima vida. La pregunta en esta mañana es: ¿estás tú preparándote para la vida que viene? ¿Estás obedeciendo a Dios en su palabra? ¿Te estás superando como ser humano cada día? ¿Eres mejor esposo cada vez más? ¿Amas a tu esposa con más pasión cada día? ¿Amas a tu esposo cada vez con más pasión? ¿Has jurado a Dios: no tendré relaciones con mi novio hasta que me case? No tendré relaciones con mi novia hasta que me case, Señor, seré santa. Aunque mis amigas me digan: eres la monja y la religiosa, que me digan: misa, Señor, seré santa hasta que el día me traigas un varón que va a ser el padre de mis hijos. Cuando tenemos esta decisión y estos valores y los desenterramos, no nos imaginamos que en esas decisiones se encuentra la felicidad, la verdadera felicidad. Oremos. Bendito sea el Dios y Padre de Jesucristo, nuestro Señor, el pastor de las ovejas, el Dios de paz, por el pacto sempiterno y la sangre derramada en esa cruz para todos aquellos que en él creen. Te damos gracias, Señor, por tu palabra, porque nos guías, nos cuidas y has prometido nunca dejarnos, nunca abandonarnos en medio de las tinieblas de este mundo. Mayor es el que está dentro de nosotros que es el que está en el mundo. Nunca nos dejarás ni nos abandonarás. Tu palabra dice que echemos toda nuestra ansiedad sobre ti, que no estemos ansiosos qué hemos de comer, qué hemos de vestir, y si mi esposo se muere qué me va a pasar, y si pierdo el trabajo qué me va a pasar. Búsquenme primero a mí y las demás cosas. Déjame, permíteme, dame la entrada a tu vida para que yo te las dé por añadidura. Gracias, Señor, por dejarnos estos secretos de la vida, de que ahora tenemos que ser más generosos, porque nadie vive ya para sí mismo, sino para aquel que murió y resucitó por nosotros. Porque si vivimos, para Él vivimos, y si morimos, para Él morimos. De Jesús somos y seremos por toda la eternidad. Ahora abre tu corazón a Jesús en esta mañana. Tú que todavía no tienes la seguridad del perdón de tus pecados y la vida eterna, dile estas palabras con tu rostro inclinado: Padre mío y Dios mío, sácame del mundo de las tinieblas, trasládame al mundo de la luz, porque creo que en esa cruz pagaste con tu sangre preciosa por mis pecados. Fuiste crucificado, enterrado, muerto y resucitado a los 3 días, para que ahora yo ya no viva para mí, sino para ti, Jesús, que moriste en mi lugar. Creo que a los 3 días te levantaste de la tumba para darme la esperanza de yo también, cuando venga mi muerte, morir en paz sabiendo
que voy a verte claramente con tus ángeles, recogerme y llevarme contigo al tercer cielo. Gracias, Jesús, por tan grande salvación. Gracias, Padre, por estas almas que tú entregas a tu Hijo Jesucristo para que le sigan a Él hasta el final y permanezcan firmes en la esperanza a la que todos hemos sido llamados, para ser encontrados irreprensibles en santidad en su segunda venida. En el nombre de Jesús, amén. Que tengan mucha paz. Hola, ¿qué tal? Me da mucho gusto saludarles y quisiera simplemente comunicarles que gracias a todos ustedes, a través de todas las naciones del mundo, que aman la palabra de Dios y que realmente están interesados en que nosotros como organización Vida Nueva para el Mundo y Armando Alducin Ministries continuemos predicando el Evangelio de la Gracia de Jesucristo y que podamos nosotros continuar haciéndolo gracias a sus donaciones. Este año cumplimos 46 años de ministerio, 46 años donde hemos predicado, hemos enseñado, hemos tenido seminarios y de diferentes formas de estudios bíblicos alrededor del mundo y hemos pensado y considerado de una forma fiel el Evangelio de la sana doctrina de Jesucristo. Nosotros, con todas estas donaciones, tenemos que sostener pastores, misioneros, obras, equipos de televisión, y aún continuamos buscando la manera de poder elevar este ministerio. Hasta este momento quiero que ustedes estén enterados que no tenemos una sola propiedad como organización. Y así hemos trabajado durante 46 años porque le damos la importancia a la evangelización, a las misiones y también a los hombres de Dios para levantar más pastores. Le damos las gracias y que pueda Dios con su gracia tocar sus corazones y que puedan ustedes invertir en un terreno donde es fructífero, porque creemos que ha producido bastante buen fruto para la gloria de Dios. Gracias, muchas gracias por sus aportaciones y por las donaciones que sabemos ustedes continuarán haciendo para que podamos continuar siendo fieles en la predicación del Evangelio de la Gracia de Dios. Que Dios les bendiga. Este fue

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0: Son las 6 de la mañana y 7 minutos.
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0: Son las 6 de la mañana y 16 minutos.
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Bueno, mi gente, buenos días para todos ustedes que están escuchando Radio Restauración. Un saludo para todos ustedes que están escuchando la radio que está contigo 24 horas sin parar. Siempre contento, siempre feliz. Ya sabe, entonces, vamos con todo. Estamos en Mañana Restauración de hoy, 14 de mayo del año 2026. Vamos con música variada. Aquí Mañana Restauración. ¿Cómo vas hablando? ¿Cómo has tratado a los... Uno siempre en las mañanas se levanta feliz y contento. Deja el rencor a un lado. En la mañana uno se levanta. No importa qué ha pasado. Ya bendecido. Se levanta uno llegado, relajado. Y no discuta. Es terrible cuando alguien, por ejemplo, se levanta en la mañana y comienza a discutir. Eso es crítico, eso es crítico. Mi gente, 6:17. En Mañana Restauración. Siempre disponible el 58 42 15 92. Tenemos el 23 19 98.

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2: Vamos a la música, buenos días, vamos a la música. Estoy también Domingo Quiñones, Hay que querer con Joss y Baby John. Vamos a estar dejando esta música. Las 6:38, recuerde que en breve tenemos iniciando un mensaje también de bendición con el pastor José Ovidio Valladares. Aunque él ya no esté con nosotros, pero sí, hermano, un hombre de Dios, ¿verdad? Cuando él estaba en vida, sea vivo, ¿verdad? Un hombre de Dios, sobre todas las cosas, tuve ese gran honor de conocerlo al pastor José Ovidio Valladares. Conversamos bastante amenamente, ¿verdad? Sus hijos se estudiaron conmigo en la universidad, imagínense, y hombre de Dios humilde sobre todas las cosas. Y me han preguntado, hermano, ¿por qué a veces ponen los mensajes? Bueno, porque dejó un legado, hermano. Yo sí les explico, dejó un legado de humildad. Lo que realmente tiene que ser una prédica, lo que tiene que ser cuando alguien predica la verdad sin tanto rodeo. Ok, entonces las 6:39 en Radio Restauración. Vamos con música. Domingo Quiñones se está preparando. Eric de Bulén dice, no me sueltes. Y Eric Perdomo, el Dios que ve. Oye, Él es el Dios que conoce nuestro corazón y nuestra vida, nuestra alma. Él es el Rey de Reyes y Señor de los Señores. Él es el Todopoderoso, el Dios que no conoce ninguna derrota. Él se llama el Señor.
1: Su infinita misericordia.
2: Las 6:40 en Mañana Restauración. Quiero saludar en este día a Nelson López Arostegui. Nos escucha también ahí en Somotillo. El hermano Lester, ya estoy por aquí, me siento en labores. Ya estoy por aquí preparándome para traer mi migración. Te estoy escuchando, Lester. Buenos días, don Lester.

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1: Santiago capítulo 1, versículos 12 en adelante. Bienaventurado el varón que soporta la tentación, porque cuando haya resistido la prueba, recibirá la corona de vida que Dios ha prometido a los que le aman. Cuando alguno es tentado, no diga que es tentado de parte de Dios. Porque Dios no puede ser tentado por el mal, ni Él tienta a nadie, sino que cada uno es tentado cuando de su propia concupiscencia es atraído y seducido. Entonces, la concupiscencia, después que ha concebido, da a luz al pecado, y el pecado, siendo consumado, da a luz la muerte. Amados hermanos míos, no erréis. Toda buena dádiva y todo don perfecto desciende de lo alto, del Padre de las luces, en el cual no hay mudanza ni sombra de variación. Él, de su voluntad, nos hizo nacer por la palabra de verdad, para que seamos primicias de sus criaturas. Digamos todos amén. Hay tantas verdades en este pasaje de la Biblia que no tendríamos el tiempo suficiente en este mensaje de abordar todos los detalles, pero quiero enfatizar algunos aspectos en este día. En primer lugar, el Señor nos habla, como habíamos estudiado en el Evangelio de Mateo 5, las bienaventuranzas. Se repite la misma palabra que se usó allá. En Mateo 5 se usa aquí la palabra bienaventurado, que habíamos dicho que significa feliz o dichoso. Y dice: bienaventurado es el hombre o la mujer que cuando tiene que enfrentar las pruebas sale victorioso. Yo he pensado, ¿por qué sufren los cristianos? ¿Por qué tienen que sufrir los justos? Había un profeta en el Antiguo Testamento que se llamaba Habacuc, y él escribe un libro y le pregunta a Dios y le dice lo mismo. El profeta Malaquías dice que los hermanos también se preguntaban y decían: ¿valdrá la pena servirle a Dios? Porque nosotros miramos, decían los hermanos, que a los impíos les va bien, que parece que no tienen necesidad de nada, y los que confiamos en Dios vivimos todo el tiempo sufriendo persecución. Y entonces dijeron: es mejor a ese ser impío, y nos dan ganas de regresarnos a esa vida mundana. Pero dice que esos mismos hermanos, habían entre ellos gente que le dijo: oh no, ya viene el día en que vamos a ver la diferencia entre el que le sirve a Dios y el que no le sirve a Dios. Es decir, hermano, hay que tener un poquito de paciencia. Ya viene el día en que vamos a ver el resultado final. ¿Por qué sufren los cristianos? ¿Por qué Dios no nos libra de todo mal? ¿Por qué no somos benditos en una forma poderosísima, sino que tenemos que ser sometidos a las pruebas? Yo creo que hay por lo menos tres razones por las cuales uno sufre. Estaba un día hablando con un hombre de unos 60 años de edad aproximadamente. Y me dice, quiero hablar con usted, pero en privado, a solas. Todavía era yo un joven soltero. Es decir, recién iniciaba el ministerio. No era fácil para mí hablarle a un señor de 60 años. Y entonces me llevó y me dijo, padezco unas enfermedades vergonzosas. No puedo estar ni siquiera 10 minutos sentado. Padezco además de la próstata. Y comenzó a señalarme como 6 o 7 enfermedades que lo aquejaban. Y me dijo, yo soy cristiano desde hace años y amo a Dios, soy fiel en los diezmos, a evangelizo, voy a la iglesia. ¿Por qué me tiene que pasar esto a mí? Estaba confundido y tenía razón. Y digo, nosotros tenemos razón a veces de preguntarle a Dios, en lo humano tenemos razón. ¿Por qué sus hijas no sirven al Señor? ¿Por qué sus hijos no le aman a Dios? ¿Por qué su suegra se mete en lo que no le conviene meterse? ¿Por qué prestó dinero y no le pagan? ¿Por qué sus negocios no le salen bien las cosas? Oiga, hermano, todo tiene un propósito en la vida de parte de Dios. Si nosotros nos vamos a la vida de fe, nos encontramos que este libro, la Biblia dice, que los que aman a Dios, todas las cosas les ayudan a bien. A los que aman a Dios, dice, todas las cosas les ayudan a bien. Es decir, estamos hablando, hermano, de aún cosas que no las entendemos, de aún cosas que nosotros no sabemos qué, por qué suceden. ¿Está entendiendo lo que le digo, hermano? ¿Está entendiendo lo que le digo? Todas las cosas, dice, nos van a salir para bien. A los que aman a Dios, si no estamos en la voluntad de Dios, pues no va a ser así. Le dije, ¿sabe, hermano? Yo creo que hay 3 razones, por lo menos, por las cuales Dios permite que pasemos las pruebas. En primer lugar, creo yo que Dios permite que pasemos pruebas para que Dios le demuestre al diablo la clase de hijos que él tiene, que tiene el Señor. Gloria a Dios. Que no se rinden, que no se venden, que no se retroceden, que no van para atrás por nada, sino que solo siguen hacia adelante en el nombre de Jesús, venciendo en el nombre de Dios, siendo fieles al Señor. En segundo lugar, creo yo que Dios le permite la prueba a uno para darle fuerzas suficientes para tener capacidad para ayudar a otros que están en necesidad. Si yo pasé un problema serio de salud, estuve a punto de la muerte, muchas veces lloré y le dije, Dios, ¿por qué no me sanas? Y pasaron meses y años, y yo oraba a Dios y clamaba, pero no me sanaba, y sufría, pero estaba en la iglesia siempre. Cuando Dios me sane a mí, entonces voy a ir a contarle a otro, decirle, mire, hermano, no se preocupe, usted tiene solo 6 meses, yo pasé 6 años con esa enfermedad, pero confíe en el Señor y Dios me tiene vivo todavía. Dios está conmigo todavía. Dele gloria a Dios, hermano, porque Dios nos está preparando. Dios nos prepara. Y entonces las pruebas para nosotros es una oportunidad de prepararnos mejor. Y en tercer lugar, creo yo que las pruebas nos hacen más fuertes espiritualmente. Aquel que soporta la prueba, aquel que pasa la tribulación, aquel que, hermano, pasa por un terrible tiempo de angustia, cuando sale al final, sale fortalecido. Tal vez debilitado todavía, pero se fortalecerá a tal punto que dejará de ser un enano y se convertirá en un gigante espiritual. Escuche lo que le voy a decir ahora. Hay muchos enanos que vienen a sentarse aquí a la iglesia. Algunos vienen a dormir porque no tienen batallas, no pelean la guerra. Por eso no tenés ni capacidad para glorificar a Dios con libertad. Sos un cristiano que solo te has acomodado igual que la religión, venir de vez en cuando. Creer que esa es la vida cristiana, y no es esta la vida cristiana. Dice que la vida cristiana es una vida de guerreros. Pelear contra Satanás y derrotarlo en el nombre de Jesús. Echar fuera demonios en el nombre de Jesús. Esa es la vida cristiana. acostumbraste a venir a la iglesia, a cantar, a medio cantar, a medio ofrendar, porque ni siquiera ofrendar podemos. Y creemos que esa es la vida cristiana. Entonces, cuando viene la prueba, te vas a aguadear y te vas a perder. Fíjese, dice: son bienaventurados los que soportan la tentación. La tentación es otra forma como nosotros somos probados. La tentación es como una incitación a hacer el mal. Soy tentado a dejar de hacer lo bueno, tentado a hacer lo malo. ¿Han sido tentados alguna vez ustedes? ¿Saben de lo que les estoy hablando? ¿Lo que es una tentación? Aquí estoy una pareja aconsejándolos, orando por ellos, ministrando. Porque el hombre estaba enfurecido porque su esposa había tenido una tentación. ¿Y cuál había sido la tentación de esa hermana? Que había un hombre que le gustaba a ella, que se sentía atraída por él. Pero dice: mire, hermano, pero nunca tuve nada con él. Y yo se lo conté a mi esposo, y eso a él le ha enfurecido. Es decir, una tentación no es el pecado, no se consume el pecado, sino que es como una atracción a hacer el mal. Y entonces nosotros vamos a pasar por esos periodos de tentaciones. Tentación de diferentes maneras, por ejemplo, de llevarse algo que no es de uno. Uno se siente tentado y a veces sin pensarlo y sin sentir la pena se lo llevó. Y cuando llega a su casa: ay, esto no es mío, me lo traje, pero ahí lo deja. Ya no tiene voluntad ni capacidad para regresarlo y decir: no, esto no es mío, ¿qué lo traigo? No, ahí se va quedando, al suave se va quedando, y al final se lo roba. Por eso es que la tentación, dice la Biblia aquí, debe ser vencida por los hijos de Dios. Porque cuando haya resistido la prueba, dice, recibirá la corona de la vida. Hay una recompensa delante de Dios para nosotros. Usted está pasando por pruebas difíciles, tiene problemas económicos, está tratando de salir adelante, pero le es difícil. Usted se porta maravillosamente bien, ha hecho un pacto, fue a un encuentro, se conoció con el Señor y dijo: ahora voy a ser un buen marido. Pero cuando llega a su casa se encuentra con la mujer que no responde, y que ella está también mal encarada, y usted le dice: ¿y no fuiste al encuentro vos también? Ella también fue, pero está pasando por un periodo difícil, y eso le hace reaccionar de una manera que uno no quiere. Y dice: ah, ¿para qué voy a seguir pensando en esto? Ya no voy a seguir pensando en ser un buen marido. Y Satanás se aprovecha. Mire, si usted hace un pacto de ser mejor, de ser un cristiano, de ser un mejor esposo, hágalo. No es fácil, pero aquí dice la Biblia: si lo haces, vas a recibir la corona de la vida. Y fíjense ustedes que hay en la palabra de Dios varios tipos de coronas que Dios le ofrece a sus hijos. Quiero que vean conmigo el Cantar de los Cantares, capítulo 3. Cantar de los Cantares, capítulo 3. Tal vez sabe que Cantares, escrito por Salomón, está después de los Proverbios, después sigue Eclesiastés y después Cantares. Dice la palabra de Dios, Cantares, capítulo 3, versículo 11. Esta es la primera clase de coronas que se presenta aquí en la palabra de Dios, que es una corona de alegría, de gozo. Vaya anotando los tipos de coronas para que usted tenga ese estudio en su propia mente, hermano, en su propia vida. Cantar dice, capítulo 4, versículo 11: salid, oh doncellas de Sión, y ved al rey Salomón. ¿Qué dice después? con la corona con que le coronó su madre en el día de su desposorio y en el día del gozo de su corazón. Hay una corona de flores, que es una corona de alegría que Dios le va a dar a aquellos que resistan la tentación. El gozo es el distintivo de los hijos de Dios. Yo le pregunto, ¿usted vive gozoso, hermano? ¿Está contento, feliz, maravillado en la obra de Dios? Es una corona de bendición que Dios le ha dado a sus hijos. En segundo lugar, quiero que lea la palabra. En el libro de los Salmos, capítulo 21, versículo 3. Salmo 21. Encuentra usted. Otro tipo de coronas, que es la corona de los reyes. ¿Cuántos dan gloria a Dios en este día? Levante su mano y diga, soy rey. Dígalo fuerte, soy rey. Somos reyes y sacerdotes, hermano. Dice, versículo 3. Salmos capítulo 21, versículo 3. Porque le ha salido al encuentro con bendiciones de bien. ¿Qué dice después su Biblia? ¿Qué clase de corona le pusieron? ¿Qué clase de corona dice, hermano? De oro fino. ¿Cuánto da gloria a Dios? No es una corona de fantasía, es una corona de reyes. Aleluya. Aleluya. ¿Quiénes van a tener corona de oro fino? ¿Quiénes? Nosotros no. Los que hayan vencido, los que hayan vencido las pruebas, esos son, recibirán una corona de oro fino sobre su cabeza. ¿Cuánta da gloria a Dios? Corona de reyes es lo que Dios le ha prometido a usted y a mí. Pero mire, hermano, fortalezcase en el Señor. Algunos de ustedes ya están viejos, deberían ser buenos cristianos, buenos ejemplos. Ahí andan cacaraqueando todo, dando mal testimonio. Deberían de vergüenza andar pecando. Deberían estar consagrados a su Señor y a sus familias. Vea lo que dice ahora 2 Timoteo capítulo 4, versículo 8. Va anotando el tipo de los tipos de corona, ¿verdad? 2 Timoteo capítulo 4, versículo 8. Es importante que nosotros veamos lo que la palabra de Dios va enseñándonos. Por lo demás, me está guardada. ¿Qué me está guardada? ¿Qué es lo que me está guardada? Dice. Solo dos lo dijeron. ¿Qué es lo que le está guardada? Dice. La corona de justicia. Que se le llama también la corona de los que vencen, de los victoriosos. No es para cualquier hermano arruinado, debilitado, descarriado. No. No es para cobardes. Esta corona es para vencedores. ¿Alguien dijo amén a eso, verdad? Por lo demás me está guardada corona de justicia, la cual me dará el Señor, juez justo, en aquel día. Y no solamente me la dará a mí, sino también a quién. ¿Aló, hermana? ¿A quién dice que se la va a dar? ¿Ah? A todos los que le aman su venida. Los que aman su venida. Los que están preparados cada día, Él ya viene y entonces vivo en santidad. Él ya viene y por eso trabajo en su obra. Él ya viene y por eso me entrego para Él. A esos les promete la corona de la vida. Y vamos a mencionar una última corona. Esta es la corona, hermanos, de la dignidad de hijos. Proverbios capítulo 4, versículo 9. Esta es la corona de la dignidad. Proverbios capítulo 4, versículo 9. adorno de gracia dará a tu cabeza. ¿Qué dice después su Biblia? Diga conmigo así, corona. ¿De qué dice? De hermosura. ¿Cuántos dan gloria a Dios? Aleluya. Corona de hermosura, es decir, de dignidad de hijos. Nosotros, por la gracia del Señor, tenemos la bendición de tener el gozo. Aleluya. Corona de hermosura, es decir, de dignidad de hijos. Nosotros

por el poder del Señor, llamados a ser hijos, y por lo tanto la corona está dada a nuestra vida. Por lo tanto, dice, es bienaventurado el hombre y la mujer que soporta la tentación, porque cuando haya resistido, entonces va a recibir la corona de la vida. ¿Cuál es la corona de la vida? ¿Cuál es la corona que Dios dice de la vida, hermanos? Se está refiriendo a ese triunfo verdadero que obtenemos en Cristo Jesús. Ahora, dice la palabra de Dios también que es necesario entender el origen de donde viene la tentación para nuestras vidas. La tentación no se origina en Dios. Dios puede permitir al tentador que nos tiente, pero la tentación se origina en Satanás. Dice versículo 13: cuando alguno es tentado, no diga que es tentado de parte de Dios, porque Dios no puede ser tentado por el mal, ni él tienta a nadie, sino que cada uno es tentado, fíjese bien, cuando en su propia concupiscencia es atraído y seducido. Satanás se aprovecha de esos elementos que todos tenemos, de esos elementos de concupiscencia que hay dentro de nosotros. ¿Por qué usted o yo, siendo un hombre mayor, teniendo nuestra propia familia, podemos piropear a otra mujer? Por la concupiscencia que hay en nuestro corazón. Eso es todo. Y entonces dice, es atraído y luego seducido. ¿Por qué un hombre, hermanos, que debe ser llamado a ser un hombre ejemplar en su hogar, se va a la cantina? Porque es de su concupiscencia. Y entonces fíjese lo que sucede. Uno es atraído por el mal. Una vez que siente la atracción, es seducido. Comienza a caminar hacia este objeto. Cuando un hombre lo flecha a una mujer, por ejemplo, o una mujer es flechada por un hombre, busca la forma como irse acercando a esa persona. Al suave, poco a poco, pequeños detalles. ¿Qué es eso? Seducción. Va siendo seducido, atraído, atraído, atraído, y se va acercando más. Y a veces uno, sin pensarlo, ya está en la trampa. Y miren lo que dice la palabra. Dice la palabra, versículo 15: entonces la concupiscencia, después que ha concebido, ¿dónde se concibe el pecado? En la mente. Es en el pensamiento donde se concibe el mal. Y de ahí baja al corazón. Los ojos son la ventana por donde Satanás se aprovecha para atraernos y seducirnos. Y luego se concibe en la mente. Y dice, una vez que ha concebido, da a luz el pecado. Ese pecado que ahora ha salido a la luz, primero una atracción, fue seduciéndose poco a poco, después llegó a concebirlo en su mente. Ay, cómo me gustaría estar con fulana, es que no es igual que mi mujer es fría, no me atiende. ¿Cómo me atiende la fulana? Qué fresquito de cebada lo que me prepara. Así trabaja Satanás. Es atraído, seducido, y de repente está en las garras del diablo, y ahora sale a la luz. Fulano anda con la fulana. El fulano se metió con la fulana. ¿Qué es el resultado de eso, hermana? ¿Cuál es el resultado de esta situación? Dice, una vez que el pecado ha sido concebido, da luz el pecado. Y el pecado, siendo consumado, da luz, ¿qué dice? Eso es lo que te espera, hermano.

0: Si sigues en tu pecado, eso es lo que te espera, la muerte. No podemos nosotros ir pensando que todo nos va a salir bien. Ay, hermano, usted no se imagina, yo tengo 10 años de estar con mi querida y nada me ha pasado. Espérate, espérate, ya vas a ver. Ya vas a ver cómo te van a rechinar los dientes, hermano, en el infierno. Ya vas a ver. Y como dijo que el Señor, los que no tengan dientes, las encías le van a rechinar. Alabado sea Jesús. Mire, el pecado da a luz la muerte. Nadie se puede escapar de la condenación del pecado. Por eso es que la Biblia nos enseña, hermanos, versículo 16, amados míos, no erréis. ¿Qué es no errar? No equivocarse. No salirse del camino. Usted dice, hermano, pero fulano ya no está, y fulana ya no está, sí es cierto, ya te fueron al pecado. Pero tú tienes la responsabilidad de mantenerte fiel en el Señor. No erréis. Amados míos, no erréis. Manténgase en el camino, cueste lo que cueste, venza la prueba, venza la tentación en el nombre de Jesús. Y entonces dice la Biblia, versículo 17, toda buena dádiva y todo don perfecto viene de Dios el Padre, en el cual no hay sombra de variación. Y dice el versículo 19, versículo 18, Él de su voluntad nos hizo nacer por la palabra de verdad. Hemos nacido de nuevo por la gracia. Denle un aplauso a Jesús ahora. Hemos nacido de nuevo por la palabra de Dios. Hemos nacido de nuevo para que seamos primicia de sus criaturas.
1: Les invito a dos cosas. Uno, procure no distraerse, guarde su teléfono, apáguelo y permita que la palabra de Dios vaya marcando su vida ahora. Y número dos, si puede anotar algunas ideas, vaya anotándolas, porque si usted escucha la palabra, va a ser bendecido, va a aprender, y si anota, va a tener esa bendición por más tiempo. Cuando uno toma notas, después de un tiempo, ¡ay, qué tremendo este mensaje, cómo el Señor me habló! Pero si no lo anota, di qué lindo, pero después se le olvida. Así que anote. Primera de Timoteo 4, 16. Lo dividimos en dos partes para el estudio. Primero, cuando dice, ten cuidado de ti mismo. Y segundo, ten cuidado de la doctrina. Sobre esos dos puntos usted va a llevarse una idea de la palabra de Dios esta mañana. El apóstol Pablo era como un padre espiritual de muchos pastores y líderes. Y él también era un padre de muchas iglesias que él había fundado. Y les hablaba con su corazón. Yo quiero hacer así como San Pablo. No dar grandes sermones de oratoria, de discursos filosóficos y cargados de teología, sino de cosas prácticas, como sacar el corazón y hablarle a sus hijos y decirles, miren, este es el camino, por aquí vamos a conducirnos, esta es la idea en esta reunión. Y entonces San Pablo le escribe en esta carta a su hijo, pastor Timoteo, le da una serie de recomendaciones sobre su vida, cómo se debe de cuidar de la gente, cómo debe tener la manera de ser. Y este versículo viene a resumir una serie de enseñanzas acerca de la vida de un creyente. Y póngame cuidado que voy a mencionar solamente unas cuantas cosas para nuestra edificación. Comencemos entonces trabajando la parte que dice, ten cuidado de ti mismo. Fíjese bien, usted es el resultado de las decisiones que ha tomado. Fíjese qué interesante. Usted está aquí hoy producto de las decisiones que tomó ayer. Y usted estará mañana en el sitio resultado de las decisiones que tome hoy. Si usted aprende a cuidar su vida, como dice la Biblia, no hay otro destino sino el destino de la bendición, del éxito, de la prosperidad y de la voluntad de Dios. Lo primero que quiero mencionarle que debemos cuidar nosotros tiene que ver con nuestra apariencia física. Primero, ahí tenemos que trabajar bastante. Esta mañana yo le compartí a un grupo de creyentes acerca de lo difícil que nos resulta a algunos hombres de tener cuidado de nuestro cuerpo. Se nos enseña, por ejemplo, que todos deberíamos hacer ejercicio. Mi mamá tiene casi 80 años y camina 7 kilómetros diario. Y un día me dice ella, tenés que caminar, me dice. Eso hace como unos 15 años. Y yo le dije, mamá, cuando tenga su edad voy a comenzar. Y sabe, hermano, todavía no he comenzado. O voy un rato y luego me canso. Pero cuando yo me estoy con esta palabra, digo, Señor, yo necesito hacer cambios en mi vida. Cuando yo voy para 60 años de edad, dichosamente me mantengo fuerte, con entusiasmo, con ánimo. Pero si no hago ciertos arreglos en mi vida, posiblemente me voy a deteriorar antes de tiempo. Y yo creo que usted es lo mismo. Por ejemplo, a mí me gusta, hermano, el frito de chancho con tortilla caliente recién hecha y una taza de café. Mire que eso me pone bueno. Pero ¿qué ocurre? Ya el cerdo debe uno irlo comiendo a la muerte de un obispo, ¿verdad? Tiene uno que tener cuidado. Bueno, yo sé que hay personas que Dios les dio una cosa especial, como mi abuelita, 96 años, y ella come con manteca de cerdo, hace su comida. Nunca ha ido al hospital, es una mujer sana, pero son excepciones, eso no es la mayoría de la gente así. Los que tienen un vehículo, ¿cuántos de ustedes manejan un carro? Levanten la mano, ¿manejan? Los que manejan vehículos, muchos de ustedes, ¿verdad? La mayoría, andan en un carro. Los que manejamos un carro tenemos más problemas, porque nos levantamos de la cama al comedor, ¿verdad? Del comedor al carro, ¿verdad? Del carro a la oficina, a sentarse, ¿verdad? De la oficina al carro, del carro al comedor y del comedor a la cama. Esa es la idea de la vida de la mayoría de nosotros. Y entonces el Señor dice, miren, tengan cuidado, hombre. Tengan cuidado con lo que comen, tengan cuidado con su vida. ¿Sabe cuál es lo que más sufre en la vida de uno? Es el corazón. El corazón no para, hermano. Bombea la sangre todo el tiempo. Nunca para. Y nosotros le echamos comida al estómago, recargamos el corazón y venimos trayendo problemas nosotros mismos. Y de ahí que viene la diabetes y que viene la hipertensión y que viene el estrés y un montón de problemas serios. Ten cuidado de ti mismo. Yo he comenzado y voy a seguir tratando de caminar. Por lo menos me he levantado en la casa y a dar vueltas, pues no tengo patio yo. Vivo en una casita muy limitada ahora. Antes vivía un caserencón con un gran patio, ahora vivo limitado. Pero me levanto en la sala y camino y oro a Dios y tengo unas gradas y levanto y trato de levantar. ¿Sabes qué es lo que uno necesita, hermano? Cuidar su cuerpo, ¿verdad? Cuide su apariencia también. No se descuide, porque a veces uno se descuida su manera de presentarse, su vestido. Cuando uno va a Estados Unidos y va a las iglesias de los hermanos morenos, de raza negra, uno se queda tan contento mirar cómo todas las personas llegan arregladas. Las mujeres se ponen unos sombreros con unas rosas y se ponen unos moños tremendos. Las niñas todas arregladitas y los varoncitos todos de saco y todos de corbata. Y uno le pregunta, ¿y por qué, hermano? Es que vamos a la casa de Dios, dice. Y cuando están en la casa de Dios, brincan, saltan y están alegres. Tienen una alegría tremenda, pero su vestido es de gala. Entonces nosotros a veces nos descuidamos también en nuestra manera de presentar, aun cuando venimos a la casa de Dios, cuando vamos al trabajo. Trate de cuidarse, hermano, ¿verdad? Y entonces, ¿qué dice el Señor? Ten cuidado de ti mismo. Entonces toque a su vecino y diga, Dios dice que te cuides, hermano. Pero San Pablo también dice que el ejercicio corporal para poco aprovecha. Es decir, San Pablo dice, miren, está bueno que se ejerciten en lo físico, Pero eso tiene poco valor. El valor es solamente temporal mientras vive en la tierra. Pero tiene que hacer un ejercicio mayor, dice. Es el ejercicio espiritual. Y entonces aquí tiene que cuidar su mente, hermano. ¿Qué estamos trayendo a nuestra mente? La mayoría de nosotros hemos sido tocados por el enemigo para vivir en pobreza y en maldición. Póngame cuidado, por favor. ¿Sabe que yo sueño que todos los que vienen a esta iglesia sean prosperados en su vida material? Y yo oro a Dios que ninguno de ustedes sea palmado. Y quiero que nadie en esta iglesia ande pidiendo, deme ray, que todos podamos tener lo suficiente, hermano. Esa es mi oración, ese es mi deseo. Pero en gran parte está en la mente. ¿Cómo uno trabaja su manera de ser? En la mente. Si usted se acondiciona, hermano, a la vida de miserable, así va a ser todo el tiempo. Lamentablemente a nosotros nos han conquistado individuos que nos han hecho una mala manera de pensar. Por ejemplo, vea, ¿por qué la mayoría de nosotros vemos miles y millones de personas que viven en pobreza? Porque fuimos hermanos colonizados por los españoles. ¿Y quiénes vinieron de España a colonizarnos? Lo peor de los españoles. Eran ladrones, muchos de ellos eran asesinos. Estaban presos y los sacaron para que vinieran aquí. Y estos individuos, ¿sabe lo que hicieron, hermano? Dejaron en la mentalidad de las personas que el dinero no hay que ganarlo con trabajo honrado. Que el dinero tiene que ganarse con facilidad. Y entonces, ¿qué hicieron ellos? Se robaron el oro. Se robaron la plata, se robaron a las mujeres, se robaron todo lo que teníamos aquí. Y ellos saquearon nuestras naciones, hermano. Y entonces esa mentalidad de conquistador, que todo lo quiere fácil, que no hay que trabajar, que hay que al arrebato, se está metiendo en nosotros. Y por eso es que la mayoría de los nicaragüenses y de la gente pensamos que un golpe de suerte nos va a cambiar la vida. Y por eso hay negocios ilícitos y hay compra de lotería y hay negocios turbios, porque no queremos trabajar fuertemente. Y por otro lado, el espíritu de la resignación, ponga cuidado esto. Cuando los españoles vinieron aquí y comenzaron a hacer barbaridades, vinieron unos misioneros de la iglesia romana y estos trajeron este mensaje que se llama el mensaje de la resignación. Pongan cuidado, de la resignación. Cuando un indio vino y le dijo al sacerdote, Señor, me robaron mis cosas y me violaron la mujer. Entonces el cura le decía, resignación, hijo, resignación. No enfrentó con justicia, no fue a señalar y a castigar al malvado. No, resignación, hijo. El cura le decía, resignación, hijo, resignación. No enfrentó con justicia, no fue a señalar y a castigar al malvado. No, resignación, hijo. Y lo mismo se nos enseña a nosotros en las iglesias. Estás pobre, resignación, hijo. Un día vas a tener las calles de oro. Y es verdad que tendremos las calles de oro. Pero aquí, mientras estamos en la tierra, somos hijos del Dios vivo, del gran rey, pero vivimos palmados. ¿Por qué? Resignación, hijo, resignación. No. Usted no puede resignarse. Dice Romanos capítulo 12, no os conforméis a este siglo, sino transformados por la renovación de vuestra mente. Tiene que cambiar y pensar. Si yo en mi casa, hoy pongan cuidado, vivía, como decía un hermano, en mi casa éramos acomodados. ¿Y por qué? Cuando nos acomodaban cuatro en cada cama. Y entonces, esa situación, cuando yo vivía en mi casa con mis hermanos, que dormíamos tres en una cama, y que había solo una cama, porque los demás dormían en hamacas, y no teníamos, hermano, en qué dormir. Pero estamos resignados y éramos felices con esa situación así. Pero una felicidad que necesitaba cambiar. Pero Dios comenzó a cambiar. Y entonces yo dije en mí, ¿cuántos profesionales hay en mi familia? ¿Cuántos comerciantes hay en mi familia? ¿Cuántos empresarios hay en mi familia? Y me di cuenta de lo siguiente. Comerciante solo uno. Vendedor de plátanos. Vendía plátanos. Único comerciante. Profesionales, ni uno. Y empresarios, ni uno. Solo un comerciante que vendía plátanos. En toda la familia, mis hermanos y mis tíos, tenía 18 tíos. mi abuela, mis abuelos, una pobreza grande. Y entonces yo digo, esta es la vida, resignación. Pero cuando llegué a Jesús, recibí a Cristo, 14 años de edad, Dios cambió mi mente. Y una noche orando al Señor, Él me habló y me dijo, te haré un pastor y serás diferente a la mayoría. Y yo era un jovencito todavía, ni bigote había echado. Sí, jovencito. ¿Qué pasó? Dios me habló ahí. Y pasaron los años y yo no entendía muy bien eso. Y seguía viviendo en una situación de mucha pobreza y necesidad. Pero leí la Biblia y Dios dice, amado, yo deseo que tú seas prosperado en todas las cosas. Y el Señor comenzó a revelarme a mí que yo no podía seguir siendo lo mismo. ¿Y sabe lo que hice? Ya era un hombre de 34 años. Me fui al colegio a terminar mi estudio de bachillerato. Porque me había salido de segundo año. Nadie es profesional, ni siquiera bachilleres habían en la casa. Y entonces terminé mi bachillerato. Y le digo a mi esposa, vamos a ir juntos a la universidad. Y nos inscribimos, yo la llevé, nos inscribimos. Y los dos terminamos la universidad. Y cuando terminamos, vamos a terminar otra. Y sacamos otro título. Y después otro. Tenemos tres cada uno. Mi mente cambió. No me quedé tranquilo ahí como estaba, sino que tenía que seguir. Y hace unos 3 semanas hablé con un hermano y dice, ¿cómo está? Yo estoy comenzando un nuevo estudio. Y ahora que tengo una maestría, estoy sacando maestría. Porque quiero un poco más. No me puedo quedar en mi mente. Ahora usted dirá, hermano, yo no puedo. Yo ya, para mí es difícil. Le quiero decir que nada es difícil. Tal vez en alguno de ustedes no será el estudio, pero va a ser la idea de poner un negocio o de dar un salto de calidad en su vida. Lo que yo pasé en mi experiencia de pobreza y de necesidad, no la van a pasar mis hijos. A todos ellos los he marcado con el espíritu de la bendición. Pero ¿dónde está? En su mente. Usted está aquí, tal vez tiene 40 años, 50, 60, no importa. Usted todavía puede seguir hacia cosas más grandes. Soñar que va a cambiar, que va a mejorar. Y cuando usted reciba algún beneficio, algún desarrollo, algún avance, nunca debe ser para glorificarse a sí mismo, ni tampoco para apartarse del Señor. No, todo a lo contrario. Entre más el Señor le da, su mente está enfocada ¿en qué? En darle al Señor la honra y la gloria. Todo es para el Señor. Si no lo hace para el Señor, su mentalidad está equivocada. Todo lo que logre debe ser para el Señor. Ahora, tal vez usted dice, hermano, yo ya tengo 60 años, soy un abuelo, una abuela. Usted puede hacer un gran trabajo. Comenzar a hablarle a sus hijos y a hablarle a sus nietos. Y contarle su experiencia difícil, cómo pasó tantas experiencias duras. Pero que usted va a influenciar en ellos para que cambien. No permita que sus hijos y sus nietos vengan a ser la misma persona que usted, hermano. Tenemos que preocuparnos para que ellos levanten su nivel en el nombre de Dios. ¿Pero cómo? Cambiando la mente. Por favor, diga, ten cuidado de ti mismo. Ahora digo, debo cuidar mi mente. ¿Qué está viendo usted, hermano, en internet? ¿Dónde navega? Algunos de ustedes navegan en aguas oscuras, turbias y sucias. ¿Sabe lo que me dijo un pastor? Yo no aguantaba la tentación, me dice. Cada vez que abría el computador, quería ver cosas pecaminosas. Pero me habló un hermano y me dijo, ¿sabes cómo puedes hacer? Uno, deshacerte de esa computadora. Si no es para tu trabajo, deshazte de ella. Deshágase de ella. O número dos, póngale un filtro. Hay ciertos programas que le ayudan a filtrar y que no le permiten tener acceso. Si usted está llenando su mente de basura, llenando su mente de pensamientos negativos, usted va para abajo, hermano, va a fracasar. Y entonces Dios dice, ten cuidado de ti mismo. Su mente no debe permitir que tenga fantasías, hermano. Todos de pronto tenemos ciertas fantasías diabólicas. Entonces tenemos que sacarla en el nombre del Señor. Porque Dios nos llamó para ser gente nueva, gente buena. Dios quiere que usted tenga un buen matrimonio, una buena familia, pero usted tiene que trabajar con su mente. Dígale a su vecino, trabajemos con nuestra mente, hermano. Trabajemos, trabajemos. Ten cuidado de ti mismo. También incluye eso que voy a seguir mencionando permanentemente. Ten cuidado de tu familia. Cuida tu familia. ¿Cómo vas a permitir que tus hijos se destruyan? ¿Cómo vamos a permitir que nuestros nietos sean una desgracia, hermano? ¿Por qué vamos a tratar mal a las personas? Mire, póngame cuidado. Yo voy a dar una conferencia en una iglesia. Está lleno, muchas, centenares de personas. Allá adentro está una señora cristiana, líder, va a trabajar en la obra de Dios. Pero cuando yo voy entrando, estoy todavía afuera, están como seis niñas pequeñas de 6, 7 años de edad, chiquitas. Entonces una de ellas me llama, pastor, venga. Y yo digo, ¿qué querrán estas chavas? Y me acerco yo y me dice una de ellas, ¿podría orar por ella? Me señaló una niña. Claro, ¿qué quieren que ore por ella? Y me dice, es que está enferma. Ah, ¿qué tiene? Y entonces me dice, mire, me dice, y me enseña la oreja, inflamada, con sangre. Y me dice también la otra, y me muestra la otra. Y entonces, ¿qué te pasó, hija? Mi mamá dice que está ahí, me acaba de retorcer las orejas. Le retorció las orejas. Yo sentí una cosa fea porque cuando yo era chiquito, mi abuela me jalaba las orejas. ¿A cuánto le jalaron las orejas alguna vez? Levante la mano. Por eso somos orejones la mayoría. Qué triste, ¿verdad? Que se siente feo que le jalen las orejas a uno. Pero bueno, el jalón que le dieron a usted, el que me dieron a mí, no era comparable con el que le dieron a la niña. Porque a ella le jalaron las dos orejas, le sacaron sangre y las tenía inflamadas. Entonces yo digo, ¿cómo es posible que nosotros estamos en Cristo, que estamos llenos del Espíritu Santo y abusamos en la familia? Ahí me escribió una muchacha, me dice, no voy a ir a la reunión de líderes porque mi marido amaneció bravo y es líder también. Agarró a patadas, me dice, los juguetes del niño y me insultó. Digo, ¿por qué nosotros no controlamos un poco nuestra mente y controlamos nuestras acciones? Yo voy para 40 años estar casado con mi mujer. Yo no me acuerdo haberle gritado, haberle dicho, me ha guardado el Señor. Y no es que sea yo fácil, porque soy enojado, hermano. Pero Dios me ayuda y tratar a mis hijos. Con el primer hijo, yo tuve muchos conflictos porque fui muy grosero y no sabía manejar. Claro, era un muchacho de 21 años, no sabía mucho. Pero Dios me ha ido ayudando. Y ahora quisiera tener dos hijos más para ser mejor padre todavía. Pero mire, hermano, usted que viene a la iglesia, que tiene hijos pequeños, puede comenzar una cosa nueva. Ame a sus hijos, abrácelos, béselos. Mire, llega un momento que uno ya no puede abrazar a sus hijos, no puedo decir, no lo puede chinear. Y uno va a sentir dolor por eso. Yo tengo seis hijos, hermano. A los seis los chineé, pero no como quisiera haberlo hecho. Y ahora tengo el último hijo. Ya no lo puedo chinear, pesa 200 libras casi. Quisiera levantarlo, hermano, pero ya no puedo. Pero perdí la oportunidad de hacerlo. Perdí la oportunidad. Entonces ahora lo abrazo, él me besa, yo también, vamos a pescar juntos, salimos. Pero aún con todo, yo sé que puedo ser mejor. Y usted también. Procure en su mente, haga un cambio ahora. Si tiene sus hijos ya grandes, que ya son padres también ellos, llámelos, abrácelos, son sus niños todavía. Aunque uno sea viejo, bueno, uno siente la alegría cuando yo voy con mi mamá que y me abraza y me dice, mi chiquito, mi niño, y yo el viejón, mi niño, pero qué alegre. Uno se siente bien, hermano. Usted tiene hijos grandes, abrácelos, bendígalos en el nombre de Dios. Tenga cuidado de su familia, porque su familia es para Cristo Jesús también. Sus familias son para el reino de Dios, hermano. Su familia es para Cristo, hermano. Bendígalos en el nombre de Dios. Aleluya. Dos cosas para terminar ese punto. Ten cuidado de tu ministerio. Lo que Dios te ha dado, hermano, en la obra de Dios. Escucha, hermano, usted viene a la iglesia, pero no está entregado a un ministerio. Yo le invito a que se una. no se conforme con solo venir. Si usted nadie lo ha tomado en cuenta, venga conmigo, diga, mire hermano, tómeme en cuenta, quiero hacer algo. Aquí hay muchísima obra que hacer en la casa de Dios. Y nadie puede decir, yo no sirvo para nada. Todos somos útiles en la obra de Dios. Tenga cuidado en su ministerio, entréguese a algo. Y si usted ya tiene un ministerio, cuídelo. Es un pastor, es un líder, es un maestro, un diácono, un servidor, alguien que está haciendo una labor en la obra, es un músico, un danzador. ¿Qué tiene que hacer? Cuidar su vida. ¿Sabe por qué? Porque el diablo no la quiere ver ahí sirviendo, hermano. No quiere. El diablo quiere ver allá destruido. Lo quiere ver hecho papilla. Pero usted cuide su vida. Y por último, cuide su comunión con Dios. Cuide su comunión con Dios. Dice el libro de los Salmos, la comunión íntima de Jehová es con los humildes de corazón. Y el Salmo 63:1 dice, de madrugada te buscaré. Mi alma tiene sed de ti. De madrugada te buscaré. Esa búsqueda de Dios, hermano, esa relación con Dios, hágalo usted por amor suyo, por amor de su casa. Yo en la mañana me levanto y adoro a Dios, le alabo, pongo mi vida en su mano. ¿Sabe qué es lo que pasa? Todo el día vivo bajo la cobertura de la mano de Dios, todo el día. Porque en la mañana me presenté delante de Él, pero ese líder en la mañana agarró a patadas los juguetes de los niños. No tiene la cobertura de Dios, está en una situación complicada. Usted cada mañana, levántese en la presencia de Dios. Aquí estoy, Señor. Soy tu hijo, soy tu hija, Señor. Mi corazón te pertenece. Cuando usted viene así, entonces que toda la vida suya estará bajo la cobertura de Dios. ¿Usted quiere vivir bajo la cobertura de Dios, hermano? ¿Quiere vivir bajo la bendición de Dios? No descuide su comunión con el Señor. Métase con Dios, asista a la iglesia, lea la palabra, sea una persona tranquila, bendecida de parte del Señor. Y por último, la segunda parte de este mensaje dice, ten cuidado de la doctrina. Le voy a mencionar solo tres cosas con relación a esto. Primero, es necesario que usted conozca la doctrina de su iglesia, hermano. Si no se la sabe, hable con su pastor. Y si el pastor suyo no se la sabe, entonces tiene que hablar conmigo para enseñarle. De hecho, que vamos a escribir todos esos folletos para que usted los tenga. Pero como iglesia tenemos doctrinas que en la Biblia las encontramos y entonces tenemos que saberlas. Por ejemplo, una doctrina que aquí predicamos es que Jesucristo es Dios, el único Señor y Salvador. Cuando alguien le diga que Jesucristo no es el Salvador, es falsa doctrina. Cuando alguien diga que Jesucristo no es Dios, es falsa doctrina. Y ahí usted va a encontrar, por ejemplo, los mormones, los testigos de Jehová, que tienen una doctrina contraria a esta. Es falsa doctrina. Toda lengua que no confiese que Jesucristo es el Señor es el espíritu del anticristo. ¿Qué otra doctrina tenemos aquí? Creemos que la Biblia es la palabra de Dios. Esa es una doctrina para nosotros. Que la Biblia es la palabra de toda la Biblia es inspirada por Dios. Porque hay grupos que dicen, algunas partes de la Biblia no son palabra de Dios. Nosotros creemos que toda la Biblia es palabra de Dios. Creemos también en la segunda venida de Cristo. Es otra doctrina. Creemos que Cristo volverá otra vez a este mundo. Creemos en eso. También creemos en la condenación eterna. Los que no reciben a Cristo serán lanzados al lago de fuego. Serán atormentados por los siglos de los siglos. También creemos en la salvación eterna de los creyentes. Todos los que creen en Cristo serán transformados y vivirán eternamente con el Señor. Son las doctrinas que creemos nosotros. Y usted tiene que estar basado en esa doctrina. Dice, ten cuidado de la doctrina, que nadie te saque. Por ejemplo, dice, hay un solo Dios manifestado en tres personas, Padre, Hijo y Espíritu Santo. Estos tres son uno. Son tres, son uno. Es un misterio. Yo no puedo explicar eso. Solo sé que la Biblia se lo presenta así, que Dios se reveló como el Padre, el Hijo y el Espíritu Santo. Pero ahora viene un amigo que es musulmán y me dice, Alá es Jehová. ¿No? Alá es Alá. ¿Sabes quién sabe? Porque ese Dios, Alá, no es el mismo Jehová. No es el mismo. Porque para nosotros Dios se reveló a través de Jesús. Y cuando usted recibe la revelación de Cristo en su corazón, entonces la palabra de Dios, el Espíritu Santo han operado. Y usted reconoce sus pecados y dice: Señor, perdóname. Y lo invita a Jesús que venga a ser su Salvador y su Señor. Entonces se convierte en un hijo, una hija de Dios, en un salvo. Y no puede confundir, no todas las religiones son de Dios. No, porque por ahí hay un versículo, no está en la Biblia, está en el mundo, dice: todos los caminos conducen a Roma. ¿Verdad? Todos los caminos conducen a Roma. Puede ser que todos los caminos conduzcan a Roma, pero para el cielo solo hay un camino. Cristo Jesús es el camino, la verdad y la vida. Nadie va al Padre si no es por mí, por Jesús. Entonces, que nadie lo saque de la doctrina. Lea la doctrina, estudie la doctrina, profundícese usted en la doctrina para que sea firme en el Señor. Que Dios lo bendiga. Cierre sus ojos un momento ahora. Padre, en el nombre de Jesús, gracias por esta palabra. Gracias, Señor, por lo que tú nos enseñas. Te ruego en el nombre de Cristo que bendiga nuestras almas, nuestros corazones, para que podamos vivir conforme a tu palabra. Que tú, Señor, nos des la gracia y la sabiduría para ser tus siervos y tener cuidado de nosotros mismos y de la doctrina. En el nombre de Jesús, amén, Señor. ¿Qué dice al final este versículo? Persiste en ello. Mantente en ello. Sé fiel a esto, hermano. Usted que se ha apartado de la iglesia, que se ha desanimado y que por la gracia de Dios ha vuelto, el enemigo tratará de sacarlo de nuevo. Pero Dios le dice: persiste aquí, mantente aquí. Porque si haces esto, te vas a salvar a ti mismo, a tu familia y a todos los que te escuchen. Qué privilegio tan grande, ¿verdad? Que Dios nos da.
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toro pentecostal. Ahí se fueron dos o tres ahora. Si tú estás muerto, guarda silencio, mamá. Si tú estás muerto, si tú estás muerto, ay, alábalo. Si tú estás muerto, yo necesito 20 jóvenes que pasen por aquí. Yo necesito, yo soy loco, I'm sorry for you, alábalo. 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Ayúdeme a cantar, ayúdeme a alabar. Ay, ustedes tienen miedo. Aquí está, JC pasó. Justin, ¿dónde está la gente? Hello. Esto es una fiesta. Esto es una fiesta, hello.

decirle que yo soy un hombre de 350 libras y me estoy moviendo, y hay gente que tiene 100.

su nombre. Hay mucha gente que dice que la música es emoción. Hay mucha gente que dice que la música es emoción. Cuando David tocaba el arpa, de Saúl salió un pichón.

Esto está bueno, se va a poner mejor. Esto está bueno, se va a poner mejor. Pero falta Brady Moronta y también Jay-Z Negrón.

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2: ¿Alguna vez has sentido que la duda grita más fuerte que la voz de Dios? ¿Que por más que clamas, por más que oras, lo único que escuchas es el eco de tus propios miedos? Déjame decirte algo que quizás nadie te ha dicho con claridad. La duda tiene voz y a veces grita, pero Dios susurra. Y si no aprendemos a afinar el oído, vamos a terminar viviendo por lo que sentimos, no por lo que creemos. Hoy quiero hablarte directo al corazón. No vengo a darte una charla motivacional ni a regalarte frases de sobre de azúcar. Vengo a decirte que hay una guerra en tu mente y el campo de batalla se llama fe. Y en esa guerra solo podés escuchar a uno, o escuchás a Dios, o escuchás a la duda. Y mirá, no se trata de que seas débil si alguna vez dudaste. No sos menos cristiano por haberle cuestionado a Dios en alguna madrugada llorando en la cocina mientras todos dormían. Claro que no. Todos, absolutamente todos, pasamos por momentos donde la voz de la duda parece más lógica, más real, más tangible. Pero ahí está el truco. La duda se apoya en lo visible, en lo que podés medir, en lo que podés controlar. Dios, en cambio, te llama a caminar sobre las aguas. Te llama a lo absurdo, a lo ilógico, a lo que no tiene sentido humano. Y ahí está el milagro, porque lo que no podés explicar es lo que solo Dios puede hacer. Escucha bien esto que te voy a decir ahora, porque si te desconectás justo en este momento, podrías perder la razón por la cual hoy estás viendo este video. Hay una mentira que el enemigo ha logrado meter en la iglesia, y es esta: si dudás, estás fallando. Mentira. La duda no es falta de fe. La duda es la antesala de la fe madura. La duda te sacude, te lleva a buscar, te lleva a clamar. Pero lo que no podés permitir bajo ninguna circunstancia es quedarte a vivir en la duda. La duda puede visitar, pero no puede quedarse, porque cuando permitís que la duda eche raíces, termina siendo una voz que acalla la de Dios. ¿Y sabés por qué esto es tan importante? Porque la fe no viene por ver. La fe viene por oír. Y si lo único que estás oyendo es tu ansiedad, tus temores, tus suposiciones, y si no funciona, entonces estás alimentando la voz equivocada. A veces me encuentro con personas que me dicen: Dante, no escucho a Dios. Y cuando les pregunto qué están oyendo, me hablan de malas noticias, de redes sociales, de diagnósticos, de facturas impagas. Entonces no es que Dios no hable, es que hay demasiado ruido. Vivimos en un mundo que exalta la duda como si fuera sensatez. Te dicen que seas realista, que pongas los pies sobre la tierra. Pero yo te digo, si Dios te dio una palabra, aunque todo diga lo contrario, aférrate a esa palabra como si tu vida dependiera de ella, porque en realidad depende de ella. Hay momentos en la vida donde la única evidencia que tenés de que vas en el camino correcto es que Dios te lo dijo. Y si Dios te lo dijo, aunque el viento sople, aunque las puertas se cierren, aunque los amigos se vayan, aunque no entiendas nada, seguí caminando. Te voy a contar algo que no muchos saben. Muchas veces antes de una gran bendición viene una gran sacudida. Y esa sacudida va acompañada de dudas, de pensamientos como: ¿y si me equivoqué? ¿Y si no era esto? ¿Y si no lo logro? Ahí es donde tenés que recordar lo que Dios te dijo cuando todo estaba en calma. Porque el enemigo te va a hacer dudar cuando todo esté oscuro, pero Dios ya te habló cuando había luz. Y lo que Dios dice en la luz se sostiene en la oscuridad. Segundo gancho potente aquí. Quiero que te detengas por un segundo y pienses en esto. ¿Qué cosas en tu vida dejaste de hacer por escuchar a la duda? ¿Qué sueños enterraste? ¿Qué promesas archivaste? ¿Qué proyectos guardaste en un cajón? Solo porque alguien o incluso vos mismo te dijo que era muy difícil, muy tarde, muy riesgoso. Y si Dios sigue esperando que te levantes y digas: basta, hoy decido escuchar la voz de Dios y no la de la duda, porque te lo aseguro, Dios sigue hablando. El problema es que a veces no queremos oírlo, porque su voz nos confronta, nos desafía, nos empuja fuera de la zona de confort. Yo sé que este mensaje no es cómodo, y no lo tiene que ser, porque la fe nunca fue cómoda. La fe es como ese paso al vacío donde confías que Dios va a poner el piso en el aire. Pero si seguís esperando a que todo esté perfecto, si seguís esperando a tener todas las respuestas antes de moverte, nunca vas a ver el milagro. Porque los milagros no se dan cuando todo está bajo control, sino cuando te rendís y decís: Señor, ya no puedo más, ahora hace vos lo que yo no puedo. ¿Querés saber cuál es el sonido más fuerte del universo? No es el trueno, no es el mar en tempestad. Es el silencio de Dios cuando está trabajando. Porque en ese silencio muchas veces nuestra alma empieza a gritar: Señor, decime algo. Pero Dios no necesita hablar todo el tiempo para estar presente. Dios no está en silencio porque te abandonó. Está en silencio porque está obrando en lo invisible, está obrando en lo profundo. Y ese silencio no es ausencia, es estrategia. Antes de seguir, déjame hacer una pausa. 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Ahora bien, volvamos al centro de este mensaje, porque no vine a darte una charla bonita, vine a hablarte de una guerra espiritual, y esa guerra se gana en el oído. Lo que escuchás define lo que crees, y lo que crees define cómo vivís. Por eso el enemigo no necesita destruirte, le basta con confundirte. Si logra que dudes, si logra que empieces a decir quizás Dios no quiso, tal vez no era para mí, entonces ya sembró la semilla de la derrota. Pero hoy yo me planto delante de esa duda y te digo con autoridad: no le creas, no creas la mentira de que estás solo, no creas la mentira de que no vas a salir, no creas la mentira de que ya es tarde. Porque si Dios está en el asunto, el tiempo es relativo. Él puede restaurar en un segundo lo que a otros le lleva años. Puede abrir caminos en el desierto, puede hacer brotar ríos donde antes había sequía, pero necesita que escuche su voz por encima de todo. ¿Sabes una cosa? Muchas veces no necesitamos más fe, necesitamos menos ruido. No es que no tengas fe, es que la estás mezclando con todo lo que escuchas a diario, y lo que uno escucha constantemente termina creyéndolo. Por eso es tan importante elegir cuidadosamente a quién le prestas el oído, porque en momentos de crisis la voz que más fuerte suene es la que vas a seguir. Si la duda es la que se sienta a desayunar con vos, si es la que te acompaña en el auto, si es la que se acuesta con vos cada noche, entonces vas a vivir una vida paralizada, temerosa, limitada. Pero si te animás, aunque sea en medio del temblor, a decir: Señor, no entiendo nada, no veo nada, pero elijo creerte, entonces ahí sucede lo que nadie puede explicar. La paz que sobrepasa todo entendimiento empieza a cubrir tu mente y tu corazón. Esa paz que no depende de las circunstancias, ni del saldo en el banco, ni del diagnóstico médico. Esa paz que no tiene lógica, pero que es real. ¿Y sabes qué es lo más loco de todo esto? Que a veces Dios permite la duda. Sí, Dios no se escandaliza porque dudaste. Al contrario, Él usa esa grieta para meterse, para revelarse, para transformarte. ¿Te acordás de Tomás, no? El famoso Tomás el incrédulo. El tipo dijo: yo no voy a creer hasta que meta mi dedo en la llaga. Y cuando Jesús se le apareció, no lo reprendió, no le dijo: fuera de aquí, hombre de poca fe. No, se le acercó con ternura, le dijo: Tomás, vení, toca. Porque a Jesús no le asusta tu duda, le asusta que te alejes con ella. Él prefiere que te acerques con todas tus preguntas, que te alejes con todas tus conclusiones. Y ahí está el secreto. Dios no quiere que le lleves tu fe perfecta, sino tu corazón honesto. Porque la fe no se trata de no tener preguntas. Se trata de seguir creyendo a pesar de no tener todas las respuestas. Se trata de confiar en la oscuridad porque recordás quién es tu Padre en la luz. Se trata de caminar cuando no ves, simplemente porque sabes que Él sí ve. Es como esos chicos chiquitos que caminan de la mano del papá por un lugar oscuro. Ellos no necesitan ver, les basta con sentir la mano que los sostiene. Así es nuestra relación con Dios. Él es esa mano firme, segura, eterna, incluso cuando no entendemos nada. Y déjame hablarte ahora de algo clave, porque hay momentos en la vida donde Dios guarda silencio, pero no está mudo. Hay una gran diferencia. El silencio de Dios no es indiferencia, es preparación. Es como ese maestro que guarda silencio durante el examen, no porque te haya abandonado, sino porque confía en que vas a recordar lo que te enseñó antes de la prueba. Y ahí es donde muchas personas se equivocan, porque en el silencio suponen que Dios se fue, pero Dios nunca se va. Él prometió estar con vos todos los días hasta el fin del mundo, y no hay circunstancia que pueda anular esa promesa. Escúchame bien, no es que Dios no está hablando, es que muchas veces no estamos oyendo con el corazón, porque queremos que Dios nos hable con pancartas, con relámpagos, con anuncios en la radio, con señales innegables. Pero Dios, la mayoría de las veces, habla como Elías en el desierto. No en el fuego, no en el terremoto, no en el viento fuerte, sino en el susurro suave y apacible, en esa voz interior que te dice: no te rindas, yo estoy acá, no te vas a hundir, no te olvidé, no te solté. Y ahí es donde tu fe tiene que activarse. Cuando todo te dice que no, cuando todo grita es imposible, pero vos decidís aferrarte a la palabra de Dios como el náufrago se aferra a una tabla de salvación. Y eso es lo que te hace imparable, porque el diablo puede tocar tus finanzas, puede tocar tu salud, puede tocar tus emociones, pero no puede tocar una fe que se niega a escuchar la duda. Ahora quiero decirte algo que puede cambiar tu vida para siempre si lo tomas en serio. Y es esto: las palabras que escuchás hoy son los pensamientos que vas a tener mañana. Por eso, cuida tu oído como cuidas tu corazón. No escuches cualquier cosa, no le abras la puerta a cualquiera, no permitas que el miedo se siente en tu mesa. Porque la fe viene por el oír. Y si lo que estás oyendo te aleja de la esperanza, entonces no viene de Dios. Y no estoy hablando de vivir en una nube de fantasía, estoy hablando de vivir conectado con el cielo, incluso cuando la tierra se mueve. Porque la fe no te saca del problema, pero te da fuerza para atravesarlo sin perderte en el camino. Y eso, mis queridos, es el mayor milagro. Seguir creyendo cuando todo dentro tuyo dice: renuncia. Quizás vos estás mirando este video con lágrimas en los ojos, con una carga en el alma, con dudas que no te dejan dormir, y pensás: ¿será para mí esto? ¿No será que esto es solo para los que tienen una fe más grande? No, esto es para vos, porque Dios no está buscando fe perfecta, sino fe verdadera. Esa que dice: Señor, tengo miedo, pero acá estoy, no sé cómo, pero creo que vos vas a hacer algo. Y si te animás a vivir así, vas a ver cosas que nunca imaginaste. Vas a experimentar el poder de Dios en medio del caos. Vas a caminar sobre aguas que antes te hundían. Y vas a tener un testimonio que no va a dejar a nadie indiferente. Porque lo que Dios hace con alguien que decide escucharlo por encima de todo es extraordinario. Por eso, una vez más, te animo: no escuches la duda, escucha a Dios. Él tiene la última palabra. 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Porque si algo tengo claro después de todos estos años predicando por el mundo, es que el poder de Dios se activa cuando decidí cerrar los oídos a la duda y abrir el corazón a la promesa. Mira, si hay algo que aprendí después de tantos años en los caminos del Señor, es que la duda nunca se retira sola. Hay que enfrentarla, hay que desafiarla. Hay que mirarla a los ojos y decirle: yo no vivo por lo que siento, vivo por lo que creo. Porque hay días en que no sentís nada. Hay días en que no tenés ganas de orar, ni de cantar, ni de levantarte siquiera. Pero es en esos días donde se mide la fe verdadera, porque la fe no se basa en emociones, se basa en decisiones. Te voy a decir algo que tal vez suene fuerte, pero es necesario. Si seguís alimentando tus dudas, vas a terminar matando tus sueños. Porque la duda es como un veneno lento. No te mata de un día para el otro, te va apagando, te va paralizando. Te va susurrando al oído: no vas a poder, no tiene sentido. Ya fracasaste una vez, ¿para qué intentarlo de nuevo? Y si le das lugar, si le escuchas una y otra vez, vas a terminar creyéndole más a tus miedos que a las promesas de Dios. Pero también quiero decirte que hay una salida, que no tenés que vivir esclavo de esas voces, que podés hacer un cambio, que podés tomar una decisión hoy, ahora, en este momento. Y esa decisión es esta: empezar a escuchar más a Dios que a la duda. Porque lo que escuchás todos los días se transforma en lo que vivís. Y si cada día te levantás escuchando que no podés, que estás solo, que ya no vale la pena, eso vas a terminar creyendo. Pero si cada día abrís la palabra, si llenás tu oído de las promesas de Dios, si le das espacio a la verdad en lugar de al miedo, entonces algo va a cambiar. Y eso no quiere decir que los problemas van a desaparecer como por arte de magia, no. Lo que cambia es tu actitud frente a ellos. Lo que cambia es tu fe. Lo que cambia es tu enfoque. Porque la fe no es negar la realidad, es ver más allá de ella. Es decir: sí, esto está difícil. Sí, no tengo todas las respuestas. Sí, me duele. Pero Dios está conmigo. Dios no me soltó. Dios me va a sacar adelante. Y cuando hablas así, no estás repitiendo frases bonitas. Estás activando el cielo a tu favor. ¿Sabés cuál es uno de los errores más comunes que cometemos los creyentes? Pensar que porque estamos atravesando momentos de duda, Dios está decepcionado de nosotros. Pensamos que si no tenemos una fe firme como una roca, entonces Dios se aleja. Pero la verdad es que Dios no se mueve por tu duda ni por tu fe perfecta. Se mueve por su amor eterno. Él sigue siendo fiel, aunque vos no lo seas. Él sigue amándote aunque vos estés lleno de preguntas. Él sigue llamándote aunque vos estés lleno de silencio. Y eso es lo que me maravilla del carácter de Dios, que no espera que estemos bien para acercarse, que no exige que tengamos todo claro para hablarnos, que no necesita que le llevemos respuestas, sino preguntas sinceras. Y cuando le preguntamos desde la honestidad, Él responde con ternura, no con juicio, no con condena, con amor, con dirección, con propósito. Y ahí quiero llevarte ahora, a ese lugar donde la duda se disipa, no porque desaparezcan los problemas, sino porque la presencia de Dios se hace tan real, tan intensa, tan personal, que ya no necesitas explicaciones, solo necesitas seguir caminando de su mano. ¿No te pasó alguna vez ese momento donde estás en plena crisis pero sentís una paz inexplicable? Donde no cambió nada afuera, pero adentro cambió todo. Eso es escuchar a Dios por encima de la duda. Yo lo viví. No te hablo desde la teoría, te hablo desde la experiencia. Hubo momentos en mi vida donde la duda casi me gana, donde pensé en dejar todo, en rendirme, en tirar la toalla, donde me sentí solo, confundido, vacío. Pero fue en esos momentos donde la voz de Dios vino como un susurro, como una caricia, como un abrazo que me decía: no te suelto, hijo, estoy acá, no terminaste, esto recién empieza. Y quizás eso es lo que vos necesitás escuchar hoy. No necesitas otra prédica, no necesitas otro consejo, necesitas esa voz interna, esa certeza divina que te diga: todavía hay un propósito para vos, todavía no es el final, todavía hay caminos que vas a recorrer de mi mano. Y si te atreves a creerlo, aunque sea con una fe del tamaño de una semilla, eso es suficiente, porque Dios no te pide una fe inmensa, te pide una fe verdadera, una fe que se aferra, una fe que no se rinde. Por eso cada día que te levantás tenés una decisión que tomar. ¿A quién vas a escuchar? ¿A tus temores o a tu Padre Celestial? ¿A la lógica de este mundo o a la sabiduría divina? ¿A los que te dijeron que no podías o aquel que te dice: todo lo podés en mí que te fortalezco, porque lo que decidís oír va a marcar tu día y tu día se convierte en tu vida y tu vida en tu legado? Escúchame, querido, no te rindas por lo que estás sintiendo hoy. No tomes decisiones permanentes basadas en emociones temporales. No te desconectes de Dios solo porque la duda te susurra al oído. En vez de eso, conéctate más fuerte que nunca. Clama aunque sea con voz quebrada. Orá aunque sea entre lágrimas. Y escuchá, porque Dios sigue hablando. Claro que sí, no dejó de hablar. Solo necesitas bajar el volumen del mundo para poder oírlo con claridad. Y si llegaste hasta acá, no fue casualidad. Este mensaje es para vos, no para tu vecino, no para tu amigo, para vos, porque Dios sabe lo que estás viviendo, sabe cuánto te cuesta, sabe lo que no contás. Y aún así, sigue diciéndote: no estás solo, estoy acá, no te dejé, no te olvidé. Entonces cerrá los ojos un segundo, respira profundo y repetí conmigo, aunque sea en tu mente: Señor, hoy decido escucharte a vos. Por encima de mi miedo, por encima de mis dudas, por encima de mi lógica, por encima del diagnóstico, por encima del rechazo, por encima del fracaso, yo elijo tu voz, porque tu voz me da vida, me da dirección, me da propósito. Y si hiciste esa oración, aunque sea en silencio, quiero que sepas algo: acabas de activar el cielo a tu favor, porque cada vez que decidís creerle a Dios en vez de a tus emociones, los cielos se abren. Y cuando los cielos se abren, nada puede detener lo que Dios va a hacer. Ahora, antes de cerrar este bloque, quiero animarte de nuevo. 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Porque cuando escuchas a Dios, aunque el mundo se desmorone, tu alma permanece en paz. Hay un momento en la vida de todo creyente en que tiene que decidir: ¿voy a seguir caminando por lo que veo o voy a caminar por lo que Dios dijo? Y esa decisión es todo menos fácil, porque lo visible grita, lo tangible golpea. La deuda, la enfermedad, la soledad, los recuerdos del fracaso, todo eso tiene una voz potente. Pero la fe, en cambio, te pide que confíes en lo invisible, que camines en dirección a algo que todavía no existe, que pongas el pie sobre el agua confiando en que Dios va a sostenerte. Y eso, mis amigos, no es fácil, pero sí es posible. Si repasamos la Biblia, vamos a ver que todos los grandes hombres y mujeres de Dios tuvieron que pasar por esa encrucijada. Abraham tuvo que salir de su tierra sin saber a dónde iba, simplemente porque escuchó la voz de Dios. Moisés tuvo que enfrentar a Faraón cuando no tenía ejército, solo porque escuchó la voz de Dios. María tuvo que aceptar un embarazo imposible de explicar, solo porque escuchó la voz de Dios. Y todos ellos tuvieron algo en común. La duda estuvo presente. ¿Quién se animaría a decir que Abraham nunca dudó? ¿O que Moisés no tembló de miedo? ¿O que María no se preguntó mil veces cómo va a ser esto? La diferencia es que ellos decidieron escuchar más la voz de Dios que la de sus dudas. Y eso mismo te toca a vos, porque la duda no va a desaparecer. Siempre va a estar ahí, queriendo robarte la paz, queriendo paralizarte. Pero vos podés elegir a quién le das el micrófono. ¿Le das el micrófono a tu miedo o se lo das a la promesa de Dios? ¿Le das el micrófono a las malas noticias o a la esperanza del cielo? ¿Le das el micrófono a tus recuerdos de derrota o al Dios que dice que todo lo hace nuevo? La decisión es tuya. Y cuando decidís escuchar a Dios, aunque todo alrededor sea caos, tu alma empieza a encontrar dirección. Déjame contarte algo personal. Hubo un tiempo en que yo mismo sentí que la duda me ganaba terreno. Estaba predicando, sirviendo, viajando, pero por dentro una voz me decía: no vas a lograrlo, no vas a llegar, esto no tiene sentido. Y fue en ese momento donde me di cuenta de algo. Yo estaba prestando más atención a esa voz que a lo que Dios ya me había dicho. Porque, ¿sabes? Dios no me llamó en medio de un grito de miedo. Dios me llamó en un susurro de propósito. Y ese propósito sigue vigente incluso cuando la duda levanta su volumen. Esa revelación me cambió la vida, porque entendí que la duda no desaparece, pero sí puede ser silenciada. Ahora quiero que pienses en tu vida. ¿Cuántas veces Dios ya te habló? ¿Cuántas veces te dio una palabra, una promesa, un sueño? ¿Y cuántas veces dejaste que la duda la apagara? Tal vez Dios te dijo que ibas a restaurar tu familia, y cuando viste la crisis, dudaste. Tal vez Dios te dijo que ibas a emprender algo nuevo, y cuando viste los números, dudaste. Tal vez Dios te dijo que ibas a ser usado por Él, y cuando viste tu pasado, dudaste. Pero lo que Dios dice no se anula porque la duda aparezca. Lo que Dios dice se cumple, aunque el infierno entero se oponga. Agrego aquí un segundo gancho poderoso para retener la atención, justo después del minuto. Te voy a decir algo que puede sacudirte el corazón. La duda no te derrota, la inacción sí. Porque la duda puede estar ahí, gritando, golpeando. Pero si vos seguís caminando, aunque sea con pasos temblorosos, vas a avanzar. El problema no es dudar, el problema es detenerte. Y eso es lo que el enemigo quiere. No que pierdas la fe de un día para el otro, sino que te detengas, que te paralices, que dejes de avanzar. Porque cuando te detenés, los sueños se mueren en el letargo de la espera. Pero cuando te levantás, aunque no veas todo claro, aunque tiemble tu voz, aunque tropieces en el camino, el cielo se abre para respaldarte. Y ahí entra un principio que quiero dejarte grabado en el corazón. La obediencia abre puertas que la duda cierra. Muchas veces no necesitas entender todo, solo necesitas dar el paso que Dios te pidió. Y cuando das ese paso, aunque la duda te grite, Dios hace lo que vos no podías hacer. Como Pedro cuando caminó sobre el agua. Sí dudó, sí se hundió un poco, pero también caminó sobre el agua. Nadie más lo hizo, porque se animó a dar el paso cuando Jesús lo llamó. Tal vez vos también estás al borde de un milagro, pero la duda te tiene agarrado de brazo. Te dice: no lo intentes, no vas a poder. Y Jesús te está diciendo: vení, caminá, que yo te sostengo. Hoy tenés la oportunidad de elegir, ¿a quién le vas a creer? Y si hasta acá sentís que Dios te está hablando, te pido que no dejes pasar esta oportunidad. 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Volvamos al mensaje, porque quiero que lo entiendas bien. La duda nunca va a dejar de hablar, pero vos sí podés elegir si la escuchás o no. Y la mejor forma de callar la duda es llenando tu oído con la palabra de Dios. Porque la duda se alimenta de lo que falta, pero la fe se alimenta de lo que Dios promete. Y cuando tu corazón se llena de promesas, no hay lugar para la desesperanza. Entonces, cada vez que la duda te susurre, no vas a lograrlo, vos contéstale con la voz de Dios que dice: todo lo podés en Cristo. Cada vez que la duda te diga: ya es tarde, vos recórdale que Dios hace nuevas todas las cosas. Cada vez que la duda te diga: esto es imposible, vos repetile lo que dijo Jesús: para el que cree, todo es posible. Porque la duda es insistente, pero la palabra de Dios es eterna. Y cuando tu oído está entrenado para escuchar al cielo, nada de lo que diga la tierra puede derribarte. Por eso, hoy quiero desafiarte. No a que dejes de dudar para siempre, porque eso no es real, sino a que cada vez que la duda aparezca, la uses como trampolín para acercarte más a Dios. Que cada vez que sientas miedo, ores más. Que cada vez que sientas incertidumbre, leas más la palabra. Que cada vez que sientas que no podés, te aferres más fuerte a la promesa. Porque así es como se construye una fe sólida, no evitando la duda, sino enfrentándola con la voz de Dios. A veces me preguntan, Dante, ¿cómo hago para distinguir la voz de Dios de la voz de la duda? Y yo les respondo siempre lo mismo, la voz de Dios edifica, anima y da paz. La voz de la duda confunde, paraliza y genera temor. No es tan difícil distinguirlas cuando prestas atención a lo que dejan en tu corazón. Porque la duda siempre te deja un sabor amargo, te deja inseguro, te deja detenido. En cambio, la voz de Dios, aun cuando te desafía, te deja en paz. Sentís como si algo dentro tuyo se alineara, como si de pronto, aunque no entendieras todo, supieras que todo va a estar bien. Y eso es lo que el enemigo quiere robarte. Esa paz que sobrepasa todo entendimiento. No le importa si seguís yendo a la iglesia, si tenés... Sentís como si algo dentro tuyo se alineara, como si de pronto, aunque no entendieras todo, supieras que todo va a estar bien. Y eso es lo que el enemigo quiere robarte. Esa paz que sobrepasa...

sigue hablando. Y cuando decidís volver a enfocarte, a escucharlo, a buscarlo con sinceridad, esa voz vuelve a hacerse clara, como el pastor que silba y la oveja lo reconoce. Porque cuando estás en relación con él, su voz se vuelve familiar, íntima, poderosa. Por eso te digo hoy, con toda la autoridad espiritual que me da el haber caminado años este camino de la fe, es tiempo de cerrar el oído a la duda, tiempo de limpiar tus oídos espirituales, de apagar las voces que te desenfocan, de cerrar la puerta al miedo, tiempo de volver a lo esencial, la voz de tu Padre, porque Él no te abandonó, Él no cambió de parecer, Él no se arrepintió de lo que te prometió, sigue esperando que te levantes, que tomes su mano, que confíes una vez más. ¿Y sabes cómo empieza eso? Con una decisión. La decisión de decir, Señor, voy a escucharte por encima de todo. Esa decisión no requiere que sientas algo especial, no requiere una revelación mística. Solo requiere que pongas tu oído espiritual en sintonía con el cielo, que apagues un rato las voces del mundo y enciendas la voz de Dios. Tal vez estás luchando con pensamientos como, no valgo nada, nadie me quiere, siempre fracaso, todo me sale mal, no tengo fuerzas para seguir. Y quiero que sepas que ninguna de esas frases viene de Dios. Ninguna. Porque Dios jamás te habla con desprecio. Dios jamás te dice que no vales. Dios jamás te dice que no vas a lograrlo. Esa es la voz del enemigo, la voz de la duda, la voz del pasado. Pero vos tenés el poder de cambiar esa frecuencia. Vos podés sintonizar la voz correcta. Y cuando lo haces, algo comienza a suceder. De repente lo que antes te asustaba ya no tiene tanto poder. Lo que antes te paralizaba ahora te impulsa. Lo que antes era un muro ahora se convierte en un escalón. Porque la voz de Dios tiene poder creativo. Lo vemos desde el Génesis. Dios dijo, sea la luz, y fue la luz, porque lo que Él dice cobra vida. Y si hoy Él te dice, vas a salir de esta, entonces vas a salir de esta. Si Él te dice, te voy a restaurar, entonces la restauración está en camino. Si Él te dice, te voy a usar, entonces no hay pasado, ni excusa, ni pecado que pueda frenar su plan. Pero la clave sigue siendo la misma. ¿A quién estás escuchando? Te cuento algo. A lo largo de mi vida me crucé con miles de personas. Gente herida, gente rota, gente olvidada por todos, gente que vivía en la más profunda desesperanza. Pero cuando comenzaron a escuchar la voz de Dios, no la religión, no el juicio, no la culpa, sino la voz verdadera de un Padre amoroso, sus vidas cambiaron para siempre. Y si Dios lo hizo con ellos, también lo puede hacer con vos. Capaz estás pensando, pero Dante, yo me equivoqué mucho, no sé si Dios aún quiere hablarme. Claro que sí, Dios no se relaciona con vos por tus méritos, se relaciona por amor. No te habla porque sos perfecto, sino porque sos hijo. Y ningún padre deja de hablarle a su hijo porque se haya equivocado. Al contrario, cuanto más herido estás, más fuerte te busca. Y quizás no lo notás, pero el hecho de que estés viendo este video es prueba de que Dios sigue llamándote. No llegaste acá por casualidad. No estás viendo esto porque sí. Hay una cita divina, un propósito eterno, un momento diseñado por el cielo para decirte, estoy acá, te estoy hablando, ¿me vas a escuchar? Antes de seguir, permitime hacer una breve pausa para decirte algo importante. Si todo esto está tocando tu corazón, si algo dentro tuyo se está moviendo, no dejes pasar este momento. 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Ahora sigamos, porque siento que Dios quiere seguir hablando. Hay una historia que me marcó profundamente y es la de Elías en el monte Horeb. Elías venía de una tremenda victoria espiritual, pero después cayó en una depresión terrible. Se escondió, se quiso morir. Y ahí, en esa cueva, Dios le preguntó, ¿qué haces acá, Elías? Y después le mostró un viento fuerte, un terremoto, un fuego, pero Dios no estaba en ninguna de esas manifestaciones. Dios estaba en un silbo apacible. Y cuando Elías escuchó ese susurro, supo que era Dios. ¡Qué tremendo! Porque muchas veces esperamos que Dios nos hable a los gritos con señales sobrenaturales. Pero Él prefiere hablarnos en el silencio, en lo íntimo, en lo profundo. Y si no estamos atentos, nos lo podemos perder. El enemigo te grita, pero Dios susurra. Porque no necesita levantar la voz para hacerse oír. Solo necesita que vos hagas silencio. Y ese es mi desafío para vos hoy. Hacé silencio, calla la duda. Baja el volumen del miedo, desconéctate un momento del ruido y escucha la voz de tu Padre. Él te está llamando. Y cuando le respondas, vas a ver cómo todo empieza a cambiar. Porque lo que cambia tu vida no es un milagro externo, sino una transformación interna que comienza cuando decidís oír la verdad. Ahora quiero que pienses en esto. ¿Qué pasaría si por un día, solo por un día, decidieras no escuchar ninguna voz más que la de Dios?
Imagínate un día entero sin encender el televisor, sin mirar las redes, sin leer las noticias.

catastróficas, sin oír opiniones tóxicas, sin recibir mensajes que te drenan la fe. Un solo día en el que lo único que llenara tu mente fuera la palabra de Dios, sus promesas, su verdad, ¿cómo sería ese día? ¿Cuánto cambiaría tu manera de hablar, de actuar, de decidir? Y ahora lleva esa idea un paso más allá. ¿Qué pasaría si eso se volviera un hábito? Si cada día al despertar tu primera voz fuera la de Dios, no la voz del despertador, ni la del estrés, ni la del miedo, sino la voz del Espíritu Santo diciéndote: estoy con vos, no temas, tenés propósito, sos amado, sos valioso, sos más que vencedor. Yo te aseguro algo, tu vida cambiaría radicalmente. Porque todo empieza en la mente, todo empieza con lo que oís. Por eso Jesús decía: el que tenga oídos para oír, que oiga. No estaba hablando de oídos físicos, sino de disposición del corazón. Hay gente que oye, pero no escucha. Escuchan el mensaje, pero no lo reciben. Oyen la promesa, pero la filtran con su duda. Y así, la semilla no puede germinar. Pero cuando alguien oye con fe, con expectativa, con un corazón abierto, entonces esa palabra entra, echa raíces y da fruto. Y eso es lo que quiero que pase con vos hoy. Que esta palabra no sea solo algo lindo que escuchás y después se diluye. Quiero que la recibas en lo más profundo de tu ser. Que te sientes un momento a solas y le digas a Dios: háblanos otra vez, necesito escuchar tu voz. Y te prometo algo, Él va a responder. Y cuando responda no lo va a hacer con reproche. No te va a decir: ¿dónde estabas? ¿Por qué dudaste? No, va a correr hacia vos como el padre del hijo pródigo. Va a abrazarte con fuerza. Va a cubrirte con gracia. Va a devolverte tu identidad, porque así es Dios. No es un juez lejano esperando que te equivoques. Es un padre que corre hacia vos cuando apenas das un paso en su dirección. Y eso es lo que quiero que entiendas con cada fibra de tu alma. No importa cuánto hayas dudado, cuánto hayas fallado, cuán lejos sientas que estás. Si hoy decidís volver tu oído a Dios, todo puede comenzar de nuevo. Porque Dios es experto en redenciones. Es especialista en segundas oportunidades, en terceras, en infinitas. A veces cuando hablo con personas que llevan muchos años en la fe, me dicen: Dante, yo antes escuchaba la voz de Dios, antes tenía sensibilidad, pero ahora siento que se apagó. Y yo siempre les digo: la voz de Dios nunca se apaga. Lo que pasa es que dejamos de prestarle atención, la llenamos de otras voces, la sepultamos bajo las preocupaciones, las ocupaciones, las decepciones. Pero si haces silencio, si te detenés un momento, si volvés a buscar, esa voz va a volver a brillar como un faro. Y puede ser que no venga como un estruendo, tal vez venga como una palabra en la mente, tal vez como una sensación de paz, tal vez como un versículo que aparece justo cuando lo necesitas. Pero cuando esa voz llegue, vas a saber que es Él, porque no hay nada que se le parezca. Esa voz que te dice: yo te sostengo. Esa voz que te dice: no te preocupes por mañana. Esa voz que te dice: yo soy tu sanador. Esa voz que te dice: no estás solo, nunca lo estuviste. Esa voz es la que te salva, es la que te reconstruye, es la que te da aliento cuando todo lo demás se desmorona. Y quiero que entiendas algo clave. La duda muchas veces se disfraza de sentido común. A veces no viene como un ataque directo, viene como realismo, como prudencia, como no es el momento. Y vos pensás que estás siendo sabio cuando en realidad estás dejando que la duda se vista de cordura. Pero la fe no siempre es lógica. La fe te empuja a creer cuando nada tiene sentido, a moverte cuando no hay garantías, a sembrar cuando la tierra parece seca, a confiar cuando no ves. Y ahí es donde la diferencia se vuelve clara. La duda te estanca, la fe te impulsa. Entonces, la próxima vez que sientas esa tensión entre moverte o quedarte, entre creer o esperar, entre avanzar o mirar atrás, pregúntate: ¿esto viene de Dios o de mi miedo? ¿Esto que siento me da paz o me paraliza? ¿Me conecta con el propósito o me hunde en la resignación? Porque si algo he aprendido en todos estos años caminando con Dios es que Él nunca te guía hacia atrás, siempre hacia adelante, siempre hacia más, siempre hacia lo eterno. Y permitime decirte esto con toda convicción: no estás viendo este mensaje por casualidad. Este momento está escrito en tu historia. Esta palabra está puesta para marcar un antes y un después. Y vos podés decir: sí, Señor, escucho tu voz, apago el ruido, silencio la duda, me conecto otra vez con tu promesa. Y si haces eso, si te animás a creer, vas a ver que cosas que estaban detenidas se empiezan a mover. Caminos que estaban cerrados se abren. Sueños que estaban muertos resucitan. Porque cuando Dios habla, lo imposible se vuelve posible. Y si esto está tocando algo profundo en vos, te lo vuelvo a recordar. 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No lo hagas solo por mí, hazlo por vos. Porque si este tipo de mensajes alimentan tu fe, tenés que asegurarte de seguir recibiéndolos. No sabes cuántas veces una palabra llega justo en el momento clave. No sabes
cuántas vidas han sido transformadas por un video, una oración, una verdad que llegó en el minuto exacto. Así que hacelo, no por rutina, hacelo como un paso de fe, un paso más hacia dejar de escuchar la duda y empezar a escuchar a Dios. Ahora quiero hablarte de algo que probablemente estés sintiendo muy fuerte en este momento, incluso mientras escuchas este mensaje, la sensación de estar estancado. Como si todo en tu vida estuviera en pausa, como si caminaras en círculos, estás haciendo todo lo que sabes hacer. Orás, vas a la iglesia, escuchas prédicas, tratás de mantener la fe, pero algo dentro tuyo siente que no avanzás. ¿Y sabes por qué? Porque muchas veces el estancamiento no viene por falta de esfuerzo, viene por haberle dado más crédito a la duda que a la promesa. Cuando uno empieza a dudar, empieza también a conformarse. Ya no esperás lo mejor de Dios, ya no soñás en grande, ya no te imaginás alcanzando lo que antes parecía tan posible. Y entonces tu vida entra en modo supervivencia. Solo tratás de llegar al final del día. Y cuando te encontrás en ese punto, el enemigo ni siquiera tiene que atacarte porque ya logró que bajes los brazos por cuenta propia. No necesitó sacarte la fe. Solo necesitó convencerte de que no vale la pena esperar más. Pero yo vengo hoy a profetizar sobre tu vida algo diferente. Vengo a decirte, en el nombre de Jesús, que tu estancamiento no es el final, que Dios no terminó contigo. Que aunque hayas estado meses o incluso años detenido, hay un nuevo comienzo disponible para vos. Que el mismo Dios que abrió el Mar Rojo, que alimentó a Elías en medio del desierto, que resucitó a Lázaro, es el que te está llamando ahora a levantarte, a moverte, a creer otra vez. Porque el problema nunca fue la falta de poder de Dios. El problema es que empezaste a escuchar a la duda más de lo que escuchás al Espíritu Santo. Y cuando la duda ocupa el lugar de la dirección divina, lo que sigue es confusión, cansancio y resignación. Y Dios no te diseñó para vivir resignado. Te diseñó para conquistar. ¿Y sabes cuál es una de las estrategias más crueles del enemigo? Hacerte pensar que el tiempo perdido es tiempo muerto, que como pasaron tantos años sin que ocurriera lo que esperabas, entonces ya no va a pasar, que ya es tarde, que perdiste tu oportunidad. Mentira, Dios no está limitado por tus relojes ni tus calendarios. Él puede restaurar años perdidos en un solo segundo. Puede devolver lo que pensaste que habías perdido para siempre. Pero primero necesita que vuelvas a escuchar su voz. La voz de la duda dice, ya está todo dicho. Pero la voz de Dios dice, aún no he terminado contigo. La duda te encierra en el pasado. Dios te impulsa hacia tu destino. La duda te repite lo que no hiciste bien. Dios te recuerda todo lo que aún podés lograr. ¿Y cómo empieza ese cambio? Empieza cuando tomás una decisión sencilla pero poderosa, creerle a Dios otra vez. Volver a abrir tu corazón a su dirección. Volver a oír su voz con humildad, con hambre, con expectativa. Porque cuando Él habla, no solo te da información, te da transformación. Cambia tu manera de pensar, cambia tu manera de sentir, cambia tu manera de caminar. Y no te hablo desde un lugar de teoría. Yo mismo he pasado por valles oscuros, por temporadas donde parecía que todo se había detenido, donde mis propias dudas me visitaban cada mañana, donde me cuestionaba si todo lo que estaba haciendo valía la pena. Y en esos momentos no fue un milagro externo lo que me salvó, fue su voz, una voz suave pero firme, que me decía, no terminaste, no te rindas, todavía tengo más. Esa voz fue mi ancla. Y quiero que también sea la tuya, porque lo que te saca del estancamiento no es el esfuerzo humano, es la dirección divina. Y para recibir dirección necesitas silencio interior. Necesitas apagar todo lo demás por un momento. Parar con el ruido del miedo. Detener el parloteo interno que no para de criticarte. Y simplemente decir, Señor, ¿qué querés decirme hoy? Y cuando escuches, no te sorprendas si lo que oíste desafía. Porque la voz de Dios no solo consuela, también confronta. Te va a mostrar lo que tenés que dejar, te va a señalar lo que estás ignorando, te va a pedir pasos de fe que te van a incomodar. Pero cada palabra que te diga va a estar impregnada de amor, de propósito, de un futuro mejor. Tal vez vos creías que tu fe estaba muerta, pero no está muerta, está dormida. Y hoy Dios la está despertando. Con cada palabra que estás oyendo, tu espíritu empieza a recordar quién sos. No sos un derrotado, no sos un caso perdido, no sos un error con patas. Sos hijo del Dios vivo, sos heredero de promesas eternas, sos portador de su presencia. Y ese tipo de identidad no se negocia, se activa cuando escuchás la voz correcta. Y ahora quiero hablarte directamente a vos que venís batallando con esta frase. Ya no sé si Dios me habla. Yo sé que te sentís así, que orás y parece que nada pasa, que buscás una señal,
y no encontrás nada. Pero déjame decirte esto: Dios te habla incluso en su silencio, porque su silencio no es castigo, es estrategia, es la oportunidad de madurar tu fe, de aprender a confiar sin depender de emociones. Porque si solo crees cuando sentís, entonces no es fe, es emoción. Y Dios quiere que crezcas más allá de la emoción, que puedas caminar incluso cuando no hay música, ni luces, ni confirmaciones. Que puedas decir como Job: aunque él me matare, en él esperaré. Porque ese tipo de fe hace temblar al infierno. Y si en medio de ese silencio vos seguís orando, adorando, creyendo, entonces te digo algo: estás más cerca de tu milagro de lo que pensás. Porque cuando la noche es más oscura, es porque está a punto de amanecer y viene un nuevo amanecer sobre tu vida. Ahora, antes de cerrar este bloque, quiero recordarte: Dios sigue hablando. Solo necesitas ajustar la frecuencia, apagar las otras voces, volver a tu primer amor. Y entonces vas a descubrir que lo que te parecía perdido solo estaba esperando que volvieras a escuchar. Ahora quiero que vayamos más profundo. Vamos a hablar de esas batallas que nadie ve, de esas luchas silenciosas que estás enfrentando, aunque por fuera todo parezca estar bien. Porque hay algo que he aprendido a lo largo de los años, y es que muchas veces las guerras más duras no son las que se ven, son las que se viven en silencio. Son las que ocurren en la mente, en el alma, en el corazón. Y ahí, en ese campo de batalla invisible, es donde la duda suele hacer su trabajo más destructivo. Vos podés estar sirviendo, sonriendo, ayudando a otros y al mismo tiempo estar librando una guerra interna que nadie conoce. Podés estar ministrando a otros y sentir que tu propia fe se tambalea. Y eso, si no lo llevas delante de Dios, se convierte en un pozo, en un desierto, en una trampa emocional que te hace sentir que estás solo, que algo anda mal con vos, que nadie te entiende, que quizás ni siquiera Dios te escucha. Pero déjame revelarte una verdad poderosa: Dios está más cerca en esas batallas internas de lo que te imaginas. No es indiferente a tu lucha, no está lejos de tu tormenta interior. Al contrario, Él está ahí observando, acompañando, susurrando. A veces no lo notas porque el ruido mental es demasiado fuerte, pero Él no se fue, Él nunca se va. Aunque vos no lo veas, aunque no lo sientas, aunque estés confundido, Él sigue siendo tu refugio, tu fuerza, tu sostén. Y quiero que lo escuches con el corazón: no estás fallando en tu fe porque estés luchando con dudas. Estás demostrando tu fe al seguir caminando en medio de ellas. Porque si fuera fácil, no sería fe. Si todo fuera claro, si todo fuera lógico, si todo tuviera sentido, no necesitaríamos confiar. Pero la fe brilla más cuando todo alrededor es oscuro. La fe verdadera no es la que se manifiesta cuando todo va bien, sino la que permanece cuando todo va mal. Y en ese contexto es donde la voz que escuchás cobra tanta importancia, porque en el silencio de tu guerra interna la duda va a hablarte, y lo va a hacer con argumentos. Te va a recordar tus errores, te va a mostrar tus debilidades, te va a repetir tus fracasos, va a intentar convencerte de que no estás avanzando, de que todo esfuerzo es en vano, de que lo mejor sería rendirse. Pero ahí es donde tenés que levantar tu voz y responderle con la verdad. Porque no hay nada más poderoso que declarar lo que Dios dice en medio de lo que estás sintiendo. Cuando tu mente dice: no puedo más, vos respondés: todo lo puedo en Cristo que me fortalece. Cuando la duda te grita: esto nunca va a cambiar, vos declarás: mi Dios hace nuevas todas las cosas. Cuando el miedo te dice: estás solo, vos contestás: aunque mi padre y mi madre me dejen, Jehová me recogerá. Y esto no es positivismo barato, no es psicología superficial, esto es guerra espiritual. Es combate en el terreno de las palabras, porque el enemigo no necesita tocar tu cuerpo si logra dominar tu mente. Si controla tus pensamientos, controla tus decisiones. Y si controla tus decisiones, controla tu destino. Por eso, llena tu mente de verdad, habla la palabra. Proclama las promesas, aun si no las sentís, aun si te parecen lejanas, aun si dudás, porque la fe no es un sentimiento, es una convicción. Y las convicciones se alimentan con la repetición, con la disciplina de volver una y otra vez a la fuente, de volver a ese lugar secreto donde Dios te recuerda quién sos, quién es Él y lo que todavía tiene preparado para vos. Y quiero decirte esto también: muchas veces el problema no es que Dios no está hablando, el problema es que estás esperando que te hable de una forma específica. Estás esperando una señal, un sueño, una palabra profética, pero Dios muchas veces te habla en lo cotidiano, en una canción que te conmueve, en un texto que alguien te manda, en un versículo que salta de la página, en este mismo video. Y si no estás atento, podés perderte esos susurros del cielo simplemente porque no llegaron en el formato que esperabas.
Así que abrí tus oídos, abrí tu espíritu, porque Dios no dejó de hablarte. Solo está esperando que hagas silencio, que sueltes un poco el control, que confíes otra vez, que le digas: Señor, habla, que tu siervo escucha. Y si sentís que todo esto es para vos y en lo profundo sabés que Dios está tocando tu corazón mientras escuchás estas palabras, entonces hace algo: escribí lo que Dios te está diciendo, no lo dejes pasar. Anótalo, guárdalo, porque esa palabra puede ser tu ancla en los días de tormenta, puede ser el recordatorio de que sí, Dios te habló, y lo que Él dice, Él lo cumple. Yo sé que muchos de ustedes, los que están del otro lado de la pantalla, están luchando con cosas que no se atreven a contar, con heridas viejas, con fracasos que dejaron cicatrices, con promesas que parecen vencidas y están cansados de esperar, y por dentro esa voz de la duda les dice: Dios se olvidó de vos. Pero hoy vine a decirte, con cada gramo de fe y convicción en mi corazón, Dios no se olvida de sus hijos. Nunca lo hizo, nunca lo va a hacer. Vos no sos un expediente archivado, no sos un número en una lista, sos un hijo amado, deseado, esperado. Y todo lo que Él te prometió, Él lo va a cumplir. Quizás no en tu tiempo, quizás no de la manera que imaginabas, pero lo va a hacer. Porque Él no es hombre para mentir, ni hijo de hombre para arrepentirse. Y si en este momento estás quebrado, si sentís que no podés más, si todo dentro tuyo grita renuncia, entonces más que nunca necesitas escuchar la voz de tu Padre. Apaga todo lo demás, cerrá los ojos y escuchá: yo estoy con vos. No temas, no te solté, te amo, te elegí, te voy a levantar. No necesitas más confirmaciones, no necesitas más pruebas, solo necesitas creer, porque cuando crees, el cielo se activa, cuando crees, los muros caen, cuando crees, el mar se abre, cuando crees, todo cambia. Y si todavía no lo hiciste, suscríbete al canal ahora, no lo postergues. Este es un lugar donde Dios está hablando, donde no venís a escuchar a un hombre, sino a oír la voz del Espíritu. Y si eso es lo que necesitas, entonces quédate con nosotros, caminemos juntos, sigamos creciendo, porque hay mucho más por delante. Ahora quiero hablarte de una historia que seguramente conoces, pero que tiene una profundidad tremenda si la mirás con atención. La historia de Pedro caminando sobre el agua. Una de las escenas más poderosas de los evangelios. Jesús viene caminando en medio de la tormenta y Pedro, impulsivo, apasionado, lleno de fe, le dice: si eres tú, manda que yo vaya a ti sobre las aguas. Y Jesús le dice: vení. Pedro baja del bote, da unos pasos y efectivamente camina, hace lo imposible. Pero enseguida la Biblia dice que vio el viento y tuvo miedo, y al tener miedo comenzó a hundirse. ¿Te diste cuenta del detalle? Pedro no se hundió porque Jesús lo soltó, no se hundió porque la tormenta fuera demasiado fuerte, se hundió porque dejó de mirar a Jesús y empezó a mirar la tormenta. Porque en cuanto la duda entró en su corazón, el milagro se detuvo. No fue el viento, no fue la lluvia, fue la duda. Y esa es una verdad que atraviesa los siglos. La duda corta el fluir de lo sobrenatural. Y yo creo que esa escena es un espejo de lo que muchos están viviendo hoy. Empezaron a caminar por fe, empezaron confiando, empezaron con fuego, y algo pasó, apareció el viento, llegó la crítica, se levantó la oposición, surgieron los problemas, y en lugar de seguir mirando al maestro, empezaron a mirar el problema. Y ahí es cuando uno se empieza a hundir, cuando dejas que la duda te convenza de que no vas a lograrlo, cuando le das más crédito a lo que ves que a lo que Dios ya te dijo. Pero acá viene lo más hermoso del relato. Jesús no dejó que Pedro se hundiera del todo. La Biblia dice que en cuanto Pedro gritó: Señor, sálvame, Jesús extendió la mano y lo sostuvo. Aleluya. No le dio una clase teológica, no lo reprendió con enojo, no lo dejó ahogarse como castigo. Lo tomó de la mano, lo levantó, lo restauró y le enseñó que incluso cuando dudamos, Él sigue extendiendo la mano. Tal vez vos sos ese Pedro hoy, tal vez diste un paso de fe y las cosas no salieron como esperaba. Tal vez pensaste que iba a ser fácil y te encontraste con tormenta. Tal vez ya te sentís con el agua al cuello. Pero si algo quiero que te lleves hoy, es esto: Dios no deja que sus hijos se hundan en la duda sin ofrecerles una mano. Vos solo necesitás hacer lo que hizo Pedro: clamar. No necesitas un discurso, no necesitas una oración perfecta, solo necesitas decir: Señor, sálvame. Y esa mano se va a extender y ese brazo te va a sostener. ¿Sabes cuántas veces en mi vida espiritual me sentí como Pedro, empezando cosas con fe, caminando por palabra, y de repente el viento,
las circunstancias, los comentarios, la crítica, el desgaste. Y la duda disfrazada de realismo empezaba a meterse. ¿Y si no es de Dios? ¿Y si te equivocaste? ¿Y si no va a funcionar? Y en esos momentos más de una vez tuve que decir: Señor, no quiero hundirme, ayúdame a mirar otra vez a tus ojos, a escucharte más a vos que a todo lo demás. Porque la realidad es que el viento no se va, las olas no paran. Pero mientras lo tengas a Él delante tuyo, podés caminar sobre cualquier tormenta. Lo imposible se vuelve posible. Porque no se trata de la fuerza de tu fe, sino de a quién está dirigida tu fe. Pedro no caminó porque tenía una fe perfecta. Caminó porque puso sus ojos en Jesús. Y lo que hace que no te hundas no es que seas fuerte, es que estés aferrado a aquel que nunca se hunde. Por eso hoy quiero invitarte a hacer lo mismo. Volver a mirar al Maestro. Volver a sintonizar tu oído con su voz. Volver a dejarte guiar por lo que Él dice, no por lo que ves. Porque en esta generación todos gritan, todos opinan, todos se presentan como expertos. Pero hay solo una voz que tiene poder para sostenerte en medio del caos, la voz de Dios. Y a veces esa voz no grita, a veces habla suave, a veces te susurra mientras estás llorando solo en tu auto, a veces te habla a través de una canción, a veces te llega cuando ya pensabas que era tarde, pero siempre llega, siempre, porque Dios nunca se cansa de hablarte, nunca se rinde con vos. Él no es como los hombres que se cansan, Él no cambia, no varía, es fiel y está más cerca de lo que pensás. Y sí, yo sé que la duda vuelve, que la batalla en la mente no se apaga fácil, que hay días en que amaneces con el alma cansada. Pero ahí es donde más necesitas decidir. Hoy no voy a escuchar la voz del miedo, hoy voy a escuchar a mi Padre. Y eso puede cambiarlo todo, porque lo que escuchás hoy determina cómo vas a vivir mañana. ¿Querés vivir lleno de fe? Escuchá fe. ¿Querés vivir con esperanza? Alimentá tu alma con promesas. ¿Querés caminar en lo sobrenatural? Deja que tu oído se llene de lo celestial. Porque nadie puede vivir por fe mientras se alimenta de duda. Nadie puede avanzar si su mente está llena de "y si no funciona". Hay que vaciar la duda para que la fe tenga espacio. Y si sentís que todo esto te está hablando, si algo dentro tuyo está diciendo "esto es para mí", quiero que sepas que no estás solo. Hay miles, millones que están librando esta misma guerra. Y por eso te vuelvo a decir, suscríbete al canal. Este lugar es una comunidad de fe, donde no solo se comparte contenido, se comparten cargas. Acá no venís a recibir un mensaje cualquiera. Acá venís a conectarte con el cielo. Y no siempre vas a sentir todo. Habrá días en que tu oración va a parecer seca, días en que te va a costar cantar, días en que no vas a tener ganas. Y aún así, si en esos días elegís escuchar la voz correcta, vas a permanecer. Porque la fe no se trata de emoción, se trata de convicción. Y cuando tu convicción está firme, nada puede derribarte. Así que hoy, en este momento, decidí cerrar los oídos a la tormenta y volver a mirar al que camina sobre las aguas. Decidí silenciar las voces que te hunden y levantar el oído al que te levanta. Porque su voz no solo te da paz, te da dirección, te da fuerza, te devuelve la vida. No te hundas por mirar el viento, no abandones por escuchar la duda, no pares ahora. Estás tan cerca. Y te aseguro algo, si volvés a mirar a Jesús, vas a volver a caminar sobre lo imposible. No porque vos seas capaz, sino porque Él nunca falla. Y ahora sí, llegamos al final de este viaje. Pero no es el final de tu historia. Es apenas un punto de inflexión. Porque si llegaste hasta acá, si viste o escuchaste cada palabra, si sentiste que algo se removía dentro tuyo, entonces no me cabe duda de que Dios te está llamando a un nuevo comienzo, un nuevo nivel de fe. Una nueva etapa donde ya no vivas guiado por la duda, sino por la voz firme, clara y amorosa del Espíritu Santo. Porque este no es un mensaje más, este es un llamado. Y no te lo digo desde la emoción del momento. Te lo digo desde la experiencia de miles de personas que me han escrito, me han contado, me han dicho: Dante, esa palabra fue como si Dios me estuviera hablando solo a mí. Porque eso es lo que pasa cuando la voz de Dios atraviesa la pantalla y se mete en el alma, se vuelve personal, íntima, real. Y cuando eso pasa, ya no hay excusas para seguir igual. Porque Dios no habla para entretener. Dios habla para transformar, para activar, para movilizar, para darte una orden. ¡Levántate! Sí, vos que pensaste que ya era tarde, vos que dijiste, yo ya estoy grande para esto, vos que pensaste que el propósito era solo para los jóvenes. Déjame decirte algo con toda claridad. Mientras tengas aliento en tus pulmones, Dios no ha terminado con vos. Porque Dios no llama por edad, llama por disposición.
Y si hoy te dispones a creer otra vez, a soñar otra vez, a avanzar otra vez, entonces el cielo se pone en movimiento. Y lo que viene no va a ser fácil, no te voy a mentir. La fe nunca es fácil, pero tampoco es imposible. Porque la fe no se trata de tener todas las respuestas, sino de confiar en quien las tiene. Se trata de caminar cuando no ves, de avanzar cuando no entendés, de sembrar cuando no sabes cómo va a llegar la cosecha. Y ese tipo de fe no nace de una emoción, nace de una decisión. Y esa decisión se toma todos los días. Cada mañana cuando te levantás, cada noche cuando cerrás los ojos, cada vez que el miedo intenta susurrarte algo al oído, ahí decidís, ¿a quién voy a escuchar hoy? ¿A la duda o a la promesa? ¿A la crítica o a la verdad? ¿A la frustración o a la esperanza? Porque cada decisión, por pequeña que sea, te va construyendo o te va destruyendo. Cada palabra que dejas entrar en tu corazón deja una semilla, y vos elegís si esa semilla es de fe o de duda. Y te soy honesto, no se trata de negar los problemas, no se trata de vivir en una burbuja espiritual donde todo está bien aunque se derrumbe el mundo. Se trata de saber que aun cuando el mundo se derrumba, Dios sigue siendo Dios. Y si Él está con vos, vas a salir, vas a resistir, vas a vencer. Quizás esta prédica no es para todos. Quizás hay gente que la va a escuchar y no le va a mover un pelo. Pero si vos sentís que este mensaje es para vos, entonces respondé. No te quedes en la emoción del momento. Tomá decisiones reales. Volvé a leer lo que anotaste. Volvé a orar. Volvé a buscar. Volvé a ese lugar secreto donde su voz se vuelve fuerte y clara. Porque Dios no habla por hablar. Dios habla con propósito. Y ese propósito es claro. Quiere que dejes de vivir por lo que ves y empieces a vivir por lo que Él dice. Que no te guíes por el ruido de tus pensamientos, sino por la convicción de su promesa. Que no sigas navegando con tus propias fuerzas, sino que pongas tu vida en manos del capitán del cielo. Porque cuando Dios toma el timón, hasta las tormentas más violentas se calman. Y si hoy necesitas tomar una decisión radical, ya sea perdonar, soltar, emprender, servir, creer, volver a empezar a hacerlo, hacelo hoy. Porque postergar la obediencia es darle tiempo a la duda para que se fortalezca. Y cuanto más la alimentás, más difícil se vuelve callarla. Pero si le cerrás la puerta ahora, si la enfrentás con la palabra, si la reemplazás por la verdad, entonces la fe vuelve a tomar el control. Y te prometo que cuando vivís así, empiezan a pasar cosas que no podés explicar. Porque la fe abre puertas que la lógica no puede abrir. La fe te lleva a lugares que ni siquiera sabías que existían. La fe hace que gente que te había olvidado te llame. Que oportunidades que dabas por cerradas se reabran. Que promesas que tenías archivadas resuciten. Y no por magia, no por casualidad, por obediencia. Porque Dios honra la obediencia siempre. Y cuando alguien le dice, Señor, ya no voy a escuchar más la duda, voy a escuchar solo tu voz, entonces los cielos se abren. Porque Él no puede ignorar una fe genuina. Puede ignorar el show, la apariencia, la religiosidad. Pero la fe humilde, sincera, real, esa fe lo conmueve. Y con esto quiero cerrar. No olvides lo que Dios te habló hoy. No dejes que pase este día sin responder. No lo pongas en pausa. No digas, mañana veo qué hago. No, hacelo hoy. Porque la voz que escuchas hoy puede ser la que determine tu mañana. Y si sentís que este mensaje fue un antes y un después, te lo digo por última vez en este artefacto, suscríbete al canal. No lo hagas por emoción, hacelo como una decisión espiritual, porque necesitas seguir alimentando tu alma. No alcanza con una palabra por semana, necesitas estar rodeado de verdad constantemente, porque allá afuera el ruido es fuerte, pero la voz de Dios siempre es más fuerte. Si vos elegís escucharla, gracias por llegar hasta acá. Gracias por permitir que esta palabra entre en tu corazón. Gracias por ser parte de esta comunidad y por sobre todo, gracias por elegir la voz de Dios por encima de la duda. Nos vemos en el próximo mensaje. Y hasta entonces seguí caminando por fe, aunque no veas, aunque no sientas, porque si Dios habló, entonces ya está hecho.

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A Dios le gusta que todo ser humano escuche el mensaje de que Él quiere invitarnos a su casa. Él quiere que vivamos en su presencia. Él quiere que conozcamos su corazón. Cuando Él escoge entonces a la nación de Israel y los saca de Egipto, los lleva primeramente delante del monte Sinaí, y allí la gloria de Dios desciende y Dios le da una noticia a Israel que los hizo estremecer. Les dijo: señores, yo vengo a vivir entre ustedes. Yo quiero tener mi casa entre ustedes. La mañana en que esas noticias llegaron a los oídos de Israel, Moisés y la nación entera fueron estremecidos por la gloria de Dios que tocó aquella montaña. Poco tiempo después, algo muy curioso pasó, y fue que Moisés recibió la instrucción de construir una tienda. Haz de cuenta como una tienda de campaña. Y cuando esa tienda se terminó, a Israel le dieron la noticia también de que esa tienda simbolizaba la casa de Dios entre su pueblo. Tenía tres divisiones principales. Había un

0: También un lugar donde los sacerdotes se lavaban las manos antes de entrar a la siguiente división. La tienda en sí misma tenía dos partes. Tenía un lugar a donde solo los sacerdotes podían entrar. Y era un lugar donde se ocupaban de trabajar en las cosas de Dios todos los días. Había pan que había que tener fresco en las mañanas, en las tardes. Había también una lámpara que tenía que estar encendida constantemente. Había también un pequeño altar en donde se quemaba incienso constantemente. Y luego había un velo, y detrás del velo, ¿qué creen ustedes que había? Había el cuarto principal en donde Dios había dicho que Él iba a estar. La instrucción para Moisés era: cada vez que tú quieras estar en mi presencia, cada vez que tú quieras escuchar mi voz, pasa ese velo. Detrás de ese lugar voy a encontrarme contigo. La Biblia dice que la luz de Dios brillaba en ese cuarto y Moisés escuchaba la voz dulce de Dios y la instrucción del Señor.
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2: 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Con 13 minutos.

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1: Tener un encuentro y que venga usted al rescate, que venga a abrazarme, que venga a sanarme, que venga a liberarme. Gloria a Dios. Vamos a entonar unos cantos de adoración. Amén. Gloria a Dios. Dígale al Señor: Señor, yo necesito tener un encuentro con usted día a día, un encuentro cara a cara, Señor. Gloria a Dios. Adórele al Señor en esta mañana. No importa la condición, no importa lo que te dijo el médico, no importa lo que te dijo el abogado, el juez. Quizás en esta mañana recibiste una mala noticia de una sentencia de tu familiar, de tu hijo, de tu hija, o sentencia de muerte. Pero recuerda que dice su palabra que hay poder en nuestros labios. Dile: yo hoy declaro que hay vida en mi casa, hay vida en mis hijos. Aunque el médico haya dicho lo que haya dicho, yo creo en su palabra. Hoy, mujer, levántate en fe y declara que hay un Cristo de poder y que su palabra dice que por sus llagas nosotros fuimos curados. Gloria a Dios. Así es, Señor, en esta mañana, Padre, nos despojamos de todo aquello que a ti no te agrada, Señor. Tu palabra dice: venid a mí todos los que están cansados y cargados, que yo los haré descansar. Padre, necesitamos descanso en nuestras vidas, descanso en nuestras almas, y solamente es tener un encuentro con usted.

donde estés tú y el Padre, ahí entra a tu aposento, como dice su palabra, y adórale, órale al Padre, que Él que lo ve en el secreto, Él te lo recompensará en público. Mujer, levántate, tú que estás clamando y pidiendo un milagro para tus hijos, para tu vida, para tu familia, una restauración de tu matrimonio, clámale y dile: Señor, yo voy a esforzarme, yo voy a buscarte, yo voy a clamarte, porque yo veré mi milagro.

Señor. Recuerda, amada iglesia, tú que nos escuchas, que estamos viviendo tiempos de gracia, tiempos que la palabra ya está cumplida, tiempos en los cuales en cualquier momento podemos ser arrebatados, y está en ti y en mí que perseveremos hasta el final y que no des

estamos, Señor, porque te seguimos creyendo. Aquí estamos, Señor, porque estamos agradecidos por lo que usted ha hecho, por lo que usted está haciendo y por lo que seguirá haciendo en nuestra vida, Señor, en aquella vida, Padre bendito, que te clama, que te pide y te dice, Señor, ten misericordia de mí, así como decía, Señor, David, Padre, líbrame de mis enemigos, Señor. Deje que el Espíritu Santo lo abrace ahí donde está. Deje que el Espíritu Santo ministre su vida, ministre su corazón. Déjelo que Él tome el control de su vida, de todo lo que está pasando. Sepa confiar. Sepa esperar en el Señor. No es fácil, no es fácil seguirte, Señor. Pero sé que tú nos renuevas nuestra fuerza, Señor. Y sé en esta mañana activando nuestra fuerza.

Diga en esta mañana, nada ni nadie podré tener lujo, dinero, casa, auto, negocio, pero nadie puede saciar mi alma más que tu presencia. Nada me puede dar esa paz más que tu presencia. Espíritu Santo, ven en dinero, casa, auto, negocio, pero nadie puede saciar mi alma más que tu presencia. Nada me puede

confiéselo con su boca en esta mañana. Dígale: Señor, nada sacia mi sed más que su presencia, esa sed de justicia.

antes. No importa lo que el enemigo haya dicho de tu vida, tú diles: Señor, aquí estoy, mírame, soy pecador, te he fallado, soy infiel. Su palabra dice que estaba el fariseo y el publicano, y uno de ellos decía: Señor, mira, yo te he fallado, soy infiel, soy pecador. Y su palabra dice que al altivo el Señor lo ve de lejos, pero al humilde lo ve de cerca. Tú y yo debemos de acercarnos con un corazón humilde, con un corazón agradecido, con un corazón rendido, porque Él nos conoce tal como somos. No le podemos ocultar.

0: ese amor tan grande que dice tu palabra, que tú tuviste al mundo entero, Señor, que diste a tu Hijo unigénito para que todo aquel que crea en Él no se pierda, mas tenga vida eterna. Padre, nosotros en esta mañana hemos elegido el mejor lugar, Señor. Hemos elegido seguirte, servirte, Señor. Gloria a Dios, vamos a seguir adorando al Señor con esta alabanza.
1: Es súper fácil, mira, solo usa
0: Si usted no se la sabe, no importa, solo escuche la letra, solo deje que el Espíritu Santo ministre. Aunque quizás muchas veces decimos, Señor, yo no sé orar, pero usted disponga un corazón que esté dispuesto. Deje que el corazón hable. Gracias, Señor. Muchas veces el orgullo, el ego, hace que nosotros no reconozcamos que sin el Señor no somos nada, que reconozcamos que necesitamos al Salvador de nuestra vida, que reconozcamos que solamente dependemos de Él y que sin Él no somos nada.

Quiero conocer a ese Jesús que muchas veces me predican, a ese Jesús que dices que es el mismo de ayer, el de hoy y por los siglos de los siglos, a ese Jesús que sana, a ese Jesús que liberta, a ese Jesús que solamente Él es el que da la paz.

el proceso. Muchas veces nos olvidamos de que Él nos rescató, de que Él nos libertó, de que Él llegó cuando estábamos a punto de morir y nos dio vida, y dice su palabra, vida en abundancia. Muchas veces nuestra fe mengua, muchas veces fallamos con incredulidad, con no creer. Tú y yo debemos de tener fe para que el Señor haga ese milagro.

0: hay una salvación, hay una vida eterna, pero esto está en que tú y yo nos arrepintamos, porque cuando venimos arrepentidos, con un corazón humillado, con un corazón el cual le decimos: Señor, perdóname, así como dice su palabra, que el hombre inicuo deje sus malos caminos y que se vuelva a mí, dice su palabra. Dice, gloria a Dios, no importa tu pecado, pero hoy vuélvete a mí, búscame, búscame, porque es hoy, búscame, porque yo te perdono. Si tú vienes a arrepentir con un corazón sincero, dice su palabra, misericordia gratuita para todos. Venid, comed y bebed vino y leche sin precio, sin dinero, dice el Señor. ¿Por qué gastáis el dinero en lo que no es pan? Hay una salvación para ti, mujer. Hay una salvación para ti, tu varón, tu amigo, tú que nos escuchas ahí por la radio. Una salvación gratuita. Salvos por gracia, salvos por misericordia. Dice la alabanza, porque su amor no se compra ni se merece. Su amor es un regalo. Dígale: quiero conocerte, Yeshua. Quiero conocerte, Jesús. Nombre que es sobre todo nombre. Nombre que es sobre todo nombre. Y que toda lengua confesará que tú eres el Señor, que tú eres el Salvador, que todo ojo lo verá, que toda rodilla se doblará y confesará que tú eres el Rey de Reyes y Señor de Señores.
1: Haya pues en vosotros este sentir que hubo también en Cristo Jesús, el cual, siendo en forma de Dios,
0: dice su palabra, que él fue 100% Dios y 100% hombre.

Tú eres nuestro Señor, nuestro Rey, nuestro Dios, nuestro refugio, nuestra fuerza. Amén, gloria a Dios. ¿Cuánto lo creen? Amén, gloria a Dios. Vamos a leer la lectura bíblica, amén. Se encuentra en el libro de Lucas, capítulo 15, versículo 11, amén. Gloria a Dios. En el libro de Lucas, capítulo 15, versículo 11, amén. Oramos al Padre, al Hijo, al Santo Espíritu, amén. Su palabra dice, también dijo un hombre, tenía dos hijos, y el menor de ellos dijo a su padre, Padre, dame la parte de los bienes que me corresponde, y le repartió los bienes. No muchos días después, juntándole todo, el hijo menor se fue lejos a una provincia apartada y allí desperdició sus bienes viviendo perdidamente. Y cuando todo hubo malgastado, vino una gran hambre en aquella provincia y comenzó a faltarle. Y fue y se arrimó a uno de los ciudadanos de aquella tierra, el cual le envió a su hacienda para que apacentase cerdos. Y deseaba llenar su vientre de las algarrobas que comían los cerdos, pero nadie le daba. Y volviendo en sí, dijo, ¿cuántos jornaleros en su casa de mi padre tienen abundancia de pan? Y yo aquí perezco de hambre. Me levantaré e iré a mi padre y le diré, Padre, he pecado contra el cielo y contra ti. Ya no soy digno de ser llamado tu hijo. Hazme como a un de tus jornaleros. Y levantándose, vino a su padre. Y cuando aún estaba lejos, lo vio su padre y se fue, movido a misericordia, y corrió y se echó sobre su cuello y le besó. Y el hijo le dijo, Padre, he pecado contra el cielo y contra ti, ya no soy digno de ser llamado tu hijo. Pero el padre dijo a su siervo, sacad el mejor vestido y vestidle, y poned un anillo en su mano y calzado en sus pies, y traed el becerro gordo y matadlo y comamos y hagamos fiesta, porque este mi hijo muerto era, y ha revivido y se ha perdido y es hallado, y comenzaron a regocijarse. Amén, gloria a Dios. Gloria a Dios. Así vamos a seguir adorando al Señor, amén. Hemos venido a adorar al Señor. ¿Cuánto han venido a adorar al Señor? Amén, gloria a Dios. Vamos a adorar al Señor con una alabanza más para luego orar por las ofrendas. Gloria a Dios.

0: Gloria a Dios. Santo es tu nombre, oh Espíritu Santo. Ven y desciende en este lugar. Ven y descienda sobre nuestra vida, sobre nuestros corazones, Señor. Sobre aquel que invoca tu nombre, Señor. Sobre aquel que clama día y noche, Señor. Sobre aquella mujer que no tiene fuerza, Señor. Sobre aquel enfermo. Sobre aquel que está preso, Señor, ahí en la cárcel. Sobre aquel que está atado, Padre, en los vicios, en la droga, Señor. Sobre aquel que está atado en la pornografía, Señor. Ven y desciende y liberte, Espíritu Santo.
1: Y allí adoraré.
0: Adore al Señor, que Él está donde usted le clama, donde usted le invoca. Y yo creo que la presencia del Espíritu Santo está en este lugar.
1: Yo adoraré.
0: Deja que el Espíritu Santo lo ministre. Deja que Él te abrace en esta mañana. Que Él sacie.
1: Que me comprende.
0: Tú eres el único que nos comprende, Señor. Yo no sé, tú que nos escuchas ahí por la radio, en qué condición estás. Si estás como el hijo menor o como el hijo mayor. A mí su palabra dice que el hijo menor pidió toda su parte de los bienes que le correspondían.

a desperdiciar todos esos bienes que su padre le había dado. Y cuando hubo malgastado, dice que hubo una gran hambre. Yo no sé si en este momento tú te encuentras en esa misma situación. Si tú te fuiste de la casa del Señor y te fuiste al mundo porque creías que en el mundo lo ibas a tener todo, porque creías que en el mundo ibas a encontrar paz. Pero cuando llega la enfermedad, cuando el pecado te acecha, cuando la muerte te rodea, y tú, el Señor dice en su palabra que este hombre dijo, y volviendo así dijo: ¿cuántos jornaleros en la casa de mi padre tienen abundancia de pan? Gloria a Dios, reconoce que le has fallado, no solo a tu padre, no solo a tu familia, no solo a ti mismo, sino que le has fallado al Padre que te amó, al Padre que te llamó, al Padre que te formó. Y dice su palabra, y volviéndose en sí dijo: ¿cuántos jornaleros en mi casa de mi padre tienen abundancia de paz, de pan? Gloria a Dios. El Señor nos hablaba en parábola, pero dice el Señor: vuélvete a mi casa, vuélvete a mí, busca, apártate de esos malos caminos en los cuales te fuiste, creías que era mejor, porque en mi casa hay pan. Y cuando hablo pan, no es pan físico, no es pan que quita el hambre, sino es pan de la palabra, pan de su presencia, porque como hijos de Dios sabemos que eso es lo único que nos sacia. Recordamos que como seres humanos debemos de necesitar del aire, del agua, del alimento que es el pan. Pero dice el Señor en su palabra: no solo de pan vivirá el hombre, sino de toda palabra. Vuélvete, porque hay brazos abiertos esperándote, y que reconozcan que le has fallado al Señor. Vuélvete, ven en esta mañana, ven, que el Señor está esperándote con los

Gloria a Dios, llénanos con tu presencia, Señor. Gloria a Dios, aleluya, dice su palabra, Señor. Pero cuando vino este tu hijo, que ha consumido tus bienes con ramera, has hecho matar para el becerro gordo. Él entonces le dijo: tú siempre estás conmigo y todas mis cosas son tuyas. Gloria a Dios, aleluya. Gracias, Señor, por tu palabra. Muchas veces estamos en la casa del Señor, sabemos que estamos en la casa del Padre, pero cuando vemos que aquel hermano se fue al mundo y viene necesitado porque reconoce que solamente es Cristo que le puede ayudar, que le puede libertar, que solamente encuentra paz en Él. Y nosotros, ¿qué estamos haciendo? Diciendo: bueno, tu hijo que se fue, tu hijo que ha consumido todos los bienes que tú le diste con ramera, con vicio, con el pecado, y tú lo, ¿qué haces tú? Tú matas el mejor becerro, dice aquí en su palabra. ¿Y qué le dijo el padre al hijo? Hijo, tú siempre estás conmigo y todas mis cosas son tuyas. Yo no sé en esta mañana en cuál condición estás, como el hijo pródigo que se fue a gastar todos los bienes que su padre le dio. ¿Y cuáles son esos bienes, esos talentos, esos dones que el Señor te da y tú te vas al mundo a perderte en el pecado? Y esos dones y esos talentos tú los tienes escondidos. Y muchas veces estamos como el otro hijo, Señor, renegado.

0: porque este tu hermano era muerto y ha revivido y se ha perdido y es hallado. Gloria a Dios, dice su palabra, que hay fiesta en los cielos cuando un pecador se arrepiente. Amén. Aleluya, gloria a Dios. Así vamos a dejar el espacio de nuestra hermana Isabel, que va a orar por las ofrendas. Gloria a Dios.
1: Buenos días, queridos hermanos. Yo le doy gracias a Dios por este nuevo día, que estemos aquí, los que estamos y los que no están, pues Dios sabrá por qué no pudieron venir. Gracias, Padre, gracias, Hijo, gracias, Espíritu Santo, por esta oportunidad de darme, Señor, estar nuevamente aquí en tu casa de adoración, Padre Santo de la gloria. Yo pido por todos mis hermanos que están y los que están aquí, Padre Santo, que les Padre lindo, oportunidades que tal vez no han podido tenerlas, de un trabajo digno, Señor. Vengan aquí, Padre Santo, a dar lo que tú mandas, el diezmo, Padre Santo de la gloria.
2: Está bien.
1: Pues, amén. Gloria a Dios. Padre, yo te doy gracias, Señor, por todo lo que has dado en mi vida, Padre Santo de la gloria. Pido por un trabajo que lo cuide, que le des, Padre Santo, tu protección divina, Señor, porque muchos salen de su hogar, Señor, y no vuelven, Padre Santo, porque el enemigo los atrapa allí, un accidente laboral o un accidente automovilístico cuando tienen que viajar, Señor. Cúbrelo con tu poder, Padre Santo de la gloria, porque tienen siempre que ver atrás sus hijos, sus padres, Padre Santo de la gloria. Cada día, Señor, así como lo has bendecido siempre a tus hijos y lo has cuidado, Padre Santo de la gloria. El que no tiene un trabajo, abre la puerta, Señor, para que encuentre trabajo digno, Señor. Gracias, Padre Santo de la gloria. Bendito y alabado eres por siempre, Señor. Pueden pasar
2: Ay, está malo.
0: Gloria a Dios, así pueden pasar a ofrendar, hermanos.
2: ¿Y qué pasa?
0: Aleluya, así como estamos contentos con ese gozo, dando la mejor ofrenda para nuestro Señor. Gloria a Dios, usted y yo tenemos que ser agradecidos. Y vea, si usted no tiene un trabajo, dele gracias al Señor. ¿Sabe por qué? Porque usted tiene la vida. Porque usted tiene la vida, Señor. Porque usted nos da la vida, Padre, y eso es lo mejor, así como dice su palabra. ¿Acaso que es más importante la ropa que el cuerpo? Usted tiene el cuidado de sus hijos, así como dice su palabra, que usted tiene cuidado de las aves. Amén. Gloria a Dios, y todo aquel que no tiene un trabajo, sea usted proveyéndole, Rey de Gloria. Así, con ese gozo que tienen, amén. ¿Quién vive? Y a su nombre. Gloria a Dios, ¿cuántos dan un grito de guerra? Amén, gloria a Dios. Dios ha sido bueno, ha sido fiel, amén. Así les voy a invitar que nos acompañen con su palma. Vamos a entonar un canto de júbilo. Gloria a Dios. Aleluya. Acompáñenme con sus palmas. Aleluya, santo es tu nombre, Señor. Gloria a Dios. Gloria a Dios, y un grito de júbilo, y ese grito de guerra, gloria a Dios, ¿cuántos están en victoria? Aleluya. A la presencia de Jehová tiembla la tierra, a la presencia del Dios de Jacob, que tuviste, oh mar, que huiste, tu Jordán, que te volviste atrás, que tuviste, oh mar, que huiste, tu Jordán, que te volviste atrás. A la presencia de Jehová tiembla la tierra, a la presencia del Dios de Jacob. A la presencia de Jehová tiembla la tierra, a la presencia del Dios de Jacob. Él convirtió la peña en estanque de agua, de agua, de agua viva. Él convirtió la peña en estanque de agua viva. Y ahora salta, y ahora salta, y ahora salta para tu Dios. Y ahora salta, y ahora salta, y ahora salta para tu Dios. Y ahora danza para tu Dios. Gócese que Él esté en este lugar y dice su palabra. Todo lo que respire, alabe al Señor. Si usted está ahí en su casa, quizás con dolor en su rodilla, en su cuerpo, gócese en la presencia del Señor y va a ver que todo dolor se va de ese cuerpo en el nombre de Jesús. Dice su palabra que donde está el Espíritu de Dios, allá hay libertad. Ven. Y ahora corre, y ahora corre para tu Dios. Ahora corre, ahora corre para tu Dios. Gloria a Dios, el mismo que abrió el Jordán, el mismo que abrió el mar, el mismo que convirtió el agua en vino, el mismo que hizo tantos milagros, el mismo que con solo su voz dice su palabra que el mar, el viento y las olas se detuvieron. Gloria a Dios, Él está en este lugar, amén. Abrió el Jordán y a sus enemigos destruyó. Abrió el mar, abrió el Jordán y a sus enemigos destruyó. Abrió el mar, abrió el Jordán y a sus enemigos destruyó. Dice su palabra que Él va como poderoso gigante delante de nosotros. Y tú eres el que nos da la victoria, Señor. Así como le dijiste a Josué, Señor, yo te entregaré tus enemigos en tus manos. Gracias, Señor, porque sé que tú dejarás avergonzado todo aquello que se levantó en contra de nosotros, en contra de nuestra casa, en contra de nuestros hijos, en contra de tu iglesia, Señor, en el nombre de Jesús. Gloria a Dios. Aleluya. ¿Quién vive? Y a su nombre. Gloria a Dios. Así le vamos a dejar un espacio a nuestra hermana Glenda, que dice que va a dar un pequeño testimonio. Amén. Cuando damos testimonio es porque glorificamos a nuestro Señor. Amén.
3: Bueno, primeramente le pido perdón a Dios, ¿verdad? Porque aquí pues, porque yo respeto mucho el altar de Dios. El testimonio es acerca de una dificultad que tuve esta semana, pero para darle la gloria y honra al Señor, siempre tiene cuidado de sus hijos. La verdad de las cosas que nosotros estábamos allá con la luz que no era pues legal. Cuando llegaron la gente, pues teníamos que pagar una plata, cada una de las personas. Pero siempre Dios tiene cuidado de sus hijos. Me acuerdo que llegó uno de los encargados de una de las camionetas, creo que era el gerente, y él entró a mi casa y me quedaba viendo y me dice que tenían que poner una comitiva, le llaman ellos. Entonces me preguntaba que si yo tenía esposo, que cuántos tenía a cargo. La verdad de las cosas que yo le dije que yo solo tenía a mi Dios como esposo. Ellos dieron la orden, le doy gracias a Dios de ponerme la comitiva. Tengo luz legal, estoy pagando gracias a Dios, porque Dios tocó corazones, aún porque ellos la orden solo la podía dar ellos. Y le doy gracias a Dios porque después que vine del encuentro, yo sé que Dios hizo muchas cosas en mí. Y le agradezco porque solo Dios sabe cómo estaba. Y cuando vine de allá, vino los recibos de la luz, pero a mí, como mi rutina de trabajar, yo siempre llegaba y le decía a mi hijo, me acuerdan de pagar. Ya el lunes, este lunes, que yo salí a trabajar por la mañana, yo llegué a la casa y me encuentro que no hay luz. Y me le digo a mi hijo, ¿y qué pasó? No sé, mamá, no hay luz. Bueno, yo comencé a orar, y le pedí a Dios que me ayudara de cualquier situación que estuviera pasando. Me acuerdo que al día siguiente yo me levanté en la mañana, yo iba a trabajar al mercado, a vender siempre mis polvorones. Llega una mujer y ella me quedaba viendo y me dice, ¿qué te pasó? No, nada, le digo yo así, porque he aprendido mis problemas a dárselo a Dios, no a contárselo a las personas, por muchas cosas que me han pasado. Y dentro de mí dormí en paz porque dije yo, el Señor tiene control. De ahí volvió a llegar esa misma mujer ese mismo día antes de irme y me llamaba afuera a la calle y le dije, sí, le digo yo, ¿en qué le puedo ayudar? Y me decía, tráeme el recibo, me dice. Y la quedo viendo. ¿Cómo? Le digo, tráigame el recibo de la luz, me dice. Pero anteriormente una persona me había dado la mitad de lo que yo iba a pagar. Y necesitaba la otra mitad para ajustar. Y ella me dijo, tráeme el recibo. Cuando yo entro a traer el recibo y se los pongo en sus manos, ella me dice, son tantos, me dice. Y yo miro que ando un manojo de real, hermano, pero yo nunca pensé que ella me iba a dar. Y ella me dice, toma, ve a pagarlo, pero lo vas a pagar. Mira, hermano, yo me sentí que yo dije, Señor, tú escuchaste las oraciones de tu hija, porque yo estaba orando ayer que me ayudaras y dormí en paz y me diste paz. Y para la gloria y honra, todo se pagó hasta mayo. Yo solo estoy esperando que me volvieran a componer lo de la luz. Ayer yo llamé y me dijeron, ahí llegamos. Y comencé a orar y le dije al Señor, Señor, ayúdame, mira que ya está todo pagado, Señor, ayúdame. Y hoy, ahorita, el hermano Iván me vio que Iván andaba vendiendo. Y para la gloria y honra, yo solo andaba 100 córdobas. Porque ayer no estaba buena la venta, pero yo siempre le he creído a Dios. Y me fui y salí a vender. Y dije, voy a pasar, Señor, ayúdame. Y cuando yo vengo entrando, yo miro uno de camisa blanca y pantalón azul. Y yo me le acerco y le dije, buenas, le digo, ¿sí? ¿Usted trabaja aquí? Sí, me dice, yo trabajo. ¿En qué le puedo servir? Mire, fíjese que yo ya pagué todo, pero no me han ido a componer la luz. Entonces me dice, deme el código, no recuerdo el código, Leo. Entonces viene y estaba lleno y me dice, tranquila, yo la voy a ayudar. Llamó a una de las que estaba en la ventanilla de las de oficina y me dijo, ayúdame a ella, dame el código y me lo pasas a la oficina. Y me queda viendo la muchacha sonriente. ¿Sabes quién es ese hombre? Me dice, y la quedo viendo. No sé quién es. Es el gerente el que te atendió. Y yo dije, gracias, Señor, porque me pusiste al que está a cargo de todo eso. Y él me dijo, que me pasen el código y yo voy a dar la orden. Y la muchacha me dijo, es el gerente el que te atendió. Y tranquila, que es lo que él dice, lo hace. Y la muchacha se levantó a dejarlo. Mira, hermano, yo le doy gracias a Dios porque cuando uno ora de corazón, aún va a usar hasta el menos indicado. Porque yo nunca pensé. Yo decía, bueno, vamos a ver cómo voy a hacer. Pero yo le doy gracias a Dios que ocupó personas para bendecirme. ¿Y sabe qué? Dios sabe que tal vez no he sido, como le digo, la perfecta, pero Él sabe muy bien mis situaciones, Él sabe cómo he estado y yo siempre le oro porque cuando yo salgo a vender o salgo a la calle, yo salgo por fe y he aprendido, mire, Dios puso gracia porque yo le dije al Señor, Señor, ayúdame a terminar esta venta porque yo quiero ir a entregar ese ayuno a la iglesia. Y Dios lo hizo, porque yo me vine casi a las 8, comencé a vender, y le doy gracias a Dios que lo último ya lo vendí en el mercado y aquí estoy, porque dice el Señor que aunque no seamos fiel, Él siempre es fiel con nosotros. Y los animo, hermano, a creer siempre en Él, porque solo Él sabe Y después yo voy a dar otro testimonio, porque hasta que la tenga en las manos eso que me prometieron, yo lo voy a dar. Él sabe que lo que le estaba pidiendo. El Señor sabe lo que uno le pide de corazón. Y no hay que ponerle mente a veces cuando las personas te critican, porque solo Dios sabe tu corazón. Él que es el escudriña, Él sabe por qué te procesa. Y yo le voy a decir una cosa, he sido procesada y yo le preguntaba muchas veces por qué a veces la escasez. Pero sabes que a veces Dios permite la escasez porque Él quiere que estemos cerca de Él. Y yo le he dicho: Señor, no importa que no me des gran cantidad de dinero, pero te tengo a ti. Tal vez mi casa no tenga grandes cosas, pero yo sé que Dios va a tocar corazones. ¿Quiénes? No sé, solo Él sabe, Él tiene cuidado de mí. Y le doy gracias a Dios porque esto es el comienzo que Dios hace. Dios me lo bendiga.
4: Hola, ¿hablas inglés?
5: No.
0: Gloria a Dios, Dios es fiel. ¿Cuánto lo creen?
5: No lo creo.
0: Amén, gloria a Dios. Y sabemos que Él es el mismo de ayer, el de hoy, por los siglos de los siglos, y Él sigue siendo milagro, amén. Así le voy a invitar sobre sus pies para que nos levantemos y sigamos adorando al Señor, amén. Recuerde que este es un ensayo el que estamos haciendo nosotros, amén. ¿Cuántos están listos para ir a la boda del Cordero? Amén, así es, que el Señor nos ayude para poder llegar hasta el final. Sí.

Gloria a Dios. Está en usted y en mí que hoy activemos lo sobrenatural para que el Señor obre en nuestra vida, para que el Señor obre en nuestra familia, para que el Señor obre en todo lo que usted le está pidiendo en esta mañana.

aunque muchas veces nuestros ojos físicos no puedan ver aquello, pero active hoy lo sobrenatural y créale al Señor que Él se va a manifestar en esa enfermedad, que Él se va a manifestar en su casa. Quizás hoy, el día de hoy, se levantó y no tiene nada, pero es por fe, es por fe. Créale que Él va a proveer en esta mañana. Manifiéstate, oh Señor.

Hoy queremos activar lo sobrenatural, Señor, y que sea usted escuchando nuestro clamor, nuestras peticiones, Señor, sobre todo nuestra adoración, Señor, que llegue al trono de su gracia, Señor, como olor fragante. Hoy declaramos, Rey de Gloria, que se activa lo sobrenatural, que se abren esos cielos cerrados a favor de tu pueblo, a favor de tus hijos, a favor de aquel que clama día y noche, a favor de aquel que invoca tu nombre, Señor, en esta mañana, a favor de aquel que está clamando por un trabajo, Señor. Tú ves la necesidad de tu pueblo, tú ves la necesidad de aquella mujer, tú ves la necesidad de aquel padre de familia, Señor, en lo cual dice: no tengo alimento, no tengo un trabajo, ¿cómo le voy a dar alimento a mis hijos si no tengo? Pero a mí su palabra dice: primeramente buscad el reino de los cielos y lo demás vendrá por añadidura, porque Él tiene cuidado de ti y de mí. Cuando nosotros ponemos en primer lugar al Señor, aunque tú digas: Señor, yo no veo ese milagro, yo no puedo, quizás mis ojos naturales no ven esa restauración de mis hijos, quizás no hay trabajo, no hay alimento, no hay dinero para pagar la deuda, pero hoy yo me levanto en fe y yo creo que tú te manifestarás. Dígale que Él se manifestará en esta mañana. Clámele, invoque su nombre, dice su palabra: clama a mí, es a mí. No es donde el vecino, no es donde tu familia, no es donde aquella persona que tiene dinero. Clama a mí, es a mí, y yo te responderé y te mostraré cosas grandes que tú no conoces. Su palabra dice en el libro de Jeremías 29:13: y me buscaréis y me hallaréis, porque me buscaste de todo vuestro corazón. Búscale de todo corazón, búscale en esta mañana. Dile que Jehová Rafa se manifestará en el hospital, Jehová Rafa se manifestará en esa enfermedad que te tiene agobiada, Jehová Jireh se manifestará ahí en ese problema que tú tienes.

manifiestate. Oh Jehová Shalom, Jehová Shalom, príncipe de paz. Manifiéstate en esos hogares, Señor, donde hay contienda, donde solo hay problema, donde solo hay pleito, Señor, donde aquella madre de familia no encuentra la paz, Señor, donde aquellos hijos no tienen la paz para dormir, Señor, donde está ese joven Rey de Gloria, donde dice: yo me voy a drogar en esta mañana, porque solo la droga me da la paz. No, tú te equivocas. Solamente el que te puede dar la paz es Jehová Shalom. Clámale ahí, arrodíllate y dile: Señor, renueva mi fuerza. Dame esa paz que dice tu palabra. Entre tú la das, el mundo no me la da. Llámale, mujer, llámala ahí donde estás. Dile que Él se manifieste. Dile que Él muestre tu gloria, su gloria una vez más en ti. Tú y yo somos poder, tú y yo somos testimonio de ese poder de Dios. Dice el Señor que Él nos ha dado poder y autoridad. Hay poder y autoridad en nuestros labios. Hoy declara que hay vida en tu casa. Hoy declara que hay abundancia en tu casa. Todo aquello que estaba muerto, hoy recobra vida para tus hijos. Dile que el Señor restaura tu matrimonio. Dile que el Señor saca a tu hijo del alcohol, de la droga, de la prostitución, de la pornografía, de aquella hija, aquel hijo que tiene un espíritu de suicidio. Solamente es Cristo que lo puede liberar. Solamente es el Espíritu Santo que rompe esas cadenas donde tiene atado a tu hijo. Oh Espíritu Santo, liberta las cadenas, liberta las almas, liberta las vidas, Señor, en esta mañana, ahí donde nos escuchan, Padre.

Yo lo creo que tú te estás manifestando, Señor. Tú estás dando vida, Señor. Tú estás pasando por esos hospitales, Rey de Gloria, en esta mañana. Gloria a Dios. Santo es tu nombre, Señor. Aleluya. Gloria a Dios. ¿Y quién es el que vive? Y a su nombre. Gloria a Dios. ¿Vinieron a adorar al Señor? Amén. Gloria a Dios. Vamos a entonar una alabanza más, declarando que si lo tenemos a Él, lo tenemos todo. Amén. Dice el Señor, yo soy tu sanador, así como decía su alabanza, yo soy tu proveedor, yo soy el que te da la paz, yo soy tu refugio, yo soy tu seguridad. Todo es que tú me clames, me invocas, me llames. Amén. Decía, dice su palabra en el libro de Salmos, ¿a quién tengo yo en los cielos sino a ti, y fuera de ti nada deseo en la tierra? Amén. Gloria a Dios. Dígale, Señor, yo voy a siempre entonar esa alabanza, Señor. Aunque en mi mesa no haya alimento, yo voy a declarar que tú eres todo, Señor. Y que si yo te tengo a ti, que si la presencia de tu Espíritu está en mí, yo lo tengo todo, Señor. Hoy invite al Espíritu Santo para que more en su vida, para que more en su casa. Oh, Señor, ayúdanos a seguir confiando, Señor, en aquellos momentos de felicidad, en aquellos momentos de tristeza, Señor, cuando llega la escasez, cuando llega la abundancia, cuando llega la enfermedad, cuando llega la sanidad, Señor, porque tú tienes el control, Señor. Cuando creemos que aquella ola, aquella tempestad nos cubre, así como dice su palabra, que los discípulos tuvieron miedo, Señor, cuando se levantó y corrieron hacia ti, que tú y yo corramos cada día, cada mañana a tu presencia, decirte, Señor, ayúdame, que ya no más con esta prueba.

Muchas veces decimos como seres humanos, Señor, tengo deuda, Señor, no tengo alimento en mi casa, Señor, no hay ropa para mis hijos, Señor, no hay calzado para mis hijos, lo que yo necesito es dinero, y cuando llegue el dinero, es que no es el dinero que va a saciar todo eso que tú necesitas, es solamente la presencia de tu Espíritu. Yo veía en una persona, Rey de Gloria, y tú mandas esas personas para que nosotros podamos ver, Señor. Veía que decía, tengo dinero, pero mi mente está turbada, no sé qué hacer con ese dinero. Pero solo tú nos das la paz, Señor. Esa paz que pasa sobre todo entendimiento, dice tu palabra.

tú eres la amada de Dios, tú eres la niña de sus ojos, tú eres su princesa, tú eres su hija, tú eres ese mayor tesoro que guarda en sus

0: abandonadas, y como dice el libro de Jeremías 30:17, Él va a traer sanidad a tu vida, mujer. Él va a traer restauración a tu vida. Cuando Él vuelva a ti, solo espéralo. Solo síguele siendo fiel. Amado es el más bello entre millares y millares. Gloria a Dios, gracias Señor por tu presencia. Gloria a Dios, quien vive y a su nombre. Gloria a Dios, ¿cuántos están en victoria? Amén, gloria a Dios. Así vamos a dejar a nuestro hermano Iván, que lleva la reflexión de esta mañana. Amén. Gloria a Dios.
1: Aleluya. Gloria a su nombre. Vamos a poner esto aquí porque vamos a ocupar esto. Gloria a Dios. Aleluya. ¿Quién vive? Y a su nombre. Quiero poner algo aquí para que se sienta. Que no lo quiero tener en la mano. Dios les bendiga a todos los hermanos y amigos que nos escuchan a través de la radio. En esta mañana hermosa estamos aquí adorando y alabando al Rey de Reyes y Señor de Señores. Un placer, es algo que nos motiva buscar cada día más de la presencia del Señor. Aleluya. Bendito y alabado sea su nombre. Aleluya. A todos los amigos y hermanos que nos escuchan a través de la 89.7, estamos aquí en esta mañana que Dios nos ha permitido estar en este lugar para adorarle, para glorificarle y para bendecir este pueblo que estamos, y para decirle que estamos en victoria. En esta mañana yo quiero compartir con ustedes un tema muy importante y muy necesario, como es tener el conocimiento de la palabra de Dios. Es triste ver y recordar que a veces, busquemos el libro de Oseas, capítulo 4 y versículo 6. Vamos a estar hablando ahí acerca de algo que el pueblo carece y que necesitamos conocer. Oseas 4:6. Y después nos vamos a ir a Números 6. Pero primero vamos a ir a Oseas. Aleluya. Oseas son los profetas menores. Se encuentra en medio de la Biblia. En medio de la Biblia, antes de llegar al Nuevo Testamento. Oseas 4:6. Cuando lo tengan, me dicen amén. Gloria a Dios Santo. Amén. La palabra de Dios dice así, honrando al Padre, al Hijo y al Espíritu Santo: mi pueblo fue destruido porque le faltó conocimiento. Por cuanto desechaste el conocimiento, yo te echaré del sacerdocio, y porque olvidaste la ley de tu Dios, también yo me olvidaré de tus hijos. Ahora quiero que vayamos a Deuteronomio 6 para que podamos entender un poco acerca de lo que Osea está hablando, o de lo que tratamos de entender ahora. Oseas 6, versículo 4. Esa es la chema de Israel. ¿Ah? No, Deuteronomio 6, 4. Es la chema de Israel, dice Iba. Ese es lo que practican los judíos en la actualidad y por siempre. Deuteronomio 6, versículo 4 al 9. Deuteronomio son los cinco libros primeros que tiene la Biblia. Gloria a Dios Santo. Aleluya. Gloria a su nombre. Y dice así la Escritura: Oye, Israel, Jehová nuestro Dios, Jehová uno es. Y dice: Y amará a Jehová tu Dios de todo tu corazón y de toda tu alma y con toda tu fuerza. Y estas palabras que yo te mando hoy estarán sobre tu corazón, y las repetirás a tus hijos, y hablarás de ellas estando en tu casa y andando por el camino, y al acostarte, y cuando te levantes, y las atarás como señal en tus manos, y estarán como frontales en tus ojos, y las escribirás en los postes de tu casa y en tus puertas. Gloria a Dios. Vamos a orar al Señor para que sea Dios dirigiendo este momento y que sea Dios hablando nuestras vidas. Padre, te doy gracias por tu amor, por tu misericordia, por este tiempo que nos brinda, por esta oportunidad que tú nos das para escudriñar cada día más de tu Escritura. Ahora pues, pon palabra en mí, Dios mío, que no sea yo el que esté hablando, sino que sea tu Espíritu Santo hablando y ministrando a las personas que escuchan a través de la radio y los que estamos aquí presentes en este podio, Señor. La gloria, la honra y la alabanza son para ti, mi Dios, para la gloria de tu nombre. Gracias te doy, bendito y alabado sea tu nombre, en el nombre de Jesús, amén y amén. Pueden sentarse, hermanos. A los hermanos que nos escuchan a través de la radio, los amigos que nos están sintonizando, tanto en los hogares como en los comercios que están allí atentos y sintonizando la radio y atentos al clamor de esta mañana y al ayuno de esta mañana, yo quiero compartir algo muy necesario. Y es que es triste y es lamentablemente ver que en la actualidad el pueblo de Dios, el que ha sido rescatado, el que ha sido lavado y el que ha sido purificado por la sangre del Cordero, mantenga ideas que no tienen consecuencia con la verdad. Le digo esto porque el domingo pasado que estuve en el grupo familiar que estoy viendo, traté el tema en Apocalipsis 1.7. Y Apocalipsis 1.7 dice: Y todo ojo le verá. Y me decía el hermano de la casa donde estábamos, hermano, me dice, este tema lo estuvimos discutiendo con mi esposa y la verdad es que estamos preparados para ver al Señor. Dice, wow, dije yo, qué tremendo. Es necesario, hermano, que lo que dice el profeta Osea acerca de que mi pueblo perece o se pierde por falta del conocimiento, nosotros que tenemos la verdad en nuestras manos y que tenemos el conocimiento verdadero, lo difundamos a aquellos hombres y mujeres que todavía no han logrado entender cómo es el propósito de Dios a través de la palabra. Y resulta que el hermano me estaba diciendo que llegaron a un consenso de que ellos iban a ver al maestro. ¿Cómo lo vamos a ver? Dice, si eso va a ser en Jerusalén. Y comenzamos en ese detalle, hermanos. Pero yo, la idea era yo que expresarle a él, la familia, que debemos estar preparados. La palabra de Dios dice en Apocalipsis 1.7, y todo ojo le verá. Pero eso no le acontece a la iglesia. Eso no lo verá la iglesia. Y es lamentable cuando la iglesia desconoce o no lo interpreta bien la escritura y dice, vamos a ver al maestro. ¿Y cómo lo vamos a ver? A través del internet, me dice, vamos a verlo a través de la tecnología. Y es cierto, se va a ver al maestro desde Jerusalén, del Monte de los Olivos, cuando él descienda, todo ojo le verá, pero a través de la tecnología. Pero la iglesia no va a estar en ese preciso momento para ver al maestro, porque nosotros confundimos. Por eso me llamó la atención a Oseas cuando dice que mi pueblo perece por falta de conocimiento, porque la iglesia no va a estar en ese acontecimiento. Porque cuando Cristo venga a la tierra será su segunda venida. Y la iglesia no está preparada para esperar la segunda venida de Jesús. No. Y es allí donde necesitamos enseñarle al pueblo. Es allí donde los que predican y ministran deben de enseñarle al pueblo que realmente nosotros no estamos esperando la segunda venida del Maestro. Aunque las señales que se están dando, señales de Mateo 24, se están dando actualmente en el mundo entero, y más específicamente en el territorio de Israel, muchas profecías se están cumpliendo en estos tiempos. Pero eso no quiere decir que usted y yo vamos a estar confiando en que vamos a esperar la segunda venida del Maestro. No, la idea no es esa. Y le decía yo al hermano, no hermano, nosotros no estamos capacitados ni estamos preparados para esperar que vamos a ver que todo ojo le verá. Lo verán aquellos hombres y mujeres que no conocieron a Jesús. Lo verán los hombres y mujeres que rechazaron esta verdad. Lo verán aquellas personas que le dieron la espalda y que no quisieron aceptar. Es parado para esperar que vamos a ver que todo ojo le verá. Lo verán aquellos hombres y mujeres que no conocieron a Jesús. Lo verán los hombres y mujeres que rechazaron esta verdad.

pero no sabemos cuándo ni a qué hora. Dice la Escritura que podrá ser en la mañana, por la tarde, por el mediodía, por la noche o al amanecer. Nosotros no sabemos realmente cuándo vendrá el esposo, pero ustedes y yo, como novia del Cordero, tenemos que estar preparados como las cinco mujeres, las vírgenes, que cinco eran prudentes y cinco eran insensatas. Lamentablemente la Escritura no esconde nada, y resulta que de las 10 vírgenes que estaban esperando al Maestro, que estaban en la congregación de los santos, había un grupo que se estaba descuidando. Sí, nosotros lo podemos ver palpablemente aquí en la iglesia. Nosotros podemos ver que cuando se llena la iglesia, especialmente los domingos, usted puede ver que alguien está con el teléfono chateando, o está bien revisando mensajes, o está revisando el teléfono, se está desconectando del servicio. A lo mejor estamos adorando en alabanza y adoración al Señor. De repente le entra el mensaje, se desconecta de Dios, pero se conecta a la tecnología. Mi pueblo perece por causa de ese conocimiento. Que aquí la mente y el corazón deben estar dispuestos a la adoración del Rey de Reyes, Señor y Señores. No cabe nada más. Mas sin embargo, eso se está dando. Y ahí entran las cinco insensatas. Porque estamos metidos. Somos 10. Pero 5 somos prudentes y 5 somos insensatas. No sé en qué grupo se encuentra la iglesia Fraternidad Cristiana Betel, pero sí yo sé que la Biblia, la palabra de Dios, nos enseña que por falta de conocimiento o por no someterse a los estatutos y reglamentos de la iglesia, nosotros carecemos de ese conocimiento que nos está llevando a la perdición. Lamentablemente, yo siempre he dicho que Israel no perece por falta de conocimiento, porque Israel es enseñado. Por eso le leí Deuteronomio 6. Israel es enseñado desde muy joven. Los padres de los niños israelitas tienen el compromiso de enseñarle desde muy temprana edad las leyes, los estatutos y los mandamientos que Dios prescribió en el Sinaí. Entonces yo digo que Israel no se pierde por falta de conocimiento. Israel conoce perfectamente bien el proceso o el proyecto para alcanzar la vida eterna, igual que la iglesia conoce cómo debemos conducirnos para alcanzar la vida eterna. Pero ¿qué sucede? ¿Dónde se confunde la persona? Israel es uno de los pueblos más rebeldes que ha habido en la tierra. Dios lo escogió como pueblo, como nación para él. Mas sin embargo, Dios sabía que Israel iba a ser un pueblo rebelde. Y se lo dijo a sus profetas. Le dijo a Jeremías: no vas a tratar con un pueblo dócil. No vas a tratar con un pueblo que realmente es manejable. No, ese es pueblo de su nacimiento, es un pueblo rebelde. Aún teniendo el conocimiento de la ley de Dios, ellos se vuelven contra Dios y se van detrás de los dioses ajenos. Se van sobre los dioses paganos, como los Baales, como la reina del cielo, como los ejércitos del cielo, como la diosa de Acera. Israel, teniendo el conocimiento de a quién se debe adorar y alabar y glorificar, se iban en pos de dioses ajenos. Es allí donde ellos se confunden, es allí donde ellos perecen. Pero ellos no perecen por falta de conocimiento, ellos perecen por su rebeldía. Y Oseas lo dice: por haber sido rebelde, yo lo quitaré del sacerdocio y lo entregaré a un mundo que perverso y pecaminoso para que sufran por haberme desechado a mí, dice el Señor. Entonces, el pueblo de Dios tiene el conocimiento de la verdad. La iglesia sabe perfectamente quién es Dios, quién es Jesucristo, cuál es el propósito de Dios a través de Jesucristo. Y el propósito de Dios a través de Cristo es que es salvar a la humanidad. Jesús dijo en cierto momento: yo no he venido a condenar al mundo, sino que el mundo sea salvo por mí. Por mí. Mas sin embargo, ¿qué pasa con el mundo? ¿Qué pasa con la iglesia? La iglesia está cumpliendo ese papel que Dios no ha dicho, para que vayamos y prediquemos el evangelio y saquemos de la oscuridad y saquemos de ese tiempo que desconoce la gente cómo es el plan de

0: camino.
1: La iglesia se pierde no por no tener el conocimiento, lo tenemos, sino por la rebeldía que tenemos, por ser haraganes, por ser fluctuante. Usted, si tiene un trabajo, dice, no, yo no voy porque tengo que trabajar, tengo que darle de comer a mis hijos, y está bien que trabaje, está bien que le dé de comer a sus hijos, pero el tiempo de Dios, cuando Dios le dice, cuando el pastor o la pastora le dice, ve, vamos a esta misión, usted no puede decir no. ¿Por qué? Porque cuando decimos no, nos estamos volviendo rebelde a lo que Dios ha establecido en la tierra. Y la iglesia por ahí anda. Lamentablemente, los pastores se preocupan más por el diezmo, por las ofrendas y por vivir bien, que por educar a la iglesia para hacerle ver y sentir que el deber que debemos tener como iglesia. Lamentablemente hay pastores que solo andan buscando cómo adquirir el carro del año, pues. Y no le enseñan a la iglesia. Y la iglesia perece. La iglesia se pierde porque no se le enseña la sana doctrina. Ellos están afanados en cuánta gente vino, en cuánta gente tengo, y cuánto entra de diezmo y cuánto no entra de diezmo. Ahí está el quehacer diario de los pastores. Dios le dice a Ezequiel, habla acerca de los pastores, y le habla fuerte, y le dice que hay de aquellos pastores que se engolosinan de las ovejas gordas. Eso quiere decir que están explotando a la persona que tiene más plata, y se afanan en ese sentido. Y lamentablemente los pastores se pierden. Lamentablemente los pastores dejan el conocimiento divino por adquirir los bienes que este mundo ofrece. Hay otro pueblo que se pierde por falta de conocimiento, como son los testigos de Jehová, los mormones y todas aquellas denominaciones que andan en contra de la iglesia de Jesucristo. Los testigos de Jehová no quieren reconocer a Jesucristo como Hijo de Dios, no quieren reconocerlo como el Salvador de este mundo, no quieren llegarse a Él para ser salvo y poder alcanzar la vida eterna, sino que ellos tienen su propio propósito. Es más, ellos han hecho su propia Biblia para poder estudiar en el encaje que ellos tienen para no salirse de ese cauce. Lamentablemente ellos se pierden porque no tienen el conocimiento. Los mormones igual de esa manera. Los mormones tienen un problema, que bautizan en nombre de muertos y practican otra serie de cosas. Creo que tienen el concepto de tener varias mujeres, si no me equivoco. Pero sí, ellos están perdidos por no tener el conocimiento que la iglesia tiene. El profeta Oseas habla claramente de que mi pueblo perece por causa de no tener el conocimiento. Pero la realidad es esta, hermanos, que tenemos que enseñar la sana doctrina. Dejemos de estar ya viendo los pormenores de que si hay bienes o no hay bienes. Aquí los bienes se van a quedar el día que Cristo venga. Aquí, por mucha posición que tengamos, se quedan. Aquí lo que interesa es que yo y ustedes practiquemos la sana doctrina. Y la sana doctrina es que digamos, Señor, heme aquí, envíame a mí. ¿Por qué? Porque Jesucristo se ofreció a sí mismo, como lo dice en la carta del apóstol Pablo a los filipenses, que siendo en forma de Dios, no escatimó ser Dios, sino dice que se despojó a sí mismo y se hizo hombre por causa de salvar a una humanidad que se estaba perdiendo en la maldad. Y dice también Jesús mismo, dice, y por haberse multiplicado la maldad, el amor de muchos se enfriará. Yo creo que estos tiempos que estamos viviendo son tiempos finales donde la iglesia se está adormecida. ¿Por qué? Porque en estos días los cultos, la asistencia a los cultos están bastante raras. Y no solamente aquí, en todas las congregaciones hay un acomodamiento de los creyentes de solo venir el domingo. son dominicales. Perdieron, cambiaron el nombre de la misa por el culto. Solamente cambiaron el nombre. Ahora el culto, allá era la misa. Pero siguen siendo dominicales. No vienen a los cultos de las semanas. Por lo menos aquí tenemos 3 cultos en la semana. Y el ayuno radial. Pero bueno, el ayuno radial se justifica porque es tiempo de trabajo. Pero los cultos en la mañana, en la noche, hay 3 cultos. Venga por curiosar y va a darse cuenta que solo hay 4 o 3 personas. ¿Y dónde está la iglesia? ¿Dónde están los adoradores? Ah, pero los domingos lo va a ver saltando aquí. Los domingos lo va a ver llorando. Los domingos lo va a ver que Dios lo está tocando. Pero el resto de la semana, ¿qué? Mi pueblo perece por falta de conocimiento, dice el profeta. Pero no, la iglesia no tiene por qué perecer. La iglesia no tiene por qué faltarle el conocimiento. Si tenemos gente que predica la verdad, si tenemos gente que practica la sana doctrina, si tenemos gente que nos enseñan cómo es el comportamiento que debe tener la iglesia para alcanzar a aquellos que todavía no han venido a los pies del Maestro. Pero a veces tomamos temas difíciles que a veces, como entramos, así salimos, porque realmente no me interesó, porque se habla más de lo personal que lo de Cristo. Y cuando uno está en este púlpito, cuando uno es el tiempo de estar en este púlpito, solamente Cristo. Aquí no puede entrar lo que me pasó a mí, o lo que le pasó a mi hijo, o lo que alcancé, o lo que no alcancé. Aquí no entra eso, hermano. Aquí, cuando se da el tiempo para la palabra, es palabra. Aquí no entra nada más. Más sin embargo, muchos predicadores, para tomar tiempo, yo soy poco para tomar tiempo. A mí me gusta hablarle claramente a la gente, que entiendan lo que la palabra de Dios nos va a decir, y que vayamos a reflexionar a nuestras camas, a nuestros hogares, y decir, realmente yo estaré cumpliendo, realmente yo estaré fallando. Porque Pablo dice, yo quiero hablar 4 palabras que 1,000, que nadie me va a entender al final. Y cuando yo predico, yo trato de enfocarme en lo que es Cristo céntrico. Y que usted vaya motivado a su casa por el camino y vaya pensando, qué tremenda, no había leído, no había escuchado cómo el Evangelio alcanza a las naciones. Hermano, nosotros estamos viviendo tiempos difíciles, como le decía al principio. Nosotros, la iglesia está siendo perseguida. Lamentablemente, aquí pues no se está dando eso, pues, pero sí, estamos bajo presión. Pero en los países africanos, usted puede ver, hermanos, usted puede ver la cantidad de cristianos que están matando. A través de las redes sociales se pueden ver las atrocidades que los enemigos del Evangelio están haciendo. Yo miré hace poco en las noticias que habían 300 ataúdes de cristianos que iban a enterrarlos. La persecución está dada. La persecución está dada. Yo no entiendo por qué a veces nosotros predicamos que la iglesia no pasará la gran tribulación. ¿Acaso la iglesia que está en África no está pasando la tribulación, la gran tribulación? ¿Acaso la iglesia primitiva no pasó la gran tribulación cuando lo persiguió Pablo antes de convertirse, o cuando lo persiguió el Imperio Romano y lo llevó al circo romano donde los cristianos eran devorados por los leones? Entonces, ¿por qué yo voy a estar diciendo que la iglesia no va a ser perseguida, que la iglesia no va a pasar por la gran tribulación, si tenemos ejemplos claros y precisos, tanto antiguamente como en la actualidad? Si usted se mete a las redes sociales y busca África y todos sus peligros, usted va a darse cuenta cómo la iglesia está siendo perseguida y aniquilada. Entonces, yo espero y soy de los que confío que Cristo viene por su iglesia. Pero no sé si al principio de la tribulación o en medio de la tribulación. No sé. Pero sí, yo espero que Cristo venga por su iglesia y que los que somos merecedores para ser alzados y transformados en un abrir y cerrar de ojos, estemos con el Maestro en las nubes para adorarle y para glorificarle. Es necesario que la iglesia se dé cuenta que la segunda venida del Maestro, la iglesia no lo va a ver, pero sí la iglesia tiene que estar preparada para la venida del Esposo. Jesucristo es el Esposo de la iglesia, pero cuando Jesucristo viene allá en Apocalipsis 1:7, no viene como esposo, sino que viene como juez, como gobernador, porque va a gobernar 1,000 años en esta tierra. Y ahí estaremos nosotros, los que hemos llegado al final de la buena, y peleado la buena batalla, los que hemos sido fieles al Maestro, los que hemos sido redimidos y elevados en las nubes para encontrarnos con Él. Esa es una de las dichas más grandes que la iglesia tiene. Ahora quiero decirle algo a los que me escuchan allá a través de la radio. La venida del arrebatamiento de la iglesia no tiene señales. Porque a veces confunden las señales de Mateo con la venida del arrebatamiento de la iglesia. La iglesia, el arrebatamiento de la iglesia no tiene señales. Porque dice que un abrir y cerrar de ojo, al sonar la trompeta, Jesús mismo descenderá del cielo y los muertos en Cristo resucitarán primero. No hay señal de que... porque hay terremoto, porque hay guerra, porque hay nación contra nación, se están peleando. Esas son las señales de la segunda venida de Jesús. Pero la iglesia no tiene, y por eso nosotros debemos estar muy apercibidos. Por eso Jesús manda velad y orad. A las 10 vírgenes le mandó a decir velad y orad. A los discípulos en Getsemaní le dijo oren, porque el tentador está a la puerta. Oren porque el enemigo se ha levantado en contra de la iglesia, en contra mía y en contra de la iglesia. Pero ¿qué pasa? Estamos adormecidos. No queremos orar, no queremos servir, no queremos estar batallando fuertemente para que alcancemos la gracia divina y poder alzado en las nubes con el Maestro. Como les decía, la iglesia tiene que estar preparada porque no hay señal. ¿Cuándo ni dónde se va a dar ese acontecimiento? La Biblia enseña de que habrán dos, dice, en el campo. Uno será tomado y el otro será dejado. Habrán dos en el molino, dice, uno será tomado y el otro será dejado. Habrán dos en la cama, uno será tomado y el otro será dejado. Ese es el peligro que corremos nosotros como creyentes, como cristianos. Porque si estamos descuidándonos en la actualidad, viendo que los tiempos se están cumpliendo, viendo el peligro que estamos corriendo, nosotros nos estamos descuidando y nos estamos adormeciendo día a día para no adorar y glorificar al Rey de Reyes y Señor de Señores. Algunos dirán, yo adoro a Cristo en mi casa. Yo en mi casa doblo mi rodilla y ahí estoy constante con mi Cristo. Pero la congregación de los santos es aquí donde se manifiesta el verdadero cristiano. Porque dice la palabra de Dios que lo que haces en lo secreto, Dios te va a recompensar en lo público. Y aquí cuando tú vengas a adorar a Dios, venga a solamente adorar a Dios. Venga solamente a recibir de Dios. Venga solamente a estar centrado en lo que usted quiere recibir. Pero si se descuida, si está platicando, si está chateando, si está saliendo y entrando, lamentablemente nos estamos descuidando mucho y el arrebatamiento de la iglesia no tiene alarma. Solamente dice cuando la final trompeta, y es una trompeta que solamente lo van a escuchar los que hemos sido lavados, los que hemos sido redimidos, los que somos fieles al Maestro. Y cuando suene la trompeta, dice que se levantarán los muertos que han creído en Cristo Jesús. Y luego, dice Pablo, nosotros los que habremos quedado en un abrir y cerrar de ojos, seremos transformados y juntos alzaremos vuelo a las nubes para encontrarnos con el Señor. Entonces, hermanos, ¿Cuál es la idea de este mensaje? Mi pueblo perece por causa del conocimiento. No, el pueblo de Dios tiene conocimiento. Lo que tenemos es que desechar la rebeldía. Lo que tenemos es desechar yo no puedo. Lo que tenemos que es desechar yo no voy a servir, sino que ser sumiso a lo que la iglesia disponga. Lamentablemente tenemos el encuentro de los varones. Habíamos seleccionado varones que realmente iban a dar el servicio como siervo de Dios, mas sin embargo se pusieron de brazos cruzados y dijeron: no puedo, no tengo dinero, tengo trabajo, tengo que darle de comer a mis hijos, tengo que atender mi casa, tengo que atender mi hogar, no puedo ir al encuentro, no puedo ir al servicio del encuentro. Y eso es lamentable, hermano. Esa rebeldía hay que irse la quitando de nosotros, porque no se puede estar creyendo, adorando a Dios y siendo rebelde. La palabra de Dios dice que no podemos servir a dos señores, porque amaremos a uno y aborreceremos al otro. Y eso es lo que está pasando. Cuando usted dice: yo creo en Jesucristo, yo lo tengo en mi corazón, pero se vuelve rebelde a no servir, a no trabajar en la obra del Señor, entonces ahí estamos viendo que está sirviéndole al otro señor más que a lo que dijo que estaba sirviéndole a Cristo. En esta mañana hermosa que Dios nos ha regalado, porque quiero orar, quiero clamar antes de terminar este ayuno, quiero decirle que el propósito de Dios es grande y no quiere que nadie se pierda, no quiere que nadie perezca, sino que todos seamos salvos por Jesucristo. No somos no somos desconocedores de la verdad. Y yo les insto, yo les animo a que busquemos cada día más de la presencia de Dios y del servicio para su obra. Usted y yo somos los que vamos a impulsar este evangelio glorioso. No vamos a esperar que venga un evangelista de otro país para que nos diga cómo hacer las cosas. No, usted y yo tenemos esa responsabilidad de ir a las calles, de dar testimonio y predicar el evangelio de Cristo. Yo le he estado orando mucho a mi Dios, porque yo prediqué en los mercados y yo siento de parte de Dios volver a retomar ese tiempo. Y yo quiero predicar en las calles, yo quiero estar allí predicando, aún contra las adversidades, aún contra los problemas que se vengan a dar. Yo he sentido de parte de Dios eso. Por eso entregué el cargo de los directores de varones, porque quiero consolidar más esa inquietud que Dios ha puesto en mi corazón. Vamos a orar en esta mañana, vamos a clamar a Dios este tiempo que nos queda de 10 minutos. Digámosle a Dios, hermanos, en nuestro clamor, que nos ayude a ser cada día más dócil a su llamado, que nos ayude a ser cada día más comprometido de hablar del evangelio, de las buenas nuevas a las personas que podamos hablarle, y que sea Dios tomando control de nuestra vida. Pongámonos de pies y digámosle a Dios: Señor, gracias te damos por este día que nos has regalado. Te damos gracias, Señor, porque tu misericordia es grande. Tu amor hacia las personas para este mundo es grande, Señor, y creemos que tu misericordia nos ha alcanzado. Aquí estamos adorándote, aquí estamos alabando tu nombre, aquí estamos glorificando tu nombre. Este remanente que está aquí, Señor, está dispuesto a seguir adorando y glorificando tu nombre, Señor. Ahora pues, Dios mío, yo te pido en el nombre de Jesús que seas tú derramando esas necesidades, esas bendiciones de lo alto, Señor, que nos dé fuerza para seguir adelante, que nos dé fuerza para poder hablarle al amigo que todavía no conoce de estas buenas nuevas, de estas noticias buenas, Señor, que tú nos has dado. Te pedimos, Señor, en el nombre de Jesús, que seas tú glorificándote en cada hermano, en cada hermana, en medio de ese problema que ella tenga, en medio de esa dificultad, ahí manifiesta tu poder y tu gloria, Señor, ahí en su hogar, Dios mío, ahí donde falta el pan, ahí donde falta la comida. Yo sé que tú proveerás, mi Dios, porque hemos creído en ese Dios proveedor. Sabemos que tu palabra enseña que no ha visto justo desamparado ni descendencia que mendigue pan. Y esta descendencia, este remanente que buscamos cada día más de tu presencia, sabemos que tú estás con nuestras, en nuestras vidas, sabemos que tú estás a nuestro lado y que no nos has desamparado. Sabemos que no nos has dejado solos, sino que aquí estamos dispuestos a esperar pacientemente en que tú resuelvas nuestros problemas, en que tú le des respuesta a nuestras necesidades, Señor. En medio de la lucha, en medio de la prueba, en medio de la angustia, Señor, sabemos que tú estás con nosotros, sabemos que tú vas con nosotros de la mano, caminando en este mundo perverso, adúltero y pecaminoso. Sabemos que aunque pasemos por las aguas, no nos vamos a ahogar. Sabemos que aunque pasemos por el fuego, no nos vamos a quemar, porque hemos dispuesto y hemos puesto nuestra confianza en ti, el único Dios salvador y creador de este mundo. Ahora pues, Dios mío, yo te ruego y te suplico en el nombre de Jesús que todas aquellas congregaciones, Señor, donde se predica tu evangelio, donde se predica la sana doctrina, empiecen a enseñarle a la congregación que lo que es de la iglesia y lo que no es de la iglesia, Señor, para la gloria de tu nombre, te lo pido, que sea tú instruyendo, capacitando a los pastores, a los evangelistas, a los maestros, Señor, que enseñen la sana doctrina, mi Dios del cielo y de la tierra, para que el pueblo no se confunda y caiga en esa situación difícil de no entender tu palabra. Sabemos, Padre Santo, que, aleluya, que tú nos estás apoyando, que tú estás con nosotros y que la gloria tuya se ha manifestado grandemente en nuestras vidas. Ahora pues yo te pido por todos los radioescuchas, a los amigos que están escuchando la radio, a los hermanos que están allí atentos en la radio, Dios mío, a los enfermos que están en este preciso momento esperando un milagro tuyo, Señor, yo te pido en el nombre de Jesús que escuche el clamor de tu pueblo, que le dé respuesta a las necesidades de cada uno de ellos, Señor. Yo te pido por mi hermana Carla Moreno, Padre Santo. Yo sé que ella está sintonizada en estos precisos momentos allí en su hogar. Ella ha pasado por una situación bastante difícil, mi Dios, y yo te las pongo en tus manos para que seas tú administrando su vida, para que seas tú tomando el control de todo lo que le está pasando, mi Dios. Ahora, pues, glorifícate en el hogar de mi hermana Carla, en su esposo, en sus hijos, Señor. Que sea tu gloria manifestándose en su vida, Padre Santo. Que sea su gloria, Dios mío, manifestándose en su hogar, Padre, y que la salud la restaure, Señor, totalmente, mi Dios del cielo y de la tierra. La gloria, la honra y la alabanza son para ti, mi Dios. Santo, santo es tu nombre, aleluya. Mi alma te alaba, Padre Santo, aleluya. La gloria es para ti, Señor. Gracias te damos, Señor, aleluya. Bendito y alabado sea Jesús, santo. Oh, glorioso Jesús, te adoramos, te bendecimos, Señor, y que seas tú tomando control de nuestras vidas. Llévanos con bien a nuestros hogares, a todos los hermanos que nos escuchan de la Fraternidad Cristiana Betel. Bendice sus hogares, bendice su familia, Señor. Y ponemos en tus manos ese encuentro de varones que va a ser este fin de semana, Padre. Y que la gloria tuya se manifieste en ellos, Señor. Y que seas tú tomando control de lo que se va a hacer, Señor. En el nombre de Jesús, mi alma te alaba, te glorifica y te da gracias, Señor. Bendito y alabado sea tu nombre. Gracias, Señor, por todo lo bueno que tú has sido hasta este momento. Gracias te damos, Padre Celestial, para la gloria de tu nombre. En el nombre de Cristo Jesús, amén y amén. Y el pueblo de Dios dice: Dios les bendiga, Dios les guarde y que nos lleve con bien.
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2: Libro de Lucas, capítulo 2, versículo 1. Libro de Lucas, capítulo 2, versículo 1. Y voy a hablarles en este día. Pastor Osvaldo, familia Vera, Dios les bendiga. Ahí te vi tocando el violín. Eres multitalento. Un aplauso a nuestros amigos y hermanos que están aquí desde Oklahoma. Pero es una fusión ahí de Paraguay con Colombia. O sea que eso está chévere. Dios me los bendiga y bienvenido entre nosotros. Ya luego voy a hablarle a ustedes de esta linda pareja y de su familia. Dios me los bendiga. Amén. Gracias. Bienvenidos. Yo voy a hablarles en este día de vehículos divinos inconvenientes. Hay momentos donde el mejor vehículo es el más incómodo. ¿Cuántos de ustedes saben eso? De nada te sirve un Mercedes-Benz en el desierto. Te quiere un Jeep. El único problema es que el Jeep no es el más cómodo, pero es el que te sirve a todo terreno. ¿Alguien entendió eso? Usted no quiere en una guerra un BMW, usted quiere un tanque de guerra. Hay veces que el vehículo más apropiado para llevarte a un lugar específico es el más incómodo. En el libro de Lucas, capítulo 2, versículo 1, dice: aconteció en aquellos días que se promulgó un edicto de parte de Augusto César, que todo el mundo fuese empadronado. Este primer censo se hizo siendo Cirenio gobernador de Siria, e iban todos para ser empadronados cada uno a su ciudad. Y José subió de Galilea, de la ciudad de Nazaret, a Judea, a la ciudad de David, que se llamaba Belén, por cuanto era de la casa y de la familia de David, para ser empadronado con María, su mujer, desposada con él, la cual estaba encinta. Y aconteció que estando ellos allí, se cumplieron los días de su alumbramiento, y dio a luz su hijo primogénito, y lo envolvió en pañales, y lo acostó en un pesebre, porque no había lugar para ellos en el mesón. ¿Alguien diga amén? Pon la mano en tu corazón y dile: Padre, mi corazón necesita tu palabra. Amén. Dale un fuerte aplauso, Señor. Vamos, dáselo bien fuerte.

0: Mi asignación en este día es hablarte a ti de vehículos divinos que son extremadamente incómodos. Hay momentos donde Dios utilizará cosas, personas, situaciones y aún calamidades para llevarnos al lugar de nuestro destino.
1: Alguien debió decir amén aquí. Alguien debió. Yo sé que no quieres aplaudir, pero por lo menos dile al que está a tu lado: eso es para ti, papá.
0: En el libro de Miqueas, capítulo 5, versículo 2, hay una profecía que dice: pero tú, Belén Éfrata, pequeña para estar entre las familias de Judá, de ti me saldrá el que será Señor en Israel, y sus salidas son desde el principio y desde los días de la eternidad. Dios, alguien diga Dios, determinó que el Mesías y el Salvador nacería en Belén. ¿Por qué? Porque Belén era llamada la ciudad de David y el Mesías era del linaje de David. Dos, porque Belén era ya, Belén significa casa de pan y Jesús es el pan de vida. Y tres, porque Belén era una de las ciudades más humildes y Dios quería que el Todopoderoso naciera en humildad para reinar en la eternidad. ¿Cuántos pueden decir amén a esto? Dios determina que el Mesías tiene que nacer en Belén y de repente usa a un demonio llamado César Augusto, un emperador opresor. Y el hombre se levanta un día y dice: yo tengo que tirar un edicto de que todos los judíos tienen que irse a sus ciudades a empadronarse. Y le causa una incomodidad a José y a su esposa, que está a punto de dar a luz. Él tiene que subir a su mujer en un burro y llevarla por millas. Imagínate lo incómodo que esto era. Luego llegan a un lugar y no encuentran dónde dormir. Terminan en un pesebre donde están las pulgas, las garrapatas, los animales, el olor a estiércol. Y allí nace el Rey de Reyes y el Señor de Señores. ¿Y todo por qué? Porque se tenía que cumplir la palabra de Dios. Alguien diga amén. Y esto es lo que ha estado pasando en la vida de muchos de ustedes. Tú piensas que para Dios llevarte a tu destino te va a llevar en una limusina. A veces Él te va a llevar de la manera más incómoda, pero gloria a Dios que te lleve. Y lo que fue una trayectoria y un proceso super mega hiper incómodo terminó siendo el cumplimiento de una profecía divina. ¿Alguien está entendiendo lo que la palabra de Dios está diciendo? No siempre los transportes de Dios serán de lujos. No siempre los transportes de Dios serán los que en tu opinión son los más adecuados. Hay muchos de ustedes que no entienden que si usted no hubiese tenido ese problema, usted no hubiese llegado a donde Dios destinó que usted debe estar. Y no estoy hablando necesariamente de situación geográfica, no malinterpreten esto. Estoy hablando de lugares espirituales en Dios. Escucha lo que te voy a decir. Las águilas construyen sus nidos literalmente de arbustos con espinas. Y luego el águila se empieza a quitar plumas y cubre todo el nido con plumas. Y cuando nacen los polluelos hacen así, dicen: ay, qué chulería, papá. Ay, Dios. ¿A usted le gustan las almohadas de plumas? ¿Ah? A mí no me gustan, porque las almohadas de pluma verdadera tienen una pullita y a veces te salen por ahí y tú dices, pero ¿qué diablo es esto? ¿Entiendes? Entonces, pero fíjate, son cómodas. ¿Y sabes lo que pasa cuando los polluelos van creciendo? Se van acomodando en las plumas. Y de repente el águila comienza a quitar las plumas y a tirarlas para abajo. Mamá, ¿qué tú haces? No, no, nada, no te preocupes. Y vuelve y quita plumas. Y quita, y ya de repente los polluelos están en una esquina, porque dicen, la cama como que se nos está achicando. ¿Y qué fue lo que pasó? Y le va quitando plumas y va quedando las espinas. ¿Sabes por qué? Porque ella tiene que hacer el lugar incómodo para que ellos quieran volar. Si se te está incomodando la vida, es porque vas a ascender a otro lugar en Dios. ¿A quién fue que yo vine a hablarle ahora? Entonces hay muchos que dicen, ¿cómo Dios permitió que me botaran de este trabajo? Es que tenían que hacerlo.

0: je pas dit. Pero, ¿y por qué mejor el águila no les da un comunicado? ¿Y por qué mejor el águila no le explica a ellos? Porque por más que se te explique que te tienes que mover, cuando usted está en esa cama calientita o en ese sillón que ya tiene la forma de sus pompis, usted no quiere salir. Es que no quiere salir y necesita un empujón. La iglesia primitiva tenía un mandato de ir por toda la tierra y se acomodó en Jerusalén, hasta el punto que dice la misma Biblia que llenaron Jerusalén con su doctrina, y tuvo que venir la persecución. Y cuando vino la persecución, se cumplió la palabra y fueron esparcidos por toda la tierra. Y es muy importante que entiendas esto: el vehículo no era cómodo. La persecución nunca es cómoda, pero es en muchos momentos necesaria. Te lo pruebo. Aquí viene la palabra. Te lo voy a probar. José, su destino era el trono de Egipto. ¿Y sabe cuál fue su vehículo? La traición de sus hermanos, hijos de la chancleta. Los hermanos narcisistas, egoístas, envidiosos, diablistas, a veces no se dan cuenta que con su maldad te están haciendo un bien. Que ellos intentan para mal, Dios lo voltea para bien. Alguien diga amén. Parecía sabotaje, pero era engranaje. Alguien diga amén. Y así nos disgustamos cuando alguien nos traiciona. Cuando a veces nos traicionan, y no es que la traición sea buena, pero Dios termina usándola para su gloria. No te enterraron, te sembraron. Y vas a florecer. Alguien diga amén. Alguien diga amén. Judas Iscariote traiciona al Señor, pero cumplió con la profecía. No te agüites cuando te traicionen. Te van a traicionar. Y no, ellos no merecen una corona ni merecen un trofeo. No. Eventualmente su narcisismo y su traición los va a cachar. Pero usted va a seguir adelante. Ahí están mis líderes. ¿Cuánta gente no nos ha traicionado? Después que yo lo he rescatado de lo más sucio, de lo más ínfimo, se voltean y comienzan a hablar tonterías y van y quieren abrir una iglesia para rescatar a la gente de segadores de la opresión de ese hombre. Charlatanes. Ninguno le ha ido bien. Porque en este reino solo se corona el que corre legítimamente. Usted no puede frustrarse con la traición, porque a veces la traición es un vehículo divino.
1: Él me mintió.
0: Ese diablo quieto. A veces usted tiene que soltar. A veces hay gente que no tiene rima en tu vida y hay que soltarlo. Y te traicionan por un propósito. Me están dejando solo. Yo pensé que... te lo estoy probando con la Biblia. Moisés y el pueblo de Israel. Dice la Biblia en Génesis 1:7 que los faraones que habían precedido a José, todos amaban a José. Y de repente se levanta un faraón endemoniado. Y ese tipo provoca la libertad del pueblo de Israel.
1: Y ustedes dicen, ¿y no era mejor que Faraón le dijera, mira, le vamos a dar visa para la tierra prometida? No.
0: Él comienza a fustigarlo, él comienza a perseguirlo, él comienza a oprimirlo, él comienza a cargarlo. Y de repente dice Moisés, Señor, hay que libertar a esta gente. Y el Señor dijo, estaba esperando que lo dijera. Vamos a darle candela a todo el mundo para afuera. Y la libertad del pueblo, del yugo egipcio, vino por la opresión. O sea, que opresión puede ser un vehículo de bendición.
1: David, ¿usted sabe lo que lleva a David al trono?
0: Dos figuras detestables, Goliat y Saúl. Goliat era un gigante que le quería arrancar la cabeza, y Saúl era un tipo egocentrista o diabólico, lo que tú quieras, que se volvió loco y le quería arrancar la cabeza también. Y tú sabes por qué ya David llega al trono, por enfrentar a estas dos personas. Esos fueron los vehículos divinos para llevar a David al trono. ¿Alguien entendió? Ruth, su pérdida lo perdió todo. Su pérdida la lleva al lugar correcto. Si Ruth no hubiera perdido su familia, su marido, su dinero, Noemí nunca hubiera salido de Moab. Ruth nunca hubiera llegado donde vos. Vos nunca lo hubiera conocido. Y la línea mesiánica, el propósito divino, no se hubiera establecido. Usted tiene que dejar de decir que por un momento de una economía mala, Dios lo abandonó. A veces esos momentos te preparan para lo mejor de tu
1: Pero y si le hubiera ido bien a Ruth,
0: no sale, se queda en el mimitico lugar. Yo no sé por qué hay latinos que le da vergüenza decir que le estaba yendo mal en su país. Todos los latinos que están aquí eran millonarios en su país. Los dominicanos toditos tenían tanta tierra que yo no sabía que esa isla era del tamaño de Rusia. Ellos no, que yo perdí mucha tierra, pero otro más. Pero es que el kilometraje de la tierra dominicana no me da. Entre cinco amigos míos tienen a Canadá. Habladorazo. Usted está aquí porque se estaba chupando un cable sin hule. Y usted no tiene por qué sentirse mal. Porque a veces Dios usa esos momentos difíciles para sacarte y llevarte al lugar que Él quiere que...
1: Los cubanos siempre que Fidel le quita los charlatanes.
0: Bueno, todo el mundo siempre está diciendo, es que yo era millonario en mi país. Pero yo nunca vi hablar de Pepe Mosca en Santo Domingo, ni de Bill Pérez. Los momentos difíciles a veces parecen colapso, pero son reubicación. Situaciones emocionales o económicas juegan un papel en que tú llegues al lugar correcto. El hijo pródigo, ruina, traición, lo devuelve a la casa de su padre. Ni el dinero, ni la fama, ni la diversión, ni el estatus, ni la risa, lo llevaron al lugar correcto como lo llevó el colapso de su vida.
1: Ustedes no me están oyendo, ¿eh? Ustedes no me están oyendo.
0: A veces Dios te rescata hundiéndote primero. Pablo, una prisión, no un hotel, una prisión, no un resort, una prisión, no Key West, una prisión lo lleva a escribir gran parte del Nuevo Testamento.
2: Amén.
0: Dios lo tuvo que guardar. Pablo llegó a la prisión y cuando está en la prisión dice: ¿y qué yo voy a hacer aquí? Yo voy a escribir, porque aquí no hay más nada. ¿Ah? Aquí me pusieron una mesa, un sillón, papel y lápiz, pues vamos a escribir cartas a Timoteo, cartas a Tito. Y lo que Dios estaba haciendo era, a través de esa prisión, llevando su palabra alrededor del globo terráqueo por generaciones y generaciones y generaciones. La mayoría del Nuevo Testamento se escribió en prisión. Y así alguien cae preso y dice: esto es lo más malo que me ha pasado. Si usted es un hijo de Dios, no es que yo te lo desee, pero busca qué está haciendo Dios a través de ese vehículo. Filipenses 1:12. Las cosas que me han sucedido, dijo Pablo, ¿le sucedieron todas cosas buenas o habían cosas malas? Las cosas que me han sucedido han redundado más bien para el progreso del evangelio. ¿Alguien está entendiendo? Pablo, incluyendo tu prisión, absolutamente. Jonás, el proceso tan terrible de la ballena lo llevó al lugar correcto. Él hubiera podido irse por la buena, pero es que nadie se va por la buena. No sé si ustedes me están entendiendo. ¿A dónde traen? Mira, mira, oye bien, fue por la buena. Jonasito.
3: Sí, señor.
0: Te voy a mandar a Nínive.
1: Ya no quiero ir para Nínive. Que no quiero.
0: Jonás, no seas cabezón como los que van a segadores. Escucha. Te voy a mandar a Nínive. No te saben por qué yo lo digo, porque ahorita yo le vi la cara a dos o tres cuando estábamos hablando de los votos y la campaña capital, y tuve que poner la cara así. Yo nada más lo miro y le digo: no te preocupes, espérate que Dios te enseñe tu leccioncita para que tú te des cuenta. No, olvídate de lo que yo digo, escucha cuando Él te hable. Porque a veces pensamos, tú sabes, oh, mi idea, tú sabes más que tú no sabes nada. Tú no sabes nada. Jonás, vamos. No, no te preocupes entonces. Ahí agarró Jonás su crucero. E hizo Dios que los tipos del crucero lo tiraran por la borda. ¿Tú te imaginas tu camino a la Bahama y te tiren por la borda? Y abajo lo estaba esperando. No, no lo estaba esperando una lancha rápida de Miami Vice, cariño. Ni un velero como Ricardo, como el DiCaprio adelante. No, no. Lo estaba esperando una ballena. Y la ballena se lo traga. Y en 3 días metido ahí luchando por oxígeno con jugos gástricos, quemándole la piel y pasando hambre, incertidumbre, ¡rácata! Llegó a Nínive. Eso sí, cuando salió dijo: ok, ya entendí, señor. I got it, I got you, I got you. Ay, es que así son algunos de ustedes. Es más, algunos de ustedes están en la ballena ahora. ¿Verdad que todos los días cuando tú te levantas estás así? ¡Yañez! Yo sí estoy despelunado. Es que tú estás en la ballena. No, no sé si me están entendiendo. Pero la ballena no vino a matarte. Aunque pareciera, vino a transportarte. Vino a llevarte al lugar indicado. A donde Dios quiere que tú estés. ¿Cuánto recuerdan los leprosos de Samaria? Los tipos estaban tranquilitos, todos los días le tiraban. Ustedes saben que le tiraban por encima de... ¡Hey! ¡Hey! Ahí te va, un sándwich cubano ahí. ¡Hey! ¿Qué es lo que tú quieres? ¿Medianoche? ¡Hay medianoche! ¡Sí! ¡Aquí va! ¡Ah, sin pepino! ¡Tú se lo sacas! Todos los días le tiraban sus sanduchitos a los tipos. Los tipos estaban contentos. Pero Dios no los quería ahí. ¿Dónde los quería Dios? En el territorio del enemigo. ¿Y saben lo que hace Dios? ¡Rácata! Le corta la provisión. Julián, ¿qué hora es? Míralo en el reloj, que no tengo reloj, que se me cayó la mano. Son ya las 11 de la mañana. Y no era las 8 que nos daban los sándwiches. Le cortó la provisión. La gente se olvidó de ellos. Los abandonó. Ese estómago de esos leprosos. Y los tipos pasan rato. Hambre. Incertidumbre. No sabían qué hacer. Y de repente dicen: ¿sabes qué? Vamos a movernos. Y dice Dios: eso era lo que yo quería, que se movieran para acá, que lo voy a llevar a la abundancia. Y cuando dieron el primer paso, dice que Jehová hizo temblar la tierra cada vez que caminaban. Yo te estoy tratando de decir, el Señor te está llevando a un lugar nuevo a través. Oh, alguien diga amén aquí. Alguien diga amén aquí. ¿Por qué yo les predico esto? Porque somos demasiado rápidos para etiquetar nuestras temporadas. Israel maldijo todo el trayecto del desierto sin saber que ese era literalmente el pasillo a llegar a la mejor época de su vida. Pero cada vez que yo caminaba, cada vez que caminaba, y el pan, y esto, y el calor, y el grajo, el agua a pie, no hay agua, no hay agua. Y así mismo andan algunos de ustedes. Nadie lo aguanta. Hay gente que yo la veo en la calle. Hay mucha gente que yo lo veo y salgo corriendo a abrazarlo. Hay otro que yo hago. ¿Sabes lo que yo hago con alguna gente? Rápido, agarro el celular. Yes. Oh, sí, sí, sí, sí. Sí. ¿Sabes lo que me ha pasado a veces, verdad? Suena el teléfono. Es que los teléfonos no se sincronizan con tu mentira. El mismo oído. Lo más probable es que se cayó la llamada, hermana Tremeburcia, Agripina, Lenguemime. Y rápido te dice: ay, pues permítame en lo que usted habla, déjame. ¡No! Lo más probable es que se cayó la llamada, hermana Tremeburcia, Agripina, Lenguemime. Y rápido te dice: ay, pues permítame en lo que usted habla, déjame.

0: que esto es para ti. Hoy te voy a dar unas herramientas. Tengo solamente 3 minutos para dártelas. Y aquí viene. Te voy a dar unas herramientas de fe para que mientras tú estás en ese vehículo incómodo, tú entiendas que Dios está obrando. Amén. Número uno, muchas veces Dios mueve y luego explica. Eso lo tienes que entender. Él te va a mover primero y luego te va a explicar. ¿Y sabes por qué? Porque le da la gana. Porque cuando usted tiene hijos, usted no tiene que explicárselo todo. Y Él te va a sacar de tu comodidad y luego te va a explicar el por qué o para qué lo hizo. Y usted no puede culpar a Dios porque Dios es como Él. Abraham salió sin saber a dónde iba. José sufrió sin entender el por qué hasta que llegó. Ruth caminó sin imaginarse que cada paso de dolor la llevaba a días y años y décadas de gozo y bendición. Entonces usted va a tener que entender que va a haber momentos donde Dios te saca pero no te explica, y usted tiene que confiar. ¿Ustedes saben cuando una mujer confía en su esposo? Cuando usted arranca por ahí y va para Pensilvania manejando y su esposa se duerme. Hay esposas que confían tanto en el esposo que de aquí a Publix se duermen. Hay mujeres que confían tanto en el esposo que de aquí a hacerse las uñas, ellas se hacen las anchoitas, se ponen todo, se ponen hasta en bata. Usted tiene que aprender a relajarse. No siempre Dios te va a explicar. Hay una película que dice, Are we there yet? No es así. Que son unos papás que cogen un viaje con un niño o un papá y los niños, Are we there? Are we there? Porque así son todos los muchachos. Ya llegamos, ya llegamos, ya llegamos. Relájese. Deje que Dios le explique cuando Él quiera. Confía. Amén. No puedes vivir en ese constante sosiego. Si los pasos del hombre justo son ordenados por Dios, deja que lo ordene. ¿O no? Dos, algunas pérdidas no son castigos, sino reposicionamiento.
1: Gloria a Dios.
0: Hello. Mire, yo subí por aquí atrás a mi oficina. En mi oficina hay como un little hallway desde el parqueo para allá. Y cuando voy un día, abro y a que ustedes no saben lo que estaba ahí adentro. Un raccoon. Entonces el raccoon me miró y yo lo miré. Él me miró y yo lo miré. Él me miró y yo lo miré. No se rían que en Santo Domingo el animal más grande es un ratón. Y yo estoy viendo esto con todos estos dientes y toda esta garra y toda esta cosa. Porque el raccoon se ve como bonito de golpe, ustedes ven, pero es un animal muy peligroso. Y yo hago así, mira, doy 3 pasos y agarro un palo que había ahí. De una cuestión que estaban haciendo. Y dejo abierta la única puerta que yo quiero que él salve. Y hago, ya, ya, ya, ya, ya. Y el tipo comienza a pelear conmigo. Y eso es. Y yo, el problema es que cuando yo quería salir corriendo, ya estaba del lado opuesto y ya no podía salir. Yo ya me metí en esto, yo tengo que sacar este asunto, pues si no, él me tenía la puerta bloqueada. Mira qué bestia ese tipo. De espalda a la puerta donde yo lo quería sacar. Y seguía peleando. Y yo le decía, pero brother, yo lo que quiero es que te vaya. Que te vaya. Daré la media vuelta. Yo no tenía por dónde agarrar. Si yo estaba gritando a dos manos. El raccoon está. Yo decía, ¡ah! Y eso me enseñaba los dientes y lo empuja al tipo, empuja. Pero entonces, yo lo que quería era que él pasara por la puerta que él tenía que pasar.

0: Ya lo último dije, no, ya estoy harto. Y le metí así y se fue por la escalera desde afuera. Y todavía allá abajo seguía. Dije, ya lárgate, hombre. Yo llegué a la oficina así sudado y nervioso. Así que... una locura. Yo lo que quería era reposicionarlo, no matarlo. Y así mismo tú estás peleando con Dios cuando Dios lo que quiere es que tú te coloques en el lugar que Él quiere que tú te coloques. Todos los racún digan amén. No te apegues. No te apegues a temporadas, a personas o a lugares. Solo apégate a Dios. Alguien diga amén. No vas a seguir subiendo si te sientas en un escalón. 3. El vehículo casi nunca se parece al destino. Porque ese es nuestro miedo. Nuestro miedo es que el vehículo se parezca al destino. David llegó al trono huyendo, pero su trono, él no tuvo que huir más. José llegó al palacio esposado y con una sentencia. Jesús llegó a la gloria por humillación. Pablo llegó a Roma preso. El vehículo no se parece al destino. Alguien diga amén. No juzgues tu final por el proceso. ¿Entendiste? Cuando tuve una construcción, hay suciedad, hay escándalo, hay gente, pero eventualmente todo va a estar organizado, bonito. Y eso es lo que Dios está haciendo en tu vida, te está construyendo. Me hubiera encantado que alguien dijera amén. 4. Dios usa personas imperfectas como instrumentos perfectos. ¿Hasta cuándo nos vamos a dar cuenta que Dios es capaz de usar lo peor para llevarnos a lo mejor? Hermanos celosos, hermanos envidiosos, hermanos narcisistas, hermanos diablistas, reyes paganos, perseguidores, traidores, corruptos, prejuiciados. A veces Dios los usa para llevarte a un destino en Él. Como José, no le guardes rencor. Reconoce el final y no el proceso. Amén. 5. Algunos vehículos de los cuales deseas prescindir son imprescindibles. No me escucharon, pero lo voy a decir otra vez. Algunos vehículos que tú pides, Dios, quítame esto, Él no te lo puede quitar. ¿Sabes por qué, verdad? Porque son imprescindibles para tu proceso. Hay gente que nunca hubiera emprendido su negocio sino por una quiebra. Hay gente que nunca hubieran cambiado su carácter sino por un problema. Hay gente que nunca hubiera madurado espiritualmente sino por una tragedia. Hay gente que nunca hubiera conocido el favor de Dios, o descubierto sus dones, o liberado de sus cadenas, o sanado de sus heridas, si no hubiese sido por un valle tan profundo que tú pensaste que fue el diablo, pero fue Dios. A veces lo que parece retrasarnos nos está acelerando al cumplimiento de Dios. ¿Por qué Dios hace esto? Porque somos muy acomodados en ciertas cosas. Aquí viene la conclusión. Éxodo 19:4 dice: os tomé sobre alas de águila y os he traído a mí. ¿Saben a qué se refiere esta imagen poética? Se refiere a cuando las águilas madres toman a los polluelos, lo ponen encima de sus alas y se lo llevan a las alturas y allí lo sueltan. Y los aguiluchos saben que ellos no pueden volar y pasan por un momento de pánico y hacen... ¿Ustedes nunca han tenido un sueño así? Y amanecen en el piso. Pero los aguiluchos hacen así, pero las alitas no le dan. Eso es terrible. Y Dios está diciendo, yo los transporté a ustedes por un medio terrorífico. Él dijo, con alas de águila yo lo saqué. Tú sabes el estrés que tiene un aguilucho cuando la mamá está haciendo eso. Pero la mamá no lo está haciendo por maldad. Lo está haciendo para llevarlo a ser alguien mejor. Y así mismo Dios nos mueve por procesos que no son agradables, pero son extremadamente imprescindibles. Yo quiero que te pongas de pie. Hay vehículos, hay procesos que parecen tumbas hasta que se abren a la vida. El pez de Jonás pareció una tumba, pero era un transporte. La prisión de José pareció una tumba, pero era un proceso al trono. El sepulcro de Lázaro pareció una tumba, pero realmente era la promoción más gloriosa de su vida. ¿Qué te estoy tratando de decir, mi amado hermano, mi amada hermana? Que la puerta de tu palacio huele a sepulcro, pero no lo es. Dependiendo de tu nivel de madurez en Dios, tú vas a ver las cosas de la manera correcta o no. Lo repito otra vez para que lo entiendas. Dependiendo de tu nivel en tu carácter como hombre o como mujer de Dios, tú vas a ver las cosas. Ustedes se dieron cuenta que el papá y la mamá no ven las situaciones de la misma manera que la ven los hijos. No sé si me están entendiendo. ¿Me están entendiendo, sí o no? Yo recuerdo a la pastora Vanessa. Una de las cosas que Vanessa más la desconcertaba era cuando yo la llegaba a buscar a ella a la escuela en un carro nuevo. Ella lloraba frenética porque ella le gustaban los carros que ya ella estaba acostumbrado, lo familiar le gustaba. Entonces yo había hecho un esfuerzo tan grande por cambiar esa van orinada, deshollinada, con pedazos de McDonald's por todo sitio. Y finalmente traía mi van nuevecita. Y yo pensaba que cuando yo buscara, es que eso era una cosa así, y flaca, la mera cabeza. Y yo pensaba que cuando yo pasara y hiciera pam, pam, ella iba a decir, oh my God, qué linda. No, ella hacía, ¡ah! Y se echaba a llorar. Y ustedes saben lo que nosotros hacemos los dominicanos, ¿saben? No, muchacho, el día de ayer, ¿tú quieres que te parta la cara, eh? No, la psicología dominicana es una maravilla. No hay un muchacho dominicano que no esté traumatizado. Otro decía, ¡móntate ahora mismo o te entro a golpe! Ella se montaba en su carro nuevecito, iba dando grito hasta la casa. Silencioso. Ustedes saben esos gritos. Que te calles. Yo me callé. ¿Saben que nosotros aprendemos a tragarnos? Por eso es que estamos gordos. Nosotros los que estamos inundados. Pues todas las niñas hubo que tragarse porque no nos dejaban llorar. tú podías perder un ojo en una cuestión que se recoge el ojo y cállate la boca. El asunto es que ella no podía tratar con ciertos cambios porque era una niña. Obviamente, eso es alguien, ahora sí que le gusta lo nuevo, ¿verdad?
1: Ahora sí.
0: Porque maduramos. No sé si me están entendiendo. Y de acuerdo a tu nivel de madurez, tú vas a ver ciertas cosas diferentes. El inmaduro solo ve a Dios en la abundancia, en la alegría y en la paz. Uy, estoy en bendición. Dios está conmigo. Déjame tirarme un selfie con el Señor aquí. Todo está tan lindo, tan homogéneo, tan pausterizado, y Dios está conmigo, y aleluya. Ese es el único lugar donde está Dios. Pero el maduro aprende a ver a Dios en la pérdida, en el valle, en la fosa de los leones, en el horno de fuego, en las lágrimas, en el dolor, en el proceso, en el desierto, en la angustia. No, se lo va a dar, dáselo fuerte. Hubo un tiempo de mi vida donde yo pensaba que era imposible, que si yo estaba tan estaba tan lleno del Espíritu que no me podía acontecer nada malo. Están asustados los de allá atrás. Y de repente viene la vida. Así se sienten los aguiluchos en el nido. Imagínate lo que dormir en una cama de espina después que te has pasado toda la vida durmiendo en plumas. Yo era de los que creía que no, imposible que nos vaya a pasar algo. No, claro que sí es posible. No solamente es posible, es probable. No solamente es probable, es necesario. Y si tú eres de los que tiene la doctrina de que por ser cristiano no te va a acontecer nada malo, tú tienes una Biblia que no existe. Porque no hay un hombre de Dios ni una mujer de Dios en esa Biblia que no haya pasado por valles profundos. Pero esos valles profundos lo llevaron a las cúspides más altas. ¿Cuál es la conclusión de esto? Que usted no se vuelva loco cuando esté pasando por un problema. Que usted entienda que no fue que Dios lo abandonó, que Él se olvidó de usted.

fantasía vivimos a veces pensando, todo va a salir bien siempre. No. Absolutamente no. Lo que usted sí tiene que entender es que todo va a salir bien eventualmente. Es así. Porque mira lo que dice la Biblia. Sabemos que los que aman todas las cosas le ayudan a bien. No en el momento, pero sí en el proceso. Va a haber muchos momentos de tu vida donde tú te voltees y tú digas, oh my God, oh wow, wow. Si no hubiese pasado esto, yo no hubiera llegado a esto. Y fue lo que dijo José. José dijo, tranquilo, que no fueron ustedes los que me hicieron la maldad. Era que Dios tenía determinado que yo llegara aquí. Entonces, te van a traicionar. ¿Están viendo a la gente yéndose de la iglesia porque un hermano? You're a baby. Tú eres un bebé. Porque vas a ir a otra iglesia y te van a hacer lo mismo. Cada vez que se levanta un jefe endemoniado, tú cambias de trabajo. No, tú te lo aguantas. Porque donde quiera que tú vayas va a haber calamidades. Lo que usted tiene que confiar es que eventualmente Dios

cantidad de gente que a mí me ha traicionado. Señores, hubo una vez que el líder de la alabanza se robó cientos de miles de dólares. Ustedes no oyeron. Y cuando vino el FDLE, que es como el FBI, pero de organizaciones de no fines de lucro, me dijeron, vamos a meter ese tipo preso. Yo dije, absolutamente no. No quiere decir que vayas a robar, porque si roba. Pero dije, no, ese no es mi interés. Mi interés es que su alma sea restaurada. Ah, chécate esta. Le perdono esa deuda. Eventualmente se va y comenzó a hablar mal de mí. Ustedes no oyeron. Ustedes están oyendo, ¿verdad? Yo agarré una cuerda que no perdí la lengua de milagro porque me la mordí. Y ustedes dicen, y eso te pasa a ti con muchacho. Yo he traído predicadores y lo he subido aquí en el púlpito. Y después van a montar iglesia e invitan a mi gente. Ustedes no están entendiendo. Había un tipo que me coordinaba cruzadas, que después lo descubro que me robó. Ustedes no entienden que los van a traicionar, te van a rechazar, te van a cerrar las puertas, pero al final Dios va a voltear

porque tu destino está en las manos del Señor. Alguien diga amén. Acércate, levanta tus manos.

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1: Y queremos terminar esta noche adorando a Dios. Yo quiero invitarte a que cantes esta canción con todas tus fuerzas.

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1: 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Mi gente, buenas tardes. Estamos iniciando ya lo que es la programación en tiempo real. El oyente presenta su música. Así que buenas tardes para todos ustedes que están escuchando Radio Restauración, la emisora que está contigo 24 horas sin parar. Estamos iniciando lo que es la programación estelar de las 2 p.m. de la tarde. Les recuerdo, mis amigos y hermanos, ya saben entonces, mis hermanos, que solamente llamadas al aire a través del 2319-9810 o nos manda una nota de audio es la única opción para que usted también pueda escuchar su tema en tiempo real. El oyente presenta su música. Ya saben entonces, 58-42-15-92 y tenemos el 2319-9810 en tiempo real. Conviértase usted en un locutor, locutora, y ya por ahí enviando su nota de audio a Radio Restauración.

No tenemos comunicación, se prepara entonces Doug Moe, Paul Wilbur y Aline Barro. La alabanza es titulada Profundo Amor. Se prepara también Uruguay con el tema Sonido de Transformación. La 2 con 10 minutos, estamos iniciando en tiempo real. Al oyente presenta su música.

0: And that is our prayer tonight.
1: Esta es nuestra oración esta noche.
0: Take us deeper.
1: Llévanos más profundo.
0: We are hungry and we're thirsty for more and more and more of you, God.
1: Y más y más de ti, oh
0: so
1: Dios.
0: Come tonight and fill us.
1: Ven esta noche
0: with your spirit,
1: y llénanos con tu espíritu.
0: With your love.
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1: Y tu poder, Señor.

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1: 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Así es, las 2 de la tarde con 50 minutos. 2 de la tarde con 50 minutos en Radio Restauración. Ahí seguimos nosotros por aquí en esta tarde. Bueno, ahora falta por lo menos tirarse su cafecito. Ahorita después del mediodía, uno ya almorzó. Después de eso, venís y descansás un ratito. Después del descanso, viene el cafezazo. Así que en esta tarde, para esos que son amantes del café, saludos y provecho. Por lo menos soy amante del café y me gusta tomar café para así relajarme por las tardes. Ok, entonces, si no tenemos ahora comunicación, inmediatamente nos vamos a la música. Estaremos dejando la participación. ¿Quiere participar? Oasis Ministro con Varada, esta alabanza es titulada Pablo y Silas, y estaremos dejando ahora, quiere participar con nosotros Erickson Alexander Molano. Hay un tema musical de Erickson Alexander, esto que dice por aquí. Estaremos dejando el tema Él Vive Hoy. Las 2 con 21 minutos, regresamos.

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1: En tiempo real, el oyente presenta su música a las 2:35, 2 de la tarde con 35 minutos en Radio Restauración. Así es, la temperatura en la ciudad de León, imagínense, ahorita en este momento la temperatura está a 43 grados centígrados, está haciendo calor, Dios santo, la sensación térmica está a 43 grados, Dios mío, esto va de más. Entonces, bueno, pronto llueve, solamente hay que esperar la voluntad de Dios. Ok, entonces no tenemos comunicación con el guatemalteco Ferner Monroy con un tema que dice Barón de Guerra, Larry Torres en ese gran día. Si no tenemos nota de audio inmediatamente, vamos a sonar más música porque Ferner Monroy quiere sonar aquí en tiempo real.

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1: 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Buenas tardes, marcan 2:44 minutos. Qué lindo esa alabanza cuando la ponemos por aquí. Hay que esperar ese gran día. Por eso es importante a veces siempre estar en paz, ¿verdad? Porque cuando se nos muere un familiar, o por ejemplo, si usted se le muere su algún hijo, alguna esposa o su esposo, es duro, ¿verdad? Porque a veces uno se acuerda de los mejores momentos que uno ha vivido. Y cuando uno discute, cuando, wow, hay cosas que no te entiende, pero me están preguntando por ahí, ¿cómo se llama ese tema? Bueno, ese tema se llama ese gran día, ¿va? Vamos a la música entonces, si no tenemos comunicación, se prepara a cantar de luz, no te equivoques, mono. Es un tema que vamos a estar por aquí programando. Y se prepara Juan Carlos Alvarado con un tema que dice en la producción A Vivir el Fuego. Este tema es titulado Glorifícate. Ya casi nos despedimos, solamente 15 minutos. Nos separa en tiempo real, el oyente presenta su música.

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1: Eso, no tenemos nota de audio inmediatamente, vamos a escuchar más música, vamos a despedirnos, vamos a escuchar ahora la participación de René González. Él está preparado para estar con nosotros. René González, hay un tema muy bonito que cuando estés en el altar, recuerda que el foco de atracción tiene que ser Jesús, no tú. A veces mucho queremos robarnos los aplausos, la admiración, y sin darte cuenta que te estás haciendo mal. Recuerda que los aplausos, los elogios tienen que ser para Jesús, porque detrás de ese telón está alguien que se merece la alabanza. Y a veces comenzamos más en el mensaje, no nos parece, no, o sea, una vez más se parece a Jesús, ¿verdad? Y comenzamos a contar más de nuestras experiencias, a contar chistes. No, hermano, la palabra de Dios es para predicar, o sea, para llenar a mucha gente que usted escuche la palabra. Porque el foco de atracción tiene que ser Jesús y solamente más Él. Y tienes que entender que la gente necesita escuchar palabra de arrepentimiento, palabra que llene el corazón.

Pues en esta tarde René González se prepara con el tema de qué nos vale, mi gente, ya por aquí nosotros finalizamos en tiempo real. Si no tenemos comunicación, nos despedimos con esta última alabanza con René González, de qué nos vale.

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1: Era hermosa y era reina, reina consorte de un poderoso emperador. No era un personaje de cuento de hadas, su vida fue verdadera. Su historia está escrita en el libro más cierto que se ha escrito. Su ejemplo es ejemplo imperecedero. Se trata de la reina Vasti, la esposa de Asuero, gran monarca del imperio persa. Era muy hermosa y era muy altiva. Tenía esa altivez de ciertas mujeres conscientes de su belleza, de su persona, de su dignidad, de su sexo. Un día el rey Asuero hizo un banquete para todos los príncipes y cortesanos, invitando a los más poderosos sátrapas de Persia y de Media. Quería mostrar las riquezas de la gloria de su reino y el brillo y la magnificencia de su poder. Quería mostrar su vajilla de oro, sus manteles de lino, sus doncellas, cantores y bailarines. Y también quiso exhibir la joya más preciosa de su corona, la reina Vasti. Pero Vasti se negó a cumplir con el capricho de su marido y rey. La furia de Asuero se encendió enseguida. Mandó llamar a sus consejeros y les preguntó qué debían hacer con Vasti, que no había querido obedecer la orden de su marido. Y el consejo que dieron los hombres es interesante. Lo leemos en el libro bíblico de Esther. Que cada marido afirme su autoridad en su casa, dijeron a coro, y que Vasti sea privada de ser reina, porque si se llega a saber que ella desobedeció a su marido, todas las mujeres querrán hacer lo mismo. Por lo tanto, que Vasti no sea más reina y que se busque otra mujer hermosa para reemplazarla. Y así se hizo, mi amiga, mi amigo. Vasti fue privada de su corona y de su palacio privado, pero a lo menos conservó su dignidad de mujer y el respeto hacia su persona, que después de todo es lo mejor que todo ser humano puede tener, sea hombre o mujer. Claro está, amable oyente, que aquellos eran otros tiempos. Además, Persia era un reino pagano y tanto Asuero como Vasti, como los consejeros, todos ellos eran paganos. Tenían otra moral diferente a la nuestra, otras costumbres, había otras leyes. La única ley que había por entonces era el capricho del rey. Hoy vivimos en tiempos donde todavía predomina lo que llamamos moral cristiana. Y la moral cristiana pone énfasis en la dignidad de cada persona y en la santidad del matrimonio y en el derecho que cada mujer o esposa tiene de hacerse respetar. ¿Quién ha implantado estos valores éticos en el mundo? Jesucristo, el Maestro de Galilea. A Él sea la gloria, a Él el mundo entero debe honra por la dignidad que ha impartido a la vida. Y por cierto, mi amiga, mi amigo, no importando lo degradada moral, económica o socialmente que esté su vida, Jesucristo se la puede levantar.
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1: 3 de la tarde con 11 minutos.
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1: 3 de la tarde con 33 minutos.
2: 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Tú sabes que sus enseñanzas son verdad y son vida. Oye, brother, tú sabes que Él es distinto, que sus obras no caben en la historia. Deja que Él reescriba tu historia.

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1: 3 de la tarde con 46 minutos.

0: 3 de la tarde con 54 minutos.
1: Entonces se juntaron aquellos hombres y hallaron a Daniel orando y rogando en presencia de su Dios. Fueron luego ante el rey y le hablaron del edicto real.
2: Has confirmado el edicto que cualquiera que en el espacio de 30 días pida a cualquier dios u hombre fuera de ti, oh rey, sea echado en el foso de los leones.
1: Respondió el rey diciendo:
2: verdad es, conforme a la ley de Media y de Persia, la cual no puede ser abrogada.
1: Entonces el rey mandó y trajeron a Daniel y le echaron en el foso de los leones. Y le dijo el rey a Daniel:
2: Daniel, el Dios tuyo, a quien tú continuamente sirves, Él te libre.

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0: nosotros.
1: Voy a ministrar en esta mañana bajo el tema cómo orar para que tus peticiones sean contestadas. Cómo orar para que tus peticiones sean contestadas. Si usted ya tiene algún tipo de experiencia en dirección a lo que tiene que ver con el resultado de la oración, entonces usted debe estar de acuerdo conmigo cuando decimos que la oración es lo más poderoso que nosotros tenemos como arma. La oración es tener una conversación con el Rey de Reyes y el Señor de Señores. La oración no es un acto de religión, no es una liturgia, no es un diálogo muerto, es una conversación de poder, de autoridad, que tiene legalidad en el mundo espiritual. De hecho, en una ocasión alguien dijo que la gente que verdaderamente gobierna la tierra no son los presidentes, son los que oran. Así que la oración tiene poder, y de una manera tan tremenda que el enemigo conoce el poder que tiene y por eso la ataca. A veces Satanás, sabiendo que cuando oramos hay poder y suceden cosas tremendas, si él no puede impedir que tú tengas el tiempo y el espacio para orar, entonces cuando estás orando trata de distraerte, trata de mandar dardos a tu cabeza de modo que tú solo hables, pero no estés conectado con lo que estás diciendo. La oración debe ser protegida. La oración es una reunión con tu padre, con tu papá. Cuando tú oras, tú estás haciendo una reunión privada con quien tiene tu futuro en las manos. Andar conectado con el Señor en oración es ser efectivo. No hay algo que te haga más efectivo que eso. Te tengo que decir que cuando tú llegas a conectarte profundamente con el Señor por medio de la oración, tú no vas a estar dando golpes al aire. Tú vas a andar como el que anda siguiendo un GPS. Como el que anda siguiendo un Waze, un Google Map, un mapa. Porque ya Dios va a poner en tu espíritu qué decir, qué no decir, qué hacer, qué no hacer, qué es momento de hacer y qué hay que esperar para hacer. Quiero decirte algo, hay cosas que ya están hechas en el mundo espiritual, ya están aprobadas por el cielo para ti. Quiero que lo oigas, hay cosas que ya están aprobadas para ti, que no las has visto, y no es porque no es tiempo de verla. No, no es que no ha llegado el tiempo de que yo lo vea, ya llegó el tiempo, ya llegó. Pero falta que se haga una demanda espiritual, que haya una guerra en los aires, de modo que tú, usando las armas que el Señor te entregó, le arrebates todo lo que es tuyo al opositor. Amén. Escuche lo que le voy a decir. Pablo en una ocasión le habló a los de Tesalónica y les dijo: yo quise ir a verlos. Nadie se me distraiga. Pablo, hablando a la iglesia de Tesalónica, le dijo: yo quise ir a verlos, pero no pude ir a verlos porque Satanás me lo impidió. Oiga, léalo. Primera de Tesalonicenses 2:18, si no me falla la memoria. Primera de Tesalonicenses 2:18, Pablo dice: yo quise ir a verlos, pero no pude llegar a verlos porque Satanás me lo impidió. Esto está fuerte, porque hablar de Pablo no es hablar de cualquiera. Hablar de Pablo no es hablar de un cristiano inestable, que anda en pecado, que las oraciones no se le conceden porque no sabe cómo pedir. No, estamos hablando de Pablo. Estamos hablando del gran apóstol del Nuevo Testamento. Estamos hablando de aquel que escribió más del 40% del Nuevo Testamento. A él Satanás se lo impidió. Imagínese usted, si eso es a él, literalmente Satanás bloqueándole cosas, ¿qué usted cree que va a pasar con nosotros? Y claro, no es que Dios tenga sesión de personas. Es que te estoy diciendo que el mundo espiritual tiene rangos, tiene rangos. Y hay rangos de demonios que no pudieron acabar contigo antes. Y por causa de eso, un nuevo nivel de gloria en Dios trae un nuevo nivel de desafío espiritual para el cual tú también te vas a tener que elevar. Así que yo quiero que tú le digas ahora mismo al que te queda al lado, elévate a lo próximo. Dile, elévate a lo próximo. En esta mañana yo le pido al Espíritu Santo que todo lo que Satanás pueda tener bloqueado, que es tuyo, y que le llegó la hora de que a ti se te entregue, que en el nombre de Jesús tú lo recibas con los intereses. Escuche lo que dice la palabra en el libro de Daniel. Dice que desde que Daniel dispuso su corazón para orar, el Señor le respondió, pero el príncipe de Persia se le opuso. Un demonio, un principado se le opuso. Hay demonios oponiéndose a la salvación de tu casa. ¿Quién va a ir a echar ese pleito? Hay demonios oponiéndose a la sanidad física que tú necesitas tener para poder servir a Dios en toda la dimensión y en toda la expresión de tu vitalidad. ¿Quién se le va a oponer? Dios mío, siento a Dios. Hay espíritus inmundos oponiéndose a la paz de tu casa. ¿Quién se va a levantar? Dice la Biblia, y busqué entre ellos a uno. Yo busqué a uno que hiciese vallado a favor de la tierra para que yo no la destruyese, y no lo hallé. Que se sepa algo. Hay gente que de un tiempo para acá han sentido una opresión mayor a la que nunca antes. ¿Tú sabes lo que hace el enemigo cuando está a punto de rendirse? Que hace que tú te rindas. A ver, cuando él ya está a punto de cansarse, él busca cansarte a ti. Y una de las formas como él quiere hacer que tú te canses es haciendo que todo lo que tú estás viendo sea contrario a lo que Dios te dijo que va a hacer. Por eso cuando tú estás viendo lo contrario, comienza a celebrar. Porque la evidencia de que Dios está muy próximo a hacer lo que dijo que va a hacer es que todo comienza a parecer como que está al revés. Yo quiero que tú le digas ahora al que te queda al lado, prepárate para lo que Dios va a hacer. Dile, prepárate para lo que Dios va a hacer. Ahora, esto no es para que todo el mundo diga amén. Porque yo le tengo también que decir a usted que hay espíritus que ciertamente tienen estancadas ciertas bendiciones y lo tienen estancado, escuche, como ilegalmente. En ese sentido, solamente se necesita una persona que legalmente le haga la contraparte en el mundo espiritual. Escuche el término prioritario aquí, legalmente. Porque un ilegal está haciendo la guerra. Entonces, si hay un ilegal, que es el espíritu inmundo, se necesita uno que esté legal, que ande en la línea que Dios quiere que ande, para decirle a Satanás, tú no tienes parte ni suerte con lo mío. Pero una persona ilegal, porque quiere vivir doble vida, porque solamente quiere buscar a Dios para que Dios le conceda sus deseos, teniendo un Dios tipo varita mágica, yo no estoy hablando de eso. Te estoy hablando de gente que se conocen en el mundo espiritual, porque así como tú lo ves en público, son en privado. Porque no tienen una doble vida, porque son gente de una sola pieza. Si ellos llegaron aquí, que le den la gloria al Señor. Ellos, mi alma adora, ellos son personas que están autorizadas por el Señor para entrar y decirle en el mundo espiritual al enemigo, vas a tener que soltar lo que Dios tiene para mí en este tiempo. Deja el miedo y reclama lo tuyo. Deja la intimidación que te tiene en las tinieblas y reclama lo tuyo. Le voy a profetizar a más de 10 de los que llegaron aquí. Reclama lo tuyo. Tú le pagaste el precio a Dios. Dice el Señor, llegó la hora. Porque Dios no es injusto para dejar, aleluya, de recompensar a aquellos que lo buscan insistentemente. Dice la palabra, sométanse a Dios. Resistan al diablo y de vosotros huirá. Oiga qué fórmula. Primero, sométanse. La gente habla de resistan. Yo no puedo resistir si primero no me someto. Primero sométete a Dios. Primero ríndete a Dios. Primero entrégate a Dios. Primero suéltate a Dios. Primero inclínate a Dios. Primero sirve a Dios. Primero sométanse a Dios. Hay que ver a qué tú te estás sometiendo. Vivir para tus deseos te quita legalidad en el mundo espiritual. Vivir una doble vida te puede dar placer, pero te quita algo mayor. Satanás no da nada de balde. No creas que él te está dando placer sin robarte algo mayor. Te está cambiando oro por espejito. Te está diciendo, toma un momento de placer y yo te robo la esencia. Yo te quito la gloria y legalmente estanco lo que tú tienes que recibir en este tiempo. Eso es hasta que tú digas, se te acabó el relajo conmigo. No quiero tus caramelos. Yo sé que Dios me señaló para algo más grande de lo que mis ojos pueden ver. Me muevo hacia lo próximo, Dios mío. Empuja a tres personas y dile, muévete, vamos. Dile, muévete, muévete, muévete, muévete. Gloria a Dios. Si me ayudan con los monitores, lo voy a agradecer. Escúcheme algo ahora mismo. Sométanse a Dios. Resistan al diablo. ¿Usted sabe lo que es eso? No hay una cosa más peligrosa para el reino de las tinieblas que una persona sometida a Dios. Mire, déjeme explicarle. Dice Santiago, sométanse a Dios. Ya te sometiste. Ya le dijiste a tu carne que no es como ella quiera, que es como Dios quiera. Ahí mismo te dieron la legalidad para decirle al enemigo, conmigo no. Te vas de mi casa. Te vas de mi vida. Te vas de mi matrimonio. Te vas de mis hijos. Te vas de mi negocio. Te vas de mi ministerio. Fuera. Porque por causa de someterte a Dios, ahí mismo recibes, ay, yo siento a Dios, ahí mismo recibes legalidad para confrontarlo. Sométanse a Dios y luego dice, resistan al diablo. El término griego es, oiga lo que dice el término griego, contradíganlo. El término en el original, resistan, es andestami, y literalmente se traduce como uno que contradice. Contradícelo. Tú no vas a avanzar en el nombre de Jesús. Dios me va a llevar donde Él dijo que me va a llevar. Te vas a quedar enfermo. Mentira, diablo, cancelo eso. Por la sangre de Cristo, yo soy sana. Por su llaga, yo fui curado. Escúchame bien, es contradecirlo, no es creerle. Tú sabes algo, hay gente que ya se ha sometido a Dios, pero le cree a lo que el enemigo dice. Y te voy a decir por qué canales lo dice. Lo dice por medio de bocas de gente que tú tienes cerca. Lo dice a través de reportes que no se parecen a la promesa que Dios trazó para tu vida. Lo dice por diferentes vías y tú le estás creyendo. Cuidado, perdóname, pero espérate, que hay un reporte al que tú no le puedes creer. Tus hijos van a ser siempre unos rebeldes. A ese reporte yo no le creo. Tu esposo nunca se va a convertir. No le creo a ese reporte. Esa enfermedad no tiene cura. No le creo a ese informe. Hay un informe que usted tiene que cancelar. Ay, ay, ay, ay, ay, ay, ay. Si no se parece, si no se parece, si no se parece a lo que Dios dijo, cancélalo. No lo recibas. Por favor, escúchame. Aprende a contradecir. Aún a ti mismo, cuando la carne tuya se quiera aliar a los dardos del enemigo, tú no vas a avanzar, me voy a deprimir por eso, es verdad, nadie me quiere, contradícelo. Tú eres amado, tú eres amada, no importa quién no te esté valorando. A veces el problema no lo tienes tú, lo tiene la gente que no entiende el valor que Dios ha puesto en ti. Si ese es el aplauso, vamos, dile al que te queda al lado, te dije que lo contradigas. Sométanse a Dios. Ay, ay, ay. Resistan al diablo y de vosotros huirá. Dios mío, ayúdame. Hay alguien aquí a quien Dios en esta mañana le está diciendo, el enemigo te está preocupando con algo que no va a pasar. Te trajo una ansiedad por adelantado y te tiene turbado con algo que no va a ser así. Dios le va a dar un giro a esa situación. Y le estoy hablando a una persona que le está creyendo a un reporte que vino directo del infierno a robarte la paz. Cancelo eso y profetizo que la paz de Dios, que sobrepasa todo entendimiento, llama, llena tu corazón ahora. Hay cosas que no van a pasar, pero ya el enemigo las armó para robarte la paz. Contradice al enemigo. Sométanse a Dios, resistan al diablo, y de vosotros él va a huir. Pero cuando tú lo resistas, es contradiciéndolo. Es lo mismo que hizo Jesús en capítulo 4 de Mateo, capítulo 4 de Lucas, luego de ayunar 40 días y 40 noches en el desierto. Déjame decirte algo, escucha lo que te voy a decir. La gente que se siente a veces decepcionada, porque dice, pero yo estoy ayunando, orando, y todo lo que dicen que hagan, yo lo hago, y cada vez que hay servicio yo estoy ahí, y siempre oro, y siempre, pero yo estoy viendo una guerra. Déjame aclararte algo, mi vida. Tú sabes algo, mira, el ayuno y la oración no solo atraen ángeles, atraen demonios. Te lo voy a explicar. Por ejemplo, si tú te fijas, luego de Jesús haber ayunado 40 días y 40 noches, ¿quién los visitó? ¿Quién fue que lo visitó? Satanás. Porque el ayuno y la oración no solo traen ángeles a ti, traen demonios que vienen a probar qué tan efectivo fue lo que tú hiciste. ¿Qué tan efectivo fue lo que tú hiciste? Es posible que hay gente aquí ahora que en vez de ver ángeles después de ayunar, estén viendo un ataque del diablo como nunca antes. Yo te tengo que decir, ay Dios mío, resiste al diablo porque va a tener que huir. Entonces cuando huya, cuando por la palabra tú lo pongas a huir, cuando por tu integridad y tu firmeza en Dios, él tenga que retroceder, todo lo que Dios dijo que va a hacer contigo, tú lo vas a ver. Porque él no es hombre para que mienta, ni hijo de hombre para que se arrepienta. Así que yo quiero que tú oigas ahora esto. La oración es algo de lo que el diablo quiere arrebatar al pueblo de Dios. Porque cuando hay una iglesia que ora, no que grita, no que brinca. Brincar es bueno, hablar en lengua es bueno, saltar es bueno, cantar es bueno. Pero una iglesia que ora. Cuando yo venía creciendo, era apenas una jovencita, una niña, había una canción de Marino, muy pegada en ese tiempo, que decía, si tú hablas con Dios, las cosas cambiarán, oiga, orando. Y decía, cualquier necesidad, Dios la resolverá orando. Bendita la oración, yo puedo hablar con Dios orando. Le voy a decir algo, ni una de las veces que usted se arrodilla de todo corazón a hablar con Dios, no hay ni una de las veces que Él no le oiga. Es imposible, te lo voy a decir, es imposible que haya una persona comprometida a sacarle por lo menos una hora de su día a Dios cada día y que ese nivel de compromiso no atraiga la atención del Padre hacia ese que se está comprometiendo con Él. Que tú no lo hayas visto hasta ahora no quiere decir que no lo vas a ver. Es que vengo a anunciarle a los 10, es que Dios me habló de que aquí hay gente que está a punto de ver lo que Dios dijo que va a ser, pero hay una guerra, Dios mío, hay una guerra, y hoy el Señor te dice, no me sueltes la oración. La oración es como un martillo que viene derribando una pared, que a veces tú dices, ay, pero esta pared no cae. Tú lo que no sabes es que cada mandarriazo, cada martillazo, cada golpe le abre una grieta a la pared. Y si tú dices, yo no veo que cae, y sueltas el martillo y dejas de darle precisamente con tres más. Con dos. Algunos con uno más. Iba a caer, pero porque el enemigo te dijo, fue de balde. El Señor no te oye, nada cambia, nada va a pasar. Hay unos de repente de Dios que se aproximan por ahí. No tiene que parecerse, Dios le va a dar un giro. No tiene que parecerse, viene un de repente, viene un de repente. arrepente. Vamos, dile a tu hermano ahora mismo, vuelve a golpear otra vez. Dile, vuelve a golpear otra vez. La oración, yo quiero que usted oiga, santo. Por la palabra podemos decir que la oración tiene demasiados resultados, demasiados. Diga conmigo, demasiados. Pero hay tres de los que yo quiero en esta mañana hacer énfasis. Miren, el primero es, la oración trae transformación a la persona que ora. Mire, cuando usted vea que las cosas como que se están saliendo de control, no la siga manejando con usted fuera de control. Mire, déjeme ver. A veces hay que hacer unas pausas necesarias. Porque la manera como está el alma y como esa efervescencia interna que uno tiene, todas esas emociones cruzadas, lo que van a hacer es que te van a hacer tomar decisiones que luego vas a terminar lamentando. Cuando te sientas demasiado turbado, no decidas nada. Haz una pausa y habla con el que tiene tu futuro en las manos. Él te va a guiar. Y cuando tú no veas el camino, Él te lo va a mostrar. Él va a abrirte los ojos espirituales para que tú veas. Por favor, escúchame. Hay gente que le encanta la velocidad, pero a veces la velocidad es peligrosa. A veces no se trata de echar una carrera, sino de dar pasos sólidos, para que tú no tengas que devolverte, porque la efervescencia puede hacer que tú vayas por una vía que no es la correcta. Que Dios ponga paz y lucidez en tu corazón para tomar las decisiones que tienes que tomar. Escúchame, yo no sé cuáles son, pero yo sé que aquí hay gente que hoy llegó con una necesidad de que Dios le direccione hacia la decisión correcta.

Cualquier lugar donde usted llegue, si usted tiene que orar, ore. Ate lo que se mueve ahí, que es contrario, ay Dios mío, a lo que Dios quiere hacer. Entre como una autoridad en el mundo espiritual. Aquí hay gente que tiene rango, se lo voy a decir. Aquí hay gente que donde llega, Dios mío, los espíritus inmundos saben que llegó uno que ora. Yo no te estoy hablando ahora mismo de que si te conocen en lo físico o no. Quizá tú no tengas ni redes, a lo mejor no tengas seguidores. Eso no es lo que importa. Lo que importa aquí es que a usted lo conozcan en el mundo espiritual. Y si usted lo sabe, dele fuerte ese aplauso al Señor. Y dígale a su vecino, dile, yo no sé si a ti te conocen, dile, pero yo me voy a dar a conocer en estos días. Dile, dile. La oración transforma. La oración transforma. Y voy a decir algo, Dios mío, Padre. Gente que por mucho tiempo no había hecho cosas porque tenía miedo, se va el miedo de ti. Lo que Dios puso en ti no se va a estancar ni que por tu miedo. No nos ha dado Dios espíritu de cobardía, sino de poder, de amor y de dominio propio. Oye, te voy a decir algo. Mi alma adora a Dios. Ay, ay, ay. Gente que van a ser ahora mismo movidas de la timidez a la autoridad del Espíritu, que se preparen. Se quebranta esa timidez que te estanca. Este no es el año de otra vez pasarte el año entero ahí sentado. Dije, porque tú tienes miedo. Hay demasiado en ti que el miedo le está poniendo una barrera para que no salga. Hay gente literalmente que Dios las ha levantado a predicar, a cantar, a profetizar, a hablarle de Él a alguien que lo necesita, pero el miedo, la timidez,

filo. La oración te saca filo. Hay gente que está discutiendo demasiado porque le falta filo. La gente con filo no discute. Establece. La gente con filo no habla mucho. Camina, habla, y cuando habla, una sola palabra vale más que un discurso completo. Diga conmigo: filo. Si se embotara el hierro, dice el libro de Eclesiastés capítulo 10, verso 10, si se embotara el hierro y su filo no fuere amolado, hay que añadir entonces más fuerza. Pero la sabiduría es provechosa para dirigir. Cuando usted no tiene filo, entonces usted está tratando de lograr por fuerza lo que se supone que logre con filo. Hay gente que quiere por fuerza traer su familia a la iglesia. No es con fuerza, es con filo. Hay gente que quiere con fuerza que lo pongan a ministrar en la iglesia. No es con fuerza, es con filo. Hay gente que quiere con fuerza que Dios haga cosas con ellos allá afuera. No es con fuerza, es con filo. No es con manipulación, no es con cuña, no es con meneo, no es con llamar a gente. Es con filo. Es con filo. Te voy a decir lo que pasa con la gente que tiene filo en la tierra. El infierno sabe dónde están y el cielo también. No es verdad que Dios va a ver cómo tú lo buscas en medio de toda la situación que tú tienes. Y el Señor, viendo que tú estás demasiado afilado, te va a dejar de que ahí tú te afilaste y ahora yo te... No. Dios no va a desperdiciar ese filo. Dios va a hacer que a ti te encuentren. ¿Tú entendiste lo que yo dije? Dios va a hacer que a ti te encuentren. La gente que tiene filo no le cae atrás las cosas. Las cosas le caen atrás a ellos por causa del filo. Si ese es el aplauso, dáselo mejor. Ay, Dios mío. Escucha esto. A mí me gusta mucho mencionar este ejemplo porque me parece que es demasiado puntual y uno que ninguno de nosotros deberíamos olvidar. Cuando David es mencionado en el palacio de Saúl, dice la Biblia que uno de los servidores de Saúl es quien recomienda a David y dice la siguiente cosa acerca de David: yo conozco uno que es prudente, es hermoso, sabio en sus palabras, sabe tocar, Dios está con él. La palabra sabe tocar me llama demasiado la atención, porque es que David no lo estaban invitando, él no tenía una agenda para estar tocando, no era un tocador de arpa internacional, era en el patio que tocaba. Pero mientras tocaba, Dios estaba con él. Él echaba aceite a su lámpara, él escribía salmos, Dios con él, en el patio. Pero con el filo del patio lo tuvieron que traer al palacio. Escúchame bien, Dios mío, no tenía Facebook, no tenía TikTok, no tenía Twitter, no tenía Instagram, pero la justicia de Dios, la justicia de Dios lo sacó del patio y lo llevó al palacio. Él nunca fue a decirle: yo sé tocar por si me necesitan. Dios lo sacó del patio y lo llevó al palacio. Cuando llega la hora de Dios moverte a ti, no hay manera, escúchame bien, no hay forma de que un mortal en la tierra pueda impedir que tu promoción se ejecute cuando llega la hora de su manifestación. Dele fuerte ese aplauso al Señor y diga conmigo: transformación. Vamos, dígalo: transformación. Te voy a decir algo. Usted vaya directo donde el Señor y dígale: Señor, tengo una situación y necesito que eso sea quebrantado en mí. Hay algo en mí que debo renunciar a eso y me está costando. Por favor, escúchame, Dios no te va a acusar a ti, porque todas tus debilidades ya Él las conoce. Él quiere oírte. Y te voy a decir algo, aquí hay gente que está visitando la iglesia y qué bien, pero tú tienes ya más de un año viniendo aquí. Y Dios dice: ahora quiero moverte a otra cosa. Pero tú estás visitando la iglesia y todavía no has dejado que Dios haga en ti lo que Él quiere hacer contigo. Le estoy hablando a un hombre que llegó aquí hoy, esposo de una mujer de esta iglesia. No sé quién sea, pero Dios me está diciendo que ella ora por ti. Y te está diciendo a ti: tú me conoces porque te he hablado directo al corazón. Y te vengo a decir en esta mañana: llegó tu hora de que tú y yo arreglemos cuenta, porque desde el vientre de tu

0: Madre, te marqué para mí, dice el Señor. Y le voy a hablar ahora a la iglesia completa y quiero que usted me oiga. A Dios no le tenga miedo para explicarle y hablarle acerca de cómo usted se siente. Él es tu padre. A Dios se le habla como padre. A Dios le podemos decir: Señor, mira esta batalla que tengo. Yo tengo situaciones porque hablo mentira, porque me cuesta perdonar, porque siento que todavía no puedo ser estable frente a algunas tentaciones que llegan a mí. Habla con el Señor. Habla con Él. Cuando el ángel le preguntó a Jacob: ¿cómo te llamas? Jacob le dijo: yo me llamo Jacob. Y el ángel sabía cómo se llamaba. Lo único que era necesario que él mismo lo confesara. Y hay gente aquí que tiene que confesarle a Dios cuál es la grieta que tienen para que Dios pueda trabajar con ellos. Porque cuando venimos al Señor con un corazón sincero, Él nos transforma. Y además de esto, quiero que usted oiga esto: la oración es un canal de acceso a la atención del Padre para hacer peticiones y recibir sus promesas. Además de que la oración te transforma, te sana, trabaja con tu interior, de modo que tú puedas ser renovado por medio de la oración. Lo número dos que hace la oración, número dos, es que es un canal de acceso para recibir las promesas de Dios. Un canal de acceso para recibir promesas de Dios. ¡Qué fuerte! Un canal de acceso para yo hablar con Dios acerca de lo que su palabra promete para mí. Filipenses 4, 6 al 7 dice: por nada estén afanosos, sino sean conocidas vuestras peticiones delante de Dios en toda oración y ruego, con acción de gracias. Y la paz de Dios, que sobrepasa todo entendimiento, ¿qué va a hacer? Guardará vuestros corazones y vuestros pensamientos en Cristo Jesús. Pero observemos la primera parte del verso 6 que dice: por nada estén afanosos. Cuando vamos a ver el término afanoso en el griego, literalmente significa ansiosos, apurados y acongojados. El Señor dice: por nada estén ansiosos, apurados ni acongojados. Por nada. Ahora bien, eso suena como tan poco realista, ¿verdad? Si uno lo ve humanamente. Porque imagínese usted debe 2 meses de renta, no ha pagado el colegio, no tiene trabajo, le van a quitar el vehículo, tiene un lío en su casa, sus hijos están rebeldes, y viene la Biblia y te dice: comienzas a sentir como un quitecito, como que te duele. Vas al médico, te hacen los análisis y te dicen: eso hay que hacerle una biopsia. Y viene la Biblia y te dice: por nada estés afanoso. Vienen y te mandan una carta del banco y te dicen: si no paga la hipoteca, le vamos a tener que pedir la casa. Pero la Biblia dice: no quiero que te apures, no quiero que te acongojes, no quiero que te afanes por nada. Yo solamente quiero una cosa, dice el Señor. Es una sola que quiero. Señor, ¿viste la biopsia? Una sola quiero. ¿Viste la carta del banco? Sí, yo la vi, pero quiero una sola cosa de ti. ¿Viste lo rebelde que está mi marido, mi mujer? ¿Viste cómo ya me mandó la carta de divorcio? Una cosa que quiero: que tú ores, que tú vengas a hablar conmigo. Es una sola cosa que quiero. Es que venga y hable conmigo. Ay, por favor, iglesia. Ay, ay, ay, ay, ay. Quiero una cosa. Vamos a ver. Escúchame, por favor, mi amor. Si la Biblia dice: si no, sean conocidas nuestras peticiones, ¿dónde? Delante del Señor, con toda oración y ruego. Hay gente que va primero al muro de Instagram antes que a la presencia de Dios. Hay gente que quiere hacer una, a ver, como si fuera una cobertura de que son espirituales, como ponerse una careta de que son espirituales. Pueblo, orando, orando por mi salud. ¿Quién te dijo que eso es que eso no es lo que la Biblia manda? No es pueblo orando, es tú orando. No es pueblo ore, es usted ore. Porque hay gente que quiere que todo el mundo ore por ellos y ellos no oran nunca por ellos mismos. Entonces no es pueblo ore, no es mundo ore, no es líderes oren. Todo eso se puede hacer, pero la pregunta es: ¿ya tú oraste? Te voy a decir algo, escúchame bien. Tu voz se tiene que dar a conocer en el mundo espiritual. Yo no sé si ustedes recuerdan que una vez le conté que cuando estábamos en San Francisco de Macorís, en un lugar llamado Vista al Valle, en San Francisco de Macorís, en un servicio de oración que se hacía mucho antes, un caballero viene donde mí y me dice: pastora, yo quiero que usted, por favor, ore por mí. Yo siento como que me han caído encima todos los palitos, me siento abrumado, no sé cómo responder a todas estas situaciones que me están llegando juntas. Yo sabía quién él era. Era un diácono, un hombre de Dios que se encerraba en la iglesia a orar y duraba hasta 3 días encerrado ahí, hasta que puso un negocio, cosa buena, pero hay que saber cómo manejar las bendiciones para que las bendiciones no te manejen a ti. El hombre comenzó a faltar y a menguar en su relación con Dios. Y comenzaron situaciones a llegar para las que ya él no estaba respondiendo exactamente igual. Y un día va donde mí y me dice: yo quiero que usted ore por mí. Yo, sabiendo quién era, oro por él y digo: Dios mío, por favor, dime, ¿qué tú tienes que decirle a él? ¿Hay algo, Padre, que tú quieras que yo le diga? Y el Señor me dijo: dile que su voz ya no se escucha. Dile que extraño su voz. Dile que extraño su voz. ¿Tú sabes lo que es eso? Que un negocio te enmudezca en el mundo espiritual para ponerte a hablar mucho en el mundo físico. Y mientras tú estás quizá llenando una cartera, se está vaciando tu alma. Equilibrio. Dios quiere que tú, mira, que te vaya bien en todos tus proyectos. Dios quiere bendecirte en todo. Por favor, no me malinterpretes. Dios quiere que tú seas próspero en todo. Dice la Biblia, no soy yo. Dice que eso es lo que Juan pide para el anciano gallo, que tú seas prosperado en todo, así como prospera tu alma. Lo que pasa es que las cosas temporales no se pueden quedar contigo. Escúchame bien, porque ¿de qué le vale al hombre si gana el mundo y se le pierde el alma? Hay gente que está demasiado inclinada hacia lo que perece. Escucha lo que dice la palabra en Isaías, que el Señor dijo: heme aquí, envíame a mí. El Señor anda buscando gente en este tiempo que le digan: heme aquí, envíame a mí. Pero la gente cree que heme aquí, envíame a mí es ir para los campos a ser misionero. Heme aquí, envíame a mí también es: aquí estoy a tu disposición. Mi profesión está a tu disposición. Mi proyecto está a tu disposición. Lo que yo he aprendido está a tu disposición. Mi tiempo está a tu disposición. Prospera en todo, porque Dios quiere que tú lo hagas. Pero que siempre el primer lugar y el timón de tu vida lo tenga Él. Y aquel hombre, el Señor me dijo, es que le están quitando la voz en el mundo espiritual. Y así mismo yo fui a decírselo. Y ese hombre llorando dijo: es verdad, yo tengo semanas que ya no saco tiempo para orar. Y te voy a decir algo: hay gente que tú lo quieres ver arruinado a ellos, quítale a Dios. Hay gente que puede ahí como que así que se mantiene. Ellos se mantienen a pesar de no ser tan espirituales. Pero hay otros que desde que le bajan a su relación con Dios, por medio de la oración, por medio de la conexión directa con el Espíritu Santo, todo se le cae encima. Te voy a decir por qué. Porque esa gente no está hecha para vivir desconectada de Dios. Y aquí hay gente que no están hechos para vivir desconectado de Dios. Y hoy Dios te dice: vuelve a tomar tu posición otra vez. Vamos, dile al que te queda al lado: vuelve a tomar tu posición otra vez. Por nada estén afanosos. ¿Por qué? Por nada, sino sean conocidas vuestras peticiones. Sean conocidas vuestras peticiones delante de Dios en toda oración y ruego. Hazla conocer delante de Dios. Que sean conocidas delante de Dios. Dios lo sabe, ¿sí o no?
1: Sí.
0: Pero Dios dice: tráemela y ponla ahí. Quiero que la traiga como si fuera un juicio. Tráela y ponla ahí. Ven, entra y habla conmigo. Escúchame. En el libro de Mateo capítulo 6 dice la Biblia, cuando ustedes oren, oren así: Padre nuestro que estás en el cielo, santificado sea tu nombre. Léalo, Mateo. Luego en Lucas capítulo 11, otra vez dice el verso 1, estaba Jesús orando y los discípulos le dijeron: Maestro, enséñanos a orar como también Juan enseñó a sus discípulos. Él vuelve y dice: cuando ustedes oren, oren así: Padre nuestro que estás en el cielo, santificado sea tu nombre. Escuche algo, en Mateo 6, él le dice: cuando ustedes oren. Los discípulos no le preguntaron. Él dice: cuando ustedes oren, no sean como los hipócritas, no repitan, no anden haciendo alarde de... No, tránquense en su habitación. Mateo 6. Lucas 11, los discípulos le dicen: enséñanos. En Mateo 6, él dice. En Lucas 11, los discípulos dicen: enséñanos. ¿Por qué? Porque veían un éxito tan rotundo en la vida de Jesús, en el ministerio de Jesús. Notaban que cuando Jesús pasaba 3, 4, 5 horas orando, con toda autoridad decía: vamos al estanque de Betesda. Y allá se encontraba con un paralítico de 38 años así, al que le decía simplemente: tú quieres ser sano. Dejó la hora, llegó la hora, escúchame, de que tú dejes de estar cogiendo tanta lucha con gente. No, déjame decírselo a los que oran aquí. No. Escúchame, la gente que ora solamente se levanta a dar knockouts y le dice a todo lo que está oprimiendo tu casa: te vas de aquí. Espíritu de depresión, te vas de aquí. Estancamiento financiero, te vas de aquí. Contienda, te vas de aquí. Llega al estanque de Betesda y le dice al paralítico: ¿quieres ser sano? Es que yo no tengo quien me meta al estanque. Entre tanto que... No, yo no te estoy preguntando de eso. Yo lo que te acabo de preguntar es que si tú quieres ser sano. Es que mire, le voy a decir algo. Hay gente que cuando Dios la llena, esa gloria se va a tener que ver manifiesta en todo lo que Dios ha puesto alrededor tuyo. Entonces dile al que te queda al lado: prepárate para la revolución que Dios va a hacer en estos días en la casa de la gente que ora. ¿Dónde están ellos? Enséñanos a orar. Ustedes van a orar así: Padre nuestro que estás en el cielo, santificado sea tu nombre. Padre nuestro, vayan al Padre. La gente cree que orar a Dios es decir todas las veces: Padre nuestro que estás en el cielo. Eso no es. Eso no es. A los hermanos católicos que están ahí conectados, los amamos. Gracias por ser parte de nosotros, pero eso no es. Escúcheme, ahí mismo dice la Biblia: no usen vanas repeticiones. No usen vanas repeticiones, porque con repeticiones no es. Hay una diferencia entre ser constantes y ser repetitivo con la misma palabra. Yo sé que hay gente aquí que ya miró a su hermano y dijo: ¿cómo que no es? Yo también vengo de hacer todos los días la misma. No es eso. Te voy a leer Filipenses 4:6 otra vez. Por nada estén afanosos, sino sean conocidas sus peticiones delante de Dios en toda oración y ruego con acción de gracias, y la paz de Dios que sobrepasa todo entendimiento guardará nuestros corazones. Te voy a explicar lo que el Padre Nuestro es. Es un modelo de oración. Cuando Jesús dice: oren diciendo Padre Nuestro, está diciendo: cuando ustedes oren, sepan a quién ustedes están orando. Es a su Padre. Ese es lo primero, lo que primero tenemos nosotros que tener claro, que es al Padre, no es a un hombre, es al Padre. Padre nuestro que estás en los cielos. Tengo que entender que esto es por la fe, porque Él no está en el round que estoy yo. No es un round físico, es el round celestial. Padre nuestro que estás en el cielo, tú estás en los cielos. El Señor, aleluya, gobierna desde los cielos. De Jehová es la tierra, su plenitud, el mundo y los que en él habitan. Padre nuestro que estás en los cielos, santificado sea tu nombre. Eso es adoración en la oración. Santificado sea tu nombre. Venga tu reino. ¿Usted sabe lo que significa eso? Trae tu gobierno a mí. Nadie le puede decir a Dios: trae tu gobierno, si no está deseando soltar el gobierno suyo. Porque no puede haber dos gobernantes en la vida suya. Porque nadie puede servir a dos señores. Cuando yo le digo al Señor: trae tu gobierno, le estoy diciendo: te rindo el mío. Ya las cosas no van a ser como yo digo, van a ser como tú dices. Venga tu reino, hágase tu voluntad en la tierra. ¿Usted sabe cuál es la primera tierra? Usted. Tenemos este tesoro en vasos de barro para que la excelencia del poder sea de Dios y no de nosotros. En la tierra, todo lo que tiene que ver con tierra, no es solamente el globo terráqueo, en todo lo que tiene tierra. Y yo soy la primera que fue hecha de tierra. Así que hágase tu voluntad en todo lo que es tierra, en la tierra, como también en el cielo. Entonces, Señor, líbranos del mal. Señor, danos el pan de cada día. Es un modelo de oración. Y en esa dirección le tengo que decir, escúcheme, que la Biblia dice, si ustedes llevan sus peticiones a Dios y dejan el afán y entienden con quién ustedes están hablando, a quién ustedes están aproximando, qué tiene Él que darle a ustedes, dice la Biblia, que tiene más que darnos que nosotros que pedirle. Entonces es ahí cuando la ansiedad, el apuro y la congoja se va a alejar de ti. ¿Cuántos dicen amén?
1: Amén.
0: Lo tercero y último en esa dirección que quiero que veamos es que cuando oramos de manera correcta, la palabra garantiza. ¿Qué es lo que hace?
1: Garantiza.
0: ¿Qué es lo que hace?
1: Garantiza.
0: Garantiza que tendremos respuesta. Ay, qué fuerte. Juan 14, 13 dice, y todo lo que pidieran al Padre en mi nombre, lo haré, para que el Padre sea glorificado en el Hijo. Ahora, donde yo dije, Dios mío, pero ayúdanos, Juan 16, 24, dice Jesús, hasta ahora nada han pedido en mi nombre. Pidan y recibirán, para que su alegría se vea cumplida. Hasta ahora ustedes no han pedido nada en mi nombre, nada. Y por eso es que ustedes no han recibido. Alguien dirá, ¿pero qué? ¿Verdad? ¿Cómo así? Si cada vez que yo oro, yo digo, en el nombre de Jesús. ¿Cuántos dicen así? En el nombre de Jesús. La cosa es que no es decir en el nombre de Jesús. Porque el nombre de Jesús no es una fórmula mágica que yo le pongo como el final de todo lo que yo digo. Yo quiero tal cosa en el nombre de Jesús. No es en el nombre de Jesús. El nombre de Jesús primero tiene que ver con gente alineada a Él. Nombre de Jesús. Cuando los exorcistas ambulantes comenzaron a reprender demonios en el libro de los Hechos, lo hacían en el nombre de Jesús. Y los demonios le dieron una pela. Léalo. Léalo. Dice la palabra que ellos reprendían los demonios diciendo, en el nombre de Jesús, el que predica Pablo. Y los demonios respondieron diciendo, a Jesús conocemos, sabemos quién es Pablo y ustedes quiénes son. Entonces no es decir en el nombre de Jesús. Y hay gente que vive una vida totalmente aborrecible delante de Dios porque no quiere nada con Dios, pero cuando se ve en emergencia, ora diciendo en el nombre de Jesús. Y la oración no es una vía de escape para tus emergencias. Ay, Dios mío. La oración no es una vía de escape para mis emergencias. La oración es un diálogo de conexión con quien te quiere como tu dueño. Eso es orar en el nombre de Jesús. Cuando tú dices en el nombre de Jesús algo, buscan en el sistema. ¿Quién dijo en el nombre de Jesús? Búscate ahí a ver si aparece ese hijo lavado con la sangre. ¡Ay! Derecho de hijo. Déjame decirte algo. Mire, yo con respeto, hay gente que vienen a la iglesia porque le gusta y eso está bien. Pero no es lo mismo venir a una iglesia porque a ti te guste que venir porque tú sabes que tú perteneces ahí. Porque esa es la casa de tu Padre. Y que aunque nadie quiera que tú llegues, tú como quiera vas a llegar ahí. Porque ahí es que Dios te quiere. Ahí fue que Dios te plantó en el nombre de Jesús. Escuche algo. Ay, yo me gusta. Dios me conoce y sabe que yo de vez en cuando voy. No, ahí tú no estás en el nombre de Jesús. Tú sabes, yo fui a visitar el hijo de uno de los líderes de aquí de la iglesia que nació. Y fue el día jueves que creo que fui a visitarlo. Y me pareció interesante que yo le dije, ven acá, ya ustedes no le dan. Yo leí, pensé que había leído una noticia que decía que ahora los padres también le dan como un tiempo de maternidad. Yo pensé que lo había leído. Entonces él me dice, no, eso es solo en el sector público, pero en el privado no. A mí solamente me dieron 3 días por el nacimiento de mi hijo. Pero voy a tener que coger libre el lunes porque tengo que ir a declararlo. Escucha lo que pasa con ese niño. Ese niño nació, pero ese niño necesita que lo declaren. ¿Tú sabes lo que es declararlo? Ponerlo en los libros. Porque puede haber nacido, puede estar bebiendo leche, usando pamper, puede tener una casa, una familia. Por favor, iglesia, escúchame. Pero hasta que el padre, hasta que el padre papá no va a los libros y dicen: yo soy el papá, pónganmele mi apellido, es mi hijo. ¿Alguien está aquí? ¿Alguien está aquí? Si confesares con tu boca que Jesús es el Señor y que Dios lo levantó de los muertos, serás salvo tú y tu casa, pues a los suyos vino. ¡Ah, Shama! Los suyos no los recibieron, mas a los que les recibieron, a los que creen en su nombre, les dio potestad de ser hechos hijos de Dios. Te voy a decir una cosa: Dios no tiene nietos, Dios no tiene nueros, Dios no tiene sobrinos. Ay, mi mamá evangélica, Dios no tiene nieto. Ah, mi esposa es cristiana, Dios no tiene nueros, Dios tiene hijos. Y te voy a decir algo más, siento a mi padre aquí. Usted tiene que saber cómo usted llega a los lugares, hágase legal. Usted llegó a un sitio, se piensa quedar ahí, legalícese. Ay, no, yo estoy ahí, yo visito. Ningún visito. Si ese es el lugar donde Dios usted lo quiere, legalícese. Legalícese. Legalícese. Usted llegó a una nación. Usted pudo haber llegado ilegal ahí. Saque su documento. Hágase ciudadano del lugar. Los ciudadanos tienen derecho. No es lo mismo yo andar con una visa de paseo que ser ciudadano de un lado. El ciudadano tiene deberes y tiene derechos. Es más, le voy a decir algo. Yo sé la diferencia de soplo de vida y de los eventos que yo voy por ahí. A veces yo llego a eventos multitudinarios de muchísimos miles de personas. Gloria a Dios por toda esa familia virtual que está ahí, la iglesia virtual Soplo de Vida. Pero le voy a decir la diferencia que yo siempre percibo en muchos de esos lugares. Hay personas que se acercan y dicen: Yesenia, yo soy tu fan. Y yo digo: yo no. Yo simplemente soy una vasija de barro, nada más. Lo único que yo tengo es lo que Dios me da. Te voy a decir algo, no venga aquí porque tú eres mi fan. No quiero, escúchame, perdóname. No venga a congregarte a ti, no, escúchame. Aquí no venga a congregarte con mentalidad de fan. La gente que viene con mentalidad de fan no hereda. ¿Tú sabes quiénes son los que heredan? Dígale a su hermano, dile: yo no soy fan. Dile: yo soy hijo de papá en esta casa. ¿Dónde están los hijos de Dios en esta casa? Yo le voy a decir algo. No es que fan, no es que esto, no. Usted lo que tiene que venir aquí entendiendo quién fue que lo plantó a usted. En el nombre de Jesús. Dígalo conmigo: en el nombre de Jesús. En el nombre de Jesús. Te voy a decir lo que pasa con un fan. El fan se puede decepcionar, el hijo no. El fan se decepciona cuando ve que la pastora no puede pasarse mucho tiempo con él, que la pastora entre un mensaje y otro también tiene que volver a preparar el otro mensaje para salir. Y yo que vine aquí como fan, entendiendo que ella me iba a dedicar una hora a mí. No venga aquí como fan, ve aquí como enviado del cielo, para que los demonios sepan que el que te trajo aquí fue Dios y que no hay diablo que te pueda sacar. Empújame a dos personas ahora mismo y dile: te dije que quien me trajo fue Dios. Dile: yo no vine como fan. Ay, ay, ay, yo no vine como fanático. Yo soy fanático del Padre, del Hijo y del Espíritu Santo. Déselo mejor ese aplauso al Señor. Ay, ay, ay. Termino con esto. Ay, Dios mío. Escúcheme, porque esto es tuyo. El tema de este mensaje es cómo orar para que tus peticiones sean contestadas. En el nombre de Jesús. En el nombre de Jesús, dice Jesús: si ustedes oran en mi nombre, no va a pasar de que ustedes no se les revele lo que ustedes están pidiéndole al Padre. Yo les digo, hasta ahora nada han pedido en mi nombre. Pidan y recibirán, para que su alegría se vea cumplida. Que se vea cumplida, dice aquí. Entonces le voy a decir algo, esto está tremendo. La oración número uno debe hacerse legalmente. Legalmente. Dios quiere hijos declarados en el libro. Que cuando hablan de su papá, Satanás diga: no es un huérfano espiritual, es un hijo que está llamando a su papá. Ahora yo quiero que tú recuerdes que leímos como inicio Lucas 11:5. También les dijo: ¿quién de ustedes que tenga un amigo va a verlo a medianoche y le dice: amigo, préstame tres panes porque un amigo mío ha venido a visitarme y no tengo nada que ofrecerle? Aquel responderá desde adentro y dirá: no me molestes, la puerta ya está cerrada y mis niños están en la cama conmigo. No puedo levantarme para dártelos. Yo les digo que aunque no se levante a dárselo por ser su amigo, se levantará por su insistencia y le dará todo lo que necesite. Aquí es número uno. Jesús dice insistencia. Insistencia. Ya viste que estás legal, porque tú dirás: yo soy hijo, yo soy cristiano, yo tengo fe, Dios sabe que le sirvo. La pregunta número dos: insistencia. ¿Qué es lo dos? Insistencia. No es orar un día, no es orar cuando sea cómodo, no es orar cuando tú estés en un grupo. No es de grupo que te estoy hablando. Insistencia. Aun cuando parece más lejos lo que tú estás pidiendo, seguir insistiendo. Porque Jesús garantiza que por la insistencia, ese amigo que tiene sus niños durmiendo, que a medianoche le están tocando la puerta, que no es cómodo levantarse a esa hora porque los niños están durmiendo, pero por la insistencia, ay Dios mío, insistencia. ¿Usted sabe lo que es eso? Insistir. No te canse muy rápido. No te canse muy rápido. Sé de lo que cansan. No de lo que se cansan rápido. Y que todo se haga en el marco espiritual. La gente espiritual no anda plagoseando cosas en el mundo físico. Las atrae. Las atrae. Hay gente que son muy pedidores de cosas, pero en lo físico por eso no reciben. Cambia el chip. Vuélvete insistente en el mundo espiritual. Y tú vas a ver cómo lo que tú necesitas va a llegar a ti. Jesús dice: les garantizo que si no se levanta por ser su amigo, se va a levantar por su insistencia. ¿Usted sabe lo que es eso? Ah, vamos. El libro de Lucas, capítulo 18. Jesús le habla a los discípulos acerca de una parábola sobre la importancia de orar constantemente y no desmayar. Había un juez que ni temía a Dios ni temía a los hombres. Y había una viuda que constantemente venía a pedirle justicia al juez. Y un día, teniendo la viuda harto al juez, hay gente que oraron una semana, y yo que pensaba, espérate, déjame hartar los ángeles, déjame volverme insistente, déjame hacer que Dios diga: no, pero es que no para, es que las cosas no se parecen a lo que yo le dije. Y él sigue, y ella sigue, y él sigue, y él sigue. Te garantizo que por la insistencia se va a levantar. No es a darle los tres panes que se va a levantar, es a darle todo lo que necesite. No, tú pediste tres panes, pero Dios te va a dar todo lo que necesite. Tú pediste que se salvaran tus hijos, Dios te va a salvar los padres, los hermanos, los sobrinos. Es todo lo que necesite. Sigue insistiendo. Diga conmigo: voy a seguir insistiendo. Insistiendo. Y luego la otra parte, que es aquí donde quiero cerrar, dice que: ¿quién de ustedes, si su hijo, ¿quién? Su hijo le pide pan, ¿le dará una piedra? O si le pide un pescado, en lugar de pescado, ¿le da una serpiente? O si le pide un huevo, ¿le da un escorpión? Yo necesito que usted oiga cómo orar para que mis peticiones sean contestadas. Número uno, ora legalmente, usando el nombre de Jesús legalmente. Dos, ¿cómo más? Insistiendo. Y tres, con la comprensión clara de a quién tú le estás pidiendo. No es a un vecino, es a tu papá. Como es tu papá, mira lo que dice la Biblia. ¿Quién de ustedes, si su hijo le pide pan? La condición que el hijo le pida pan. No te lo pierdas, porque yo necesito que tú lo veas así como Dios me lo mostró. Si su hijo le pide pan, si pide pan, el hijo lo primero que tiene que hacer es pedir pan. Porque dice: si el hijo pide pan, el padre no le da una piedra. El problema es que hay gente que está pidiendo piedra que parece pan. Y por eso Dios no le está dando lo que están pidiendo. Pero Jesús está diciendo: si es pan. Ay Dios, ojalá que me entiendan. Escúchame, Jesús dice: si es pan, no si parece pan. Por eso una de las formas mejores de orar es: Señor, revísame esto. Ven a ver con lo que le cogió a mi alma ahora. Oye, ahora a mi alma se le entró una contentura por este proyecto. ¿Esto viene de ti? ¿Esto es pan o es piedra? Ay, ay, ay, ay, ay, iglesia. Señor, tú no sabes que ahora hay una chica por ahí que me está echando el ojo bonito. La veo que danzando con unos panderos y cosas. Revísame este pan. Dime si es pan o si es piedra. Señor, mira, hay uno de los que se congrega ya conmigo que se ve bien, está soltero, ya yo voy para 40, entonces necesito que tú me arregles tu número. Pero necesito que tú revises si esto es pan o es piedra. Usted ve, porque hay cosas que parecen pan y son piedra. Y la condición bíblica es: ¿qué padre de ustedes, si su hijo le pide
1: pan,
0: le va a dar
1: piedra?
0: Pero hay gente que está creyendo que la piedra que están pidiendo es un pan. Y por eso el Señor te está diciendo, por eso es que no te lo estoy dando. Porque es que tiene, se vistió de pan. Pero no es pan, es una piedra. Por eso es que no te lo estoy dando. Entonces la oración que Dios responde es la que dice: Dios, que no se haga mi voluntad, sino la tuya. Yo sé que tú ves más que yo, tú entiendes más que yo, tú analizas más que yo. Revísame esto que mi alma quiere, y si no es lo que me conviene, saca ese deseo de yo tenerlo. Ay, Dios mío. ¿Qué padre de ustedes, si su hijo le pide pan, en lugar de pan le va a dar una piedra? O si le pide pescado, en lugar del pescado le va a dar una serpiente? El pescado alimenta, la serpiente engaña. O si le pide un huevo, en lugar del huevo le va a dar un escorpión. Pues si ustedes, que son malos, saben dar buenas cosas a sus hijos, ¿cuánto más el Padre Celestial dará el Espíritu Santo a quienes se lo pidan? ¿Cuánto más? Si ustedes, siendo malos, saben dar buenas cosas a sus hijos, ¿cuánto más? Si algo está fallando en el modo como tú estás orando, no es Dios. No es Dios, porque Él no falla. Es la manera de, número uno, estar como legal; dos, ser persistente; y tres, tener comprensión de con quién yo estoy hablando. Eso va a hacer que yo ore como Jesús: Señor, la copa que me has dado a beber es amarga. Si tú quieres, pásala de mí, pero que no se haga mi voluntad, sino la tuya. Escucha otra oración parecida, pero en otra versión. Señor, esto que yo estoy viendo me gusta, a mí me agrada. Señor, pero examínale el fondo. Y si no es lo que tú tienes para mí, despréndelo de aquí. Despréndelo de aquí. Y si es lo que tú tienes para mí, pero yo no estoy listo para recibirlo, dame el entendimiento para esperar tu tiempo, para que las cosas se hagan a tu manera. Ojalá que Dios ahora plasme eso en tu corazón. Número uno, legalidad, porque eres hijo y porque andas en integridad en el mundo espiritual. Eso va a hacer que el enemigo te tenga que soltar todo lo que es tuyo. Es número uno, la legalidad. Acuérdate que yo primero te hablé de que hay hijos, pero no andan legales porque quieren vivir una doble vida. Andar legal, tener legalidad para usar el nombre de Jesús, es andar en integridad y ser reconocido como hijo. Número dos, ser ¿qué? Persistentes. Persistentes. No te puedo engañar ni te puedo decir otra cosa. Hay días donde tú orando no vas a sentir a Dios. Ora más que nunca en ese momento. No es que Dios no está, es que se está probando tu persistencia. Eso no es un abandono, eso es un escenario. Aprovéchalo y créele a Dios como que está ahí, porque Él está persistente. Y tercero,
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1: Oh, sí, hombre, Dios nos ha bendecido.
2: Las 5 de la tarde con 16 minutos, 5 de la tarde con 16 minutos, aquí en Radio Restauración, dice por aquí Oscar Teveñeo, recordando a mi padre. Y también se está preparando Paola Marino, yo quisiera, y Panta Jiménez. Bueno, Bismar Martínez, no es Panta Jiménez, con el tema Madrecita. Estamos en el mes de la madre, 5 y 16 minutos. Estamos iniciando una hora completamente de música regional en la Ruta Ranchera, la Ruta 89.7.

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1: Eso, en esta tarde marcan 5:28. Tenemos dejando a Ramón González. El tema es indispensable, Jesús. Y para todos los que cantan, yo fui sacristán. Y Patricia Linares, tengo un viaje preparado. Hay que prepararse. Vamos a la música.

Las 5:43, 5:43. Qué bárbaro la historia tremendo de Carmelo Campos. Es una joropo, así es venezolano. Ahora queremos dejar el tema bien de coro con los milagros de Cristo. También Ruby Glendy, madrecita querida, ya que estamos en el mes de la madre. Y en Revolución Juvenil Duranguesa, el río de Dios. Mi gente, quiero saludar en esta tarde a nuestro buen amigo, hombre, al pastor Jairo Acevedo Canda, que nos está escuchando en Managua. Gracias, pastor. Dios te bendiga. Espero que la pase bien también. Él es pastor general de la Iglesia Cuerpo de Cristo en El Crucero, una zona aislada de Managua. Vamos a la música, solamente 16 minutos, nos están separando de las 6 de la tarde, así es, 16 minutos. Llegamos a la parte final de la ruta, gracias Nelson, nos escuchen el WhatsApp.

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1: Rosy García, te está faltando el señor. Con esta alabanza vamos a saludar a la hermana Flor Muñoz, que nos escucha en Aceiva. Robby González, te necesito, señor. Ya porque nosotros no te pedimos. Recuerde que en breve estaremos iniciando un mensaje de restauración con el pastor Juan Carlos Jarriga. Así que, mi gente, pásela súper bien. Recuerde que la radio Restauración, estamos contigo de lunes, el domingo, 24 horas sin

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